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1: A propósito de lo que canta Antonito sobre la alegría de la siembra, ha ido modificándose. Ya nadie piensa hoy en enterrar un arado y dar vuelta a la tierra, espanzurrarla para arriba. Se habla nada más que de cincel y a veces siembra directa, porque cuando espanzurramos la tierra, la estamos exponiendo y estamos haciendo perder a veces lo mejor que tiene la tierra, que es el humo, se la lleva el viento, se la lleva el agua. Todas esas cosas han ido cambiando, como digo, cambiando la forma de cosechar. Alguna vez fue a mano, después vinieron los que cortaban y traían a una máquina que trillaba fija en un lugar, y después empezaron a venir las cosechadoras. Aún así, con las cosechadoras, las cosechas iban a bolsas de arpillera que andaban en los 60, los 70 kilos. Y había los trabadores de las estibas, porque la estiba no era apilar bolsas a tontas y a locas, sino que tenía que tener una traba especial. Iba formándose la forma de pirámide en el patio de la casa del chacarero. Y después venían con las chatas, y después vinieron los camiones a buscar la producción. No era a granel, era en bolsa. Y había uno que había hecho su cosecha y andaba necesitando plata, y fue al acopiador del pueblo. Y era en la zona o entrerriana o la zona uruguaya, que es zonas con cuchilla, ¿no? Y va al acopiador y dice: yo necesitaría, hermano, dice, que vayan a buscarme la bolsa. Una, porque yo le tengo miedo al tiempo y no quiero que se moje, y las lonas para tapar son pocas. Y además necesito unos pesos. Pero hasta la semana que viene no vamos a poder ir. Pero, y yo necesito unos pesos. Y bueno, arréglese como para venir con unas bolsas, y por lo menos que se sepa que ya cosechó, y le vamos a tirar unos pesos como para pucherear hasta la semana que viene. Y él tenía una forchela, que era una la fora hecha chatita. Y le dijo a uno: y bueno, vamos a llevar las que podamos. Cargaron, no sé si 14, 15, 20 bolsas, las que entraba. Pero se achataba la chatita. Vamos a llevar más cantidad para que me dé más plata. Y le dice a uno: ¿Vos no sabés manejar? No, dice, yo no sé manejar. Bueno, vos vas a venir al lado mío. Dice. Hay dos lomadas. Una creo que la voy a pasar, pero hay otra cuchilla. Hay la otra cuchilla, es muy brava. Si vos ves que no llego, hay una palanca ahí que es la palanca del freno. Si vos ves que me voy a revolear para atrás, no me dejé que me revolee para atrás. Prendete la palanca, porque yo voy a ir muy preocupado con el volante y con la palanca de cambio y con el embrague. Así que si vos ves que yo no llego, pero ni me pregunté, ¿eh? Prendete la palanca y tirá para atrás, porque no me dejé revolver para atrás, porque se nos va a enredar el paisaje, no es lo mismo para atrás que para adelante. Y al otro día salieron con la chatita cargada, atada con unas lonjas, y venía ta, ta, ta, ta, ta. Ahí viene la primera cuchilla, pero esa creo que le voy a pasar. Ahí está, ¿ves? Y bueno, y le pega la acelerada en la bajada, para aprovechar el repecho, ya venir embalado. Ahí viene la brava, estate atento, hermano, estate atento. Y vos sabés que. Y llega al filo allá arriba, apenas. ¡Ah, porchela, viejo! Se portó y le dice el otro: y eso que le mandé palanca de entrada nomás.
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1: Yo siempre redondeo a esta altura con cuentos de colectividades. Hay un judío que a mí me provee de cuentos de judíos que se llama Tate. Y me contaba este judío que es de las colonias de ahí de la zona de Coronel Suárez. Dice que va a la sinagoga el día de oración, va uno de los judíos a querer entrar con el perro. Y lo pararon en seco. Dice, ¿a dónde va? Dice, a rezar. Con el perro no. Dice, mi perro es creyente. Mire, el perro no puede entrar. Discúlpeme, este no es un perro cualquiera. Es un perro que es creyente. Hasta con el kipá venía el perro. Pero ¿cómo me va? Señor, el perro mío es creyente. Además, ¿qué venimos acá a alabar a Dios? Dice, él no es obra de Dios. ¿Está fuera de la obra de Dios? ¿El perro este que inventó una máquina esta? ¿No es obra de Dios? Y lo desarmó al... Dice, bueno, pero queda por acá atrás, ¿eh? No va adelante con el perro. Se queda atrás. Y cuando llega el momento de los salmos, habrá visto que el judío pone las manos hacia arriba y cuando ora, se amaca de adelante hacia atrás, ¿viste? Se hace inclinaciones así de como de reverencia al Señor y cuando empieza la recitación de los salmos, el perrito se pone en dos patas y con las manitos para arriba y vos sabés que todos los que estaban orando se entran a dar vueltas y a mirar para atrás. Se convirtió en la atracción el perro porque recitaba los salmos y con las manitos para arriba y en el mismo gesto de inclinación de atrás hacia adelante como de reverencia, y cuando termina la oración salen todos para afuera. Pero esto es una maravilla, esto es un milagro de Dios. Usted es el dueño del perro. Dice, sí, pero este es un milagro, pero habría que aprovechar este milagro. Este perro tendría que ser rabino. Y le dice, ah, hablen con él, él quiere ser doctor.
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2: Y estoy celebrando 30 años de haber llegado a Cosquín con la misma ilusión que mucha gente empieza una carrera que puede ser profesional, puede ser deportiva. Yo cuando fui a Cosquín quería nada más y nada menos que nombre de mi pueblo, por radio. Con eso ya me daba por bien pagado. Pero la historia se escribió de otra manera porque de arriba ordenan las cosas. Me decía un periodista la vez pasada y con esto arrancamos. Landricina, yo lo escucho a menudo, usted hablar sobre el humor del pueblo, de que el humor popular, que esto. ¿Usted no cree que la gente copia? ¿Usted no cree que la gente escucha la radio y si le gustó un chiste va y después lo cuenta en la esquina o en el club? ¿Usted no cree que no ven los programas cómicos de televisión y el que es más ligerito roba el cuento y va rápido al bar y lo cuenta? Sí, también es cierto. Pero yo le voy a dar el argumento por el cual creo que existe un ingenio para que existe el humor popular. Le pregunto yo a usted ahora, le digo al periodista, ¿usted cree que la gente en el interior contrata a un libretista de Buenos Aires para ponerlo sobrenombre? Y lo descoloqué para siempre. Me dice, no, bueno, ahí, para mí el primer gesto del humor popular es la puesta del sobrenombre, lo he dicho siempre. Para poner un sobrenombre tenés que tener sentido, poder de observación y poder de síntesis, porque no vas a ser un sobrenombre eso que tenés que ir con un libro, a esto le dicen tal cosa, tenés que ser tac. Y vos sabés que los cordobeses son especialistas en eso. Sobrenombre cordobés es arrosca, va siempre. Pero en todas partes hay ingenio para el humor en el sobrenombre. Tengo amigos que me proveen de historias, hasta por teléfono. Tengo un amigo que arregla laderas en Gualeguaychú y me llama la vez pasada. Che Luis, no sabe cómo le dicen a fulano. Esto obviamos, porque el fulano existe. ¿Sabe cómo le dicen? No, hijo único. Digo, ¿por qué? Dice, porque cuando le vienen a cobrar, dice, no tengo, hermano. De ahí mismo, el año pasado me habían tirado con otro que es por lo mismo. A un tipo que le hacían pan fresco porque cuando le venían a cobrar la mujer decía, recién salió. Y esto es ingenioso. Yo podría estar aquí hasta el otro sábado dándole muestras de sobrenombre y de capacidad para inventar. Había uno que le decían cheque cobrado porque el perro le había arrancado un talón. Pero también le quiero dar muestras de lo que es el ejercicio de la picardía. La picardía es fundamental en el humor popular. ¿Y qué es la picardía? Manejar con inteligencia el lenguaje para no subestimar la inteligencia del que escuche. Entonces, si la cosa tiene alguna intención, que tenga la suficiente delicadeza y buen gusto para no salpicar la ropa tendida. Entonces, descuelga la ropa el que tiene estatura, el que no, se queda sin ver la ropa. O sea, el ave se ríe, pero no sabe bien si era sábana o toalla. ¿Está claro? Esto que les voy a contar es de algún lugar del país. Con esto dejamos los sobrenombres. Señor de buena posición, tuvo un accidente, perdió un ojo. Como tiene buena posición, lo primero que hizo fue hacerse colocar un ojo de vidrio. La señora de él, un tanto más joven que él, no es atleta, pero es ligera. Más fino no lo voy a poder hacer. O sea que ya saben que tiene algunas carreras corridas y es conocida su capacidad para ese tipo de carrera. Entonces en el pago al tipo este le han puesto de sobrenombre Ciervo Embalsamado. Porque el ojo es de vidrio, pero los cuernos son en serio, dicen.

0: después están los cuentos visuales, esos que no se pueden grabar en un disco, que ahí están ahí, y me decís, qué lástima, pero esto sería lindo para contarlo, que son los cortitos, el tipo que viene caminando con dos sandías, porque el que es fanático de la sandía no se conforma con una, ¿sí? Si es grande, por ahí la llevan como juntando leña, pero si compra dos medianas, porque no son mucho familia, y venía con y hay que llevar dos sandías acá, ¿eh? Porque son resbalosas, y a veces que la... Y este venía con las dos sandías, y justo a él se lo para un tipo. Dice, señor, no me podría indicar cómo puedo hacer para llegar a Rivadavia al 7000 y pico. Si no me podría decir cómo puedo hacer, dice, para llegar a Rivadavia al 7000. Hicieron la otra calle, pero no sé. Y este dice, ¿me tiene? Y el otro le agarra las sandías así, dice, no sé. Sabe que el único animal que crece después de muerto es el pescado, pero tiene un tamaño cuando lo sacan y otro cuando cuenta el que lo sacó. De que el mundo es mundo. Y justamente así como la gente de los talleres tienen un día para comer en el taller los viernes, acá sagrado, siempre buscan el viernes porque al otro día ya viene de aliviada la cosa el sábado. Y este era un grupo que se juntaba, que cada uno tenía una tarea distinta, pero a todos les gustaba la pesca. Entonces, uno de ellos hacía de cocinero y se iba rotando. Y después de comer, se hacían una rueda y entraban a contar historias de pesca, de cacería, y se volasea a destajo. Pero había uno del grupo, un viejo muy mayor, muy canoso, que por mayor no lo habían revoleado de un chirlo, porque era muy mentiroso, pero ya exageradamente mentiroso. Pero además, no es un mentiroso que vos decís, es simpático, viste cómo inventa, no. Además, si vos te reías, se enojaba, porque era cierto lo que él contaba. Y uno de los circunstantes le dijo al dueño de la casa donde se hacía, el que tenía el quincho, el Mario, le dice, mira, Daniel, yo, a mí me encanta esta pausa de los viernes, porque uno se saca todas las cosas del mate de la semana. Me encanta comer variado con la habilidad de alguno de los que viene. Y me encanta lo otro, la charla, pero no me lo banco más al viejo al Hilario Fabián. Es insoportable, ¿no? Nunca podés ganar una, vos. Siempre te acuesta el viejo con algún bolazo. Y uno, porque es viejo, lo tolera, lo tolera. Yo ya estoy harto, che. Entonces dice, vos sabés que no es la primer protesta. Vos no sos el único. Pero no quiero que dejes de venir por eso. Dejá, yo le voy a hablar al viejo y le voy a decir que afloje, porque hay dos o tres más que están molestos también con el viejo. Y se ve que no habían hablado al viejo. Pero llegó el viernes, se cenó, y cuando entraron al volaseo, ¡oh! El viejo se subió a un globo, no lo bajaba ni con flecha. Y ya el Mario no se aguantó más y se dice, discúlpeme, señores, con usted no es la cosa, pero mientras siga viniendo este señor, al que lo respeto por las canas y por la edad que tiene, pero que se merecía que uno lo eche a patadas por mentiroso, y si por irrespetuoso con los demás, mientras venga este señor yo no vengo nunca más. Discúlpenme el resto porque con usted no es la cosa. Y ya se iba yendo y dice, no, Mario, vos no sos el que te tenés que ir de acá. Si alguien se tiene que ir es el viejo atorrante este, y ya lo basurearon al viejo. Porque todos estaban con ganas de decirle, pero no se animaban porque era hombre que peinaba cana. Y ya saltó y dice, tiene razón. A mí ya me tenía harto. Acá está. ¿Pero qué? Y el viejo vio que perdía para siempre. Y el viejo, muy ladino, en vez de encocorarse, los entró a trabajar por el aula lástima. Picarísimo el viejo. Está bien, dice, no discutan nada. estaban demorando mucho ya. No me extrañaba que no lo habían dicho antes. Porque es necesario que uno llegue a viejo para que entre a sobrar. Está bien. Los viejos sobramos en todos lados. Era justo que acá también sobre. Si me van a negar ese soquete de carne que a veces tiran en la parrilla para convidarle a este pobre viejo, está bien, agárrenlo para uno más joven. A mí no. Total, uno está curtido, estas cosas. Voy a venir más.
1: Y todos lo miraron al otro como diciendo, che, vamos, le dijiste.
0: Porque todo lo que lo siguieron a cosas después lo dejaron solo.
1: Y el Mario no se dejó atorar, ¿viste?
0: Discúlpeme, don Hilario. Usted está confundido. Acá nadie le está negando el soquete carne ese que usted dice. Y si quiere venir a comer, venga. Usted y los amigos de usted. Porque acá no está tratando con ninguno egoísta. A comer, venga. Lo que no queremos que se quede a charlar después. Porque usted no es un mentirosito de vez en cuando. Usted tiene la mentira como sistema y es mal ejemplo para los más chicos. ¿Entiende? Eso es lo que no queremos. Que venga a seguir mintiendo porque es mal ejemplo por mucha edad que tenga.
1: Y el viejo quedó...
0: Está bien. Está bien. Antes era por el pedazo de carne, ahora porque hablo, no hablo más. Está bien, no voy a hablar. Yo le voy a contar antes de irme. ¿Por qué venía yo acá? Yo venía acá porque yo soy hombre solo, que no tengo perro que me ladre. Y para sacarme los silencios de la semana, esperaba, mire, como un chico espera un juguete, esperaba los viernes para juntarme con ustedes, para tener la posibilidad de charlar un ratito, y que me escuche, para tener con quién hablar. Pero, si tampoco puedo hablar porque soy viejo, no voy a hablar más. Y me voy a ir para el rancho y me voy a morir solo como un perro que no se van a enterar porque no va a haber nadie que les avise.
1: Y ya se mandó un sollozo. Y todos lo miraban al Mario como diciendo, déjale que... Como diciendo, perdónale, le la vida. Nadie, no sabían cómo reaccionar. Entonces les está bien. Si quiere venir, venga, don. Lo vamos a aceptar para que no vea que para que vea que no somos tan malos. Pero eso sí, cuando vamos a entrar a hablar de pesca, usted no me agranda más los tamaños, ¿eh? Usted va a estar con las manos atadas, si no, no hay caso acá. Y el viejo aceptó. Y vinieron al viernes siguiente, se comió, y cuando ya se estaba en la ginebra y en las grapas de sobremesa, entraron a hablar y le dijo, espéreme, nosotros quedamos en algo, don Hilario Javier. Manos atadas. Y el viejo se sorprendió, pero había aceptado la regla del juego y le puso las manos así, le ataron. Se había traído hasta la sodita el Mario. El Mario era el fiscal, Luis. Y le ató las cosas y lo dejó de manos atadas. Y o sea que al viejo le ayudaron a prender el pucho, le servían el vino, pero nadie se las quería desatar porque todos estaban encantados que el viejo tenga la mano atada. Y cada uno mintió. Dio la vuelta y le toca al viejo, y por supuesto el viejo no iba a contar, sino no podía mentir. Estaba ahí y le dice uno de los atrevidos de atrás, que siempre dan una enrosca,
0: no va a contar nada, don Hilario. Y él dijo, no sé lo que diga el hombre, dice, por el Mario.
1: Y el Mario dice, si se anima a contar con la mano atada, no está ley, si no deje para otro día.
0: Bueno, le voy a contar lo mismo, hijo, le dijo,
1: muy ladino.
0: La vez pasada, la noche de la tormenta, no sé si se acuerdan, que parece que se venía el mundo abajo, hará unos 10 días más o menos. Yo dije, no voy a salir a pescar, porque yo sé que pescar a la noche de encandilada y la tormenta era muy brava. Así que me fui al rancho para descansar un sueño y me fui y me tiré. Se ve que el perro del vecino se asustó con un trueno y techó la puerta del rancho mío y la dejó abierta. Y yo que estaba echado así, miro... Acostado como estaba, miro para el fondo así y veo que estaba cortada la tormenta en el horizonte. Y yo dije para mis adentro, está cortada la tormenta, no va a llover. Esta es pura bulla. Así que busqué la canoa, busqué mis arroyos y me fui. Y me fui al medio del río.
1: crucé los remos y entré a encarnar. Encarné el primer anzuelo y tiré. Encarné el segundo anzuelo, tiré. Cuando estoy encarnando el tercero, siento como que me pechan la canoa. Y ya se miraron todos eso. A este lo vamos a tener que acostar de un mazazo. Entonces yo decía uno, ¿cómo que le pechaban la...? Sí, pero no era, era como si me hubieran pechado, pero no era pechazo. El primer anzuelo lo había mordido un bruto surubí y me estaba llevando de tiro. Entonces yo que soy conocedor, le di soga y después le entré a ablandar la boca. Lo traía y lo largaba. Y cuando como creía que se había escapado con la línea, lo frenaba. Y esos tirones lo vuelven loco al pescado. Y lo fui trayendo, y a poco. Y le hice uno, y era grande, tremendo, ¿sí? Y si lo pudo sacar, no lo voy a sacar. Pero si le tiraba la canoa, debe haber sido grande, grandísimo. Y el Mario, che, como para acostarlo para siempre, para que no pueda hablar nunca más. ¿Qué era lo que pescó?
2: Surubí, don Mario.
1: Y lo sacó nomás. Y para que queden bien en ridículo y para siempre, le dije, ¿cómo era de grande el surubí? Y el viejo, viste, dice que el diablo sabe por diablo, pero más sabe por viejo, este tenía todas las picardías del viejo.
2: Pero usted no va a creer, don Mario, cómo sería grande ese pescado, que los ojos eran más o menos así.

0: Seguimos con los recuerdos. En Uruguay, yo había hecho un certamen de cuentos en CX30, la radio, y me mandaron un cuentito que eran 5 o 6 líneas de una escritura máquina, y era una mujer la que me mandaba el cuento. Y yo le vi la síntesis, yo dije, esto es para hacerlo bien hecho. Y era uno de los ganadores después del certamen. Cuando diga lo de la chancha se van a... Es como la comparsita de los cuentos. La otra cosa que no saben en la ciudad, grandes ciudades como esta, que en los pueblos, la gente que hoy estaba celebrando su fiesta, la gente de campo, suele darse lujos que no se puede dar la gente de los pueblos ni con plata. Porque ellos tienen lo que vos vas a necesitar a fin de año y lo tiene la gente de campo. Y viene generosamente a traértelo. Porque te debe un favor, porque vos le hiciste el trámite para que salga el crédito para la cosecha. Porque vos le hiciste un trámite en el juzgado de paz, porque vos le hiciste el trámite a los chicos para documentación, porque tenían que viajar y entonces el comisario te arregló todo. Entonces uno cuando tiene esos compromisos viene al pueblo justamente para Navidad y Año Nuevo y se viene con lo que puede traer un hombre de campo. Un lechoncito, un par de pollos, un pavo, algún cabrito. Y es tradiciones. Y la historia que les voy a contar era una de estas. Pasa por el banco él. Y le dice, don Fernández, ahí paselo por su patrona y le dejé un lechoncito para Navidad y que disfrute. Pero no me diga, pero si no hay ninguna necesidad, ¿para qué se pone? Pero me hace poner colorado. ¿Y qué trajo, uno o dos? Como... Ya le habían regalado 2 o 3 cosas más porque el hombre era el que atendía los créditos en el banco. Dijo, el de fulano no lo voy a carnear. Lo voy a engordar y vamos a hacer chorizo en invierno. Precisamente por esos terrenos generosos que te digo que hay en el interior. Vuelvo a reiterarle. Jardín interno, huerta, gallinero y fondo. Todo separado con alambrado y con unas puertas en la misma línea, unas puertas con resorte o cámara de bicicleta. Y son todas de abrir yendo. Vos empujás y la dejás porque se cierra sola. ¿Y por qué yendo? Porque además de la huerta, el jardín interno, el gallinero, allá atrás de todo estaba el fondo. No es para todo la bote potro. Tendría que ser el servicio sanitario de campo, que se le llamó también finamente bateclo, letrina y otras cosas, pero nosotros, excusado, que no se sabe por qué le decían, sería porque uno se excusaba, inventaba cualquier historia para ir para el fondo, iba al baño, le decían, ¿verdad? Pero la gente decía, si me permite, voy a pasar al fondo. Y eran esas cosas que se hacían en el fondo por una razón de orden municipal, para preservar la salud del pueblo. ¿Por qué? Porque en los pueblos donde vos tenías que hacer el pozo para tener agua para consumir, tenías que tenerlo lejos de los pozos de agua servida. Y estos eran pozos directos a la tierra, calzados con ladrillo, con algunos los hacían con unos durmientes de madera y le ponían tablas arriba y se dejaba el hueco clásico para... La cuestión... Los que no han vivido eso no saben la gimnasia que había que tener, el equilibrio para las piernas y la puntería. Al lado de ese fondo se solía hacer el chiquero para los chanchos, porque con tanto olor ni se notaba que estaban los chanchos. Y se los criaba con las sobras de la comida, que siempre eran generosas, y con la generosidad de los parientes que vienen con zapallos, con sandía, con melones, y cuando sobra, más vale darle a los chanchos y no a los vecinos. Así que así se engordó. Con el tiempo este se entró a crecer y no era lechón, era lechona. Así que al tiempo era una chancha hecha y derecha, con todo lo que tiene que tener una chancha. Entre ellos sus inclinaciones femeninas. Y andaba nervioso. Y era insoportable y no aguantaba ni los postes del chiquero. Entonces llamó un técnico del INTA, porque este era empleado de banca. Y le dice, mire, la mandé a llamar, porque el animal este está muy nervioso. Y usted quería cerdo, no, es la primera vez. Pero ha criado un... No, me regalaron para Navidad y la entró a criar como pasar chorizo y se ha puesto muy grande. Y dice, bueno, pero ¿se crió solo este animal?
1: Sí.
0: ¿Se dio cuenta que es una hembra, una chancha?
1: No.
0: Sí, es una chancha. Y bueno, y los nervios son una cosa lógica. Está en edad de tener nervios.
1: ¿Por qué?
0: Es un ciclo como en todas las cosas. Es una ley natural. Y hay que cumplir con eso porque si no aparecen estos nervios que usted ve... Sí, yo la noto muy nerviosa, pero no sé del ciclo que me está hablando. Y el tipo no quería ser grosero, ¿viste? ¿Cómo le puedo explicar? ¿Usted es casado?
1: Sí.
0: Bueno, si no estaría casado, estaría nervioso. ¿Está claro?
1: ¡Ah! ¡Ah, por ahí es la cosa! ¡Mirá la aguja! ¡Mirá!
0: Dice, ¿qué habría que hacer? Y bueno, dice, averígüese algún padrillo por la zona. Acá y a 4 kilómetros está Villanueva, tiene un padrillo bastante famoso. Tiene prestigio, por lo menos.
1: Bueno,
0: y fue a hablar con el dueño del padrillo para ver si quería andar de novio con la chancharel. Y le dijo a Villanueva, sí, tráigala.
1: Bueno, mañana se la traigo. Y al otro día fue con un lacito tipo perro, la quiso sacar para llevarla. La chancha estaba nerviosa y apurada para tener novio, pero no para caminar 4 kilómetros.
0: Pero ni amagó a salir. Estaba sentada y ni se paró.
1: Así que otro tuvo que venir con la carretilla, pedirle a un vecino que la ayude a cargar y salió por un camino de tierra lleno de huellas,
0: con esa cosa que se desequilibraba porque mandaba el mondongaje para cualquier lado y este haciéndole... Llegó allá con un esfuerzo.
1: Y dice, mira, ay, le traje... Traje la chancha. Dice, bueno, lárguela nomás en el chiquero, déjelo solo.
0: ¿Y qué hay que hacer?
1: Nada, hay que dejarlo solo.
0: Esas son cosas de ellos, que conversan entre ellos.
1: ¿Y nosotros qué hacemos?
0: Y bueno, para que no se vuelva solo los 4 kilómetros, vamos a... Si quiere vamos a tirarle unos tiros a las palomas, por ahí caminamos por el campo mientras tanto. Así que así hicieron, para darle tiempo a la conversación, para ver si había noviazgo o no había noviazgo. Salieron a tirarle unos tiros a las palomas, cazaron un par de perdices, volvieron a la cocina a tomar mate, hablaron de cosas de la vida. Y al rato le dice, ¿usted cree que ya...?
1: Puede ser,
0: pero si la nota nerviosa la va a tener que traer otra vez.
1: ¿Otra vez?
0: El beneficiado va a ser usted. Los chanchitos los va a tener su chancha. Y eso no lo va a arreglar con carta. Tiene razón. Y la lleva allí. Y llegó. Le dijo la mujer, yo creo que ya está, porque estuvieron un buen rato, yo creo que... Al otro día, hermano, la chancha daba vueltas carnívoras dentro del chiquero. Rebotaba en las empalizadas unos nervios. No se comía las uñas porque no le alcanzaban las patas. Y otra vez a cargarla y a llevarla. Y llegó medio amoscado el tipo y medio le recriminó la falta de capacidad del padrillo.
1: Está muy nerviosa, la chancha se ve que no ha trabajado para nada el padrillo. bueno, y déjela un rato más, usted también es apurado, usted quiere que... ¿A usted le gustaría que lo apuren? No, bueno, ella tampoco, déjelo. La dejaron como 6-7 horas y ahí sí. Y volvió otra vez. Ese cristiano, hermano, con esa chan. Vos no sabés lo que son esos terraplenes con huella que salís de uno y medio se te quiere volcar y si se te vuelca estás liquidado. Así. Llegó 8 bolsas, 16 kilómetros de chancha en 2 días. Llegó al corral y la dio así nomás y la tiró como... Y le dijo a la mujer, yo no doy más. Estoy reventado, así que me voy a dormir. Me despertás en caso de incendio y siempre y cuando el juego está cerca de la cama, y no tampoco. Y el otro día los grito. ¡Florencio! ¡Florencio! ¡Florencio! ¿Qué pasó? ¡La chancha! Pero no me diga, no me diga que se escapó ahora. ¡No! No me diga que está nerviosa de vuelta. No, ¿y entonces qué pasó? ¿La robaron? No, se subió sola a la casetilla.

este, este cuento que viene ahora, más que un cuento, es casi un planteo filosófico. Fue cuando el Mundial del 78. No sé si ustedes se acuerdan que las compañías de turismo organizaban con buen criterio pequeñas giras turísticas, o a Bariloche, o al Ventisquero, o a Salta, o a Cuyo, o al litoral, o a Misiones. Y entonces los que tenían descanso 4 días, los equipos, los que habían venido a ver, por ejemplo, los holandeses, si esos 4 días que no iba a jugar su equipo, aprovechaban para ir y conocer algo de Argentina, que es un país continente, con todos los paisajes, con todos los climas. Entre estos turistas, en un viaje al norte, zona de Salta, Jujuy, un turista norteamericano. El norteamericano se distingue por la elegancia cuando se viste de turista. Vos enseguida decís que es norteamericano por eso. Qué elegante. Zapatos con unas plataformas así, medias verdes a rayas, las tenés que pisar antes de ponértela. Los pantalones casi siempre son verde, amarillo, con unas rayas negras y otras atravesadas. Y el saco a cuadro también, pero cuadro de 12 centímetros los cuadros. Y las camisas muy discretas, unos dragones peleando, un potro levantado, así unas mariposas atrás, dos máquinas colgadas y como detalle de cordialidad turística se ponen un sombrero de la zona que andan visitando. Así que este estaba vestido así, con un sombrero de colla hasta las orejas. Era una hermosura. Como se hablaba tanto de la Argentina, que este, yo, él pensó, si voy con el guía, este me va a llevar para donde él quiere, como hacen los, este,

0: la gente. Y así se encuentra con un cuello abajo un árbol, con el sombrerito echado así, y se le arrima él. Buenas tardes.
1: Buenas tardes.
0: Yo soy turista norteamericano y estoy para la Mundial de la Fútbol. Y estamos recorriendo esto. Discúlpame que yo no entiendo bien el castellano, pero quisiera, si no le molestia, hacer algunas preguntas.
1: Pregunte.
0: ¿Qué está haciendo usted en este momento aquí? Porque ellos hacen lo mismo que hacemos nosotros cuando vamos a tratamos de hablar inglés. ¿Viste? Yo querer bife. ¿Viste que hacemos ir? Y entonces él, el cuello le dice, estoy cuidando a esas cabras. ¡Oh, qué bonitos cabras! ¿Son suyos?
1: Dice, sí.
0: ¿Me promete que saque fotos?
1: Saque.
0: Y el tipo clic, clic, y foto, y foto, y foto, y cambiaba de cámara y sacaba la de color y ponía la... ¡Oh! Yo no quiero que usted se molesta para que piense que yo me voy a poner, a meter en su vida. Pero, ¿por qué no vende cabras y compra vacas?
1: ¿Para qué?
0: Si usted vende cabras y compra vacas, el volumen de venta será superior y el negocio es mucho más interesante.
1: ¿Para qué?
0: Querido amigo, si usted en vez de cabras vende vacas, el caudal de dinero es otro. Entonces, si usted vende vacas, con la mitad compra más vacas y con la mitad compra campo.
1: ¿Para qué?
0: ¿Cómo para qué? En el campo usted alambra y pone vacas adentro y usted ya no tiene que quedar como ahora cuidando las cabras para que no se le escapen o no se le roban. Usted ya tiene su campo y tiene manos libres para hacer otra cosa y hacer funcionar la cabeza para mejorar negocio.
1: ¿Y qué hago?
0: Ya teniendo campo y vacas, acá hay muy buenos técnicos, y entonces usted pide que le hagan inseminación artificial o transferencia embrionaria, y usted mejora el nivel de sus planteles, la calidad de sus planteles, y tiene carne interesante para exportar.
1: ¿Para qué?
0: ¿Cómo para qué? Si usted tiene carne, en vez de para una carnicería de acá para exportar, usted ya vende al frigorífico para que vaya para afuera. Y cuando usted ya tiene buen dinero, compra más campo y más vacas. Y cuando ya tiene mucho dinero y tiene más campo y más vaca, vende una parte y con esa parte compra por un lado vaca y por el otro lado camiones.
1: ¿Para qué?
0: Para no tener que gastar en el transporte. Usted hace economía y se va haciendo fuerte. Tiene campos, tiene vacas, tiene su propio transporte.
1: ¿Y después qué hago?
0: Cuando ya tiene todo eso, usted vende sus mejores vacas al frigorífico para exportar, hasta que un día no vende más.
1: ¿Y qué hago?
0: Pone su propio frigorífico.
1: ¿Y para qué?
0: Si usted tiene campos, vacas, tiene sus camiones y su propio frigorífico, falta un solo eslabón de esta cadena para que todo el dinero quede para usted. Cuando usted ya tiene vacas, campos, tiene camiones y tiene frigorífico, lo único que le falta, querido amigo, es barcos.
1: ¿Y para qué?
0: ¿Cómo para qué, querido amigo? Ya teniendo barcos, ya usted ha redondeado todo la frecuencia de su negocio. Tiene de la A a la Z. Usted tiene todo para usted. Campo, vacas, frigorífico, camiones, barcos. Y exporta la carne argentina que goza de muy buen prestigio en todo el mundo.
1: ¿Y para qué?
0: Cuando usted ya tiene una sólida empresa, querido amigo, ¿cómo para qué? Cuando tiene una sólida empresa que ya funciona solo, usted pone a sus empleados que trabajen por usted. Y usted se dedica a descansar.
1: ¿Y si qué estoy haciendo?

No se vaya a olvidar, Andresina, me decía unos amigos de los mamados. Y hablo de los mamados, no de los alcohólicos. El alcohólico es un enfermo. Pero el mamado ese de vez en cuando es porque no tiene cultura alcohólica. Pisa un corcho y... Pero lo importante era asociarlo con lo más dramático de la vida, que es la muerte. Pero no la muerte en sí, sino el velorio, que es la parte social de la muerte. Porque la muerte es inevitable. Y la mayoría de nosotros decimos, ah, porque yo soy creyente y creo en la vida eterna. Pero cuando anda cerca la parca, entramos a dudar, hermano, si será eterna o no la vida. ¿Te querés quedar un rato más? Estamos más preparados para la vida que para la muerte. A pesar de que la muerte es como otro nacimiento. Cuando nace un niño, termina, él se muere, o él cree que se muere, porque va a salir de un ámbito donde está confortable, un mundo acuático. Entonces se le termina esa vida, pero para nacer a otra. Y entonces eso que a él lo aflige tanto, nos alegra a nosotros. A los que somos padres y vemos nacer nuestro hijo. Y debe ser la muerte así, un nacimiento. Pero no estamos muy preparados. Cuando se muere alguien, bueno, lo lógico es el velorio. Primero porque es una cuestión médico-legal, de exposición 24 horas por las dudas. Y después porque somos medios cultores de la muerte. Nosotros somos latinos y tenemos toda esa cosa de... Entonces, en los pueblos, los velorios se hacían en la casa del finado porque no había servicios funerarios completos. Los que son de ciudad, ya ustedes nunca vieron un velorio en una casa familiar porque acá siempre hubo servicio funerario completo y la cosa es totalmente distinta. Los servicios funerarios completos, lo único que tenés que poner es el muerto. Después, olvídate hasta del café porque ellos también lo ponen. Pero en los pueblos, el velorio es responsabilidad tuya. Primero tenés que tener el finado. Después tenés que ver en qué lugar de la casa lo vas a velar. Poner la capilla ardiente. Y después que haya cosas para convidar. Porque hay una tradición de que a las mujeres que beben, si es invierno, bebida dulce. Y a los hombres bebida blanca. Y los que vienen del campo vienen a acompañarte en el dolor, pero no a morirse de hambre. Así que tenés que organizar la comida para los parientes que vienen del campo. Cuando en los pueblos, en una casa donde hay, se está velando un muerto, se hace un asado, la gente dice, qué barbaridad, tan de velorio y asado en el fondo. No es una barbaridad. Las mujeres, que se aflojan todas cuando se muere alguien que quieren, no están en situación de cocinar. Entonces se le encarga a uno de los hombres, hace algo para comer. Lo que mejor sabe hacer un hombre es un asado. ¿Y a dónde lo hace? En el fondo, allá atrás. Y eso lo ven los vecinos. Pero como el asado siempre lo asociamos con un festejo, se cree que es para festejar, pero es para resolver un problema de comida. Lo que pasa es que también tenemos la tradición de que cuando comemos asado queremos lubricar. Y ustedes acá tienen la zona más fresca, pero te imaginas nosotros, 45 grados a la sombra. Si estás de velorio no vas a traer hielo para los parientes. Quieren vino, que tomen como está. No sabes lo que es un vino caliente en diciembre, en enero, en el Chaco, te fermenta, se te maman hasta las zapatillas. Y están dos tipos de mamado: el que viene equivocado al velorio a la noche, o el que ya lo generó el propio velorio. Porque está el que ha comido y ha tomado copiosamente, o el de ese circunstante que cuando pasan con la bandejita dice, para no despreciar. ¿Y si este pasaba de ginebra? No te digo que lo maman como para que se caiga, pero se le abrillantan los ojos. ¿Viste? El mamao que es consciente de que está en un velorio,
de que sabe que está en el velorio, es como un chico. La gente suele decir, ay, el hijo de los Martínez, qué travieso el mocoso es. Y es travieso que está tratando de llamar la atención. Las travesuras de los chicos son para llamar la atención. Y los mamados también tratan de llamar la atención. Que se note que están. ¿Y a dónde va a llamar la atención en un velorio? Al lado del homenajeado. Y va y se para al lado. Nadie le dijo que esté ahí, él se pone. A contar otra cosa, pero como en la sala hay un entrañable amigo mío y de ustedes que se vino del Uruguay para esta fiesta, que es el autor de Don Verídico, que es Julio César Castro, y anda por ahí. Yo voy a contar algo que una vez contamos juntos. En vez de un mamá voy a hacer dos. Un mamá allá y otro acá. Como de custodia, ¿viste los dos? A la cabecera. El de este lado, inconmovible. Mamado, pero serio, sin... No lo conmovía nada. El otro no, flojón, el otro. Y cada vez que llegaba alguien, viste que vienen tandas, que por ahí hay unos silencios profundos y por ahí aparece un pariente que se enteró tarde. ¡Ay! El de este lado los miraba nomás. Les clavaba las vistas. Y el otro le hacía como un acompañamiento. En una de esas tandas cae una mujer de estas que se para y abre los brazos. El de este lado le clavó los ojos. Y entró a caminar otra vez. ¡Felipe! ¡Felipe! Y se desmayó. Y se fue para abajo. Yo no sé si estuvieron en algún desmayo público alguna vez. Pero las propuestas para resolverle el problema al desmayado son infinitas. Porque cada uno tiene una propuesta distinta. ¡Aflójele la ropa! ¡Aflójele la ropa! ¡Échenle en agua! ¡Échenle en agua! ¡Hágale oler alcohol! ¡Perfume hay que hacerle oler! ¡Perfume! ¡Mójele las muñecas! ¡Póngale lleno en la sien! Le haces todo junto y la matás a la tía. Decí que hicieron lo más práctico, lo sacaron para afuera. Cuando hay una desmayada en un velorio, pasa a competir con el muerto. Se van todos con la desmayada y lo dejan al muerto solo. Los únicos que no se fueron fueron los dos estos. Este la quedó mirando y hizo un gesto así como... Y el otro no, el otro se ablandó. Así es la cosa, mi amigo. Hoy estamos, mañana no estamos. Y el de este lado le dice, mañana para qué vamos a estar si lo llevan esta tarde.

0: latino, como somos machistas, tenemos algunos problemas culturales. Por ejemplo, entre los hombres, si no tenés nada para contar, en una rueda de hombres es peligroso. La virtud en un hombre puede generar comentarios en contra. Ser un virtuoso siendo varón. Entonces el hombre, obligado por los amigos, que todos los días tiene una aventura distinta, tiene que tener alguna para contar. Aunque no comulgue con eso, pero para en el próximo asado, él también contar en máquina. Y la historia mía era de uno de estos. Tenía problemas a veces con la mujer, cuando llegaba tarde, lo basureaba y que esto, que la otra. Y había estado el hombre cumpliendo con el cometido del más del macho que del hombre. Porque la gente confunde muy a menudo. Yo siempre digo que se es macho por razones glandulares y hombre por decisión propia. Y ahí él había sucumbido ante el macho, a tener su aventurita por ahí. Y vuelve tarde a la casa con la preocupación de... Y ya sabía que abría la puerta y venía la andanada. ¿Te acordaste que tenés casa, vos? Un día de esto te llevas la valija y no venís más, porque... ¡Mirá la hora! ¡Mirá la hora! Te puedo decir que yo me enojo, que soy yo, pero ¡mirá la hora! Y el tipo abre la puerta y ya estaba preparado para el guascazo. Y abre la puerta y la mujer lo ve. ¡Hola, mi Superman! Y se quedó crucificado. Y entra a pensar todo y nada, ¿viste? Porque lo desacomodó. Si que se queda ahí en la puerta con el frío que entra, pase para adentro, mi Superman. Y él entró a pensar, esta la botonearon por teléfono, está sabiendo todo, me va a hacer pisar el palito y me va a costar. Entonces estaba preparando la defensa, a ver cómo, ¿viste? ¿Quiere que le prepare un bifecito con ensalada o ya cenó mi Superman? Vos sabés muy bien que nadie te oferta si llegas tarde. ¿No llegas tarde? ¿Querés comer? Cocínate vos, yo no soy... cocinera de espejo. Así que lo volvió a desacomodar. Como no decía nada, o se quiere dar una duchita caliente mientras yo le preparo una sopita de crema de arveja como a usted le gusta, bien calentita en invierno. ¿Quiere mi Superman? Y ya le sonó a cargada la cosa y ya... La mejor defensa es el ataque. Y la encaró y dice, ¿vos me estás cargándome? ¿Por qué? ¿Cómo por qué? Desde que entré, dice, mi Superman. ¿Qué me está diciendo mi Superman? Y dice, porque únicamente a ese tarado y a vos se le hubiera ocurrido ponerse el calzoncillo arriba del pantalón. Este es otro cortito y al pie de Córdoba. Había muerto un cordobés bastante degeneradito, pero derecho al infierno, pero ni por el purgatorio pasó, derecho. Y llega ya, tipo, lo atiende uno de esos tipos como los independientes, ¿viste? El tridente, los cuernitos, la colita con la cosa. Entonces le dice, ¿usted viene de Córdoba? Provincia Argentina. Sí. Fulano de tal. Sí, ya estoy acá. Dice, bueno, ahora va a pasar... momentito. Les estoy haciendo el favor de venir al infierno. Así que yo quiero para empezar, como a mí siempre me gustó el jolgorio, quiero disfrutar aunque esté en el infierno. Yo quiero que me pongan donde esté la mina. Entonces le dice, ¿cómo? ¿Dónde está la mina? No, no, no lo entiendo. La mujer, loco. ¿Dónde está la mujer? Discúlpeme, dice. Creo que se equivocó. En el infierno no hay mujeres. ¿Qué es lo que decís? Lo que escuchó. Destápese los oídos. En el infierno no hay mujeres. ¿Ah, sí? No me diga. ¿Y esos cuernos los sacaste en una rifa? Y los vecinos de ellos y vecinos míos. Santiagueñito de que uno de los primeros que grabé, el santiagueño que va a la ferretería acá en Buenos Aires. Buenas. Yo cuando queremos. ¿Cómo? ¿Foco? ¿Foco para la luz? Ah, lámpara. Bueno, lámpara entonces. Se dice lámpara, acá se dice lámpara. Bueno, dame lámpara. ¿De cuánto guá? Y de mucho guá, porque la voy a prender, la voy a apagar, la voy a prender, la voy a apagar. La otra cosa que me dijeron, no se vaya a olvidar de la fiesta de Navidad. Sabe que las fiestas de Navidad son lugares comunes para nosotros porque somos la mayoría descendientes de algún llegado de algún otro lado. Y los que han llegado de otro lado comúnmente pasaron Navidad con nieve. Y por nostalgia de ellos nosotros comemos en diciembre con 45 grados a la sombra lo que ellos comían con 12 grados bajo cero. Una cuestión de afecto a los abuelos y a los viceabuelos. La cosa arranca después del 8 de diciembre, que es la fiesta de la Virgen, te dejan descansar 2 días y para el 10, 12, la madre de la chica que ya se casó hace 2 años dice, che, ¿con quién van a pasar ustedes? ¿Por qué, mamá? ¿Cómo por qué, mamá? Porque no sé si te acordás que el año pasado lo pasaron con los padres de él, de tu marido. Bueno, mamá, pero vos sabés que en la familia de Francisco es una tradición. Ah, sí, nosotros somos papel pintado, ¿sí? Nosotros no tenemos tradición. Hay que respetar la de la familia de tu marido, no la nuestra. Y ahí arranca el fisture, porque hay que hacer un fisture. Si pasás 24 a la noche con los padres de él, después de las 12 hay que salir rajando para lo de los padres de ella. O sea que ni terminás del sorbo ya y ya salí. Pero como pasaste a la noche allá, al otro día, 25 al mediodía, es en la casa de los padres de ella. Y a la tarde hay que ir a saludarla. Pero como pasaste la noche buena en la casa de los padres de él, el 31 se pasa a la noche en la casa de los padres de ella. Y después se sale de las 12 rajando para saludar a los padres de él. Y al otro día primero en la casa de los padres de él. Y a la tarde se viene a saludar a los padres de ella. Y después te queda Reyes para desempatar. Nos juntamos, somos todos muy familiares, entonces es como una tradición, ¿no? Entonces todo arranca, digamos que a eso de las 3, 4 de la tarde, te vieron que en toda la familia hay uno que es el asador de la familia. Y entonces ya se dice, el asado lo hace fulano, y él es una suerte de cirujano, che. Viene con sus guantes, con su pechera para que no le caliente la parrilla la panza, para no ensuciarse, su chaira, su cuchillo, sus tenedores largos, su todo, instrumental, como si fuera a operar, pero asado para Navidad. o Año Nuevo. Esto que yo les decía a ustedes, decir de lo que comemos, en Navidad o Año Nuevo, ¿cómo van a comer en diciembre con 40 grados lechón? Comemos, pero no de fondo, para empezar. Frío de fiambre, pero con buena ensalada de papa, ensalada rusa. Eso para arrancar. Pavo tiene que haber. No se comerá porque es una desgracia de seco que es, pero pavo tiene que haber. Tiene que haber. Y la variedad de asado. Pero si en la familia tenés algún italiano de eso firme, la pasta. Y si tiene algunos años, con lo que le queda, no le va a hacer el gusto a la nona. O a... Entonces arrancan con el asador. ¿Qué hace a las 4:30? Dice, che, prepara todas las leñitas, todo, algo para el asador, para que... Y empieza a tomar él. Al rato caen los abuelos, la abuela viene con tacos altos, caminando con los tobillos, porque nunca usa taco alto, y con los bolsos, con los regalos para los nietos, transpira agua hasta las muelas. ¡Llegaron los abuelos! ¡Llegaron los abuelos! ¡Ay, qué calor ese colectivo lleno de gente! ¡Oh! ¡Estoy alto! ¡Estoy alto! Tráeme una chancleta. Entonces le pegan el grito al encargado de la bebida. Siempre hay un encargado de la bebida. Che, llegaron los abuelos, están transpirando, che, una cerveza para los abuelos. Y el otro dice, para los abuelos nomás, para todo, che, hay que acompañar. Ahí se empieza. Después está el pariente ese que es viajado, que puede ser inspector del banco, puede ser corredor de comercio, puede ser inseminador artificial. La cuestión es que él viaja. Entonces siempre quiere que los parientes sepan que él viaja y se trae los testimonios de algún lado para que sepa. Entonces, mira, se traje unas botellas de Torronté, de Cafayate, Salta, hermano. Ya lo traje preparado, bien frío. ¿Salteño? ¿Sí, señor? No sabe lo que es, pero hay que tomarlo bien heladito. Entonces, de la cerveza de los abuelos pasan al torrontés del tío este que es. Pero después cae el que es conocedor de vino. Viste que en la familia siempre tenés un chusco que... Dice, yo a propósito de vino, ¿sabes que me traje? Yo elijo la mejor cosecha. No compro cualquier bodrio. Averiguo bien, si la cosecha anduvo bien, compro. Traje un Borgoña de San Juan. Dice, pero ojo, el que le ponga soda o hielo lo reviento. Porque el tinto se toma natural, pero una cosa es natural de sótano y otra de baúl de auto a la siesta. En diciembre 24. Así que entran a fermentar y después de eso viene el vermú, porque la dueña de casa quiere que se llenen bien para que no salgan a hablar. Entonces la picada hay de todo. Y el vermú, viste que es medio dulzón y es entrador. Y entras a tomar. Y cuando alguien dice, bueno, a la mesa, te querés levantar, hermano. Y es una nube que da vuelta. Y ya estás tan mareado que te da lo mismo sentarte al lado de los parientes peleados que de los amigos. Por eso es una fiesta del amor la Navidad. Se empareja todo ahí. Decí que la abuela está fresca y dice feliz Navidad, si no sabes ni para qué te juntaste. Y hay otra tradición, si son las 12, aunque vengas atrasado con la mayonesa, hay que cortar los pandulces. Porque son las 12.
1: Traigan sidra, che, que va a pasar las 12, sidra. Trae los pan dulce, trae. Nena, trae los turrones que están en la puerta de la heladera del año pasado, trae.
0: Porque esa es otra cosa que hacemos. Cuando nos sobran los turrones, en la puerta de la heladera, de canto ahí. Y como parece que está prohibido comerlo en otra fecha que no fuera Navidad, ahí se quedan hasta el otro año. Se come, hermano, porque uno cree que es obligación determinada, que es parte de la liturgia religiosa. Hay que comer todo para que no se enoje Jesús. Algunos ni saben que se celebra que nació Jesús, creo. Dicen Navidad y no saben qué. Y garra piñada, y turrones, y pan dulce, y sidra, y champán, y todo hay que comer. Y vos sabés que vos ves que los más mayores cuando se aflojan el cinto y se les corre algo para adelante. Y se retiran un poco como un aire como del tipo que terminó la maratón. Dijo, los hice bolsa. Es un poco esa satisfacción. Comí todo. Y siempre hay una tía que ayuda. Y que va y lleva y trae los platos y lleva la fuente y las enjuaga y las trae de vuelta. Y se ve que fue a buscar algo en la heladera y saca esos cosas abajo donde ponemos las verduras y descubre.
1: ¡Che! ¡Nos olvidamos el clericó!
0: A empezar de nuevo. Pa' colmo, todas las bebidas que sobran las ponen en el clericó. Y eso lo comés con cucharita y tragás aire y te remamás de vuelta. ¿Viste cuando se apacigua todo y empiezan a salir los más mamados a sentarse en la vereda porque no les da para ir de serenata? Estaban dos. El que no lo ve es el tío Santiago. ¿Eh? Estuvo linda la fiesta, pero no lo vi al tío Santiago. No vino. ¿Cómo que no vino? No. No me diga que está peleado con alguien y no lo invitaron. No, no está peleado. Está internado. ¿Cómo que está internado? Está internado. ¿Cómo? ¿Que tuvo algún accidente y no son capaces de avisar? No, ¿qué accidente? Está internado para tener familia. Dije, escúchame lo que te voy a decir. Yo soy consciente que tomé. Que no estoy para salir de serenata porque estoy bastante mareado, pero no es para que me tomes para el churrete. ¿Qué pensaba vos? Que yo no me doy cuenta de lo que digo, lo que escucho, que me va a decir el tío Santiago. Está internado, tenés familia. ¿Estás loco? ¿Por qué? ¿Cómo va a tener familia el tío Santiago si es soltero? Bueno, y acá hay que entrar a redondear la cosa. Y vamos a pasar a las historias de los otros, de algunas colectividades. Hay una que me contó un vecino de Chile. La época que las papas quemaban en Chile, cuando los toques de queda, que era de las 10 de la noche hasta las 7 de la mañana al día siguiente. Y si usted llegaba a ir a ver una mamá enferma, una tía enferma, y lo agarraban las 10 de la noche, quédese. Porque si no tenía una certificación que podía circular, lo metían para adentro. Porque no estaba autorizado. Era toque de queda. Y lo que, si te llegaban a encontrar en actitud sospechosa con algo que supusiera de que vos eras de la sedición, juicio sumarísimo. ¿Sabes lo que es juicio sumarísimo? Fusilado en el lugar donde se encuentra. A cantarle a la guanaca. Y la historia que me cuenta el caballero este dice, pero tú sabes, a las 10 había comenzado el toque queda. 12:30, casi 1:00 de la mañana, el caballero caminando lo más fresco por las calles de Santiago. Encima el imprudente con un bruto paquete. Y lo vieron puestos en verdagueres. Los verdagueres llaman a los, como andan de verde, a los carabineros. Dice que lo ven y le pegan el alto. ¡Alto ahí! Y se quedó duro el otro. Dice, gire espaciosamente sin hacer movimientos violentos. Y el otro con su paquete. Los tipos lo tenían. ¿Qué lleva usted en ese paquete? Dice, agua. Ah, es gracioso el caballero. Voy a preguntar despaciosamente para que me entienda. Por segunda vez le reitero. ¿Qué lleva usted en ese paquete? Trac. Agua, dice. ¿Cómo va a llevar agua en un paquete con papel? Traiga ese paquete para acá y le arrancan el paquete de la mano. Y le desarman el paquete. Con miedo los tipos. Porque también tienen sus miedos. Y le desarman el paquete y dice, ¿por qué se pone nervioso? No tiene necesidad de mentir, no está prohibido llevar lo que usted llevaba, caballero. Así que no es necesario mentir. Como agua. Esto no es agua, esto es una bomba para sacar agua. Es que si digo bomba no alcanzo a decir agua.

América son famosos los árabes. Por los negocios, le gusta la plata y le gustan las mujeres. Nosotros acá los árabes le decimos turco. Y estaba un turquito de tienda. Esas tiendas modestas de los pueblos, vidriera acá y puerta al medio. Y algunas perchas con algunas cosas colgadas. Cuando no hay clientes adentro, el tipo sale a la puerta, porque si alguien se asoma o se detiene, él dice, ¿quiere tocar el tela adentro? Puede pasar, y toca el tela del vidriera, va a ver que es buena calidad. Puede pasar, y después una vez que estás adentro, si no te vende algo, él se suicida. Porque él no se puede permitir al mismo que salga sin haber comprado. Y estaba en la puerta esperando a alguien. Y en vez de una clienta pasa una gitana. Querido, hermoso, te entran por ahí las gitanas. Te leo la línea de la mano, te digo todo su futuro, te digo todas las cosas, te digo como todas las cosas y todo lo que y en la mira dice, deja de jorobar. Así, buen mozo, que vos sos lindo, mozo, tienes lindo ojo, dame la mano, yo te leo la línea de la mano, te digo todo tu futuro, dame la mano. ¿Para qué le dices así a mí? Yo no quiero, no precisa. No sé, así, buen mozo, vos sos lindo, dame la mano, dame la... Y ya, turco al fin, aflojo. Y ya la otra lo acarició un poquito y ya se puso... Tiene linda línea de mano, se ve todo acá. Te veo rodeado de mujeres y ya se le agrandaron los ojos al turco. Dice, mujer, ¿por qué? La mujer siempre, dice, se arrima al hombre poderoso. Y vos vas a ser poderoso, rico. Y el turco le dice, con el tandita este. No, el dinero viene de otro lado. Puede ser herencia. Tiene parientes ricos en el Líbano. Tiene variante, pero no sé si tiene plata. Para no quedarse sin piso, la gitana dice, yo veo dinero, si no es herencia, es lotería, pero mucho dinero, mucho dinero. Y después se multiplica, veo todo clarito acá. Veo mujeres, veo dinero, coches, yates, veo dólares, muchos dólares, libra esterlina veo. Uy, lo que veo acá, piedra, y uy, lo que veo acá, y... Y ya se entusiasmó, el tipo entró a flotar. Se imaginó en Mercedes-Benz. Dice, ¿y qué más ve? ¿Qué más ve? Y ahí lo tranca. ¿Querés saber todo? ¿Querés todo, todo, hasta el final? ¿Te digo todo? Dice, por supuesto. Son 500 pesos. Saque de ahí, dice.

Si ustedes me permiten, yo me voy a despedir de ustedes con un cuento. Esto me lo contó un cura, el padre Cándido Fernández, que ahora está en Barcelona, pero estaba en Tres Arroyos. Me escribió hace 10 días de Barcelona, extremeño él. Cuando se enteró que yo había contado un par de cuentos de él, me llamó para contarme nuevos cuentos, porque estaba, dice, tú sabes, dice que todos me llaman, y dice que tú me nombras en el escenario, así que estoy yo famoso por ti. Porque como es muy vecino de los andaluces, entonces el día que me cuenta este cuento, que también es casi visual, dice, bueno, yo te tiro el cuento, tú eliges el personaje. ¿Lo quieres gallego? Que sea gallego. ¿Lo quieres catalán? Que sea catalán. ¿Lo quieres maño? Que sea maño. ¿Lo quieres de donde tú quieras? Pero que el personaje, para que luzca, tiene que ser muy bestia. Ellos nos dicen como nosotros, muy bruto, tiene que ser muy bestia. Así que les pinto el personaje. Retacón, boina hasta acá, una ceja que parecía en una avenida sin boca calle, desdentado de adelante, barba de 3 días, camisa prendida hasta el último botón pero sin corbata y sin ballena, así que eran unos pergaminos. Y saquito negro prendió los 3 botones y las camisas le sobraba. Y el cinto más ancho que él y el pantalón también. Así que tipo cinchado por arriba de las presillas y lo que sobraba enroscaguas y zapatillas. Y estaba en el andén de la estación esperando su tren hasta que llegó. Se sube a su vagón y dice que el último asiento era el último. Allá, al lado de la puerta, casi como para salir para el otro vagón, quedaba un asiento. Ahí se sentó, enfrentado a la pared del vagón. Ustedes vieron que en las paredes de los vagones de trenes o hay publicidad o hay un espejo. Este tenía un espejo. Y este se entró a mirar en el espejo y entró a pensar para adentro y dice, esta cara... Esta cara yo la he visto en otro lado. Cuando yo veo una cara no se me olvida. Esta cara yo la tengo vista, dice, pero ¿dónde, dónde, dónde? Hombre, que la tengo vista, pero ¿dónde? Y por ahí dice que se pega en la frente, hombre, claro, en la peluquería.

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Yo siempre quise tener un perro como la gente. Al fin el tiempo y la esperanza me dieron uno. Pero bien mirado, es hombre de pocas pulgas. Yo no trancaba la puerta de mi rancho ni durmiendo. ¿Para qué? Si al lado de afuera, por malo que fuera el tiempo, rejaba de colmillos el coraje de mi perro. Cimarrón medio atigrado. Lo hacía perdido en las sierras, temblando de agusanao. Malo como mangue piedra. Tuve que echarlo en la sau para curarle las bicheras. Y ahí se quedó aquerenciado. Compañero de horas lerdas, troteando bajo el estribo, ni calculaba las leguas. Y a donde aflojaba cincha, mire, se echaba a cuidar mis prendas. Eso sí, muy delicado. Manosearlo, ni le cuento. Se ponía de ojo extraviado y se le erizaba el pelo, con que tenía bien ganado su apelativo, el malevo. Qué animal capacitado para el trabajo en campo abierto. Había que verlo al malevo trajinando en un rodeo. Yo echar tropilla al corral, le silbaba entre los dedos, y embretado en el silbido me los traía sobre el viento, y era un abrojo prendido a los garrones del sueno. De ser cristiano, clavao, que era doctor ese perro. Una vez, bandeando tropa, con mucha agua en el río Negro, caí quebrado de un apretón entre un remolino de cuernos y me ganó la mollera, la oscuridad y el silencio. Cuando volví a abrir los ojos, cruzaba una nube el cielo. Gemidos y lambetazos llegaban como de lejos. De repente comprendí. Medio me senté en el suelo para entregarle las gracias. Hermano, de esta te quedo debiendo. No me hace ni el pan bendito si no me sacas, malevo. Y una inmensa gratitud se me ganó en el gareguero. Bueno, la cosa pasó. Yo de entré para el casamiento, hice el horno, la cocina, mi rancho estiró un alero, y en su chúcara crinera charqueó el arroyo y el beso. A los 2 años gateaba mi gurí sobre un peleo, o andaba por el guardapatio prendido a la cruz del perro, porque él me le sacó las cosquillas al malevo. Lo habrá tomado por cachorro de su cría el pendenciero. Le soportaba imprudencia, se prestaba para sus juegos, y ante amenazaba a caerse, se le echaba bajo el cuerpo. La cosa fue tan de golpe que hasta me parece cuento. Fue después de un mediodía, como pa' fines de enero. Yo me había echado en el catre pa' descabezar un sueño. Mi patrona trajinaba proseando con el borrego. Y de repente aquel grito, como de terror, ¡Rosendo! Y ya me pelé pa'l patio manoteando el caronero. Y ya estaba contra el horno,
tartamudeando en silencio. Tenía el gurisito alzado aprietado contra su pecho y avanzando agazapado como una fiera. Mi perro asomaba unos colmillos como puñales. Los pelos se le habían parado de un modo que costaba conocerlo y en la brasa de sus ojos se habían quemado los recuerdos. De un salto me le puse enfrente, le pegué el grito ¡Marevo! Le vi soltar una baba. Está rabioso, Rosendo, no te me acerques, hermano. Echa para atrás. ¡Echa para atrás, cuera, perro! De repente me saltó la liepa a un costado del cuerpo y sentí como la daga le topaba contra el pecho. Y cayó casi sin ruido, como una jerga en el suelo. Se arrastró, lamió mis pies, movió la cola una vez, dos veces, y quedó muerto. No tenía para elegir, hermano. Estaba enfermo. Fue por el cachorro, ¿sabes? De no lo hubiera hecho. Por eso es que desde entonces no me gusta tener perro. Y cuando voy de a caballo, me parece que lo veo seguir abajo el estribo, trote y trote por el tiempo.

No me alcanzarían las hojas de un cuaderno para decirles lo maravilloso que fue mi niñez. La onda al cuello, el carrito bolillero, la chocita arriba del árbol, el monte, esas caricias tibias y el amor de mis abuelos allá en mi pueblo, Gándara. Así, así nace Guricitos de ayer, para contarle a los chicos de hoy que sin drogas, computadoras, teléfonos celulares y zapatillas de marca éramos todos.

La otra cosa que deben recordar ustedes, cómo varió el número de hijos de una familia. Las familias antes, 8, 10, 12, 14 hijos. El que se quedaba en 6 ya era para comentar. La gente dice, parece que el gringo es medio flojo. Y claro, no había picardía para evitar un embarazo, mucho menos para interrumpirlo. Había algunas mañas cuando las papas quemaban caseras. No había cosas médicas, en ese entonces habría por ahí, pero la gente en el campo se arreglaba con baños de asiento. Había... Acá hay mujeres que deben saber eso, porque esas son las primeras cosas que se avisan las mujeres. En la zona de Cuyo, el baño de asiento con jarilla. Después el perejil, dicen que... Se ve que se ríen porque algo hay. Había una vecina de mi mujer que le decía, ay, cuando los primeros brote la parra, vio los enrulados, eso en té es lo que más afloja. Y esas son mañas caseras que por ahí se daban, como para... Pero no se hablaba de anticonceptivo. Hoy ya se habla en la escuela el anticonceptivo, casi normal. Y esto que les voy a contar ocurrió ahí en Rivera, República Oriental del Uruguay. A propósito de estas modernidades, porque ya la ciencia ha inventado las maneras de evitar los embarazos. Algunas aprobadas hasta por algunas creencias religiosas. Pero sobre todo la ciencia ha resuelto bastante bien el problema. Algunas están muy difundidas. Parece ser que una señora que ya había pasado la etapa de tener hijo, ahí en Rivera había quedado de encargo. Y era el comentario. A la salida de una fiesta que hubo, las mujeres se juntan entre ellas mientras los maridos buscan los autos. ¿Te enteraste lo de la Arminda? ¿Del qué? Viste que ella no es una vieja, pero no es una pichona tampoco, ¿no? Está de encargue. ¿Cómo? Está de encargue. ¿Pero qué, lo encargaron a propósito con el marido? ¡No! Ninguno de los dos quiere. ¿Y cómo? Ya está. ¿Pero y cómo, juez? ¡Se les escapó! Entonces... Se escapó, ¿pero cómo? Entonces, mira para todos lados, porque si bien están difundidas estas formas de la ciencia para los anticonceptivos, hay pudor de nombrarlos en voz alta en público, todavía en el interior esas cosas quedan, ¿no? Mira para todos lados, dice, le falló el espiral. Y salta una vieja que no tenía ni idea de lo que estaban hablando. Y mete la cuchara también ella para decir algo. Ah, nosotros por eso en casa usamos Flynn nomás.

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Vamos a hacer una caminata rápida por las provincias para que los que son paisanos nuestros un poco reaviven la nostalgia, y los que no son argentinos y no conocen Argentina vayan entrando a conocer un poco las idiosincrasias provincianas. Si yo arranco a caminar desde el Chaco, puedo hacer varias cosas: treparme a Formosa, provincia vecina, o a Salta, que está más arriba, o caminar hacia el oeste y entrar a Santiago del Estero, una de las provincias más antiguas y madres de ciudades de todo el contorno, ¿no es cierto?, del noroeste, o bajar a Santa Fe por el sur, o cruzar el río Paraná e internarme en Corrientes, provincia de Corrientes. Yo siempre he dicho, a propósito de los testimonios que tengo de ustedes mismos, que el correntino es un tipo tan especial, porque pertenece a una provincia singular con características propias, que donde va el correntino exporta idiosincrasia, porque el correntino sigue siendo correntino en Los Ángeles, en Tierra del Fuego, en Australia, en Chicago. Él es correntino hasta que se muere. Y es lo lindo del correntino, es orgulloso de ser correntino, y se le nota en el hablar enseguida. Tiene un acento así que surge de su ascendencia guaranítica, que es otro de los orgullos del correntino. Me contaba un jefe de regimiento que, cuando era jefe de compañía, siendo teniente o teniente primero, cayó un soldado. Soldado que hacía el servicio militar. Allá el servicio militar es obligatorio. Y todos los muchachos de 20 años en aquel entonces, cuando entran a hacer el servicio militar obligatorio, igual que en cualquier lugar del mundo, cada vez que pueden sacar un franco, una licencia, no sé cómo le llamarán acá, pero es irse 3-4 días a la casa, aprovechan cualquier coyuntura. Entonces los suboficiales y los oficiales tienen que estar atentos para que no haya alguna historia inventada. Y dice que pide venia o pide permiso para hablar este correntinito soldado con el jefe de la compañía. Entonces le da, el suboficial mayor le da permiso para hablar con el teniente. Y allá, cuando uno entra al regimiento, lo primero que le dicen: acá hay que hablar fuerte, esto no es para flojo. Y te hablan todos los gritos. Entonces el soldadito se para en la puerta de la oficina del teniente y dice: ¡parte para el teniente mayor! Le desacomodó hasta los almanaques con el grito. Y el teniente dice: ¿qué le pasa, soldado? ¡Soldado, la clase 52! Y le larga todo el... Está bien, pase. Saca el birrete, pone el costado y le dice: teniente, ¿qué le pasa, soldado? Y bueno, dice, mi teniente le venía a avisar, dice que este fin de semana me voy a tener que ir franco. Así, sin anestesia. Y lo quedó mirando el teniente. Ah, sí, dice, ¿se puede saber por qué? Dice: porque tengo a mi señora muy enferma. Ah, eso ya es otra cosa. Y está muy delicada. Dice: sí, está muy grave. Y ya entró en confianza y ya se cruzó de brazos sin permiso. Está muy grave. Está muy grave. Sí, está muy grave. ¿Y usted le parece que estando tan grave, con un fin de semana le va a alcanzar para resolver el problema? Sí, para el lunes ya va a estar bien. Ese fue la piedra de la tora, ¿no? Entonces ahí lo entra a sondear el teniente. Dígame, soldado, ¿y si yo le dijera que acabo de recibir una carta expreso de su señora, en la que su señora me notifica que está perfectamente de salud? ¿Usted qué diría? Y baja la cabeza, correntinito, se sonríe pícaramente y dice: y le diría que los dos nomás somos mentirosos, y dice: porque yo no tengo mujer.

0: ¡Luna! ¡La mensajera!
1: ¡Ah, ahí va! ¡Tres, cuatro!
0: ¡Lleve!
1: ¡Ahora! Fefi, están los segundos viejos sonando, me parece.
0: ¡La mensajera!
2: Y le digo, zurdo, vamos a llegar a comer ahora. Dice, lo que pasa es que a mí no me gusta comer con el estómago vacío.
3: ¿Está bien así? ¿O le parece con queso
2: dentro?
3: Si no está bien, yo vengo
2: otro día. Fue aquella cosa que hicimos en el lado. Pablo, que arrancamos de día y terminamos de noche.
4: ¿Te acuerdas?
2: Cantando. Ese día sí que cantamos.
4: Eso está en YouTube.
2: Estamos cantando con el Gallego Capella, con el Muma. ¿Quién más está? Bueno, Pablo.
5: Igual te digo que te pasamos más el tiempo de tu lado.
6: Sí.

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Un hombre camina solo, tiempo adentro de la siembra. Está paseando su angustia sobre esa vida de tierra que son las pocas hectáreas de esa chacra pura pena donde siempre tuvo algo que vino a aguarle la fiesta. Unas veces las heladas que vinieron tempraneras, otras veces fueron plagas, otras lluvias y otras secas. La cosa es que nunca tuvo cosecha que fuera buena. Ahora es otoño en su vida, esa vida que se seca como está seca la chacra, culpa del sol que la quema. Hoy ya no sabe qué hacer, se pasea y se pasea, los ojos mirando lejos, como añorando su tierra, o mirando en años mozos, cuando a estas playas viniera, porque a veces algo ayuda el recordar cosas viejas. Pensar en cuando llegó, una mañana serena, amanecer de ilusiones que iluminaron su senda para que encuentre un arado y se olvide de la guerra. Ilusiones que anduvieron caminando en tierra suelta, cantando junto a su dueño con cada gota de siembra. Ilusión que echa capullos le permitió que intentara traer a la que esperaba en un pueblito de Europa para ser su compañera. Y al poco tiempo llegó la tímida Federenca, pelo rubio y ojos claros que apuntalaron la siembra, iluminando aquel rancho con su menuda presencia. Llegó la gringa y la chacra parecía estar de fiesta. Aparecieron cortinas y hasta mantel en la mesa. Cantaron mejor las aves al ver que llegó una dueña y tuvo otro gusto el pan que amasara por las noches en ese andar de impaciencia, porque la gringa era arisca para andarse con pereza y a todo le puso el lomo sin preguntar cuánto pesa. Y así pasaron 6 años persiguiendo la cosecha. Mas lo bueno dura poco y la pobre cayó enferma. El gringo desesperaba sin saber cómo atenderla. Temblando la llevó al pueblo, cuerpeándole a la picada su sendero de culebra, y sin medir el cansancio de aquellas sus pobres bestias, entró al galope en el pueblo como a ganarle a la muerte una vida en la carrera. Y en esa misma volanta, mensajera de cosechas, muy triste por la picada llorando, trajo sus penas, porque se volvió muy solo, sin la pobre Federenca, que se quedó para siempre debajo un poncho de tierra. Iba llegando a la chacra y en el rancho creyó verla, repitiendo esas palabras que al morir ella dijera: cuida la chacra, José, trabajá y nunca la venda. Y allí comenzó a vivir las cuentas de su existir en un rosario de penas, porque además de faltarle su tan guapa compañera, el destino desde entonces le mezquinó las cosechas. Por eso camina solo bajo aquel sol que lo quema, como queriendo en su andar gastar el surco hasta hundirse para siempre en esa tierra, como queriendo encontrar junto a perdidas cosechas la figura angelical de su buena Federenca, para seguir siempre juntos, caminando de la mano, tiempo adentro de la siembra.

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cuerpo descaro. Dicen que nació en Sorinano. Cualquier ejemplar humano que tenga su misma cara resulta una mezcla rara de alemán con africano. En su rostro casi oscuro son sus ojos verde mar, dos uvas sin madurar en un racimo maduro. Por eso es casi seguro que uno dudando en sí mismo caiga en el confusionismo de no creer lo que está viendo y que se traume creyendo que sufre de daltonismo. Osvaldo de franco a flanco, analizándolo en pleno, es demasiado moreno para decirse que es blanco. Pero si el que tira es manco, no puede acertar de lleno, porque por el lado bueno del razonamiento franco,

prohibieron entrar por ser de la raza blanca. Aceptó la decisión, haciendo un gesto simpático y con aire aristocrático fue al baile del Club Unión. Y como todo varón que la diversión lo alegra, llegó al ambiente que integra la sociedad del lugar.

Y si ustedes tienen memoria, deben recordar a un paisano que estuvo en el programa El Espejo, en Tierra del Fuego, un entrerriano, que dijo un par de versos dedicados a Tierra del Fuego siendo entrerriano, porque él es un jubilado de aduana que se quedó a vivir allá y se llama Pablo Rodríguez. Y como es aquerenciado a los versos, a las coplas improvisadas, medio repentistas, le dedicó dos o tres temas así a Tierra del Fuego. Y en el programa de Canal 13 apareció. Estaba solito en el medio del viento con un micrófono, un hombre de pelo negro y barba blanca, barba de perita, que como es mi amigo, yo le pregunté: che, Pablo, ¿cómo es eso que tenés pelo negro y barba blanca? Ah, dice, porque yo he hecho trabajar más la mandíbula que los sesos, hermano. Y el Pablo me ha contado este cuento, que para mí es una maravilla, porque no es un cuento sino algo que pasó, y me dijo él: contalo nomás, hermano, contalo con lujo y detalle y no te achiqué, y nombralos con apellido y todo, porque esto pasó. Y dice que ocurrió en Colón, provincia de Entre Ríos, hace más de 60 años, cuando llegaron los primeros fortés acá al país, y cuando llegó el primer forté a esa zona de Entre Ríos. Esto se dice muy sencillamente, pero yo quisiera que ustedes se metan en la piel de las personas y de los animales de aquel entonces, que por primera vez escuchaban un sonido que no provenía de la naturaleza. Motor a explosión. Le digo porque era, según los que vivieron esa etapa, dice que era terrible los sustos que se pegaban, no solo los animales, sino la gente. Los chicos dicen que debajo de la cama no querían salir. Los pájaros de las pajareras se reventaban contra los alambrados de la pajarera. Las vacas escondían la leche. Los perros, que ahora en cualquier chacra te salen y te ladran, te mastican la goma, ladraban de adentro el galpón. Tomá que van a salir si no sabía lo que era. Jamás hay una cosa que les quiero recordar: no había camino, había huella de carro, no había vialidad. Ellos andaban por las huellas de los carros. Una cosa que venía en una forma de araña, metiendo un ruido y una cosa, así que los volvía loco a todos, y se avisaban. Cuando venía, los fachelos eran los que habían comprado el auto, familia de origen italiano. Entonces ellos pegaban el grito: ¡viene el auto los fachelos! ¡El auto los fachelos! ¡Avisale a los demás, viene el auto los fachelos! ¡Encerrar las vacas, mandar los pollos para el fondo, guarda con los perros, avisale a los chicos! ¡Avisale a Galanza que está viniendo el auto los fachelos! ¡Mandar los caballos para el otro lado, que después no quieren volver! ¡El auto los fachelos! ¡Está viniendo el auto los fachelos! ¡Avisale a mi mujer! ¡Guarda con las gallinas! ¡Encerrar las gallinas, que viene el auto los fachelos! Y era así todos los datos. El auto los fachelos, para colmo, Entre Ríos, puro cuchilla. Así que dice que aparecía en el feed de la cuchilla el auto y se perdía y volvía a aparecer. Y eso hacía más fantasmagórica la cosa. Y los Martiarenas lo tenían acá, los fachelos. Porque culpa el auto de los fachelos, cuatro culecas le habían abandonado el nido a 15 días de balizar. Y yo no sé si ustedes sabrán, pero la cloaca necesita 21 días estar empollando para que le nazcan los pollos. A los 15 días el pollo ya está formado en el huevo. Si la gallina se levanta y se va, el pollo muere en la presa de nacer, porque le faltan 6 días de calor febril de su madre. Es como apagar la incubadora. Y eso es lo que le pasó a los Martiarenas, culpa de los fachelos. 4 nidos a 22 huevos por nido, eran 88 huevos, no le servían ni para pollo ni para huevo. Y un día que se escucha el motor clarito y pega el grito: ¡papá, papá, el auto de los fachelos, el auto de los fachelos! Y el viejo Martiarena no se aguantó más. Como buen vasco, cazó la 16 de 2 caños y se puso entre el horno y la horqueta del paraíso y se afirmó como para revolearle la capota de 2 chumas. Y estaba esperando, y cada vez más fuerte el ruido, y no aparecía el auto de los fachelos. Y no apareció nunca el auto de los fachelos, porque no era el auto de los fachelos. El ruido del motor era un avión, un piper del Aeroclub de Paraná que iba para Gualeguaychú, y este no había visto nunca avión y quedó pasmado, ¿ve? Y le pegó el grito a la mujer: ¡vieja, vieja, vení corriendo! ¡Sonaron los fachelos, se les voló el auto! ¡Ah!

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mate y yerba sin cobrarnos. Nos urgieron a quedarnos, al menos hasta las claras, y todos, serias las caras, con tono muy preocupado, dijeron, por este lado suceden cosas muy raras. Van a tener que cruzar por el paso del Ahorcau, que hace años está embrujado y es difícil de bandear. Dicen que en este lugar, en una noche de estío, y en un rancho junto al río, el brasilero Carvalho mató a su mujer de un palo porque le dio un mate frío. Después, loco, sin remedio, fue y se colgó de un cerezo. Y dicen que su pescuezo se le estiró 1.5 metros. Sepultado en aquel predio, su alma errante y perdida se aparece convertida en horizonte o en luz. Solo huye ante una cruz que haya sido bendecida. Yo pensé, ¡qué mal andamos! Y el perro que estaba echado me miró y me dijo, ¡guau! ¿Qué quiere decir sonar? Pero igual le dije, ¡vamos! Porque la hija de Mendieta, rubia, espigada y coqueta, me miró y dijo entre dientes, cuando encuentro hombres valientes yo pierdo hasta las chancletas. Y ante sus palabras gratas salí sin pensarlo más, Juan Moreira más atrás, con la cola entre las patas. Cruzamos las altas matas del Talaba Chaparrau y después de haber andado orillando la corriente, nos hallamos de repente en el paso del Ahorcau. Noche callada y serena, tan serena y tan callada que era la más apropiada para las almas en pena. Si fuera de luna llena, pero oscura y misteriosa, nos hacía ver una fosa en cada sombra tendida. Por una cruz bendecida hubiera dado cualquier cosa. De pronto, un llanto doliente surgió del agua y quedé sin poder mover un pie, paralizado totalmente. Luego una luz imponente que alumbró las dos orillas, sobre chincas y cardillas se vino en mi dirección. ¡Ay, fue que perdí el tapón y empapé las zapatillas! Y grité desesperado, ¡zuca, Juan Moreira, zuca! Sintiendo un frío en la nuca y todo el pelo hinchao. Y echando un ojo al costado, lo vi con media mirada, sin poder ladrar ni nada, embrujado por la luz mala, a mi perro contra un tala con la pata levantada. Menos mal que en la charquita que el perro ya había formado, el cielo había reflejado la cruz del sur bien clarita. Y al estar por Dios bendita, fue la salvación segura. Pues huyendo a la espesura la luz mala, lo bisona, se apagó y toda la zona se sumió en honda negrura. Y más ligeras que un tren, atravesaron un cerro las cuatro patas de un perro y las dos mías también. Nos detuvieron recién cuando ya estaba clareando. Yo todavía temblando sudaba, te daba gusto, y Juan Moreira del susto ladraba tartamudeando.

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He recibido una carta de mi amigo, el que está preso, el que se expresa en palabras conmovedoras, por cierto. Él siempre siguió al cantor. Desde hace mucho tiempo, cuando mi canto solo era para pocos en el pueblo, solía ir con una niña, un sol, un ángel, un sueño, que escuchaba atentamente cada uno de mis versos. Y me invadió la tristeza saber que el padre está preso. ¿Quién llevaría a la niña a ver al cantor del pueblo? Y un día me llegué a verla, para saber, por supuesto, qué angustias y qué tristezas le conmovían su pecho. Y al enterarse su padre, me escribió, y desde ese momento he guardado para siempre carta de mi amigo preso, donde dice que la luna se escondió hace mucho tiempo, donde la noche es más noche y hasta duelen los silencios. Y me comentó que al sol lo ha podido ver de lejos, rayitos que por el patio anduvieron de recreo. Desde entonces yo no quiero pájaros en cautiverio, ni el zorzal, ni la calandria, ni el cardenal, ni el jilguero. Cada vez que veo una jaula me trae un triste recuerdo, y corro a leer la carta que me envió mi amigo preso.

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1: Y así llegamos al final de nuestro espacio de canto popular rioplatense y folclore. Gracias por habernos acompañado en este recorrido por nuestras raíces. Los esperamos nuevamente en el próximo programa para seguir disfrutando de la música que nos une. Hasta la próxima y que viva el folclore.

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Compadrón, el indio canta con la boca como horqueta, y es su medida completa cuando en su guitarra canta.

al cumplirse los 200 años de fundación de aquella villa que es hoy de nuestro departamento, su capital. Y atento a lo que cuenta la historia, si me ayuda la memoria, dejo mi reconocimiento al esfuerzo y al talento de un gran colonizador, con gran visión y valor, como lo fue Pérez del Puerto. Español bueno, por cierto, bueno y justo, sí señor, que entregó con amor tierra a nuestros criollos en esa época de embrollos en pros del latifundista. Figuraron en la lista de esos nuevos propietarios gauchos e indios que a diario eran los protagonistas. En actitud optimista, en la guerra o el trabajo, pero siempre desde abajo, arriba estaban los godos. Y así fue que de ese modo Pérez del Puerto dispone que con justicia se done tierra a sus propios dueños. Aunque esto parezca un sueño, porque ¿quién podría tener mayor derecho que el propio indio de hecho, poblador de nuestras campañas, que aquellos reyes de España se le habían arrebatado? Pero este hombre dotado de decencia y honradez hace de fiscal y juez, como dicta la conciencia, y nos devolvió la herencia a negros, indios y gauchos, ordenando alzar sus ranchos en estos maravillosos predios, creándose así la villa Nuestra Señora de los Remedios.

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0: nuevo mapa aumenta el tamaño de África, pero también el de Sudamérica. Y reduce el de América del Norte y Europa. El ministro de Exteriores de Togo aseguró, hablando ante la Asamblea General, que las proyecciones cartográficas utilizadas en manuales académicos, medios de comunicación, plataformas digitales y diversos documentos oficiales no reflejan fielmente la superficie real de los continentes. Su uso con fines generales de información o educación sigue incidiendo de forma duradera en la percepción que generaciones enteras tienen de cómo es nuestro mundo, resaltó. Según continuó diciendo, esas percepciones han contribuido a minimizar de forma simbólica el tamaño de África y otras regiones, generando una visión desequilibrada de la geografía mundial. Y enfatizó lo siguiente: los mapas no son únicamente herramientas geográficas, dan forma a nuestro entendimiento del mundo, orientan la educación e influyen en las percepciones colectivas. Así pues, subrayó, nunca son neutrales. Por ello, corregir los mapas significa apostar por la fidelidad de los hechos.
1: ¿Cómo está el tiempo en Montevideo?
0: Estaban al tanto de esta noticia, han hecho los ajustes correspondientes en su memoria, en su percepción. Ahora volvemos sobre el tema, pero nos ubicamos primero en el amanecer.
2: Les cuento, tenemos 2 graditos nada más. Hacía tiempo que no arrancábamos el programa con una temperatura tan baja. La sensación térmica anda igual. El cielo claro, dice Inumet. Acá tenemos alguna nube. En el Prado no, en el Prado por lo visto está más despejado. La humedad 93%, la presión 1029 hectopascales y el viento sopla del noreste a 4 kilómetros por hora. El pronóstico para hoy indica aquí en Montevideo un cielo claro y algo nuboso con periodos de nuboso, heladas y neblinas. Y después en la tarde-noche nuboso y se remarca bajas temperaturas. La despedida del invierno quizás, bueno, en eso andamos.
0: Falta todavía, ¿no?
2: Sí, acá, pero
0: 2 semanas.
2: Después creo que la temperatura ya no va a estar tan brava.
0: El sol se nos adelantó, apareció 6:57, se pondrá a 18:31. La luna sigue en fase menguante y hoy faltan 3 noches para la próxima luna nueva.
3: El tiempo no siempre se siente igual. 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
8: Acá tenemos una cantidad de reacciones de los oyentes, varios de los cuales no tenían información sobre esta resolución del viernes de la Asamblea General de Naciones Unidas. Aparece Silvia, por ejemplo, que pregunta qué país formuló el mapa mundial aquel del año 1500. Bueno, a ver, una síntesis rápida. El geógrafo y cartógrafo Gerardus Mercator lanzó en 1569 la proyección que lleva su nombre, que buscaba facilitar la navegación. Pero su mapa era en definitiva eurocéntrico. Estiraba las zonas cercanas a los polos mientras encogía las regiones ecuatoriales. Hacía, por lo tanto, que Europa y América del Norte parecieran mucho más grandes de lo que son en realidad y que quedaran más pequeñas África o Sudamérica. Así que bueno, aquel digamos que es el origen. Otra referencia, la proyección esa, la clásica, la tan utilizada, reducía a África al tamaño de Groenlandia cuando las proporciones son exactamente al revés. África es 14 veces más grande. Ese fue otro de los destaques que hizo durante el debate una de las delegaciones, concretamente la de la Unión Africana. ¿Qué más? Ah, mirá, Romina, lo que dice una más de las participaciones de los oyentes. Esteban, nosotros tenemos la percepción de país chico en el planiferio actual, en el mapa mundi que anda por ahí. Pero resulta que en superficie, Uruguay, ¿no?
9: Sí.
8: Somos más grandes que Bélgica y Portugal. Y apenas más chicos que Alemania. Sin duda, el planiferio clásico engaña la percepción.
9: Hay varias aplicaciones o en las notas de medios internacionales se puede jugar ahí con eso, ¿no? Para visualizar esto de lo que estamos hablando, ¿no? De cómo cambia el planiferio, entonces, corriendo de un lado hacia otro, y ahí uno toma dimensión en todo sentido de lo que es justamente el cambio. Pruébenlo, hagan el intento.
8: Bueno, hay oyentes que preguntan dónde está la versión nueva. Aprovechemos el consejo que da este otro oyente, Ramiro. Él sugiere ir a un sitio web que se llama The Truth Size Of. The True Size Of, o sea, el verdadero tamaño de. ¿Qué es lo que muestra? El tamaño real de los países y de los continentes. Y permite arrastrar un país o un continente para ponerlo encima de otro y poder comparar. Incluso le permite girar 360 grados, dejarlos en la posición que uno quiera para combinar, para hacer las evaluaciones que cada uno entienda necesarias y convenientes.
9: Yo estoy jugando con él, es como un mapita, como un armar un puzzle, ¿viste? Bueno,
8: The sumo. True Size Of, ¿de acuerdo? Bueno, son 7:13, vamos a volver sobre esto. Ah, porque después está la discusión política, ¿no? No dijimos casi nada de la discusión política. Volvemos en unos minutos. Ahora traemos noticias, otras noticias.
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8: Hasta mañana no habrá clases ni actividades académicas en la Universidad de la República, según resolvió el viernes el Consejo Directivo Central de esa institución, debido al intento de femicidio contra un estudiante de 19 años que ocurrió dentro de la Facultad de Medicina.
9: La medida busca permitir acciones de reflexión, cuidado y reorganización institucional.
8: El Consejo Directivo Central reconoció que persisten insuficiencias y desafíos en las respuestas universitarias frente a la violencia de género y resolvió fortalecer sus políticas.
9: Entre las medidas planteadas están revisar la política institucional sobre violencia, acoso y discriminación, ampliar la capacitación obligatoria y establecer mecanismos para detectar tempranamente situaciones de riesgo.
8: La resolución también plantea reforzar el acompañamiento de quienes denuncien violencia, acoso o discriminación, establecer mecanismos reparatorios para las víctimas y mejorar las estrategias de prevención y coordinación institucional.
9: El CDC volverá a reunirse mañana martes para evaluar la situación y definir los próximos pasos.
8: Durante la sesión del Consejo Directivo Central, el decano de Medicina, Arturo Briva, dijo que la institución vivió uno de los hechos más desgraciados de sus 150 años de historia y además reconoció errores en lo que fue su respuesta inicial tras la agresión.
9: La UDELAR, aunque debería estarlo, no tiene hoy instrumentos de prevención para evitar que un intento de femicidio ocurra dentro de sus instalaciones, añadió Briva, según informó El País. La facultad es responsable de que toda su comunidad educativa los conozca. Volveremos a promover la existencia de referentes de cercanía y la coordinación interinstitucional para mejorar la seguridad dentro de la facultad y en sus inmediaciones, dijo el decano.
8: El doctor Briva dijo estar profundamente orgulloso de haber acompañado a miles de pacientes en sus 25 años de trabajo en medicina intensiva, curando cuando se pudo y acompañando siempre, incluso cuando lo único que se pudo ofrecer fue consuelo. Eso mismo intenté hacer el martes pasado y cometí errores, admitió Briva. No puedo decirlo de otra manera, reconoció.
9: Recordemos, el decano de la Facultad de Medicina planteó el martes pasado que la joven sufrió una agresión violenta, que se trató de una situación excepcional y que se iban a retomar las clases con normalidad el miércoles pasado, algo que no ocurrió tras el paro del gremio estudiantil y la multitudinaria movilización en la sede de Medicina y los alrededores del Palacio Legislativo.
8: 7:16 minutos.
9: Vamos a otros temas que se destacan esta mañana.
8: El presidente de la República, Yamandú Orsi, valoró las reuniones individuales que mantuvo con algunos líderes de los partidos políticos el viernes pasado y afirmó que el formato mano a mano permite abordar asuntos que resultan más difíciles de discutir en encuentros numerosos.
9: El mandatario recibió al colorado Andrés Ojeda, a Pablo Mieres del Partido Independiente y al líder de Cabildo Abierto, Guido Manini Ríos. También tiene previsto reunirse con el presidente del Frente Amplio, Fernando Pereira, hoy, y con el titular del directorio del Partido Nacional, Álvaro Delgado.
8: Ayer se refirió a esas audiencias cuando fue consultado por la prensa.
11: Claro, porque puedes hablar mucho. Al ser mano a mano te animás a hablar de otras cosas. Y además es lo que tiene que ocurrir en Uruguay. Aparte son temas complejísimos los de política internacional, por ejemplo, que el ida y vuelta es fundamental. Y no estamos tan lejos. En la puntería hacia afuera no estamos tan lejos. Eso es bueno.
12: Le plantearon algunos temas que no tenía que ver relacionado a nada.
8: El mandatario destacó la importancia de intercambiar posiciones antes de su participación en la Asamblea General de Naciones Unidas. Además, consideró de recibo los planteos que recibió durante estas reuniones en otras cuestiones como seguridad, represa de Casupá e integración regional.
9: Orsi coincidió además con Ojeda la conveniencia de reducir el clima de confrontación política.
8: A la salida de su reunión del viernes con Orsi, el presidente del Partido Independiente, Pablo Mieres, informó que le había trasladado al mandatario su preocupación por la construcción de la represa de Casupá.
9: Mieres sostuvo que avanzar con ese proyecto en lugar de una toma del agua en el Río de la Plata constituye un gran error.
12: El gobierno sigue trabajando en la idea de Casupá y yo creo que es un gran error. Yo creo que es importante hablar de una toma desde el Río de la Plata. Es casi que es el lujo de la miseria que nosotros estemos construyendo una represa que no va a resolver el problema de abastecimiento de agua potable en la zona metropolitana, teniendo delante un curso de agua inagotable como es el Río de la Plata.
8: Por su lado, el líder de Cabildo Abierto, Guido Manini Ríos, dijo que conversó con el presidente Orsi sobre la situación internacional y defendió la necesidad de que Uruguay avance en un proceso de integración que permita conformar un gran Estado continental capaz de incidir en el escenario mundial.
13: La única solución de si queremos pasar a ser sujetos de nuestra historia y no ser un objeto en manos de los que deciden en el mundo, la única posibilidad es lograr alguna vez e integrar ese Estado continental que pueda hablarle de igual a igual a las grandes fuerzas.
8: El ex senador aclaró que no realizó planteos concretos al mandatario, sino que intercambió ideas sobre política internacional.
9: Además, le obsequió un libro del pensador uruguayo Alberto Metol Ferré, cuyas ideas sobre la integración continental consideró especialmente vigentes.
8: En tanto, el secretario general del Partido Colorado, Andrés Ojeda, destacó el canal de diálogo que se había abierto con el presidente.
14: Nosotros no podemos estar en clima furioso electoral a tanto de votar, ¿de acuerdo? O sea, el Uruguay tiene para adelante algún tiempo más de este gobierno y nosotros queremos que le vaya bien al Uruguay porque primero está el Uruguay.
8: Ojeda también le presentó a Orsi una serie de propuestas en materia de seguridad, entre ellas crear una partida económica específica para los policías encargados de custodiar fiscales.
9: El senador Colorado también propuso aplicar experiencia piloto en 3 barrios con un sistema inspirado en el plan Bandera de Rosario, Argentina, que prevé presencia policial permanente durante las 24 horas en zonas que sean consideradas especialmente conflictivas. El senador sostuvo que actualmente los móviles policiales ingresan a esos barrios pero luego se retiran y planteó que permanezcan allí.
8: Además, el dirigente colorado entregó una propuesta vinculada con la Corte Penal Internacional, según la cual Uruguay no estaría obligado a ejecutar órdenes de detención cuando entren en conflicto con las inmunidades de jefes de Estado reconocidas por el derecho internacional.
9: Ese planteo surgió después de la polémica por las declaraciones de la vicecanciller Valeria Sukassi sobre una eventual visita del primer ministro israelí Benjamín Netanyahu.
8: Ya seguimos, hay más noticias.
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8: ¿Qué hora es? Son las 7:21 minutos. Voy a saludar a Gabriela Pintos, acá está, ¿sí?
15: Muy buenos días, buen comienzo de semana para todos.
8: Vamos con la información internacional.

0: En Alemania, la extrema derecha alternativa por Alemania se impuso en las elecciones de la región oriental de Sajonia-Anhalt, aunque no está claro si podrá gobernar ese estado, lo que implicaría un giro inédito en la historia política desde la Segunda Guerra Mundial.
1: La alternativa por Alemania, antiinmigrante y afín a los presidentes ruso Vladimir Putin y estadounidense Donald Trump, alcanzó ayer su mayor victoria hasta la fecha con 44% de los votos, seguidos de la CDU, la Unión Democrática Cristiana de Alemania, del canciller Friedrich Merz, con 18%, según los datos preliminares difundidos ayer por las autoridades electorales regionales.
0: De acuerdo a esos recuentos, AfD, porque así se plantea como sigla, Alternativa por Alemania, consiguió 44% y 39 escaños en el Parlamento Regional, cuando la mayoría absoluta es de 42. ¿Qué pasa? ¿Por qué había tanta atención? ¿Por qué había tanto interés en esta votación? Bueno, resulta que ninguna región alemana ha estado gobernada por la extrema derecha desde 1945.
1: Alternativa se convirtió en las elecciones legislativas de 2025 en el principal partido de la oposición a nivel nacional.
0: Hemos escrito la historia en este país, proclamó ayer el líder regional de Alternativa por Alemania, Ulrich Siegmund, de 35 años, hablando con la red ARD. Necesitamos un cambio político fundamental en este país, continuó diciendo.
2: Die Vision 2026, sie ist Wirklichkeit geworden. Wir haben Geschichte geschrieben, Leute!
0: Para el canciller Friedrich Merz, quien siguió los resultados desde la sede del CDU en Berlín, lo que acaba de ocurrir es un nuevo golpe en momentos en que sus índices de popularidad han caído en picada, según resaltan los analistas.
1: El resultado tuvo eco fuera de Alemania, ya que el ministro de Exteriores de Italia y líder de Forza Italia, Antonio Tajani, calificó la victoria de AfD como una pésima noticia y expresó su deseo de que el avance de la ultraderecha quede limitado a la Sajonia-Anhalt.
0: El ministro de Exteriores ruso, Sergei Lavrov, acusó ayer a Alemania de haber iniciado una guerra de verdad contra su país debido a la reacción de Berlín ante la supuesta vinculación de Moscú con el incidente ocurrido en agosto pasado con un dron en el aeropuerto de Leipzig.
1: Leipzig, aeropuerto, encontraron allí un dron, dijeron que es ruso y nadie se molestó en investigar más. A grandes rasgos, esto es esencialmente el comienzo de una guerra de verdad, dijo Lavrov en declaraciones a la televisión rusa.
0: El ministro denunció que las autoridades alemanas han decidido cerrar el consulado general ruso en Bonn y la casa rusa en Berlín, tras lo cual anunció, por su lado, la clausura de todas las filiales en Rusia del Instituto Goethe.
1: Recuerdo que antes del comienzo de la Segunda Guerra Mundial, mejor dicho, la Gran Guerra Patria, los alemanes cerraron las legaciones diplomáticas, agregó Lavrov.
0: ¿Qué más? Una pincelada más, un ángulo más de todo este tema.
1: Por su parte, Alemania planea un escudo de protección contra drones tras ese ataque y otros países europeos también tomaron medidas de seguridad al considerar al Kremlin un riesgo en territorios más allá de Ucrania.
0: En Ucrania, los enviados de Estados Unidos le presentaron ayer al gobierno de Volodymyr Zelensky nuevas propuestas más eficaces para poner fin a la guerra con Rusia.
1: Steve Witkoff, un empresario cercano al presidente Donald Trump, y Jared Kushner, yerno del republicano, viajaron por primera vez a Kiev como parte de los esfuerzos de Estados Unidos para terminar con la guerra. Horas antes se habían reunido en Moscú con el presidente ruso Vladimir Putin y varios de los jerarcas de su gobierno.
0: Si bien Zelensky y los emisarios estadounidenses Steve Witkoff y Jared Kushner hicieron valoraciones optimistas de estas conversaciones, ninguno anunció avances en la resolución del conflicto.
1: No es lo mismo que antes. Esta hora es más eficaz, aseveró un alto funcionario ucraniano en referencia a la propuesta que presentó la parte estadounidense.
0: El gobierno de Irán amenazó con responder de forma más rápida e intensa a las ofensivas de Estados Unidos después de atacar varios buques de guerra de ese país en represalia por bombardeos ordenados por Washington contra petroleros iraníes este fin de semana.
1: Los guardianes de la revolución anunciaron ayer que bombardearon un vehículo militar estadounidense no tripulado que intentaba entrar en la zona protegida del Estrecho de Hormuz.
0: El sábado, los iraníes apuntaron contra tres buques petroleros que realizaban cruces no autorizados en el Estrecho de Hormuz y tres buques estadounidenses en otras zonas.
1: Teherán afirmó que actuó en represalia por los bombardeos estadounidenses que apuntaron a 3 petroleros iraníes.
0: Los enfrentamientos entre las fuerzas del gobierno de Yemen, apoyado por Arabia Saudita, y los rebeldes hutíes respaldados por Irán, dejaron más de 140 combatientes muertos desde el sábado hasta ayer.
1: La ofensiva de los hutíes busca cortar el acceso a la ciudad portuaria de Moca y avanzar hacia las zonas que bordean al estrecho de Bab el Mandeb.
0: Los combates en el sureste de Yemen por el control del acceso al Mar Rojo se reanudaron el jueves, después de que en julio colapsara el alto al fuego pactado en 2022 debido a la creciente inestabilidad en la región.
1: Ayer, los oficiales del ejército yemení dijeron a la agencia France Press que 84 de los fallecidos pertenecían a sus filas y que la mayoría murieron por ataques de cohetes.
0: En Líbano, ataques israelíes lanzados ayer en el sur del país dejaron al menos 7 muertos, según el Ministerio de Salud.
1: El ejército israelí afirmó haber respondido al lanzamiento de drones por parte del movimiento islamista Hezbollah contra sus soldados.
0: El presidente libanés, Yosef Aoun, calificó estos bombardeos como una escalada peligrosa y le pidió a Estados Unidos y a la comunidad internacional que actúen de manera urgente para detener estas violaciones del acuerdo marco que rige entre los dos países.
1: ¿Seguimos la recorrida?
0: La Guardia Civil Española identificó a 21 migrantes que lanzaron piedras contra una patrulla militar en el enclave de Ceuta y que después aceptaron regresar a Marruecos.
1: Los hechos ocurrieron en la noche del sábado en la playa del Trampolín, uno de los puntos donde se concentran muchos de los migrantes que aún viven en las calles de este enclave español en el norte de África, tras la entrada masiva de unos 70.000 personas desde Marruecos a finales de julio.
0: Después de que los militares avisaran que estaban siendo apedreados, la Guardia Civil intervino identificando a los implicados, quienes de manera voluntaria regresaron a Marruecos.
1: El altercado se resolvió sin que se produjeran daños materiales ni personales.
0: En Italia, con una fiesta a orillas del Adriático, Giorgia Meloni, la primera mujer que dirige un gobierno en ese país, celebró el viernes su récord de longevidad en el cargo desde el final de la Segunda Guerra Mundial y defendió lo que llamó su credibilidad para lanzar la campaña de las elecciones legislativas 2027.
1: La estabilidad es la primera gran reforma ofrecida a la nación. Cuando Italia se sienta a la mesa, se toma en serio a nuestra nación, puede decir que no o marcar el camino, declaró Meloni ante sus seguidores en el puerto de Bari. Meloni, de 49 años, cumplió 1.413 días al frente de la misma administración.
0: Y para terminar, vamos a la economía del mundo. Esta noticia llega de Washington. El presidente Donald Trump le exigió a la Reserva Federal que baje la tasa de interés y para ello esgrimió una nueva amenaza, concretamente la de cortar el comercio con los países que mantienen un superávit con Estados Unidos.
1: Bajen las tasas o dejaré de comerciar con países con los que tenemos déficit, escribió el mandatario en sus redes sociales. Trump dijo que Estados Unidos debería tener la tasa más baja de cualquier país del mundo, como en los viejos tiempos.
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0: 7 de la mañana y 32 minutos.
10: Volvemos al panorama nacional.
0: El expresidente Luis Lacalle Pou reapareció en el debate político el pasado viernes. Lo hizo concretamente con un posteo en redes sociales sobre la situación que vive Venezuela hoy, 8 meses después de la captura de Nicolás Maduro por militares de Estados Unidos, cuando acaban de conocerse los acuerdos firmados entre la administración de Donald Trump y el gobierno interino de Delcy Rodríguez para la exploración y explotación del petróleo en el país caribeño.
10: Lacalle Pou retomó una frase que había utilizado las horas siguientes a la intervención de Washington en Caracas, cuando señaló, puede amanecer la libertad en Venezuela. En su nuevo mensaje escribió, puede, democracia, instituciones funcionando, gobernantes electos legítimamente por la ciudadanía, soberanía, transición real, ni negocio ni explotación. Y remató indicando, de eso se trata y para eso siempre alzamos la voz.
0: Durante el acto de cierre de la 21ª marcha Amaso Ayer este domingo, el presidente del directorio del Partido Nacional, Álvaro Delgado, aseguró que su partido volverá al gobierno en 2030, liderando nuevamente la coalición republicana.
10: Delgado sostuvo que el Partido Nacional debe ampliar su representación y empezar a recorrer el país para escuchar a la ciudadanía de forma de prepararse para gobernar nuevamente dentro de 3 años.
11: La gente empieza a resignarse y no lo podemos permitir. Ahí tenemos que tener una tarea militante permanente para ser la opción que genere esperanza para volver al gobierno en el 2030 como el Uruguay se lo merece, con el Partido Nacional encabezando una coalición de gobierno.
0: Delgado también reivindicó el papel que desempeña actualmente su colectividad como una oposición firme y manifestó su orgullo por la tarea de contralor y propuesta que realizan los legisladores blancos.
10: El dirigente cuestionó al gobierno de Yamandú Orsi, al que atribuyó falta de rumbo y liderazgo, y denunció un intento de desmontar o cuestionar proyectos de la administración anterior y a sus responsables.
0: El Plenario Nacional del Frente Amplio aprobó por unanimidad una propuesta para que Fernando Pereira sea reelecto presidente de la fuerza política durante el 8º Congreso Ordinario José Pepe Mujica, que tendrá lugar entre el 16 y el 18 de octubre en el Palacio Peñarol.
10: La definición implica que no habrá una elección interna abierta a los adherentes para resolver la presidencia.
0: La decisión se tomó ante los amplios acuerdos alcanzados en torno al nombre de Pereira, cuya continuidad cuenta con respaldo de los principales sectores frente amplistas.
10: La mesa política había resuelto previamente trasladar la definición al Congreso, mientras que las vicepresidencias serán acordadas en un próximo plenario nacional.
0: Pereira, por su lado, afirmó que el Frente Amplio comenzó a revertir el deterioro que mostraban las encuestas y sostuvo que la fuerza política debe comunicar los cambios que están siendo impulsados por el gobierno.
12: Finalmente, el Frente Amplio, que es la fuerza del gobierno, tiene que construir la herramienta más potente que permita un ciclo progresista. Y esto es construir y gobernar para la gente, pero también con la gente. Ese trabajo que empezó con el FATE Escucha y que de alguna manera eso se va a reproducir el año próximo, yendo no a las capitales departamentales, sino a la totalidad de las ciudades del interior, e implica eso, gobernar para la gente y con la gente, es decir, conversar, escuchar cuáles son las demandas que tienen y que el gobierno luego las responda, como está pasando en esta semana.
10: El plenario también aprobó un nuevo protocolo contra la violencia basada en género que incorpora situaciones ocurridas en el ámbito privado y crea una comisión especializada para recibir y abordar las denuncias.
0: La ministra de Defensa, Sandra Lasso, aseguró que tiene absoluta tranquilidad de haber actuado dentro de las normas ante la denuncia penal anunciada por legisladores de la coalición republicana por el caso Cardama.
10: Recordemos, la oposición cuestiona la participación de dos asesores sin vínculo funcional con el ministerio en el proceso que derivó en la rescisión del contrato para construir las patrulleras oceánicas.
0: La ministra Lasso se reunió el viernes con el prosecretario de Presidencia, Jorge Díaz, y afirmó que el gobierno está concentrado en encontrar una alternativa para cumplir con el objetivo de incorporar patrulleras oceánicas. La ministra señaló que se procura que la futura contratación sea mediante un acuerdo de Estado a Estado por entender que ese mecanismo ofrece mayores garantías.
10: La jerarca indicó que el gobierno recibió varias presentaciones de posibles oferentes y que evaluó las propuestas según criterios técnicos, económicos y jurídicos. Reconoció que los plazos comienzan a acotarse debido al tiempo que demanda la construcción de este tipo de embarcaciones y sostuvo que es necesario avanzar para cumplir con el compromiso asumido en materia de defensa.
0: 7:38.
10: Vamos a economía y empresas.
0: Terminal Cuenca del Plata advirtió que si continúan o se reiteran los paros sorpresivos en la terminal de contenedores del puerto de Montevideo, adoptará medidas administrativas y promoverá acciones legales para determinar responsabilidades y reclamar por los daños y perjuicios ocasionados.
10: La empresa sostuvo además que mantiene su disposición a negociar con el sindicato para alcanzar un nuevo convenio colectivo.
0: Según informó El Observador, la medida fue comunicada inmediatamente después de que finalizara la maniobra de atraque de un buque que quedó detenido en la terminal mientras se desarrollaba la paralización.
10: La negociación entre TCP y el sindicato se desarrolla desde el 31 de mayo con reuniones bipartitas y tripartitas. La empresa afirmó que presentó una propuesta cuyos avances fueron valorados por una asamblea de trabajadores y que posteriormente incorporó mejoras en 3 de los 7 puntos planteados por el sindicato, al tiempo que rechazó las acusaciones de falta de buena fe o de negativa a negociar.
0: 7:39.
10: Cerramos con otras noticias.
0: La justicia formalizó a un sexto involucrado en la operación Pollux, en la que fueron incautados 300 kilos de cocaína y 100 kilos de pasta base que habían sido arrojados desde una avioneta en una zona rural del departamento de Artigas.
10: El hombre de 38 años fue imputado por tráfico ilícito de estupefacientes, especialmente agravado, en modalidad de importación y como cómplice, y deberá cumplir 180 días de prisión preventiva.
0: La investigación comenzó en febrero y permitió identificar una zona próxima a Baltasar Brum como posible punto de recepción de la droga. Durante el operativo, la policía observó una avioneta que sobrevolaba el lugar y arrojó varios bultos, mientras integrantes de la organización aguardaban para recogerlos. Paralelamente, se realizaron 11 allanamientos en Salto y fueron detenidas 7 personas.
10: Según informó el Ministerio del Interior, el presunto líder de la organización había sido detenido en 2019 con 800 kilos de cocaína y mantenía vínculos con Sebastián Marcet. La droga incautada, de origen peruano, fue evaluada en unos 3 millones de dólares en Uruguay y 14 millones de dólares en Europa. La policía presume que la cocaína estaba destinada a la exportación.
0: La policía de Florida investiga la muerte violenta de una mujer de 69 años cuyo cuerpo fue encontrado dentro de su vivienda en Cardal, rodeado de manchas de sangre.
10: Según informó El Observador, las autoridades procuran determinar si el caso debe ser tipificado como homicidio o femicidio.
0: La pareja de la víctima fue quien alertó a las autoridades. De acuerdo con su declaración, se encontraba trabajando en el campo y decidió regresar a la vivienda debido a que la mujer no respondía a sus llamadas.
10: Una vez en el lugar, personal médico confirmó que se trataba de una muerte violenta.
0: Un hombre de 38 años fue asesinado a balazos en Manga, acá en el departamento de Montevideo.
10: Los presuntos homicidas circulaban en una camioneta con el rostro cubierto y posteriormente escaparon.

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4: 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El Maíz se libró de las malezas, quedan fuera del campeonato.
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7: 7:44 minutos cuando seguimos. Vamos al capítulo de mercados, vamos con los números del viernes, pero también el balance de la semana.
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9: Veamos, el dólar en nuestro país tuvo una leve suba el viernes, pero de apenas 0,02%. El interbancario fondo se operó en promedio a 40 pesos con 243. Y si hacemos balance semanal, tenemos que la divisa estadounidense bajó 0,11% en la semana, comparando la cotización del viernes frente a la del viernes anterior. En lo que va del año, el dólar lleva una suba acumulada de 3,08%. Y en el mercado minorista, si miramos en pizarra del Banco República cómo quedó el dólar al culminar la semana, bueno, el viernes cerró a 39 pesos para la compra y 41 pesos con 50 para la venta. Si miramos en la región, vayamos a Brasil, ahí la divisa estadounidense el viernes subió después de 5 días de baja y cerró el viernes en 5 reales con 125. En la semana, el dólar en el país norteño bajó y disminuyó 1,44%. En la República Argentina, el dólar oficial se mantuvo estable el viernes, se situó en 1.508 pesos, y en la semana el oficial bajó 0,26%. El paralelo blue tuvo una leve baja, cotizó en 1.540 pesos, y en la semana el paralelo prácticamente no varió, o varió 0,65%. El euro bajó el viernes frente al dólar y culminó la jornada cotizando a 16,10. Y después vamos a mirar los precios del petróleo, porque continúa la alza después del ataque estadounidense a tres petroleros iraníes durante el fin de semana, en respuesta a ataques de Irán contra buques de la Marina de Estados Unidos, y esto claramente también aviva lo que son las presiones inflacionarias en el mundo. Pero miremos a ver, concretamente, el Brent está cotizando a $96.65. El WTI está cotizando a $91.45.
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7: La Asamblea General de Naciones Unidas adoptó el viernes una resolución para que se deje de utilizar el diseño del mapamundi clásico, tradicional, y se lo sustituya por uno más fiel al tamaño de los continentes, especialmente de África, que durante siglos ha aparecido desproporcionadamente pequeño. Con ese tema abrimos el programa. Con ese tema hemos estado intercambiando con ustedes, nos han hecho llegar varios mensajes, aportes, preguntas, comentarios. Pero una de las consultas era a propósito de cómo se dio la votación. ¿Cómo se dio la votación? Bueno, solo Estados Unidos se opuso. La votación salió con 164 votos a favor, uno en contra, que fue Estados Unidos, y 6 abstenciones. ¿Qué argumentos hubo en esa discusión, Romina?
9: Bueno, mira, algo que señaló la representante de Estados Unidos ante la ONU, sostuvo que la resolución se burla del trabajo y del propósito de la Asamblea General de Naciones Unidas. Que dijo concretamente, en lugar de centrarse en los problemas reales de la paz internacional, la prosperidad o las buenas relaciones, este organismo está debatiendo proyectos cartográficos del siglo XVI y su papel en la promoción de reparaciones y la justicia cognitiva, afirmó.
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7: ¿Qué dicen los oyentes? ¿Qué más dicen los oyentes sobre este cambio en el mapa mundi?
9: Bueno, mira, hay varios que van por el lado, por ejemplo, de lo que plantea Mariana. Dice, los cartógrafos europeos, por los 1500, decidieron agrandar Europa para cooperar con su hegemonía colonial. Se pregunta, en realidad, ¿no? Dice, parece muy rebuscado, pero debe haber sido así. Ahora, claro, con satélites es mucho más fácil ser fiel a tamaños y formas. De todas formas, dice ella, Hacer mapas medianamente reales hace unos siglos era muy meritorio.
7: Faltan 9 para las 8.
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7: Argentina, vamos para ese lado. El informe es de Fernando Gutiérrez.
19: ¿Qué tal? Buen día. El fin de semana confirmó que el gobierno de Javier Milei tuvo éxito en uno de sus objetivos, que era cambiar el eje de la discusión pública, que naturalmente ahora está centrado en el anuncio sobre sanciones a empresas que participen en proyectos energéticos en las Islas Malvinas. Por estas horas está en debate el anuncio del presidente desde todos sus ángulos, es decir, el diplomático en el sentido de si la estrategia de Milei puede acercar a Argentina a negociar la soberanía de las islas, el plano empresarial en el sentido de si las sanciones anunciadas por el presidente van a ser realmente efectivas o quedarán solo en la retórica, y por supuesto está el debate en el plano político interno, por eso los medios de comunicación se centraron en discutir si la iniciativa de Milei será capaz de revertir la pérdida de apoyo que ha tenido en las últimas semanas el presidente y ponerlo nuevamente en carrera para la reelección. El tema diplomático parece ser el que menos beneficia al gobierno. Desde Gran Bretaña hubo un rechazo total a una eventual negociación por soberanía y más bien al contrario, se minimizó el peso político del mensaje de Milei, al que se interpretó como una jugada interna para mejorar sus chances electorales. Los políticos británicos consideran que en el fondo Milei es un anglófilo y admirador de Margaret Thatcher que está exagerando el discurso nacionalista por oportunismo político. Irónicamente es el mismo argumento que se está expresando desde el kirchnerismo. Lo cierto es que los dos países más relevantes en este tema se han mantenido en silencio. Uno es Estados Unidos, por las declaraciones de Donald Trump sobre su eventual cambio de postura sobre Malvinas, pero el fin de semana recibió al rey Carlos de Inglaterra y no hubo señales de apoyo a Argentina. El otro país al que se observó es Israel, porque la empresa que está operando en la cuenca submarina Sea Lion para extraer petróleo es de origen israelí. Pero tampoco hubo declaraciones oficiales y, de hecho, el anuncio de Milei pasó casi inadvertido para la prensa israelí. En cambio, sí hubo un comunicado de la empresa en cuestión, la Navitas Petroleum, que confirmó que las medidas argentinas no van a tener ningún efecto concreto sobre el proyecto petrolero. Mientras tanto, el canciller argentino Pablo Quirno destacó que 3 empresas internacionales habían emitido comunicados afirmando que no van a participar en Malvinas. Pero el tema es que no se trata de compañías que ya estuvieran operando en las islas y decidieran suspender sus proyectos, sino de empresas que no habían tenido participación. O sea, un apoyo retórico que tiene como objetivo mejorar el estatus regulatorio de estas empresas para su participación en el yacimiento de Vaca Muerta. Y hay algunas situaciones que todavía no están claras. Por ejemplo, una empresa experta en perforaciones submarinas que trabaja para un proyecto gasífero argentino y que aparentemente también es contratista en Malvinas. Tampoco está claro el caso de las empresas aseguradoras y los bancos de inversión. Así que la expectativa en este momento es ver qué tan lejos está dispuesto a llegar Milei en las sanciones a compañías que participan de forma indirecta en la extracción de recursos en las islas.
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7: En Brasil se supo que el caso que involucra al ministro Alexandre de Moraes con el ex banquero Daniel Borcaro será juzgado en el Pleno del Tribunal Supremo. Cuando falta un mes para las elecciones presidenciales, la Corte Suprema de Brasil pasa por una crisis una crisis muy seria, muy grave, que estalló la semana pasada cuando se conocieron los mensajes de Borcaro, un banquero encarcelado por uno de los mayores fraudes financieros del país. Ayer, el ministro André Mendoza dictó una nueva resolución después de que la Policía Federal remitiera un informe con los datos extraídos del teléfono celular de Borcaro. El material incluye mensajes y otros elementos relacionados con el ministro del Supremo, Alessandro Di Moraes, y personas mencionadas en las comunicaciones del banquero. ¿Qué fue lo que resolvió el ministro Mendoza? Bueno, decidió enviar el caso al Tribunal Supremo y levantar la confidencialidad del proceso, dado el interés público a propósito de esta información.

0: Seguimos, vamos a otras zonas en la región.
1: Vamos a Venezuela, allí el gobierno interino firmó un acuerdo ahora con la colombiana Geopark para explotar durante 25 años un campo de crudo pesado. Acuerdo que, como decíamos, se suma a otros firmados la semana pasada para reflotar la industria petrolera del país. En un encuentro que se llevó a cabo en el Palacio Miraflores, Giovanni Martínez, vicepresidente ejecutivo de la estatal PDVSA, suscribió el viernes un nuevo acuerdo con Jaime Gilinski, presidente del grupo colombiano Gilinski y accionista mayoritario de esta empresa colombiana, Geopark. La presidenta interina, Delcy Rodríguez, que estuvo presente en la firma del acuerdo, celebró la incorporación del grupo Gilinski al sector para impulsar así la producción petrolera, que en julio se ubicó en 1.2 millones de barriles diarios. ¿Qué dijo Delcy Rodríguez? Me emociona mucho que sea una empresa colombiana que se sume también a este plan de recuperación de nuestra industria petrolera para el incremento de la producción en beneficio del pueblo, fue lo que afirmó durante el encuentro que fue transmitido por el canal estatal BTV. Venezuela incrementó su producción de crudo casi un 30% desde enero. Recordemos, fue la fecha cuando fue derrocado Nicolás Maduro en el operativo militar estadounidense. Pero claro, aún está lejos de los 3 millones que produjo a finales de los años 90. El convenio con el grupo colombiano otorga a Geopark el manejo del campo Vare, que está ubicado allí en la franja petrolífera del Orinoco y que alberga buena parte de las reservas del país.
0: Seguimos.
1: Bueno, vamos a Bolivia. Sí, ahí el Ministerio de Defensa elevó a 6 la cifra de muertos tras 2 explosiones ocurridas en una unidad militar, luego que los rescatistas hallaron 3 nuevos cadáveres entre los escombros, según un comunicado de las autoridades. Los estallidos en el recinto se produjeron el viernes por la tarde en la ciudad de Viacha, de más de 100.000 habitantes, una ciudad que queda ubicada a 30 kilómetros al suroeste de La Paz. En el lugar se almacenaba material pirotécnico decomisado, granadas y explosivos con base en TNT, según afirmó el Ministerio de Defensa. Del total de fallecidos, 3 han sido identificados y corresponden a soldados. Aún se desconocen las identidades de los otros cuerpos que fueron recuperados en las últimas horas. Las causas del siniestro aún se investigan, pero la Fiscalía ya abrió una causa por homicidio culposo y otros delitos. El expresidente Evo Morales, opositor al mandatario Rodrigo Paz, calificó de crimen de guerra lo ocurrido.
0: Entre los mensajes de los oyentes hay varios temas. Por una parte sí están los comentarios, las preguntas, a propósito de esa noticia con la que abrimos el programa. El nuevo mapa mundial, ese que se promueve desde la Asamblea General de las Naciones Unidas, según la votación del viernes. Pero además hay otras cuestiones. Por ejemplo, Romina, elijo este mensaje de Estela, que empieza diciendo: la experiencia del sábado fue increíble. ¿A qué se refiere?
1: Al programa especial de Oír con los Ojos.
0: Exacto. Se refiere al programa especial de Oír con los Ojos, dirigido por Fernando Medina, que se desarrolló en la Sala Verdi y que tuvo a Hamlet, ¿no? Como tema central. ¿Qué dice Estela? Fue una clase de historia, de literatura, de teatro, de actuación, y podría seguir. De cualquier manera, lo más importante fue el disfrute. Un agradecimiento a Fernando Medina y a todos los que nos hicieron estar, porque subraya el verbo estar, en una época que nos plantea al día de hoy los mismos dilemas. Ser o no ser, de eso se trata. Abrazo, sigue y ya termina Estela con su mensaje. Sí, realmente fue fantástico el programa que quienes fueron y casi llenaron la Sala Verdi pudieron palpar ahí mismo, y que, bueno, la audiencia habitual siguió por radio, como es costumbre, ¿no? Una belleza llena de imaginación, de conocimiento, con toques de humor. Bueno, y con la propia entrevista a William Shakespeare.
1: Sí, era contagioso. Si lo escuchabas por la radio, la risa de la gente era espectacular. La verdad que tuvo mucho de humor y fue felicitaciones, ¿no?, para Fernando, porque fue un gran trabajo.

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11: El fondo Ida Holtz, creado el año pasado para fomentar la investigación científica de excelencia, eligió los primeros 35 proyectos que va a financiar. Detrás de estas ideas hay investigadores de la Universidad de la República, de la UTEC, del Instituto Clemente Estable y también de instituciones privadas en áreas que abarcan la salud, la astronomía, la matemática o la ciencia política, por citar nada más que algunos ejemplos. A cada propuesta se le asignará hasta 9 millones de pesos con un plazo de 5 años de trabajo.

0: ¿Escucharon esta noticia la semana pasada? ¿Saben bien qué es este fondo? ¿Cómo va a funcionar? ¿Saben qué significa para el sistema de investigación uruguayo una inversión como esta que yo acabo de mencionar? ¿Saben cómo se eligen los proyectos? Bueno, hoy en la entrevista central, a partir de las 8:30, vamos a conocer más a propósito de esta novedad. Estaremos con el director de la Agencia Nacional de Investigación e Innovación, David González, que además es secretario nacional de Ciencia y Valorización del Conocimiento.
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0: ¿Qué más en el menú de hoy? Bueno, antes de la entrevista central, dentro de unos minutos, estaremos con el espacio editorial en primera persona. Y después de la central, a partir de las 9:30, bueno, ese será el tiempo de la tertulia, ¿sí? Van a acompañarnos en la mesa Miguel Brechner, Martín Bueno, Pablo Díaz y Elisa Lieber. ¿Qué temas habrá allí? Estoy mirando, ¿sabes qué? Estaba repasando para enterarme qué temas tendremos. Temas políticos de acá. Sí. Diría que de temas políticos del fin de semana.
2: Muy bien.
0: Bueno, y después, cuando lleguen las 11.
2: Bueno, cuando lleguen las 11, hoy es día de En Perspectiva Interior. ¿Por dónde vamos a andar? Bueno, vamos a volver a hablar del Capín Anoni. ¿Se acuerdan?
0: Perdón.
2: Capín Anoni. ¿Les suena? ¿Lo tienen presente?
0: Siga.
2: Es esta maleza surgida en África que ahora está llegando a nuestro país desde Brasil. Es un tema, una preocupación de la cual nos hemos ocupado en alguna oportunidad acá en Perspectiva Interior, pero que vale la pena tener presente, ¿no? ¿Cómo fue que se dio este arribo? ¿Cómo llega? ¿Cuál es la gravedad de una invasión de Capín Anoni? ¿Y qué medidas debería tomar el país para controlar esta maleza invasora? Bueno, de eso vamos a estar hablando entonces después de las 11 de la mañana.
0: Y por otro lado, empezaremos a conocer a la nueva firma invitada en el ciclo Arte UI en Perspectiva. ¿De quién se trata? De Martín Piñeiro. Si van a nuestra emisión en video, dentro de unos minutos van a encontrar el cuadro que nos acompaña en el estudio, titulado Adolescencia Deconstruida, un acrílico sobre bastidor con tinta china de 1 metro por 1 metro, del año pasado, del año 2025. Pero si van a nuestra cuenta en Instagram, la cuenta de En Perspectiva en Instagram, bueno, ahí conocerán ya una buena serie de trabajos de Martín. Ahí tendrán una visión más panorámica de lo que hace.
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0: ¿Qué hora es? Estamos en las 8 y 14 minutos.
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0: No se prohíbe el mapamundi clásico, el mapamundi este tradicional, pero se exhorta a dejar paso a el nuevo, o a las versiones nuevas, las que colocan a los continentes y los países con otras dimensiones y sobre todo con tamaños relativos diferentes, ¿no? Esa es la resolución que aprobó la Asamblea General de Naciones Unidas el viernes pasado por 164 a favor, 1 en contra, Estados Unidos, y 6 abstenciones. ¿Qué siguen diciendo los oyentes?
2: Mira, están muy enganchados con este tema. David apunta, la exactitud de la representación del mundo en mapas no tiene que ver necesariamente con las técnicas o con la abundancia de información o el acceso a tecnología, aunque claramente todo eso puede ayudar. El problema de fondo que queda en evidencia con el cambio de la ONU es que representar información de la superficie de una esfera o en el caso de la Tierra una aproximación a ella en un plano sin deformaciones es imposible, remarca David, ¿no? Necesariamente va a haber deformaciones en el proceso y para ello es que se generan las proyecciones cartográficas. Tratar de distorsionar lo menos posible alguna de las tres dimensiones, las áreas, las formas o los ángulos. Lo que se busca en la elección de una u otra, o de una y otra, la que sea más útil con la finalidad del mapa. El objetivo del mapa que usábamos hasta ahora, el Mercator, en el 1500, era justamente facilitar la navegación, y su proyección era muy útil, porque permitía mantener los rumbos a las embarcaciones, aunque después los hayamos usado para muchas otras cosas, apunta David.
0: Bueno, recordemos, la resolución no prohíbe la utilización del mapamundi clásico, pero lo que busca es que tanto la ONU como agencias como la UNESCO pasen a usar la proyección Equal Earth, esa que ofrece una representación más precisa del tamaño de los continentes. Por otro lado, insta a los Estados miembros, a organizaciones internacionales y a otras entidades a que adopten y difundan este último diseño. Me intriga mucho conocer qué va a ocurrir, ¿no? Me pregunto cómo se hace para cambiar, ¿no? Para generar ese cambio. ¿Cuánto tiempo va a llevar?
2: Sí, y que lo empecemos a reconocer ahí.
0: Bueno, pero vamos a cambiar de tema. Vamos a venir acá, de nuevo acá, a nuestro país.
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0: El viernes pasado se retomó el diálogo entre Yamandu Orsi y los partidos con representación parlamentaria, después de varios meses de distanciamiento entre el presidente y los principales líderes políticos. Según se anunció hace dos semanas, el intercambio iba a realizarse en un formato multipartidario. Hubo luego varios días de impasse cuando el Partido Nacional anunció que no participaría molesto por dichos de Fernando Pereira y otros dirigentes del Frente Amplio sobre la responsabilidad de Luis Lacalle Pou en el caso Cardama. Finalmente, el intento se desbloqueó yendo a reuniones bilaterales de Orsi con Andrés Ojeda, secretario general del Partido Colorado, Pablo Mieres, presidente del Partido Independiente, y Guido Manini Ríos, presidente de Cabildo Abierto. Aunque el encuentro con Pereira será hoy, esta mañana, y todavía no se sabe si habrá uno con Álvaro Delgado, presidente del directorio blanco, ya el viernes yo sentí un gran alivio por el giro que este espacio de diálogo implica en el escenario político de los últimos meses, tan marcado por la confrontación y por la crispación. Ya me había parecido saludable que la idea hubiese sido planteada por Ojeda y fuera acogida por Orsi, que, según contó, pensaba en un mecanismo de ese estilo. Y me resultaba suficiente que las conversaciones estuvieran acotadas al posicionamiento de Uruguay en política internacional, con vistas a la participación del primer mandatario este mes en la Asamblea General de la ONU, o, como enfatizó Ojeda, a coordinar el mensaje a transmitir en reuniones que están previstas en Nueva York con inversores del exterior que compran las emisiones de deuda de nuestro país o con compañías multinacionales que pueden hacer negocios con Uruguay. Ya todo eso a mí me alcanzaba. Pero durante el fin de semana supimos que las tres primeras reuniones también dejaron espacio para abordar otros asuntos que llevaron el Partido Colorado, el Partido Independiente y Cabildo Abierto, y ante los cuales, según se informó, el titular del Poder Ejecutivo se mostró receptivo, se mostró abierto. Paralelamente, se anunció que este jueves Orsi va a recibir en la estancia de Anchorena al Congreso de Intendentes para un encuentro distendido, con asado de por medio, que está pendiente en realidad desde el año pasado, cuando asumieron los nuevos jefes comunales. Se prevé que se trabaje en base a una agenda abierta, aunque hay algunos puntos que ya están claros, en especial los preparativos para prevenir el impacto del fenómeno meteorológico del Niño y cómo coordinar la mitigación una vez que se vayan concretando los desastres que se pronostican. Yo creo que estas, las reuniones bilaterales, la reunión con el Congreso, son muy buenas noticias. No sé si las charlas conducirán a acuerdos, pero aunque eso no ocurra, yo considero muy sano que haya comunicación mano a mano entre el presidente de la República y los partidos políticos de nuestro país, y también, obviamente, con el Congreso de Intendentes. Es cierto que no siempre ha existido ese ida y vuelta, ha habido largos periodos de cortocircuito, pero me parece fundamental que se reinicie si queremos rescatar aquella cultura política tolerante que ha sido un orgullo de los uruguayos, que en buena parte del mundo hoy está bastante acorralada por las lógicas de polarización y grieta, y que acá mismo viene bastante comprometida si nos guiamos por el debate que observamos día a día, dominado por el choque, por el inmediatismo. Antes de seguir, les pregunto a ustedes, ¿cómo les resulta la agenda política de nuestro país? ¿Los entusiasma o los entristece? A mí me tira abajo el ánimo y me preocupa. Asistimos a un tiroteo permanente entre oficialismo y oposición. Cualquier noticia o cualquier frase desata casi al instante un choque sangriento entre figuras de uno y otro lado. Se reacciona al toque, se opina con ligereza, se acusa, se advierte, se amenaza. Los que protagonizan estas discusiones, ¿creen que de esa manera le llegan a la gente? ¿No será al revés? Las argumentaciones suelen ser muy básicas y a esta altura las conocemos de memoria. Desde la coalición republicana se sostiene que del otro lado está el peor Frente Amplio de la historia, dominado por concepciones sesentistas o kirchneristas, que su gobierno no tiene rumbo, y además empeña en desarmar lo que construyó el gobierno anterior. Y desde el Frente Amplio se alega que la administración de la calle Pou fue desalmada y enemiga de los trabajadores, dedicada a bajar el salario real y al servicio de los más poderosos, y por si eso fuera poco, dejó un déficit fiscal y una deuda graves que atan de manos a este poder ejecutivo. Eso es más o menos, ¿no? Todo el tiempo se dice eso. ¿Y cuál es la síntesis de un palabrerío así, de uno y otro? Es una síntesis muy simple. Aquel es horrible, por favor, no lo vaya a votar usted cuando lleguen las próximas elecciones, vóteme a mí. Y eso ocurre día a día, cuando faltan 3 años todavía para los comicios. Sí, estamos inmersos en una discusión de mala calidad. Pero mi preocupación va más allá. Yo creo que también lo que se discute, la agenda, es en general de mala calidad. Salvo muy contadas excepciones, los referentes del espectro político están enfrascados en apagar incendios, poner parches, asignar un poco más de dinero acá o redistribuir gastos de un rubro a otro. Incluso cuando se encaran problemas muy serios del país, como la inseguridad pública, la pobreza infantil, las carencias de vivienda o las debilidades de la educación, las medidas que se proponen son de escasa magnitud, lentas, graduales y de resultados que habrá que ver. Y al mismo tiempo campean las denuncias cruzadas, denuncias a nivel político, denuncias a nivel justicia penal, por hechos del gobierno anterior y de este gobierno, por ejemplo, en el contrato firmado con el astillero español Cardama y su rescisión en esta administración, o, por citar otro caso, todo lo relativo a ACE, la Administración de los Servicios de Salud del Estado, que es otra cancha donde siempre están a la orden del día los señalamientos en una y en otra dirección. Pregunto. ¿Cuándo veremos a nuestros representantes concentrados en discusiones de fondo, profundas? ¿Cuándo veremos a nuestros dirigentes tan apasionados como hoy, pero en otro tipo de polémicas, levantando la mira? A fines de julio estuvo en Montevideo Cristalina Georgieva, directora gerente del Fondo Monetario Internacional. En sus apariciones públicas elogió la estabilidad económica de Uruguay, la fortaleza de sus instituciones y la claridad de sus reglas de juego. Pero enseguida agregó algo más. Dijo que eso no alcanza. Comillas, protejan la estabilidad del país, pero tomen más riesgos en el mundo nuevo, exhortó. Y utilizó una imagen muy expresiva. Comillas, no se puede meter la estabilidad en el refrigerador, realmente se necesita crecimiento. Yo no sé cuáles son o serían las recomendaciones del Fondo Monetario para que nuestro país tomara más riesgos a efectos de dar un salto significativo en materia de desarrollo. Yo no estoy comprando ninguna receta ni ningún modelo económico en particular. Pero les aseguro una cosa, aplaudí ese llamado de atención. Casualmente, unos días después, el 1 de agosto, una voz completamente diferente a la de Cristalina, el historiador y politólogo Gerardo Caetano, expuso consideraciones que iban en una dirección parecida. En una entrevista con La Diaria, dijo que Uruguay carece de un relato de futuro. Caetano sostuvo que el país agrega poco valor a buena parte de lo que produce, que la inversión pública en ciencia, tecnología e innovación continúa siendo baja, que la inversión privada tampoco alcanza y que no es suficiente con atraer capital extranjero esperando que, por añadidura, llegarán el conocimiento y la tecnología. Hace falta, decía, una comunidad científica fuerte, hace falta una estrategia, hace falta una decisión política que trascienda a los gobiernos. Caetano lo expresó así, comillas, una sociedad necesita proyectarse hacia adelante, para desarrollarse requiere autopercibirse como parte de una aventura cuyo eje principal está en el futuro. Cierro comillas. El revuelo que estos dichos de Cristalina provocaron durante unas horas, condimentado con lo que señaló Caetano, me hizo ilusionarme, a mí, con la posibilidad de que el orden del día de nuestros gobernantes diera un salto en calidad y dejara espacio a lo otro, a los desafíos de largo plazo con los cuales los uruguayos nos jugamos nuestro destino en un contexto tan exigente como el que caracteriza a esta época del siglo XXI. ¿Me ilusioné? Pero eso no ocurrió. Todo lo contrario, a Cristalina la usaron unos y otros para cruzarse los dardos esos de costumbre, y en unos pocos días aquella apelación se murió. ¿Podrá cambiar la pisada ahora, con el desbloqueo de las reuniones bilaterales del presidente Orsi con líderes partidarios y, por otro lado, con el Congreso de Intendentes? ¿Ustedes qué dicen? Yo no pierdo la esperanza. Pero además, nosotros, los periodistas y los medios de comunicación, tenemos nuestra cuota de responsabilidad en la definición de la agenda pública. Y por lo tanto, podemos hacer algo, por lo menos algo, para que el orden del día ese gire y adquiera otra relevancia. Podemos. Nosotros acá, desde En Perspectiva, hacemos y haremos lo que está a nuestro alcance.
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0: Señoras y señores, estamos en las 8 y 35 minutos en este lunes que es 7 de septiembre del año 2026. Es la fiesta nacional de Brasil, ¿no? Se conmemora el grito de Ipiranga. Y acá en Uruguay se inaugura. Empieza la Semana de Brasil, organizada por el Instituto de Cultura Uruguayo-Brasileño. Ya daremos después los detalles, Romina.
2: Después les contamos entonces para que lo tengan presente y nos acerquemos un poquito más al país norteño.
0: Vamos a ubicarnos ahora en el día. ¿Cómo está? ¿Cómo se presenta Montevideo en este momento?
2: Bueno, es una mañana muy fría. Si bien tenemos un solcito, un cielo mayormente despejado, está helado, 4 grados la temperatura, 4 la sensación térmica, la humedad 82%, la presión 1029 hectopascales y los vientos soplan del norte y noreste a 9 kilómetros por hora. El pronóstico para hoy indica una máxima aquí en el área metropolitana de 12 grados, cielo claro y algo nuboso con periodos de nuboso, heladas y neblinas en la mañana y después en la tarde-noche nuboso con bajas temperaturas, así lo remarca Inumet. Y mañana, martes 8 de septiembre, 3 la mínima, 15 la máxima, también nuboso con periodos de cubierto y heladas agrometeorológicas. Y después en la tarde-noche simplemente un cielo algo nuboso y nuboso con periodos de claro. Por ahora estoy mirando el panorama de lluvias. Hasta el viernes Inumet no marca precipitaciones. Sí, vamos a seguir con estas temperaturas bajas, pero en ascenso a lo largo de la semana.
0: Ahora son 8:37.
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0: Vamos ingresando a la entrevista central.
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0: El fondo Ida Holtz, creado el año pasado para impulsar investigación científica de excelencia, invertirá 12 millones y medio de dólares para financiar 35 proyectos de investigación uruguayos. La primera convocatoria recibió 80 propuestas de trabajo en diversas áreas de la producción científica de nuestro país. Entre los seleccionados hay estudios sobre bacterias, tratamientos para el cáncer, las cianobacterias, enfermedades en la soja o el tomate, inteligencia artificial, matemáticas y astronomía, entre otras áreas. Los investigadores pertenecen a instituciones públicas y privadas. Una parte de ellos son becarios para doctorados o postdoctorados. El fondo, impulsado por la Agencia Nacional de Investigación e Innovación, ANI, también por Uruguay Innova y por la Secretaría Nacional de Ciencia, cuenta con aportes del BID, el Banco Interamericano de Desarrollo, lo que permite ampliar el financiamiento y también el plazo de trabajo. ¿Habían registrado esta noticia? Vamos a meternos en ella. ¿Cómo funciona este fondo? ¿Cómo se eligieron estos proyectos? ¿Cómo se hará el seguimiento y la medición de resultados? Para eso estamos en los próximos minutos con el director de la Agencia Nacional de Investigación e Innovación, David González, que además es secretario nacional de Ciencia, o sea, que representa a dos de las instituciones involucradas en el fondo. David, bienvenido, gracias por acompañarnos.
1: Muchas gracias, Emiliano, por la invitación y por el interés en esta noticia.
0: Quizás lo primero sea explicar lo más elemental de todo, ¿no? ¿Qué es el fondo Ida Holtz, de creación muy reciente? Esta es la primera edición, ¿no?
1: Exactamente. El fondo Ida Holtz es un llamado a proyectos en todas las áreas del conocimiento con el diferencial novedoso para nuestro país, que se trata de proyectos de 5 años de duración. Eso era una larga aspiración de la comunidad científica respecto a que los proyectos disponibles en Uruguay eran por lapsos breves, y entonces, bueno, el Ida Holtz viene a llenar esto, y bueno, yo en lo personal estoy muy contento de que exista esta oportunidad.
0: Se adelantó a una pregunta que venía a continuación, ¿no? ¿Por qué era necesario crear este fondo sumándolo a las diferentes líneas de trabajo que ya existen y que están destinadas a fomentar la investigación científica acá en Uruguay?
1: Bueno, los sistemas científicos en el mundo tienen llamados para distintos tipos de proyectos. Proyectos cortos, de menos de un año, proyectos de mediano plazo, de mediano corto plazo de 2-3 años, de 5, en algunos países hasta de 10. También hay proyectos para investigadores jóvenes, proyectos para investigadores consolidados, proyectos en temáticas específicas, proyectos abiertos a todas las temáticas. En Uruguay nos faltaba eso, y eso permite plantearse problemas de otra dimensión, permite hacer investigaciones en las que podemos arriesgar más, en las que podemos equivocarnos y retomar otro rumbo. Es muy importante.
0: Lleva el nombre de Ida Holtz, ingeniera, pionera de Internet en Uruguay y en el mundo. ¿Por qué se optó por esa referencia?
1: Bueno, puedo decir que hubo un componente de idea mía, no en el nombre de Ida, sino en el hecho de que convocamos dentro de la ANI a los empleados de la ANI a que hicieran propuestas de nombres para el fondo, que luego se votaron, y el proyecto y el nombre de Ida fue ganador. Se eligió a Ida porque es innovadora, porque es mujer y porque está viva.
0: Y porque, o sea, los homenajes hay que hacerlos en vida.
1: Exacto.
0: ¿Cómo se financia el fondo? ¿Qué rol juegan las agencias del Estado? ¿Cómo interviene el BID, el Banco Interamericano de Desarrollo?
1: Ahí está. Lo grueso de este fondo está financiado por un préstamo del BID. Luego hubo un complemento muy interesante por parte del presupuesto propio de la Agencia de Investigación, ANI. Con los fondos del BID teníamos fondos para 30 proyectos. Pero la comisión internacional que evaluó dividió los 80 proyectos en 3 grupos. Alta prioridad, prioridad media y prioridad baja. Y en el grupo de alta prioridad ubicó 35. Entonces la comisión de científicos internacionales le dijo a la ANI: Bueno, sabemos que tienen dinero para 30. Podrán ser 31, 32. Y bueno, el directorio de la ANI tomó la decisión de que si había 35 en la alta prioridad, se hiciera un esfuerzo con fondos propios de ANI para llegar a 35. Y eso fue lo que se apoyó.
0: El primer llamado, porque es lo que estamos comentando hoy, el primer llamado del Fondo Ida Holtz recibió 80 proyectos.
1: Sí.
0: ¿Qué significa haber tenido esa respuesta?
1: Bueno, es un número muy interesante de proyectos. Tenemos que pensar que este era un fondo que estaba dirigido a los investigadores de más alto nivel de nuestro sistema de investigación y, por lo tanto, el universo no era el total de los investigadores uruguayos, sino los investigadores de los niveles 2 y 3 del SNI. Además, se les pidió a los investigadores un desafío importante. Se les dijo, estos proyectos no pueden tener un único responsable, deben tener por lo menos dos, preferentemente de áreas distintas del conocimiento o de instituciones distintas. Y la verdad que la comunidad se movió, hicieron un esfuerzo, se unieron, discutieron, encontraron nuevas líneas de investigación. Yo creo que es muy valioso.
0: ¿Por qué se puso esa segunda condición?
1: Por dos motivos. Por lo menos, para estimular la interdisciplina y los cruces institucionales, para que se involucraran investigadores de Montevideo, pero también investigadores del interior, para aumentar la participación de mujeres, porque los proyectos de 5 años es un montón de tiempo y la vida de la gente cambia, entonces era importante que hubiera dos responsables en el proyecto y no solo uno. Y también para poner un desafío.
0: ¿Un desafío? ¿En qué sentido?
1: Un desafío de encarar esas cosas, de salir afuera de tu institución, de salir de tu disciplina, de salir de tu laboratorio en Montevideo.
0: Cuando el oyente escucha a propósito de este fondo y de este llamado, probablemente tienda a pensar en determinadas ciencias y no en otras. Uh-huh. Y me parece bueno resaltar acá, antes de continuar, que entre los proyectos elegidos hay varias áreas de las ciencias representadas, ¿no?
1: Sí.
0: Por ejemplo, 13 corresponden a ciencias naturales y exactas, 9 a ciencias médicas y la salud, 4 a ciencias agrícolas, 4 a ingeniería y tecnología, pero después también hay 3 de ciencias sociales y 2 de humanidades. Esto en cuanto a los proyectos financiados. Entonces, ¿qué significa? ¿Qué significa esa variedad?
1: Bueno, cuando la ANI hace llamados a proyectos, hace llamados de dos tipos, a veces totalmente abiertos y a veces orientados a determinados sectores. Hoy en Uruguay estamos discutiendo nuestro segundo Plan Estratégico Nacional de Ciencia y Tecnología, que ya tiene, el primero tiene ya algunos años. Ese proyecto, eso no estaba todavía definido cuando lo hicimos y nos pareció bueno en esas condiciones llamar a todas las áreas del conocimiento y no discriminar, no decir a priori esto es lo estratégico para el país. Porque además son proyectos a 5 años y proyectos a 5 años son para problemas que tenemos hoy y para prepararnos para problemas que de repente todavía no podemos imaginar. Entonces era importante estudiar todo lo que se pudiera.
0: Bueno, intervino un jurado.
1: Totalmente.
0: Un jurado internacional.
1: Totalmente.
0: ¿Cómo fue ese proceso?
1: Se hizo de la siguiente manera. Se invitó a 9 investigadores de Argentina, Brasil, Chile y México, que conformaron un comité que trabajó virtualmente primero. Y ellos, bueno, representaban distintas áreas del conocimiento, pero no todas. Quiere decir que cuando algún proyecto escapaba a su experticia, ellos recurrían a otros investigadores para evaluarlo. De esa manera fue que todos los proyectos se enviaron, además de ser evaluados por ese comité, a evaluadores extranjeros también, que cada uno de ellos, cada proyecto tuvo al menos 2 evaluaciones, algunos 3, participaron en total más de 100 investigadores del exterior en la evaluación de los proyectos. Finalmente, con toda esa información, con la evaluación de cada proyecto que le asigna un puntaje, los evaluadores discutieron virtualmente y luego fueron invitados a Montevideo, donde se reunieron en forma presencial y bueno, llegaron a esas tres listas de prioridad.
0: ¿Y qué se buscó al seleccionar un proyecto? ¿Qué se buscaba? Pregunto, ¿no?
1: Se buscaba
0: originalidad, impacto, generación de conocimiento. ¿Cómo se tomaban las decisiones?
1: Muy buena pregunta, Emiliano. La ANI tiene formularios para estas cosas que evalúan los distintos aspectos: la originalidad, el impacto, la importancia, la factibilidad. Y todo eso configura la excelencia. Entonces, el primer criterio era la excelencia. Luego, a la hora de definir la lista final, y como herramienta, podríamos decir, casi de desempate, se les pidió que la lista fuera una lista diversa desde el punto de vista temático, desde el punto de vista institucional, desde el punto de vista territorial y desde el punto de vista de género.
0: Todos esos factores estuvieron en juego. En particular, a propósito de uno de ellos, en la lista de seleccionados hay investigadores de casi todo el espectro de instituciones.
1: Sí.
0: ¿No? Porque, a ver, yo lo mencioné al pasar ya, pero está presente la Universidad de la República, el Instituto Pasteur, el Instituto de Investigaciones Biológicas Clemente Estable, la Universidad Católica del Uruguay, la Universidad de Montevideo, el Hospital de Clínicas.
1: La UTEC.
0: La UTEC también.
1: Y te digo más, esos son la filiación de la institución que lo presenta. Pero cuando después mirás el equipo, incluso cuando mirás los dos responsables, aparecen otras instituciones que no están ahí. Porque a veces, por ejemplo, un proyecto se presentaba entre un investigador de la UDELAR y uno de la UTEC, pero la institución que lo presenta es la UDELAR, entonces ahí aparece la UDELAR cuando lo presenta la UTEC. Y así tenemos más instituciones incluso que las que están listadas ahí.
0: Los proyectos apuntan a varios objetivos. Pero, por otro lado, con otra mirada, es interesante anotar que hay una mezcla entre investigación y formación, ¿no?
1: Totalmente.
0: Porque algunos son parte de estudios de doctorado o de postdoctorado. ¿Vemos este otro ángulo?
1: Sí, por supuesto. Uruguay tiene muchos problemas, pero un problema que tiene es que no tenemos suficientes investigadores, pero igualmente a veces no tenemos suficiente empleo para los pocos que tenemos. Entonces, es importante que los nuevos proyectos involucren también a investigadores jóvenes, a investigadores que se están formando en su etapa doctoral, y a esos investigadores que terminaron su doctorado y están a la búsqueda de su primer empleo de investigación, que son los postdoc. Entonces, cada proyecto, además de tener fondos para la compra de materiales, para la compra de equipos, incluía también dos becas de doctorado y una beca postdoctoral, bueno, para trabajar en el proyecto.
0: ¿Cada uno?
1: Cada uno.
0: Ajá. ¿Y a ver cómo funcionan esas becas entonces?
1: Son contratos de trabajo a término, ¿verdad? En el caso de los doctores por 3 años, en el caso de los postdoc por 2 años. Y el investigador que presenta el proyecto puede ubicar ese trabajo en distintas etapas. Puede decir, por ejemplo, voy a precisar el contrato de postdoc al comienzo, o lo voy a precisar en el medio, o lo voy a precisar al final, voy a tener un estudiante de doctorado primero y luego otro, o voy a tenerlos los dos al comienzo, y así.
0: Bien. Llama la atención, seguramente, a quien repasa los nombres, que aparecen científicos muy reconocidos que se presentaron, ¿no?
1: Sin duda.
0: Por mencionar un caso, Rafael Radi. Vemos esta parte. Es muy amplio el espectro de producción científica, entonces, que se termina abarcando con el fondo.
1: Sí, totalmente. Bueno, Rafael es uno de nuestros principales científicos, y yo estoy seguro que él, cuando vio el llamado, dijo, tenemos que presentarnos, ¿no? El hecho de la novedad de este fondo, de su magnitud, de su diferencia con otros, hizo que fuera algo que es atractivo por lo que ofrece, pero también algo de que los investigadores querían ser parte. Y me permito entonces decir una cosa, no para los 35 proyectos ganadores, que involucran a más de 70 responsables científicos y a un montón de investigadores que participan, sino también para los 45 proyectos que en esta oportunidad no fueron financiados. Y me importa decir que estar en la lista de esos 35 no, nada dice sobre la calidad de la investigación que están haciendo los proponentes de los otros 45. Lo que dice, nada más, es que en esta instancia particular, un comité internacional seleccionó estos 35 como la primer prioridad. Para el sistema, para la Secretaría de Ciencia y para la ANI, son todos importantes. Y no nos rendimos todavía de buscar otros financiadores, otras posibilidades para los otros importantísimos proyectos que no tienen plata en esta oportunidad.
0: Ah, ¿esa alternativa existe? ¿Cabe? Más allá de que este fondo vuelve, va a tener nuevas ediciones, pero antes incluso de las nuevas ediciones puede haber una solución, puede haber algún tipo de apalancamiento para proyectos que no fueron elegidos ahora.
1: Lo estamos buscando. La ANI hace eso todo el tiempo. Por ejemplo, cuando llamamos a becas de posgrado, siempre tenemos muchísimo más demanda de los fondos disponibles y muchas veces decimos, mira, este becario que le interesa la investigación agropecuaria, y allá vamos a línea y le decimos, hay posibilidad de financiar esta beca. O sea, siempre nos estamos buscando. Pero quiero ir a lo otro que mencionaste. ¿Cuándo se va a repetir el fondo Ida Holtz? Hoy los fondos disponibles son a través de un préstamo del BID. No podemos esperar a que esto termine y dentro de 5 años empezar a ver de dónde conseguimos dinero para llamar de nuevo Ida Holtz. Yo creo que tenemos que trabajar desde el día 1 para que, digamos, en 3 años, antes de que esto termine, pueda haber un nuevo llamado y empezar otro ciclo. Por supuesto que para eso tenemos que evaluar este llamado, evaluar cómo se hizo, evaluar cómo van avanzando los proyectos y posiblemente el próximo que hagamos tenga sutiles diferencias, ¿no? Porque todo en la vida es un experimento.
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0: Estamos mirando las preguntas de los oyentes y, por ejemplo, encuentro esta de Daniel. ¿Por qué financiar a instituciones privadas? Las universidades privadas, por ejemplo, tienen su margen propio. ¿Por qué no volcar todos esos recursos a más instituciones públicas?
1: Bien, es una buena pregunta de Daniel. Cuando la ANI hace un llamado a investigación, lo hace a todo el sistema científico del país. El sistema científico del país está mayoritariamente en instituciones públicas, pero no exclusivamente en instituciones públicas. También hay investigadores en las universidades privadas o en algunos institutos de investigación, más que nada de ciencias sociales. Las universidades privadas se financian a través de matrícula, ¿verdad? Y con eso financian su docencia. Pero los fondos que tienen para investigación son muy, muy, muy limitados. Y nosotros entendemos que el sistema de investigación es uno solo. Es un sistema de investigación que tiene distintos componentes. Hay muy buenos investigadores en la UDELAR y hay muy buenos investigadores en las universidades privadas también.
0: Los oyentes en este momento, supongo yo, después de haber escuchado esta primera parte de la entrevista, tienen la curiosidad por conocer de qué proyectos estamos hablando, ¿no? No vamos a poder recorrerlos todos, el tiempo no nos da, pero creo que conviene que le demos una mirada a una selección de ellos, ¿no?
1: Vamos arriba.
0: ¿Qué investigaciones están en juego? ¿Cuáles van a ser financiadas con este primer llamado del Fondo Ida Holtz? Enseguida volvemos a la entrevista con David González, director de la Agencia Nacional de Investigación e Innovación, pero además Secretario Nacional de Ciencia y Valorización del Conocimiento.
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17: El fondo Ida Holtz, creado el año pasado para fomentar la investigación científica de excelencia, eligió los primeros 35 proyectos que va a financiar. Detrás de estas iniciativas hay investigadores de la Universidad de la República, de la UTEC, del Instituto Clemente Estable y también de instituciones privadas, por ejemplo, Universidad Católica o Universidad de Montevideo, en áreas que abarcan la salud, la astronomía, la matemática o la ciencia política, por citar nada más que algunos casos. A cada propuesta se le asignan hasta 9 millones de pesos para un plazo de 5 años de trabajo. En la entrevista central estamos conociendo cómo funciona este fondo, qué significa para el sistema de investigación de Uruguay esta inversión. Para responder esta pregunta nos acompaña nuestro invitado, David González, que es integrante del directorio de la Agencia Nacional de Investigación e Innovación, secretario nacional de Ciencia y Valorización del Conocimiento, doctor en Química por la Universidad de Florida en Estados Unidos y él mismo investigador.
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17: Yo decía, David, me parece bueno que repasemos algunos de los proyectos seleccionados para que los oyentes y para que nosotros mismos bajemos a tierra de qué tipo de investigación científica estamos hablando. Difícil recorrerlos todos, pero, por ejemplo,
0: Por ejemplo, el Hospital de Clínica, junto a los responsables científicos Sofía Grille, Daniela Lenz y Leonel Malacrida, buscan desarrollar una plataforma para estudiar la eficacia de la terapia CAR-T contra el cáncer. ¿De qué se trata? Así, en grandes rasgos.
1: En grandes rasgos, dentro

0: que luego se degrada, se deteriora, o cuando hay un regreso del cáncer es menos eficiente. Entonces, bueno, es estudiar ese problema, por qué pasa eso y cómo podemos solucionarlo. Es interesante que la inmunología tiene en nuestro país una historia bastante importante desde fines del siglo pasado, y tenemos por eso más de un proyecto que tiene que ver con inmunología, a veces inmunoterapia contra el cáncer, a veces el famoso tema de las enfermedades autoinmunes también está incluido.
1: Seguimos, voy a este otro, el Instituto Clemente Estable, con Claudia Piccini y Carla Crook, quieren investigar las floraciones de cianobacterias. ¿Qué factores favorecen las floraciones? Lo que buscan es mejorar la capacidad de monitoreo y predicción. ¿Comentarios sobre este en particular?
0: Ese es un proyecto que me parece súper interesante, porque es un proyecto que involucra muchas áreas del conocimiento, ciencia muy fundamental y también aplicaciones muy concretas. Desde hace unos años, desde hace unos 20 años, nuestro país periódicamente tiene que lidiar con el problema de las floraciones de cianobacterias que deterioran nuestros cursos de agua. Es ciertamente multicausal, se vincula con el tipo de uso que hacemos del suelo, se vincula con el cambio climático, se vincula con el tipo de fertilizantes que se utilizan, y requiere para su estudio un abordaje muy interdisciplinario. Requiere un abordaje desde el punto de vista microbiológico, ¿verdad? Las cianobacterias son microorganismos, pero también agronómico, también matemático, porque hay que modelar qué es lo que pasa con los cursos de agua, las corrientes, las lluvias, y por supuesto climático. Es un debe que teníamos y que para nuestro país, que es un país exportador de alimentos y que además donde, bueno, tenemos 3,5 millones de personas que queremos vivir lo mejor posible, es un tema muy importante.
1: Acá se busca, decía yo, entre otras cosas, mejorar la predicción, la capacidad de predicción.
0: Sí, porque viste que hay años que tenemos, se nos llenan nuestros ríos de cianobacterias, otros años que no, ¿verdad? Y eso depende de muchos factores.
1: Hay más de uno de estos proyectos que tiene que ver con el ambiente. ¿Cuál, por ejemplo? Acá dejo al invitado para que elija opciones.
0: Mira, dos así al toque que estoy viendo. Hay uno que tiene que ver con el plancton en nuestros mares. Y eso obviamente también está relacionado con el cambio climático, con la cantidad de lluvias. El plancton es una parte fundamental en la cadena alimenticia dentro del océano. Además, tiene mucho que ver con el atrapar carbono que está en la atmósfera. Así que es un problema importantísimo para un país que tiene un mar territorial y además tiene un pedacito de océano allá abajo en la Antártida. Después, otro que veo de ambiente, que es muy interesante, dos más. Uno tiene que ver con los polinizadores, ¿no?
1: O sea,
0: las abejas y otros insectos que son aquellos que permiten que el polen de una planta pase a otra y por lo tanto que tengamos vida en la tierra. Los polinizadores son muy sensibles a los insecticidas y entonces hay que ser muy cuidadoso en la forma que usamos insecticidas, porque tenemos que usarlos, ¿verdad?, para llevar adelante nuestros cultivos, pero es muy importante también cuidar esa parte de la salud ambiental, en esa aproximación que se llama a veces una salud.
1: Uh-huh. Una sola salud.
0: Una sola salud. Y bueno, y hay otro que estudia los microorganismos del suelo y cómo ellos inciden en las sustancias que después producen las plantas para defenderse de predadores, ¿no? O sea, la ecología estudia la relación entre los seres vivos, y sabemos, por ejemplo, que una planta produce, por ejemplo, una sustancia tóxica para que no se la coma un determinado insecto. Bueno, parecería ser que los microorganismos del suelo ayudan a las plantas en esa tarea.
1: Después veía yo, por lo menos marqué yo, un proyecto de la Vicerrectoría de Investigación de la Universidad Católica con Alfredo Arnaud y Álvaro Pardo, que propone probar caravanas inteligentes para monitorear la salud y el comportamiento animal.
0: Exacto, ese es un otro proyecto interesantísimo que cruza dos disciplinas, el tema del agrológico o agropecuario, con temas de ciencia de datos y de inteligencia artificial, un tema súper importante en el mundo de hoy.

0: que nos puede permitir mejorar la calidad y la cantidad de los alimentos que producimos. Uh-huh. Es un muy interesante proyecto.
1: En este mismo terreno, digamos, de lo agrario o agropecuario, ¿algún destaque de la lista?
0: Estaba viendo, habían dos o tres por lo menos.
1: Pero por ejemplo, mencionaba yo en la introducción enfermedades en la soja o en el tomate, ¿no?
0: Enfermedades en la soja y el tomate, un proyecto que viene desde el Instituto Clemente Estable, un instituto que a veces se lo asocia más con la ciencia con de no aplicación inmediata o dirigida a problemas más lejanos, pero en este caso rescata una interesantísima tradición del instituto que tiene que ver con la investigación de temas agropecuarios desde lo fundamental, ¿no? ¿Cómo hacen determinadas plantas para resistir a las enfermedades?
1: Después salto a este otro de Facultad de Ingeniería de la Universidad de la República con Federico Lecumberri, Álvaro Menoni y Lucía Spangenberg. Un proyecto para usar inteligencia artificial para personalizar la medicina, integrando el resultado de los estudios y las historias clínicas. Acá claramente estamos hablando de una investigación interdisciplinaria, ¿no?
0: Totalmente, ¿no? Que está dentro de lo que se llama a veces la bioinformática, pero ciertamente hay medicina y hay informática. Todos sabemos que para tomar buenas decisiones hay que tener buenos datos, y es muy importante cuando vamos a un médico que el médico pueda disponer de toda nuestra historia clínica en forma ordenada, no que mire solamente el último análisis del colesterol, sino que pueda ver cómo llevamos el tema del colesterol a lo largo de nuestra vida, ¿no? O el tema de la glicemia a lo largo de nuestra vida. Un tema que aprovecho a sacar ahora, porque me cruzo, es muy importante el proyecto que viene de la UTEC, que tiene que ver con lo que llaman biorefinerías, transformando residuos en valor para el desarrollo sostenible del Uruguay. Todo el mundo quiere vivir mejor. Todos queremos tener buenas medicinas, buenos productos, algo más rico para comer o suficiente para comer. Pero eso debe ser hecho asegurándonos que no agotamos los recursos del planeta. Entonces, investigar en el desarrollo circular, investigar en el reciclaje de residuos, investigar en cómo hacer lo mismo contaminando menos, es una prioridad mundial y uruguaya, ciertamente.
1: Sigo. Salgamos para otras áreas. Marqué acá un proyecto de Facultad de Humanidades de la Universidad de la República con Virginia Bertolotti y Magdalena Kohl para investigar las distintas lenguas de la historia de Uruguay y cómo siguen presentes en nuestras prácticas culturales. Acá aparece uno de los casos que capaz que el oyente no esperaba, ¿no? ¿Cómo? ¿También se financia este tipo de trabajos? Veamos.
0: Sí, eso es, me parece sensacional ese proyecto a mí. Normalmente no estamos acostumbrados a pensar en Uruguay como un país multilingüe, ¿no? Cuando nos dicen un país multilingüe pensamos Canadá, pensamos Paraguay, pero en Uruguay tenemos el portuñol en la frontera y tenemos residuos de otros lenguajes. Entonces, en la Universidad de la República, hay investigadores, lingüistas, como es este caso, que están estudiando los distintos idiomas y cómo se han insertado en lo que hoy hablamos los uruguayos, ¿no? Cuando decimos esto está de más, por ejemplo, es una expresión que viene del portugués claramente.
1: Sí, claro, sí, está bien.
0: Y de más.
1: Sí, no lo pensamos así, ¿no? Pero es evidente que viene de ahí. ¿Y si vamos a las ciencias sociales?
0: Bueno, y si vamos a las ciencias sociales, tenemos por lo menos dos proyectos que estoy viendo. Uno que tiene que ver con investigar la violencia. La violencia debe ser investigada para poder evitarla. Hoy estamos discutiendo nuestro plan estratégico de investigación y uno de los temas que se considera un desafío nacional es la seguridad. Debemos hacer investigación también en seguridad. Debemos entender la inseguridad y la violencia para poder combatirla, ¿no?
1: Ese es un ejemplo. ¿Y otro?
0: Y otro ejemplo que me parece interesante es que se propone investigar la democracia. ¿Cómo funciona? ¿Cómo es la democracia uruguaya? ¿No? Vos acá en el programa tenés que hablar de temas de democracia y de política todos los días. Y me parece que ese tema a veces debemos también encararlo con una aproximación académica, ¿no? Ver por qué es así. Bueno, y ni que te digo otro que tiene que ver con investigar cómo se aprende, ¿no? El estudio de, de cómo nuestro cerebro maneja la información para incorporarla, para aprender. Otro investiga la atención. La investigadora, yo la escuché hablar y ella decía, la atención es un bien escaso y hoy tenemos un montón de dispositivos y algoritmos compitiendo por nuestra atención. Me pareció sensacional ese tema.
1: Ahora, por ejemplo, ya que aparecieron mencionados estos dos proyectos recién, también me imagino la reacción del oyente, pero ¿y eso no está estudiado ya? ¿Cómo es que lo vamos a estudiar desde acá?
0: Sí, bueno...
1: Esa es una pregunta recurrente. Se da a propósito de muchos proyectos, me imagino, ¿no?
0: Sí, o sea, te voy a decir la verdad. Si alguien presenta a un comité de investigación un proyecto de investigación que nunca jamás fue estudiado y que no tiene antecedentes previos, le va a ser súper difícil conseguir financiación para ese proyecto. En realidad, venimos haciendo investigación desde la prehistoria, ¿no? La primera vez que alguien especuló cómo prender un fuego o cómo debía apuntar con la flecha para que llegara más lejos, estaba dando los inicios de la química y de la física. ¿Cómo se aprende? Se viene estudiando desde hace mucho tiempo, pero el mundo cambia, las sociedades cambian, la tecnología cambia y la forma de enseñar y de aprender debe acompasarse a eso. Si otros países lo estudian y mejoran su capacidad de cómo aprenden y nosotros seguimos haciendo las cosas como siempre se hicieron, nos vamos a quedar más atrás.
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1: Los oyentes siguen planteando sus preguntas. Esta me imaginé que podía aparecer en algún momento, la plantea Laura concretamente. Con este nuevo fondo, con el fondo Ida-Holtz, ¿a cuánto llega Uruguay en cuanto a inversión en innovación, investigación y desarrollo? Esa discusión tan vieja, tan traída y tan llevada, ¿no? ¿En cuánto estamos? ¿Qué porcentaje del PBI se alcanza? Dejo que el invitado haga la cuenta. Ya volvemos con ese y con otros puntos que tienen que ver con estos proyectos que acaban de ser aprobados, elegidos para financiar. Por ejemplo, ¿qué tipo de control va a haber sobre ellos? O seguimiento, ¿dónde y cuándo van a estar sus resultados?
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1: Estamos conociendo el fondo Ida Holtz con su primera convocatoria y los 35 proyectos que fueron elegidos entre los 80 que se presentaron. ¿De qué se trata esta iniciativa? ¿Qué impacto tendrá? Nos acompaña David González, integrante del directorio de la ANI, pero además secretario nacional de Ciencia y Valorización del Conocimiento. Estaba una pregunta que planteaba este oyente a propósito de, bueno, esta cifra que se ha empleado, esta cifra que viene básicamente de un proyecto de un financiamiento del Banco Interamericano de Desarrollo, 12 millones y medio de dólares, también contando con recursos de ANI. Quedó dicho, es una cifra significativa, es una cifra que tiene su relevancia. Ahora, cuando la sumamos y entonces tratamos de sacar la cuenta de cuánto se está invirtiendo en Uruguay en ciencia, tecnología e innovación, ¿cambia algo?
0: Bueno, mira, yo te voy a dar una respuesta, aunque soy químico, te voy a dar una respuesta matemática. Desde el punto de vista de cuánto significan 12 millones de dólares en el PIB del Uruguay, el cambio es pequeño, sin duda.
1: Además tendríamos que distribuirlo en 5 años, ¿no?
0: Que además tenemos que distribuirlo en 5 años. Pero yo creo en las derivadas.
1: A ver, las derivadas.
0: Yo creo en las derivadas. Y esto significa un cambio en la derivada del presupuesto para investigación. Empezó a subir.
1: Aclaremos el concepto.
0: Estábamos en una derivada cero o negativa y ahora estamos en una derivada positiva.
1: Otra lectura la plantea Leonardo desde la audiencia. Dice, habría que hacer las cuentas llevando estas cifras, las cifras que recibe cada uno de los proyectos a términos anuales o mensuales directamente, ¿no? Supongamos que a un proyecto le tocan 9 millones de pesos, porque ese es el máximo, ¿no?
0: Sí, todos reciben el máximo prácticamente.
1: Ah, todos reciben el máximo. Bueno, sí. Recibe 9 millones de pesos. Si se lo divide por 5 años, o sea, 60 meses, eso da 150 mil pesos al dólar actual, ¿no? 150 mil pesos por mes. Entonces dice Leonardo, que conoce de estos asuntos, dice, es un monto importante, pero todavía no alcanza para un impacto grande. A ver.
0: Bueno, varias cosas. Primero que nada, gracias Leonardo, es así, todavía no alcanza para todo lo que esperamos. A esos 150 mil pesos por mes o 9 millones, falta agregarle los montos de las becas. quiere decir que eso lo hace, casi que lo duplica. Pero de cualquier manera, lo que tú decís es una cosa que hay que analizar, y es que la ciencia nunca es vista como una urgencia. Entonces, cuando el sistema atiende cosas, siempre atiende primero lo urgente. La ciencia es, para atender problemas a más largo plazo, tremendamente importantes. Pero para poder cambiar eso precisamos un cambio cultural muy grande, precisamos un país en crecimiento para que, bueno, podamos decir, no tengamos que hacer esas falsas oposiciones y decir, bueno, ¿cómo voy a dar dinero para la ciencia cuando tenemos gente comiendo de la basura o cuando tenemos graves problemas en la infancia? Precisamos atender todos los problemas. Y bueno, en la medida de que nuestro país crezca, podremos atender problemas más importantes y a más largo plazo.
1: ¿Qué pasa a partir de este momento con esos 35 proyectos que fueron elegidos para ser financiados? Primero, ¿cada investigador arma su equipo?
0: Los equipos en su mayoría ya fueron presentados
1: con el proyecto. Ya se conocen los equipos, bien. ¿Y qué tipo de controles hay sobre los proyectos?
0: Ahí está, muy buena tu pregunta. Porque además, si nosotros queremos que el fondo Ida-Holtz se repita, si queremos que aumente el monto que se le da, es muy importante hacer un buen uso de los recursos. Eso recuerdo, se lo dije a los evaluadores y se lo decimos también a todos los postulantes. La ANI jamás le entrega el dinero a alguien y lo vuelve a ver dentro de 5 años a ver qué hizo, sino que cada proyecto se monitorea en su ejecución financiera, muy cuidadosamente, y además se lo monitorea en los resultados científicos que produce. Cada proyecto en la presentación plantea una cantidad de actividades distribuidas a lo largo del periodo del proyecto, y esas actividades se monitorea que se vayan realizando. Cuando hay cambios, porque esto es ciencia y hay incertidumbre, y por ejemplo se propuso explorar determinada ruta y se ve que esa ruta no funciona, entonces el cambio debe ser explicado y justificado para que el flujo de fondos no se interrumpa. Vamos a hacer una evaluación fuerte de los proyectos, inclusive antes de que terminen, de manera de poder justificar la renovación del fondo Ida-Holtz antes de que termine este periodo de gobierno. Y una cosa...
1: Pero una pregunta que sin duda está entre las inquietudes de los oyentes.
0: Sí.
1: En esa evaluación, en ese seguimiento, ¿se observa que se haya obtenido resultados? ¿Cómo es el tema de los resultados? Más allá de que se cumplan las distintas etapas previstas, etcétera. ¿Qué pasa con la medición del resultado?
0: Bien, la ciencia en todos sus ramas implica creación de conocimiento, y la creación del conocimiento no puede quedar en el laboratorio o en la computadora del investigador. Entonces se espera que el investigador dé a conocer esos resultados y los ponga en negro sobre blanco, en la forma de publicaciones, en la forma de patentes de invención, o mínimamente en la forma de presentaciones públicas, de acciones con la comunidad, en la forma de tesistas de doctorado que terminen efectivamente su doctorado en tiempo y forma. O sea que sí, tienen que haber cosas al final y en el medio.
1: Pero llevado a términos bien concretos o simplificados, ¿puede pasar que uno de estos proyectos fracase, que no llegue a donde se suponía que iba a llegar, etcétera?
0: Absolutamente sí. Como reitero nuevamente, es investigación y perfectamente, bueno, algunos de estos investigadores pueden encontrar que de repente mejorar la forma que las CAR-T atacan el linfoma resultaba más difícil de lo esperado, o resultaba ir por un camino que no era el previsto. Sí, pero eso no quiere decir que no haya un resultado. Se amplió el conocimiento en ese tema.
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1: Faltaba agregar algo, parece.
0: Sí, quería decir una cosa. Si nosotros queremos hacer un llamado del fondo Ida-Holtz en 3 años, eso quiere decir comprometer dinero por 5 años más después de eso. Eso quiere decir que va más allá de un periodo de gobierno. Por eso es muy importante obtener buenos resultados para que el sistema político en su totalidad se comprometa con esta idea. Más allá de un gobierno.
1: Sí, vuelvo sobre lo que ya quedó dicho. Este era el primer llamado y no es que va a haber un llamado cada año, no es así como pudo haberse entendido, ¿no? Es un llamado y punto en principio.
0: Es un llamado cuyo grueso del monto está financiado por un préstamo del BID. Cuando el BID hace uno de estos préstamos, igual espera que eventualmente los países luego incorporen estas tareas dentro de sus actividades a financiar con fondos propios, ¿no? Pero para que el país tome esa decisión hay que hacer las cosas bien.
1: Después otro oyente está preocupada por el hecho de que se tomó la decisión de reforzar el dinero disponible con recursos provenientes de la propia ANI, ¿no? Uh-huh. Eso lo contó hace unos minutos. ¿Eso implica entonces que se van a debilitar otras líneas de trabajo?
0: No. La ANI tiene un montón de líneas de trabajo y uno de los ejes que el presidente de ANI, Álvaro Grunini, siempre define es que lo más característico, conocido, impactante de la ANI, como son las becas de posgrado, como son el Fondo Clemente Estable, el Fondo María Viñas, esos en ningún caso se tocan. Pero todas las herramientas de la ANI están siempre en revisión. Pero asimismo, quiero decir que la ANI tuvo un refuerzo presupuestal en el presupuesto del año 2025, porque la situación era comprometida si no lo hubiera tenido. Y bueno, con eso es que estamos trabajando.
1: David González, doctor en química, integrante del directorio de la ANI, secretario nacional de Ciencia y Valorización de Conocimiento. Gracias por acompañarnos esta mañana.
0: Muchas gracias a vos y al equipo por el interés en estos temas.
1: Le prestaremos atención dentro de un tiempo a lo que haya pasado con estos 35 proyectos. ¿De acuerdo?
0: De acuerdo.
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1: Actualizamos la información a media mañana. Sí, ahí está Gabriela pronta con las noticias.
15: Y 31, comenzamos por el panorama nacional. Dos hombres de 23 y 40 años que iban en moto fallecieron esta madrugada tras chocar con un auto al intentar ingresar a la ruta 1 en los accesos a Montevideo. Según indicó la policía caminera, el accidente de tránsito fatal ocurrió minutos antes de las 6 de la mañana a la altura del kilómetro 15 de la ruta 1. Por causas a determinar, se produce un siniestro frontolateral entre un auto y una moto. El auto circulaba por ruta 1 en sentido este a oeste y la moto, que circulaba por un camino vecinal, pretende ingresar a la ruta siendo colisionada por el auto. Resultan fallecidos en el lugar ambos ocupantes del birrodado. Eso es lo que indica el comunicado de Caminera. Se presume que los fallecidos iban a trabajar. La espirometría por alcoholemia al conductor del auto, el conductor que tiene 25 años, arrojó resultado cero. En la escena trabaja ahora personal de Policía Científica, de la Policía de Montevideo y de Policía Caminera. El tránsito hacia el oeste está siendo desviado a la altura del Camino Garcés por una vía de circulación paralela a la Ruta 1. En el panorama internacional, el jefe del gobierno alemán, Friedrich Merz, afirmó hoy que está profundamente consternado por la contundente derrota que infligió el partido de ultraderecha AfD a su partido, el Demócrata Cristiano de Alemania, en las elecciones regionales celebradas ayer en Sajonia-Anhalt. Mi determinación en seguir por la senda de las reformas sigue intacta, declaró el dirigente conservador, aunque matizó que intentará explicar mejor sus medidas. El presidente del gobierno español, el socialista Pedro Sánchez, advirtió hoy que la amenaza ultra se extiende por el mundo después de que la extrema derecha alemana quedara al borde de la mayoría absoluta en las elecciones en una región poscomunista. Es un aviso de que la amenaza ultra, gracias en gran medida a la rendición de la derecha tradicional, gana terreno en Europa y en el mundo, dijo Sánchez, uno de los pocos líderes de izquierda de Europa, en una reunión de su partido en Madrid. También hubo otras repercusiones. Seguidores del presidente estadounidense Donald Trump celebraron hoy la aplastante victoria de la Alternativa por Alemania de extrema derecha en estas elecciones regionales. Trump no ha reaccionado explícitamente, pero el domingo por la noche publicó una infografía de los resultados en su plataforma Truth Social. El ex embajador estadounidense en Alemania durante el primer mandato de Trump, Richard Grenell, dijo que los resultados significan una gran victoria y un nuevo día en Alemania. La gente está lista para el cambio, sin importar cómo lo llamen, dijo Grenell en X. El magnate tecnológico Elon Musk fue uno de los primeros en celebrar la victoria de Alternativa por Alemania con un rotundo bien hecho en respuesta a una publicación de la codirigente nacional de la AfD, Alice Weidel. Musk simpatiza desde hace tiempo con la AfD. Antes de las elecciones federales de febrero de 2025, describió a la fuerza como la mejor esperanza para el futuro de Alemania.
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1: Cerramos por acá nuestra emisión en conjunto con Océano FM 93.9. Ahí está pronta la propuesta de Somos Música. Acá en Radio Mundo continuamos en perspectiva y vamos hacia la tertulia de este lunes.
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1: ¿Cómo les fue en la recorrida por Montevideo esta mañana tan soleada, tan bonita?
30: Fría, mucho frío, pero un lindo frío.
31: Está hermosa.
1: Está precioso.
31: Fría, ¿no? Pero divino. Un sol, déjense.
32: Está divino. Divino. Está divino.
31: Yo ¿quién corrió? Playa, yo a la playa. No, hoy corremos un poco nomás porque uno acosó dolor de rodilla. Entonces decidió que caminemos, pero hacía un sol.
33: No está divino, perdón que te lo diga.
31: Maravilloso.
33: Un grado no está divino. Está frío. Podría estar divino si hubiera 7, 8 grados.
31: Te pones a abrigo.
32: No hay viento, no hay humedad. No, no hay redonda, no, ahí está el cielo celeste.
1: No. Me encantó esa imagen. Claro. Una cebolla redonda caminando.
33: Claro. Chaleco, buzo, sobre todo sombrero. No está divino. Podría estar divino si hubiera 8 graditos más, tuviéramos 10 grados, estaba agradable. Pero hace frío, te hiela la cara, está frío.
1: Bueno, ahora tenemos una sensación térmica de 7, ahora.
33: Sale a la playa.
1: 5 grados 7 la sensación térmica, ¿qué más? El viento sopla del noreste a 10 kilómetros por hora.
32: Precioso, no hay viento. Está divino.
1: Precioso.
33: Las palmeras no dicen eso.
1: Humedad no, 76%. No
33: hay brisa, que está fría.
31: Brisa, 3 kilómetros por hora.
33: Pero con ese frío la brisa te corta.
32: Debatamos media hora sobre la percepción.
33: Vengo más, estuve el fin de semana.
31: ¿A caballo?
33: No, a caballo no, porque sería un insulto por el caballito. Pero sufrí el inclemencia.
1: Fuiste a Masoyer.
33: Fui a Masoyer.
1: Y te congelaste.
33: Sí.
1: Te recontra congelaste.
33: La noche estuvieron crudas.
1: Ah, claro, porque no fue solo ayer. Ayer al mediodía había solcito.
33: No, ayer estaba
1: por lo que se vio en la transmisión de video.
33: Lo que pasa es que Masoyer está a la altura. Sopla un montón. Es más, algo muy pintoresco de Masoyer es que alrededor del pueblo de Masoyer está lleno de molino de viento. Por algo está, porque siempre sopla bien, siempre. Ahí siempre sopla. Pero el campamento se hace en el Valle Lunarejo, sobre todo en la parte de La Palma, al lado del Arroyo Chico, que se llama. Y claro, la verdad, yo fui viernes y sábado a acampar con mis hijos. Y más allá de eso, una experiencia muy bonita para vivirla con mis dos hijos, que tienen 9 y 13 años. Un deseo que tenía hace años de cumplir. Fue un frío grande. Hacía tiempo no pasábamos tanto frío esa noche.
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1: Vamos pasando a la mesa.
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1: Abrimos, señoras y señores, la tertulia de este lunes, que es 7 de septiembre del año 2026. Voy saludando a Elisa Liber, buen día.
32: Buen día, ¿qué tal?
1: En diagonal con Elisa, Pablo Díaz, ¿cómo te va?
33: Muy bien, por suerte.
1: Al lado de Pablo Díaz está Miguel Brechner.
31: Buen día, ¿cómo están todos?
1: Y enfrente de Pablo Díaz está Martín Bueno.
11: Buen día a todos.
1: ¿Todos bien?
31: Bárbaro.
1: 4K. Vamos al primero de nuestros temas. Vamos a ir por la política. Vamos a detenernos en novedades de este fin de semana, si quieren llamarlo así. El expresidente Luis Lacalle Pou reapareció el viernes en el debate político. Lo hizo con un posteo en redes sociales sobre la situación que vive Venezuela hoy, 8 meses después de la captura de Nicolás Maduro por militares de Estados Unidos, cuando acaban de conocerse los acuerdos firmados entre la administración de Donald Trump y el gobierno interino de Delcy Rodríguez para la exploración y explotación del petróleo en ese país caribeño. En su mensaje, Lacalle Pou retomó una frase que había utilizado en las horas siguientes a la intervención de Washington en Caracas, cuando señaló: puede amanecer la libertad en Venezuela. Bueno, ahora, en su posteo escribió, comillas, puede, democracia, instituciones funcionando, gobernantes electos legítimamente por la ciudadanía, soberanía, transición real, ni negocio ni explotación. Y remató indicando, de eso se trata y para eso siempre alzamos la voz. Bueno, como observaron, esta aparición pública vía redes del ex mandatario. ¿Quién empieza? Se larga
32: la señora, la mujer de la mesa.
1: Señor.
32: La señorita. Bueno, a mí me pareció una intervención súper sensata. Y me parece que en el mundo en el que estamos viviendo, de blanco-negro, de buenos y malos, que salga con esta intervención que de alguna forma también le pega al gobierno de Trump, me parece que es bueno de un líder político, y en ese sentido me parece que está bueno que pueda decir que Maduro es un dictador y no necesariamente Estados Unidos es un libertador. Que me parece que muchas veces confundimos y es como, bueno, ¿de qué lado estás? Hoy en día siempre nos invitan a ponernos de un lado y del otro, y me parece que el expresidente salga con esta declaración le da un grado de sensatez que me parece que eleva el nivel político, y no necesariamente salir a, porque podría llegar a ser el próximo presidente de Uruguay, alinearse de una forma ciega con Estados Unidos. Me parece que jugado, que sensato y que sigue poniendo sobre la mesa las dos cosas, no a la intervención y también no a la dictadura en Venezuela. Y las dos cosas pueden convivir.
1: Sí, la calle Pou sacó este posteo reenviando o ampliando lo que había escrito a principios de enero. Leo el mensaje original, el del 3 de enero, decía: coherencia ayer, hoy, mañana, Maduro es un dictador, lo dije en todos lados, no dudé en hablar frente a él y sus aliados, entre comillas, incluso fui criticado por no invitar dictadores a nuestra asunción, falla la comunidad internacional, fallan los resortes para proteger los derechos humanos. Y ahí aparecía esa frase que yo cité recién: hoy puede amanecer la libertad en Venezuela, puede. No justifico la intervención armada, la pregunta es, ¿hasta cuándo iba a seguir esta dictadura? ¿Hasta cuándo un pueblo oprimido, perseguido, encarcelado? ¿Hasta cuándo tantos iban a callar o mirar para el costado?
32: Y hay una, ya dejo hablar a mis compañeros, hay una vueltita más, es que Trump salió a decir que Venezuela todavía no está preparado para elegir y para votar y para las elecciones, lo cual... Un mandatario externo que supuestamente va a libertar está ahí determinando cuándo un pueblo está apto para elegir. Además de que blanquearon absolutamente, de que hay Estados Unidos acordó acceso a 65 mil millones de barriles de crudo venezolano con una participación estadounidense altísima y operaciones sobre 17 campos petroleros. Uh-huh. Claramente hay ya lo sabíamos todos, pero hay intereses económicos más que democráticos.
1: Sí, sí, es que los acuerdos son una materia en sí misma, ¿no?
33: Sí, está
1: por, por ejemplo, se ha puesto la atención, se ha resaltado lo que implican de beneficio para Estados Unidos esos acuerdos, y por lo tanto, bueno, con qué procedimientos se mueve en este caso la administración Trump, pero también se ha observado el otro lado del contrato, ¿no? ¿Quién firma? ¿Firma un gobierno? ¿Un gobierno qué? ¿Ese es un gobierno legítimo? ¿Ese es un gobierno con autoridad como para asumir este tipo de compromisos por tantas décadas? Esa fue una observación que hizo sobre el final de la semana María Corina Machado, que no se había pronunciado todavía, y salió ahí entre jueves y viernes, salió con esa observación, ¿no?
31: A ver, esto es muy parecido a los líos de la United Fruit en los años 50. Todo el proceso, ¿tá? Porque creo que el arreglo este hace casi inviable que haya una democracia en Venezuela en el corto plazo, porque un gobierno democrático tendría que ir contra este arreglo, porque este arreglo es salvaje, es realmente de las cosas que uno se había olvidado que existen. Que alguien venga, te diga, firmás, te doy esto, vos te queda el 15%, me estoy equivocado, pero te queda el 15%, el resto así. O sea, es una cosa impresentable desde donde se lo mire, ¿está? Y inimaginable que pueda pasar. Referente a lo del presidente de la calle Pou, a mí me parece que es una muestra de la real política en la que vivimos. Nadie se anima a decir nada que sea muy fuerte en esto, porque el herrerismo es tan tradicional, era antiimperialista, una serie de otras cosas que nunca hubiera aceptado. Pero en esta crisis en la que nadie se anima a decir mucho y hay que tratar de coordinar qué se dice, digamos, me parece que lo que dice está bien, simplemente dando dos pasos para atrás uno tiene que darse cuenta que es muy fácil cuando es blanco y negro criticar, es muy fácil exigirle a los demás, pero después es difícil ponerse en el lugar de qué hacemos como país Uruguay a nivel internacional, que tiene que ver con las reuniones del presidente Orsi con los demás líderes. Porque...
1: A ver, estoy tratando de entenderte o de pasarte en limpio. Lo que tú decís es que es interesante el planteo de la calle Pou, pero debió haber sido mucho más directo.
31: Nada, veo, o es blanco o negro. Ahí dijo, sí, fue todo muy elíptico. Lo han entendido el 3% de la gente que lo escuchó. No dijo, como decía todos los días, esto es una dictadura, esto es otro. La no intervención en un país que es uno de los lemas principales del Partido Nacional de su historia no estaba sobre la mesa en blanco sobre negro. Dijo mucha cosa en forma elíptica, Porque muy directo genera lío, nada más. Eso
1: le faltó la crítica frontal a la administración Trump.
31: No, eso es lo que le faltó la crítica frontal al hecho de que un país, no menciones a Trump, que es inadmisible que un país intervenga en otro y haga firmar contratos. Pero no lo puede decir y yo lo respeto porque creo que hay que cuidarse, creo que los que dirigen la política hoy se tienen que cuidar porque vivimos en un mundo que cualquier descuido nos puede costar mucho dinero como país. Entonces entiendo la realpolitik, entiendo que hay que ser pragmático, entiendo de que hay algunos que en la manifestación pueden pedir el purismo total, no vivimos en ese mundo y somos débiles.
32: De todas formas, usó palabras que, bueno, soberanía, transición real, ni negocio ni explotación, bien, pero bastante para
31: ser... Por eso te digo, me parece bastante, pero la realidad, un país hace 20 años atrás, a un país entra, le sacan al presidente, al dictador, lo que quieras, ¿tá? Y después hace 7 negocios que hacen inviable cualquier llamado democrático, y después hacen esto, y después de otro estaría todo el mundo gritando, imagínate fuera al revés. Imagínate el griterío que habría si esto pasaba en un país donde la Unión Soviética o Rusia o China o Cuba hacían toda esta movida. Habría todo este mismo sector estaría gritando a la N. Hoy me parece que está todo el mundo muy cauto de que no nos golpee y que diga mañana, ay, bueno, por estas declaraciones hay aranceles del 25%.
1: Bueno, Pablo, sí, vamos con Pablo.
33: Eso último que acaba de decir es parte de la responsabilidad a la hora de hablar y de quién habla. El que está hablando es una persona que no solamente es el líder de la oposición, sino que dentro de varias gente lo ven como una persona que tiene grandes chances de poder ser electo presidente en el próximo periodo. No digo que va a ser el próximo presidente, pero que tiene grandes chances. Entonces, lo que él diga, que tiene que pensar lo que puede llegar a pasar dentro de 2-3 años. Entonces, es una realidad. Él también le hace una crítica fuerte y muy fuerte a esto que está pasando en Venezuela. Sí, elíptica, sí, no está diciendo yanquis ladrones están robando los petróleos de Venezuela.
32: Tampoco tenía necesidad de hacerlo.
33: Eso es lo que iba a decir. Él se la jugó, ¿por qué no tiene ninguna necesidad de hacer esto? Nadie le estaba exigiendo nada, nadie le
31: está
33: preguntó,
31: de su
33: nadie se lo pidió, nadie fue a ponerle el micrófono arriba, nadie le preguntó, nadie lo interpeló, y él resolvió, a raíz de que ya se estaba público, lo que todos sospechamos que había pasado en enero, que fue un acuerdo entre todos los que estaban abajo de Maduro y el gobierno de Estados Unidos, que lo vendieron a Maduro a cambio de hacer de mantener el poder y mantener plata, fue eso lo que pasó. Él lo sale a decir, lo marca y marca una postura que con una crítica, que está bien, que obviamente que a uno le podría gustar que sea mucho más fuerte, porque también el principio del Partido Nacional en la intervención es algo que nosotros lo manejamos siempre dentro del Partido Nacional y siempre se ha manejado. Pero ¿sabés qué? También está el tema de la responsabilidad de los cargos que uno ocupa. Él no puede salir a ser, él no es, vamos a hablar sin ser peyorativo, un diputado en el Parlamento que puede decir algunas cosas. No, él es una persona que fue jefe de Estado y que tiene grandes chances de volver a ser jefe de Estado. Entonces, lo que dijo fue una crítica fuerte. Vos me decís, no creo que todo el mundo lo haya entendido. No, yo creo que todo el mundo lo entendió. Por algo estamos hablando hoy acá de este tema. Y por algo salió por todos lados el tema.
31: No necesariamente. Bueno,
33: la gente lo entendió. Y la gente entendió claramente que fue una crítica tanto el sistema, al gobierno,
31: la élite de la política,
33: el que lo tiene que entender, el que lo quiere entender, lo entendió. El que lo quiere y que lo debe entender, lo entendió. Hizo una crítica. Entonces, capaz que yo no quiero hacer eso que muchos compañeros han salido a decir, que viene a cubrir un espacio del gobierno. Él salió a decir lo que quiere decir. Y salió a decir, marcar una postura. Y estuvo bien lo que dijo y cómo lo dijo. Para mí estuvo perfecto.
1: Pero es interesante anotar que la calle Pou elige este tema para aparecer, ¿no? Porque, bueno, quiero decir, la calle Pou está interviniendo poco en el debate, por lo menos con su propia palabra, con su propia presencia. Lo más reciente fue el discurso en ocasión de los 190 años del Partido Nacional el 9 de agosto.
31: Es la primera derivada del discurso, es la primera derivada de su estrategia de comunicación.
33: Pero para, él tiene un discurso, una forma, un estilo de discurso, que este tuit va en ese estilo de discurso.
31: Y en consonancia
33: con y negro.
31: No, y en consonancia con su discurso, o sea, esto podría haber estado en el discurso de que hizo donde fue, que fue
32: en la Plaza Matriz. No podría, porque no hablo de hechos concretos.
33: No hablo de temas políticos concretos.
31: El tono es el mismo, va a ser todo así su discurso de 2019.
33: Él es el estilo de él, porque también el estilo de él cuando fue electo presidente fue así. Y el estilo de él es así. Bueno, en Suecia, sí. Ahora,
1: sí, sí. Falta que hable Martín, vamos con él ahora.
30: No, antes un pequeño detalle, muy menor, ¿no? Pero Pablo se refería a la calle Pau como líder de la oposición. Es algo que se viene repitiendo de manera... Lo escucho por varios líderes de la oposición. Es
33: mayoritario.
30: Es el candidato más fuerte de la oposición, sin duda, el candidato más fuerte y el líder del Partido Nacional, sin duda. Pero no, me parece que llamarlo líder de la oposición es como, es demasiado grandilocuente y afecta, diríamos, sensibilidades.
1: La tuya, por ejemplo.
30: Por ejemplo, absolutamente.
1: Es evidente que afecta,
30: o sea,
1: a la tuya.
30: Yo no siento que sea líder, por lo menos de una parte, capaz que pequeñísima de la oposición, sí, obviamente, reconocerle que es el candidato más fuerte por lejos de la oposición, pero son cosas diferentes. Bueno, a ver, yendo al porque aparte es un tema que se viene repitiendo, y veo que hay varios que lo vienen repitiendo y repitiendo, creyendo que le hacen bien, y yo creo que terminan haciendo
33: mal. No, pero no se hace, un tema, hay más de un inconsciente, de subconsciente que tira que con intencionalidad.
30: Sí, sí, estoy de acuerdo contigo, en eso estoy de acuerdo. A ver, yo creo que la calle lo que hace es, básicamente, que creo que está bien, creo que es un mensaje cuidado, pero claro, al mismo tiempo, es verdad que no tuvo las palabras explícitas o estridentes que podía tener cuando el dictador era Maduro, que era una explicitud, pero creo que elige poner un tema de alta política arriba de la agenda, que en Uruguay estaba chaucha, o sea, en Uruguay nadie estaba hablando del tema de Venezuela, lo pone arriba de la mesa, tema de alta política, y lo pone aparte estableciendo la coherencia, o sea, su coherencia política de, bueno, antes era dictadura, y estaba mal, y yo fui muy muy duro, sigue siendo dictadura.
33: No dijo la palabra dictadura.
30: Bueno, ya lo sé, bueno, en este momento, pero se interpreta claramente que lo que dice, es verdad que se cuidó más, ¿por qué se cuida más?
32: No, pero claramente dice que la situación así como
30: sí,
32: está,
30: claro,
32: no está
30: lo
32: bien.
30: Lo dice,
1: a ver, plantea una serie
30: claro,
1: de requisitos, claro, ¿no? Y uno de ellos es democracia, instituciones claro, funcionando, gobernantes
31: sí, se cuida
1: últimamente por la ciudadanía.
31: Me hace acordar cuando el sector de la izquierda defendían cosas con palabras claves que no era decir la palabra.
33: Bueno, está bien, pero no está defendido,
30: para,
33: está unido.
30: Pará, pero a ver.
31: No dije que defienda.
30: Está bien, pero es la primera vez que habla. Hay que ver si hacen repreguntas o algo, porque aquella historia de la izquierda y Venezuela duró años, ¿no?
31: Claro.
30: Y era, hay que ver, es la primera vez que hace referencia, hay que ver cómo procesa. Yo creo que no va a tener problema en llamarlo dictadura explícitamente.
1: Okay. Sí, sí, porque fue todo un debate ese, ¿no?
30: Pero el Frente Amplio arrastró eso, no sé, capaz que un quinquenio entero arrastró ese drama. Pero bueno, a ver, yo creo que está bien lo que hace, pone un tema arriba de la mesa que a él, diríamos, como político de primer nivel que tenemos en Uruguay, hace bien que aparezca con esto. Le recuerdo a Uruguay que Uruguay tuvo, es un tema muy caro para Uruguay y Venezuela, porque estamos en el mismo continente y porque aparte compartimos un montón de cosas de historia reciente con Venezuela, entonces es un tema que a los uruguayos y a la política uruguaya les es muy relevante. Y con toda la dificultad que tiene tratarlo aquí en Uruguay, este tema, ¿no? Porque lo que ha sucedido allá es muy extraño y ha dejado mal parado a mucha gente. Y después, una verdad es, realmente lo que pasa en Venezuela es muy complicado. Estados Unidos siempre había tenido, yo le llamo la virtud, que para mí era una virtud de que entrelazaba los intereses económicos, ¿tá?, con intereses altruistas de democracia y libertad. Yo estoy convencido que Estados Unidos durante...
32: Siempre, ponga ejemplos.
30: Para. Yo estoy seguro que durante décadas Estados Unidos realmente parte, no todo, tenía realmente la creencia...
31: El golpe de Estado de Arbenz fue igual.
30: Pero no me dejan terminar.
33: No, espérate, que es lo que está diciendo. ¿Verdad?
30: Siempre tenía senadores que realmente eran altruistas, que creían en la democracia, en la libertad, y que Estados Unidos era un libertador, y realmente lo creía. Al mismo tiempo había intereses económicos también muy importantes que se mezclaban con lo otro.
33: Un paréntesis, o al menos levantaban la bandera de la libertad. ¿Verdad? Sí. En excusa del tiempo de la libertad.
32: Al menos te juro que eso. Estoy tratando de hacer fuerza para pensar intervenciones de Estados Unidos a nivel mundial donde realmente después haya quedado una...
30: No. Pero eso es que se han terminado que... bien. Todavía es otro razonamiento.
32: Pero Estados Unidos en Afganistán estuvo 20 años y mirá lo que es ahora. En Guatemala, en Chile.
33: No lo hacían con este descaro. Lo que digo es, lo que está diciendo Martín, es que Estados Unidos no hacía con este descaro. A mí me levantaban la bandera de la libertad. Decía, estamos luchando por la libertad. Acá...
31: Nada, bueno,
33: y sincero.
32: Bueno, eso es lo que tiene Trump. Nadie puede recriminarle que no es sincero.
31: Y en este nuevo cambio de que ni siquiera le ponemos un barniz de nada, es como que ni interesa, porque eventualmente capaz que en otra época había una agenda de, che, muchachos, ¿cómo hacemos para quedar bien? ¿Cómo hacemos para que esto termine encauzándose en algo democrático? Ahora ni siquiera hay interés, me parece, de que esto se encauce. Marco Rubio en algún momento se metió en el tema como que, bueno, sí, vamos a empezar a pensar. Claro, porque a Marco Rubio obviamente le pesa la causa la causa Cuba. Cuba tiene que ver con un tema democrático y libertad. Y en un momento Marco Rubio se metió en el tema de, bueno, ¿cómo encauzamos acá un proceso democrático?

0: etcétera. Me parece muy bien esa parte. Simplemente es muy difícil en un mundo que la inmediatez y el cobrarse la cuenta es constante. Hay que tener, digamos, él sale de eso con esta declaración. De todas maneras, todo el ruido que había de Venezuela antes, que era político, para usarla en política nacional, para acorralar al Frente Amplio, para embretar, etcétera, todo el mundo se cayó. Y así, o sea, se cayó, no existe, no es un problema, digamos. Estamos sorprendidos que hablamos de Venezuela. Hablamos de Venezuela cada una vez por semana, una vez por día, durante tantos días, porque era negocio, entre comillas, pegarle al Frente Amplio. Y el Frente Amplio no sabía cómo defenderse de este tema. Ahora que cambió la pisada, están los dos sin saber mucho qué decir. Ahora uno se viene a decir, esto es una... No pueden salir a decir, no, lo único que cambió es que cambiamos a Delcy por... Maduro sigue siendo la misma dictadura. Simplemente a mí me gusta este escenario por la complejidad. Así como este tema es complejo, el tema del Medio Oriente es complejo, que se trata de simplificar por todo lado, muy fácil. O sea, hay una cantidad de temas que me parece que requieren madurez en serio si queremos como país, en este mundo de bandazos para un lado y para el otro, poder estar en el medio, porque si no las consecuencias son caras. Yo entiendo la madurez de decir una cosa así porque la necesita decir, pero no te puedes tirar contra Estados Unidos. Y así pasa con una cantidad de cosas que están pasando en el día a día. Mirá, y hay una cantidad de irresponsables que no se dan cuenta.
1: Casualmente de semana habló desde que fue en una mateada del MPP en el Parque Capurro. La crónica está ahí en La Diaria. Dice en un momento que, al avanzar en su mensaje, Sánchez abordó uno de los temas que forman parte de las discusiones de los Frente Amplistas, el contexto internacional. Enfatizó que el mundo en el que estamos viviendo hoy no tiene parangón, ya que se han destruido todos los espacios de intercambio multilateral en Naciones Unidas, y eso genera problemas para un país pequeño como Uruguay. Se refirió a la disputa por los recursos entre China y Estados Unidos, que, dijo, tiene a América Latina en el medio, y en particular al acuerdo Estados Unidos-Venezuela, que otorga a Washington el control mayoritario sobre más de 65 mil millones de barriles de reservas petroleras venezolanas. ¿Qué dijo ahí? Comillas. Parece mentira lo que está sucediendo en Venezuela, que ahora hay silencio, aunque ahora el expresidente puso un tuit, pero hay bastante silencio sobre lo que está pasando en Venezuela, y me parece que es bueno que lo sepamos. Describió el alcance del acuerdo y después afirmó: estamos en presencia de una acción ya ni imperialista, sino colonialista, en la que vienen y se apropian de tus recursos y obligan a los estados a firmar lo que más les interesa a los centros de poder. Y después avanzó sobre cómo se mueve Uruguay, cómo tiene que moverse Uruguay. Señaló que en ese contexto Uruguay intenta establecer una política clara, soberana y firme con respecto a lo que son nuestras relaciones con el mundo. Tenemos relaciones con Estados Unidos, tenemos relaciones con China, pero no queremos que ninguno venga a incidir en las cosas que definimos nosotros, porque la forma en que tenemos que manejarnos en nuestro país en términos soberanos es pelear para que las decisiones de Uruguay sean de los uruguayos y que no venga ningún poder extranjero a resolver cosas que tenemos que resolver entre nosotros. Y después siguió, ¿no? En un momento señaló: aunque uno puede pensar que el gobierno puede salir a gritar cualquier cosa, muchas veces tenemos que entender que en las relaciones comerciales, cuando son asimétricas, los gobiernos tienen que poner arriba de la mesa primero su estrategia de desarrollo, sin perder soberanía, como no lo ha hecho Uruguay, etcétera, ¿no?
2: Muy razonable todo lo que
3: no, es como el orden de los factores sí altera el producto. En realidad están diciendo más o menos lo mismo, nada más que de un lado el gobierno pone primero el tema de la intervención y la crítica, y del otro lado el otro pone el otro, pero los dos temas están en la bolsa, ¿no? Sí. De alguna forma están diciendo algo parecido. Y quería recordar que la calle Pou, hace algunos años también, cuando estaba Biden, ya había dicho que Biden se había acercado, cuando estaba Maduro, a negociar con Venezuela. Y la calle Pou salió en una entrevista con la BBC, salió a decir, no entiendo este acercamiento, lo cual también es riesgoso. Y me parece que también, en esto que hablábamos al principio, es arriesgado en el panorama, porque ya sabemos cómo actúa el gobierno de Estados Unidos, de te pongo un arancel, la vida.

0: visa, la entrada. El fin de semana también tuvimos varias noticias de deportaciones. Hay muchas cosas en juego y obviamente los políticos tienen que ser cuidadosos con las palabras que usan, ¿no?
1: Y lo que dice la Calle Pou, por más que a alguno le guste, no solamente repercute en Uruguay. La Calle Pou, en cierto sector, no voy a decir que es un referente mundial, porque creo que es mucho, pero a nivel internacional, en cierto sector de la derecha internacional, entre comillas, es una persona que es tomada, no vamos a hablar de referente, pero es, se escucha y se guía. Entonces, él se la jugó a decir algo en contra, con los matices, si querés lo agrego, Miguel, pero salió a jugársela, a marcar una postura que no tiene ninguna necesidad de hacerla y una postura contraria a los intereses de Estados Unidos. Y eso también demuestra la diferencia y la grandeza que tiene él. Es una persona que está en un escalón por encima del resto de los políticos uruguayos y eso no hay duda. La forma que él lo sale a decir, la forma que él lo dice, está generando una posición que se escucha no solamente acá, sino también internacional. Es un ejemplo más de la grandeza que tiene él, del nivel estadista que tiene la Calle Pou. No les guste o no les guste a algunas personas. Y eso es indudable. Jugársela ahora con ninguna necesidad, yo sé, Miguel, lo que vos estás diciendo, lo que decías, que esto es parte de una estrategia política, por supuesto, todo es parte de una estrategia política. Si yo dijera que no es parte de una estrategia política, sería una carmelita descalza. Ahora, uno puede tener estrategias políticas y estrategias políticas, de nivel o sin nivel. Y sin lugar a duda, Luis Lacalle Pou está mostrando un nivel cada día mejor. No tengo dudas.
2: Mirá lo que dice esta oyente, Rosalba. El mensaje de la Calle Pou es un triple guiño. Primero, para la comunidad venezolana. Acá son muchos y votan. Segundo, un guiño a la historia soberanista del Partido Nacional. Tercero, una velada crítica a la política del gobierno de Estados Unidos para captar el centro político del electorado uruguayo.
0: Mirá cómo se entendió todo el mensaje de la Calle Pou.
1: ¿Viste que lo escucha la gente?
3: Es una buena oportunidad igual, ya que Martín, la Calle Pou tiró esto arriba de la mesa. Y, como decía Pablo, tiene, o sea, por lo menos es replicado en ciertas redes de, entre comillas, la derecha latinoamericana, Estados Unidos, es la Calle Pou, y se ha escuchado. No creo que sea referente, pero sí es una persona relevante y escuchada. Por lo menos estaría bueno que se pongan al hombro el tema de los presos políticos, que sigue estando lleno de presos políticos. Venezuela tiene un drama. Y a ver si se puede avanzar en algo. O sea, está claro que eso en un momento como que avanzó, después frenó, y sí es una dictadura, y si la dictadura va para largo, como cualquier dictadura, no tolera la oposición. Entonces me parece que es un buen puntapié como para que, ¿se acuerdan que en algún momento Uruguay quería ayudar en el último gobierno del Frente? Bueno, no sé, pero si se puede dar una mano concreta en eso, incluso presionando, llamémosle por las buenas y en lo posible, a los entornos de Estados Unidos. Che, muchachos, para que esto tenga legitimidad tienen que dar pasos hacia y la democracia.
4: En el Economist hay un artículo sobre cómo se elaboró todo este arreglo que te pone los pelos de punta, ¿no? Digamos.
2: ¿Por qué?
4: Y sí, porque todo el juego de poder, cómo se validó a Delcy, quiénes son los personajes del mundo empresarial venezolano asociados a Estados Unidos que son beneficiados en este arreglo, los bloqueos para evitar que esto se caiga, mañana si hay una democracia, o sea, digamos que parece de una película de
0: Guatemala 1950.
4: Claro, leí los libros, no me acuerdo quién es el que había escrito, no sé, uno de los escritores sobre toda la situación en Guatemala en esos años, ¿viste? Y vos no podés creer, ¿viste? Es igual, solo de que todos tienen título universitario, son economistas, empresarios de alto nivel, o sea, te pone los pies, la piel de gallina, ¿viste? O sea,
3: igual como realidad, o sea, esas cosas terminan siendo posibles cuando el descalabro institucional de un país, tanto institucional como humano, es de una dimensión gigantesca.
0: ¿De qué país estamos hablando?
3: De Venezuela. De Venezuela, o sea, en general, o sea, vos podés intervenir en un país de manera colonial como esta, generalmente cuando vos tenés recursos humanos a cargo de instituciones, que es terrible.
2: Pero es que
1: esto fue un pacto.
2: ¿Cuántas veces este tema ha aparecido en estos meses en la tertulia? Pero, no sé, cada tanto conviene manifestar perplejidad. Es absolutamente insólita la voltereta de todo el gobierno y todo el esquema estatal del chavismo, ¿no? Pero fue un giro de 180 grados drástico, obvio, obsceno. Son los mismos que estaban gobernando hasta el 3 de enero, salvo Maduro y su señora. Todos los demás están ahí haciendo todo lo contrario que habían pregonado
4: está
2: durante
4: el ejemplo de Añares.
2: Y siguen haciendo
4: un discurso, o sea, el discurso cuando ella habla es terrorífico.
3: Sí. Pero está el ejemplo más si quieren, más manifiesto, que es el de Diosdado Cabello.
2: Bueno, ahí está, ¿no?
3: Un personaje brutal.
2: Diosdado Cabello está en primera fila.
3: Entonces, cuando un país se convierte en país bananero, pasan estas cosas, porque ahí no hay ideología, no hay nada. Es un grupo de gente que está por el poder y por el dinero. Son asociaciones para delinquir.
0: Bueno, y mañana con Ina Mochado, sí. La sacaron totalmente.
4: La usaron desde el día uno.
0: La sacaron totalmente del mapa. De los dos lados, ¿no?
3: A nadie se le ocurrió, como en política pasa, me voy con las patas para adelante, ¿no? A ninguno se le ocurrió, ¿no?
2: Bueno,
3: a ninguno.
2: Me faltaba agregar eso, ¿no? Del elenco de gobierno chavista, ¿no? Después del 3 de enero, ¿a quién vimos renunciando? ¿Quién salió y dijo, no, esto es intolerable?
3: Pero seguramente lo que negociaron fue levantar las sanciones en sus cuentas bancarias en Estados Unidos.
4: Exacto,
3: o sea, lo que negociaron
1: es...
3: sí, es inmunidad y blanquear el dinero, seguramente. O sea, el blanqueo de dinero a nivel institucional altísimo y inmunidad.
4: Ahora, pero ¿sabes una cosa? Cuando vos haces una lista de todos los líderes políticos y militares de Venezuela, de otra cantidad de organizaciones, los billones de dólares que tienen, los billones de dólares que le transfirieron Hafez El Asad, no sé, te pasa una lista de gente que está en tal banco, tal lado, porque eso también se averiguó, de la organización de Hamas, de toda una cantidad, billones de dólares, nadie lo horroriza. ¿Cómo puede alguien tener billones de dólares o cientos de millones de dólares si estaba en un cargo? Entonces nadie se horroriza.
1: Bueno, pero lamentablemente todos estos dictadores de el norte de América Latina y de Centroamérica, todos les pasa eso, ¿no? Y como tú decís, nadie se horroriza. Que salga hoy en día que Fidel Castro era un hombre multimillonario, que las herederas de Chávez parece que son Rockefeller, y eso es como es algo. ¿Por qué? Porque como dice Martín, esta gente está ocupando el gobierno, el poder en Venezuela y en todo el resto de los países, para hacer plata. Le importa un pepino, para hacer plata no, para tener el poder.
4: Yo siempre
1: el poder le da el dinero.
4: Les recomiendo un libro, El Mago del Kremlin.
0: Lo leí.
4: ¿Qué?
3: Yo siempre digo algo que es muy criticado, pero siempre digo que hay dictaduras en serio y hay dictaduras que no son en serio. Hay dictaduras que son países bananeros y hay otras dictaduras que son en serio. Es un régimen de poder que tiene, diríamos, una meta, de que tiene una ideología y que va hacia algún lugar. Obviamente que nosotros no compartimos esos valores, pero hay dictaduras en serio y después hay dictaduras de países bananeros.
1: Por ejemplo, en China, si un miembro del Partido Comunista se llega a hacer unos pesos, le pega un tiro en la cabeza, ¿no?
3: Pero China es un país en serio.
1: No, pero estamos hablando, más allá de que puede ser irónico, pero ¿cómo funcionan? En cambio, en todos estos países latinoamericanos, centroamericanos que hacen dictadura, los hombres
4: europeos
1: y europeos hace mucho tiempo atrás son todos multimillonarios, eran todos millonarios, son millonarios, las familias son, sus herederos son, parece que fueran hijos de la realeza.
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2: Estaban con recomendaciones de libros. Miguel, ¿por qué sugeriste el que mencionaste?
4: Yo mencioné... A ver. El Mago del Kremlin, porque es un libro súper interesante sobre cómo Putin, de la posición en que está, pasa a ser el mandamás y el poder, y cómo se transfiere poder y cómo se arreglan ciertas situaciones económicas. De todas estas cosas que estamos hablando, el nivel de bajos escrúpulos que hay para una cantidad de cosas, y tal, y pasó, no es una novela, pasó hace 40 años, 30 años, no más que eso.
0: Sí,
2: Elisa, tú ibas por otro libro.
0: Coglos, de Manuel Carrer, que es el último, porque su madre era especialista, la especialista en Rusia, en Francia y en Europa también, y cómo hace desde un lugar familiar un análisis de lo que ha sido la política en la Unión Soviética, Rusia, Unión Soviética, Rusia en los últimos años. Es súper, súper, súper interesante y te permite entender desde un lugar familiar lo que está pasando ahí. Pero no me quiero, porque siempre quedamos hablando de los países bananeros y de Rusia, y siempre nos vamos, y me parece que ahora a mí lo que me preocupa, a mí me parece que nos debería preocupar a todos fuertemente, es lo que está pasando en Estados Unidos con Trump y la degradación que hay de la política y también del discurso. Que por otro lado uno dice, bueno, prefiero que sean honestos y nos digan lo que van a hacer y no como en los últimos años. Pero ya se fue todo realmente al demonio, no hay ningún tipo de límites ni escrúpulos para las ambiciones económicas de Trump. Bueno, además del discurso de odio y de desprecio que tiene hacia el otro, ¿no?
3: Algo muy cortito, no es preferible que sean honestos. Porque cuando tú estás en política y no sos honesto y tenés que impostar algo de libertad, democracia, respeto, eso después genera barreras de filtro, porque vos públicamente decís algo en lo cual no crees. Cuando vos pasás a ser honesto en algo, es cuando ya rompiste la última barrera. O sea, ya vas derecho y no hay ningún filtro, porque no importa, porque ya no importa nada. Entonces, en jerarquías políticas y en el poder, cuando ya se rompe, diríamos, ese filtro de, che, por lo menos tengo que aparentar, y por lo menos es porque estamos peor todavía.
0: Sí, y en nombre de la complejidad, Miguel hablaba hoy, todos los asuntos políticos obviamente son complejos, me parece que en nombre de la complejidad y este asunto es muy complejo, nos olvidamos muchas veces de decir esto está definitivamente mal, no está bien ni lo que hace Trump, ni Maduro, digo, para decirlo de una forma también simple, porque es como, bueno, está mal, sí, lo que hace Hamas y lo que hace Netanyahu, y podemos poner, pero está definitivamente mal, porque si no siempre estamos como en eso,
1: no es porque
0: o es complejo
1: de un lado o del otro, ese es el tema, y creo que lo que se resume en eso, no es estoy a favor de uno y en contra del otro, puedo estar en contra de los dos, y en favor en una parte, también de los dos en alguna parte, en un cierto sentido. Sí.
4: Pero cuando estoy solo.
0: Pero la complejidad difumina, cuando hablamos de complejidad, difumina un poco las responsabilidades también, y hay responsabilidades múltiples, ¿no?
2: Sí. Ya seguimos, ya continuamos. Pasamos al segundo tema de la tertulia en unos minutos nada más.
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6: Gabriela, Gabriela, contanos cómo sigue la programación de Radio Mundo a partir del mediodía de hoy.
7: Bueno, termina en perspectiva y actualizamos las noticias. Después tenemos la conversación. Hoy me toca a mí, por ser lunes, vamos a hablar de teatro y de una obra que se estará presentando a partir de este próximo 12 de septiembre, 12, 13, 19 y 20, en el Espacio Cultural Extasia, aquí en la Ciudad Vieja, y se llama Hasta acá llegó mi amor. Son dos cantantes de boleros, Azulena y Rosa Mosqueta, que están a horas de presentar el espectáculo más importante de sus carreras, y mientras están ultimando los detalles de este show, resuelven infinitos imprevistos, y además a una se le ocurre en el peor momento confesar algo en ese dúo, y bueno, y de ahí se desarrolla la obra. Vamos a estar charlando con su directora, Camila Parar, y con una de las actrices, que es Agustina Modernel. Después llega a las 13:13 el diario de Galgo Mundo, como todos los días, con sus historias de carretera. A las 14 tenemos lo destacado de Vivir con los ojos. Qué difícil elegir algo. ¿Será el monólogo de Hamlet? ¿Será Shakespeare?
6: Sí, todavía resuenan los ecos en los mensajes de nuestros oyentes. Hoy de mañana había varios comentarios sobre el especial del sábado de Oír con los Ojos, allí en la Sala Verdi, con Hamlet como tema central, ¿no?
7: Exactamente. ¿Qué recordar o no recordar? Esa es la cuestión, ¿no? Algo de todo lo que pasó el sábado va a estar en esta tarde a las 14 horas.
6: Recordemos, fue un programa que tuvo un elenco amplísimo, sí, ¿no? Porque tuvo Fernando Medina,
7: Rafael Mandrés,
6: estuvo Emanuel Bremerman, hubo varios invitados y hubo actores que pusieron su cuota para jerarquizar aquella propuesta. Por ejemplo, Fernando Banet con su comedia, monólogo, o Rogelio Gracia.
7: No, era Shakespeare él, no era Rogelio.
6: Ah, yo tenía esa duda, hoy más temprano estaba con la duda. Pero viste que el tono, la voz...
7: Era muy parecida.
6: Sí, ¿no?
7: Sí, sí.
6: Entonces, ¿no era Rogelio Gracia, decís tú? ¿No?
7: Tendríamos que haber pedido que nos dijera en perspectiva.
6: Acá Elisa tiene algo para comentar.
8: Yo leí que estaba Rogelio también. No lo vi, pero leí...
6: Rogelio Gracia tuvo algo que ver con el espectáculo, pero la duda es si Shakespeare era Shakespeare o era, por ejemplo, Rogelio.
7: Y bueno, ahí está.
6: Los que fueron vieron a un ser humano sentado ahí charlando
7: con Fernando.
6: Y se parecía a Rogelio, parece.
7: Tremenda nota.
6: Bueno, pero sigamos, porque hoy entonces a las
7: 14
6: tendremos un destaque del programa especial del sábado de Oír con los Ojos. ¿Qué más?
7: A las 15 recordamos los sonidos de Montevideo de otras épocas con el programa que viene desde el archivo de Jorge Escardó, que se llama Yo Nací en Este Barrio y que ha paseado por distintos barrios: Parque Rodó, Estación Los Pocitos, Capurro, Cordón, Peñarol, Las Bóvedas, Pueblo Victoria, Belgrano. Hay muchos, varios recorridos y todavía faltan algunos más. Así que, bueno, los invitamos también a las 15. Y después a las 16 llega Eduardo Rivero con Se Hace Tarde. Allí toda su memoria y la buena música que elige Rivero para pasar la tarde y para no envejecer durante esas 2 horas.
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0: estamos en esta tertulia de lunes 7 de septiembre de 2026. Estamos con Elisa Lieber, Pablo Díaz, bueno, y Miguel Brenner. El Plenario Nacional del Frente Amplio aprobó por unanimidad que Fernando Pereira sea reelecto presidente de la fuerza política durante el octavo Congreso Ordinario José Pepe Mujica, que se realizará entre el 16 y el 18 de octubre en el Palacio Peñarol. La definición implica que no habrá una elección interna abierta a los adherentes para resolver la presidencia. La decisión se tomó ante los amplios acuerdos alcanzados en torno a Pereira, cuya continuidad cuenta con el respaldo de los principales sectores frente amplistas. La mesa política había resuelto previamente trasladar la definición al Congreso, mientras que las vicepresidencias serán acordadas en un próximo plenario nacional. ¿Cómo vieron esta definición de la coalición de izquierdas que hace que, bueno, no se vaya, como decíamos, a elecciones internas ahora? Se posterga, por ejemplo, la elección que define, entre otras cosas, la estructura del Plenario Nacional para septiembre de 2027. Y se logra un acuerdo, algo que, recordemos, no se daba desde hace mucho tiempo, ¿no? Porque últimamente el Frente Amplio venía resolviendo quién conducía, quién iba a la presidencia por elecciones competitivas. Bueno, tiempo atrás sí lo hizo de esta otra forma, ¿no? Por acuerdos, por ejemplo, cuando eligió a Libar Cerengui como presidente o a Tabaré Vázquez. A ver, ¿quién rompe el hielo?
1: Vos decís que Fernando Pereira está a la altura de Libar Cerengui y Tabaré Vázquez.
0: No, yo dije que la última vez que había elegido presidente por...
1: Obviamente fue un comentario acuerdo. Irónico que acabo de hacer.
0: Ah.
1: Fue un comentario irónico que acabo de hacer.
2: Y no te contesté, ¿eh?
1: Fue un comentario irónico que acabo de hacer, que también se la podría hacer a Miguel. Igual yo me voy a tomar el lugar. Permiso, voy a poder opinar como si fuera vos. No, no tenía ni
2: para. Dale, dale, un día.
1: No está a la altura.
2: No es eso, vos opinás dale. Como no, si fuera yo no. Y yo opino mucho.
1: Bueno, podría ser.
2: Un día va a estar bueno. Como Martín no podemos porque tiene una ironía superlativa.
1: Sí, superior.
2: Superlativa que
1: no deja chiquito. Vamos a arranqué yo que hice comentario, medio en broma, medio en serio. El antecedente fue Tabaré Vázquez y Libar Cerengui. Pucha. Digo, qué antecedente.
0: En realidad, muchos otros en el medio, ¿no?
1: Sí. Digo,
2: Roberto tampoco fue.
1: Tampoco fue, bueno.
0: Miranda. Pero
1: Miranda
0: entonces eso fue por elección.
2: Miranda fue por elección.
0: No,
2: Roberto no.
1: Yo que fue electo.
0: Roberto, sí. Con Roberto tengo duda, pero creo que no.
2: No, Roberto.
0: También fue por elección.
2: La primera elección fue Miranda.
1: Fue Miranda. Yo creo que una opinión. Siempre son opiniones personales, obviamente, pero creo que Fernando Pereira hoy en día es la figura del Frente Amplio. Es la figura del Frente Amplio. Que no significa que sea el próximo candidato a la presidencia del Frente Amplio. Aunque yo creo que él se debe morir por ser candidato a la presidencia del Frente Amplio. Pero creo que es la
0: presidencia
1: figura.
0: ¿Presidencia?
1: Sí.
0: Yo como presidente.
1: Presidente de la República. Yo creo que él debe tener unos deseos enormes de ser presidente de la República. Pero creo que él, más allá de eso, que no sé si eso lo puede llegar a plasmar en algún momento públicamente, yo creo que él hoy es la primera figura del Frente Amplio, como del partido político, no del gobierno, más allá de ser presidente. Él es más figura que el resto de legisladores, que los legisladores del Frente Amplio. Y es una persona que continuamente está debatiendo con la oposición, continuamente está buscando dar sus posturas. Yo creo que fue la figura de que uno de los grandes culpables de que el Frente Amplio gane la elección fue él, más allá de todo el aparato que se armó.
0: Responsable, no culpable.
1: No, para mí es culpable.
0: Okay.
2: Está bien.
1: Para mí es culpable.
0: No, pero yo tengo que hacerlo.
1: No, pero bien, por supuesto, fue uno de los grandes responsables de levantar el Frente Amplio luego de la caída de la elección del 2000, con directo a la calle Pou. Creo que fue un gran responsable de que el Frente Amplio volviera al gobierno. Él que movilizó toda la estructura del Frente Amplio. Pero también, como te digo una cosa, de tanto las bondades que tiene Fernando Pereira para el Frente Amplio de ser elector, también uno ve, y uno también puede hacer la lectura, de que evitemos la elección, evitemos los números de una elección abierta que sea muy chiquita, evitemos pasar otro juzgamiento público de que la gente no nos acompañe, y evitemos que a fin de año estemos debatiendo qué poca gente votó en el Frente Amplio, qué poca gente votó al entrar al partido político, que poca gente respalda al partido político. Obviamente, luego de esta elección hubo un grupo minoritario del Frente Amplio que han quejado por este acuerdo de cúpulas. Salió Carballo y creo que
3: los colectores de votos.
0: Sí, Carballo fue uno de los que se quejó, ¿no? Se quejó por la porque se postergaran. Sí está de acuerdo con la reelección de Fernando Pereira, pero no respecto a la postergación de la elección interna, que define, entre otras cosas, la estructura del plenario nacional.
1: Esta,
0: ¿no?,
1: estructura es una estructura
0: que responde 2021. Él dice que su sector, por ejemplo, creció en representatividad y toma como referencia lo que pasó en las elecciones nacionales que llegó al Senado,
1: ¿no? ¿Tiene su legítima de decirlo?
3: No.
1: ¿Cómo que no? Esto es una estrategia electoral.
3: No, porque, a ver, separemos los temas. Lo que dice Carballo, digamos, es un argumento como diciendo que el Frente Amplio se rige por el sistema normal. Si se rigiera por el sistema normal, tiene razón. Pero no, el Frente Amplio se rige con una elección donde no hay... Claro, no hay
0: el plenario responde, por ejemplo, el plenario nacional responde a la estructura de las elecciones internas. No tiene nada que ver con las elecciones nacionales.
3: Las elecciones del Frente Amplio, no las internas del Frente Amplio.
0: Perdón. Las elecciones del Frente Amplio, sí, ahí por está. La corrección y la precisión.
3: No, hay tres elecciones. Las elecciones del Frente Amplio, las elecciones internas y las elecciones nacionales. Entonces yo lo que digo es, coincido con Pablo de que no había necesidad, se ha visto que Fernando Pereira es el único que puede ser candidato o que debiera ser candidato o que está en la vuelta para ser candidato. En este momento, hacer toda la movilización de una elección interna Frente Amplista para ratificar a Fernando Pereira es un desgaste, es un price performance muy bajo.
1: Pero perdón, también se inscribirá las autoridades internas, ¿no?
3: Sí, sí, también elegís el plenario, pero está, pero déjame decir, también elegís los delegados al plenario y los delegados de base. Lo que digo es que esa es una movida en la cual, me parece a mí, con el nivel de poca movilización que tiene el Frente Amplio, meterse en ese lío es una cosa media innecesaria. Tarde o temprano va a tener que hacerlo para renovar el resto de las autoridades, pero lo podrá hacer el año que viene, no digamos. Ahora, lo que Carballo reclama es un poco fuera de lugar, porque él tiene votos por la colectora electoral, y en las elecciones internas del Frente Amplio no hay colectores electorales, ¿tá? O sea, porque ese nivel de votos en la interna misma tampoco estaba. Entonces, la discusión para mí, que en el fondo también a un momento hay que dar, es si tiene sentido tener una elección paralela y no tiene sentido aprovechar las elecciones internas nacionales para redefinir algunas cosas de la estructura, ¿da?
1: Pero esa discusión, pero eso que acaba de decir Miguel
3: es una discusión. Yo no dije,
1: mira que yo soy una persona que a mí me gusta mucho el tema de las internas de los partidos políticos, que solamente a la gente loquita de la política le gusta eso. La estructura de funcionamiento que tiene el Frente Amplio es algo que es un caso de estudio, que siempre se habla,
3: sí.
1: Por la forma como tiene el trabajo, que también termine permitiendo hoy en día que los aparatos manejen más, tengan más poder de lo que la gente los vota,
3: sí.
1: Porque tiene más militantes y eso, que termina haciendo algo bueno.
0: Bueno, hay sectores que históricamente, ¿no?, se quejaron de eso, de cómo se distribuye así la...
4: Sí,
0: ¿no?
4: Es que de hecho el riesgo de las elecciones también es mostrar la diferencia que hay entre votantes del Frente Amplio y militantes, ¿no?
3: Pues o sea, cuántas...
4: Está bien, pero puede llegar a ser... En las elecciones pasadas, Fernando Pereira arrasó, ¿no?
3: Pero la cantidad de votantes haber sido 200.000 a reventar.
4: 137.000.
3: O 130.000, frente a casi un millón de votos.
4: Está bien, pero ¿qué pasa si en las elecciones se moviliza menos gente?
3: Es que ese era el punto por el cual se corrió.
4: Por eso.
1: Ese es el menos riesgo. Gente que lo que vota en la interna de los jóvenes del Partido Nacional.
4: Claro, y no es un tema del Frente Amplio, es un tema de los partidos políticos. ¿Cuánto logran movilizar a la gente más allá de las elecciones nacionales? Me parece que también hay como una revisión de eso. Porque, por otro lado, Fernando Pereira sale a decir el año que viene vamos a salir, el año que viene vamos a salir de vuelta a escuchar, yo te escucho, ¿no? Yo te escucho, pero...
0: Sí, el FA te escucha.
4: Sí, el FA te escucha. Pero no te deja votar. No está bien, porque en realidad está dentro de los estatutos que está bien lo que están haciendo, es totalmente legítimo.
0: Sí, está dentro de los estatutos.
4: Y Fernando Pereira tiene un apoyo unánime. Pero sí hay una cuestión de esta cuestión de yo te escucho, de salir a escuchar, pero que las elecciones están corriendo. No digo que esté bien o que esté mal, porque es un esfuerzo enorme, pero también al votar estamos viendo cuánta gente va, cómo queda conformado, cuál es la fotografía de ahora. Las últimas elecciones fueron en 2021. Entonces me parece que es importante que, además de yo te escucho, de que estas elecciones tengan lugar a la brevedad, ¿no? Que es en octubre del año que viene, ¿no?
0: Septiembre de 2027.
3: Pero un año no me parece una cosa.
0: Se postergan desde finales de 2026, como estaban previstos, a septiembre.
1: Van a hacer, voy a hacer un comentario, no bueno, es menor. Es. Serían en el mismo año que se hacen las elecciones de jóvenes del Partido Nacional. Y vos me decís, ¿es un hecho menor? No es menor.
3: No.
1: Porque en las elecciones de jóvenes del Partido Nacional, históricamente, votan cerca de 60.000 jóvenes reales. Lindo, lindo comparación.
0: Martín.
5: Yo creo que es una mala decisión del Frente Amplio. Una mala decisión que tiene una cara positiva, que la digo al final, porque tiene un correlato positivo, pero para el Frente Amplio es mala decisión. Es, a ver, yo creo que muestra una falta de vigorosidad del Frente Amplio, una falta de iniciativa de alguien que tenga ganas de ser candidato a presidente del Frente Amplio. Es un lugar, o sea, ser presidente del Frente Amplio es algo súper, súper importante. Y no hay nadie que tenga ganas. Che, yo quiero. Yo, mi grupo, o sea. Y eso lo muestra, creo, en una actitud de debilidad, por un lado, como muy chaucha, tener miedo a sacar pocos votos. Y con algo que yo no lo voy a soslayar, pero es, son gobierno. ¿No te animás a meter una elección siendo gobierno? O sea, sos gobierno, tenés a cada compañero y al compañero del compañero y al compañero del compañero del compañero en un cargo de gobierno. Y no te animás a hacer una elección. Entonces, a mí me da la sensación que el que está en un zonal, en un comité de base, y no es el que está al abrigo del Estado y del cargo, dice, che, pero no se animan. ¿Qué les pasa? ¿Por qué no se animan? O sea, el calorcito del poder les hizo tanto mal de que no quieren hacer elecciones. O sea, creo que tenían que hacer la elección, dejar todo en la cancha, porque aparte el Frente, todos lo dicen, no está pasando un buen momento, hay un problema de representatividad con el gobierno, hay cierto tiempo, ¿verdad? Entonces, ¿qué cosa mejor que en este momento? Que bueno, montemos una campaña y que haya gente que quiera estar en los espacios y de representación para generar un montón de actividad y de motivación. Yo creo que es una típica decisión, o sea, es un partido que está en un mal momento y toma la decisión contraria a la que debía tomar. ¿Por qué? Porque así está seguro. Así sabe que. Y aparte yo he estado en partidos que han tomado las mismas decisiones en otra vez. Así me quedo tranquilo que no cambie el status quo. Con un agravante, que están en el poder. Entonces, che, pero si era para tomar riesgos, ahora que estás en el poder. Entonces creo que le hace muy mal al Frente Amplio como partido, porque todas las señales que transmite no son buenas. Voy a decir la otra cara del asunto. Creo que Fernando Pereira ha sido un buen presidente del Frente Amplio. Creo que si hubiera habido elecciones, tenía que ir por la reelección y creo que hubiera ganado, porque creo que ha hecho un buen papel como presidente del Frente Amplio. Y lo otro que también que creo, como contracara, que no haya desde esta elección, es bueno para el gobierno de Orsi, o sea, bueno para el Poder Ejecutivo Orsi, porque, como va el proceso electoral, alguien iba a querer ser candidato, iba a tener que hablar, opinar, y podía comprometer un poco lo que es la estructura de sobre todo al Poder Ejecutivo, Presidente de la República, al Presidente y a dos más. Básicamente creo que lo podía complicar. En eso puedo entender que es un acto de generosidad el Frente Amplio para con el gobierno, pero mi sensación es que no lo hacen por un acto de generosidad con el gobierno, sino lo hacen con un acto de temor a que les vaya mal, y bueno, nos quedamos quietitos y esperamos.
3: Yo creo que Fernando Pereira ha sido un excelente presidente del Frente Amplio, desde donde lo miremos, porque hay que bailar esa milonga. Creo de que el Frente Amplio, con todas sus diferencias, que a mucha gente le cuesta entender, ha sido siempre así. Y en este momento lo primordial para el Frente Amplio es fortalecer el gobierno de Orsi. Y me parece que de esta manera lo fortalece, porque abrir ahora una elección, lo único que va a pasar es que va a haber una cantidad de cosas más que van a pasar en paralelo. si no hubiera más elecciones hasta fin de mandato, el Frente Amplio sería muy criticable que haya elecciones el año que viene, donde la prioridad actual de la estructura tiene que ser ir a hablar con las bases, ir a explicar cosas, que cambie la tendencia de la aprobación y estar en una situación más favorable. No hay necesidad en esta situación dispararse más a los pies, que aunque parezca más de una vez sucede. Entonces yo creo de que en este momento hay que bajar la pelota, y me parece muy bien la decisión, por más que más de un grupo quería en su momento hacer la elección, no es el momento para hacerla, y tampoco es una postergación que uno dice, no, por 4 años más, estamos hablando de menos de un año, o sea, un año, entonces me parece lógico.
1: Ahí discrepo contigo, Miguel, esto no fortalece al gobierno del Frente Amplio, evita que se debilite, que no es lo mismo.
3: Pero
1: no fortalece porque no, no
3: vamos a discutir semántica.
1: No.
3: Perdóname, para no le, hacia no la genera interna Frente Amplista. Pero hoy que desgastar al gobierno o desgastar los discursos es en contra. Todo esto es a favor.
1: Está diciendo lo que estoy diciendo. No está fortaleciendo al gobierno porque no hace elección. Estoy evitando que el gobierno se debilite, que son cosas distintas.
3: Son maneras sutiles de hablar de
1: política. Son cosas muy distintas. No es lo mismo evitar que sufra, que haya, como decía Martín, algún candidato que se pueda criticar al gobierno o que la votación sea paupérrima. Eso genera una habilidad a la fuerza política y al gobierno.
3: Está defendiendo el sistema.
1: Y entonces lo que está haciendo es evitar que haya chance. Es decir,
3: eso
1: no se arriesga.
3: Eso es fortalecer y defender.
1: Bueno, para mí no es fortalecer. Para mí es evitar arriesgar, evitar debilitar. Después, que el año que viene haya elecciones, veremos si hay elecciones en el año que viene.
3: Veremos. Pero creo que la discusión ya no es la misma, porque vos te tomaste un año para hacer ciertas cosas. Si no lo lográs, es muy criticable quizás no hacer la elección. Porque también seamos realistas, esto es una cosa que empezó en 2000 y pico. El Frente existe desde el 71 y una cantidad de gente que fueron grandes presidentes del Frente Amplio no fue electa. Me parece bárbaro que haya elecciones, como me parece bárbaro que haya una cantidad de llevar a que los cargos sean mucho más directos y representativos, pero los delegados de la mesa política son delegados, no son electos. No, lo que es electo es el plenario, pero, ¿viste?
1: Entonces, pasando raya, hoy se eligió no hacer elecciones para cuidar el Frente Amplio, para cuidar al gobierno. Sí. No es una fortaleza, es no nos arriesguemos. Tengo miedo que me vaya mal, no hagamos elecciones, punto.
4: Sí, también en el panorama general de los partidos políticos, yo lo que veo es que está todo muy muy chaucha a las internas, ¿no? Los directorios en general de los partidos políticos, que no están, quizás es porque no están siendo comunicadas, pero no estamos viendo desde afuera que haya un movimiento, una propuesta, un pensar. Vos podés decir, venís de más ayer.
1: Pero no es algo directorio, fue algo de
4: sí,
1: raro.
4: Sí, es algo del partido, de la fuerza. Pero me parece que lo que falta es, bueno, ¿cuál es el Uruguay del futuro y del presente que proponen estos partidos políticos? Y no lo estamos viendo. Y me parece que es un poco el rol de los partidos. Planteamos es, bueno, nosotros vamos a ir por acá y esta es nuestra idea fuerza. Me parece que lo que está faltando mucho es eso, decir, bueno, empezar a construir otra narrativa, y más allá de la narrativa de la que yo hablo siempre, es como, bueno, ¿cuál es la propuesta? ¿Cuál es el Uruguay que queremos y que estamos pensando y que es diferente a lo que tenemos ahora? Y estoy hablando de los tres partidos más grandes. Es como, mirás el Partido Colorado y sigue siendo, bueno, Ojeda discutiendo con Sanguinetti, la interna, una lucha de poder. El Partido Nacional, que también vos ves un directorio, que es un directorio con pila de respeto a la gente que participa, pero que tampoco tiene una fuerza grande. Entonces, es como, ¿qué proponemos? Uh-huh. Me parece, a mí lo que más me preocupa a nivel general es que seguimos discutiendo de cargos y de repartición y no de qué nos imaginamos y cómo vamos a cambiar.
5: Tres comentarios, tres pastillas, porque no tienen nada que ver uno con otro, todo son toda la temática igual. A ver, creo que lo que dijo Miguel, que yo lo dije también, creo que es muy importante, pero no es lo mismo presentar este tema que vamos a suspenderlo, porque tenemos que, no es momento de, diríamos, del país y del gobierno para instalar una elección interna y decirlo así, por eso lo suspendemos,
6: que esa cosa de no, que no, porque en realidad el argumento que más salió es no, porque tenemos miedo de votar menos. O sea,
4: eso no lo dijeron, ¿eh?
6: Bueno, también, pero
4: no,
6: obvio que no, pero, o sea, es lo que sale en todas las notas de prensa.
1: El off the record.
6: Que quiere decir que es el off the record de todo el mundo. Cuando el off the record debería ser, no, no, queremos cuidar al Poder Ejecutivo y queremos cuidar al gobierno. Eso para mí tiene un nivel de legitimidad y de altura infinitamente superior que él no tengo miedo
2: está
6: que.
2: Implícito, que Martín, para el frentista, para la dirección del frente está implícito. Está bien. El gobierno, o sea, lo
6: puede
2: que,
6: ser.
2: Está implícito.
1: El señor Fuentes no dice
2: ni
1: eso.
2: Siquiera entra a. Pero el señor Fuentes, no, ¿viste cuando algo está implícito? Está implícito.
6: Bueno, entonces lo que yo quiero decir es: estaría bueno que. En las fuentes y cuando hablan todos hablan con la prensa sean tipo mucho más categóricos en un argumento que para mí tiene mucho más altura diríamos de responsabilidad institucional que un tema más de que voy a votar mal o bien. Ya, eso era algo que quería comentar. Lo otro es lo que decía Elisa del sueño que estoy pero yo digo la palabra sueño es bueno para dónde vamos proponer algo ahí yo tengo una visión absolutamente pesimista. Y
4: hoy empezamos la tertulia yo optimista y acá con una sobredosis de pesimismo.
1: Pero más eficiente,
6: no. Que es que vos cómo, o sea, ¿cómo vamos a hacer para que nuestros, diríamos, cuadros de políticos profesionales nos propongan hacia dónde vamos? Si hay gente que se ha educado, se ha cultivado y tienen una cultura de, desde que tienen 18 años, haber trabajado en secretarías del Palacio Legislativo, de ministerios, de partida, de secretaría, de viático, o sea, y eso ha sido toda su vida, toda su educación política ha sido estar en los entornos estatales, o sea, ¿cómo en tu cerebro puede tener un sueño si así has vivido toda tu vida? Y el grueso del material humano que tenemos en política tiene esa educación y esa cultura, y eso es un drama. Por eso, algo que es central para el Uruguay es que los partidos políticos empiecen a reclutar y recluten talento. ¿Ah? Tienen que reclutar. El reclutamiento de los partidos políticos es muy malo, ¿ah? hace tiempo de que es muy malo, y básicamente se quedan con la cantera, pero la cantera, y aparte, como todos los partidos han pasado por el poder y se han ido y venido, que eso es tan bueno para la democracia, pues también tiene su cara B. Cuando llega el Frente Amplio por primera vez al gobierno, me guste o no me guste lo que hizo, cosas, llegó lleno de frescura, de gente que venía de la calle, del mundo real. Entonces, claro, el primer gobierno del Frente fue una catarata de cosas. Ahora, cuando después todo la barra es de vuelta.
4: Estamos hablando de todos los partidos políticos.
6: Por supuesto,
4: ¿no?
6: O sea, eso le pasa a todos los partidos políticos, ¿ah? Que tienen un pésimo reclutamiento y le cuesta mucho. ¿Ah? Bueno, eso es lo otro que quería decir, que después es un tema en sí mismo. Y lo último es, las colectoras de votos le hacen un daño a la política que es tremendo. Tremendo el daño que le hacen a la política. Yo sé que va a venir el defensor, siempre hay un defensor de las colectoras de votos por un argumento, no, pero si yo tomo quiénes son los personajes de colectoras de votos, ¿tá? En términos generales, le han hecho mucho daño a la política. Sé que tienen alguna parte positiva eventualmente porque permiten ciertas cosas, pero es dramático. El Partido Colorado fue el tema colectora de votos y elecciones internas hizo un daño tremendo, tremendo, y en los demás partidos, por lo que tengo entendido, más o menos lo mismo. Porque el personaje y las habilidades para ser bueno, para colectar votos, no significa ser un buen servidor público. ¿Podés ser un buen servidor público y armar una colectora de votos? Sí, podés. Pero en términos generales, el que es un especialista en armar colectora de votos no tiene el perfil de ser un buen servidor público.
1: Perdón, pero me toca esto directamente. A mí no me gusta el colectora de votos, y más allá que todos algunos saben que todos los compañeros inventamos una colectora de votos en las municipales pasadas que nos permitió sacar 13 ediles. No me gusta la colectora de votos, creo que está mal la colectora de votos. Es una herramienta que a veces uno, en nuestro caso, hubo que usar porque hubo gente que incumplió con su palabra. Pero yo comparto contigo porque terminás votando a... No sabes a quién está votando, y es una realidad.
2: La gente
1: está votando el partido, no al senador.
2: Lo que termina pasando es que no sabes cuántos votos reales tiene alguien.
1: No, pero
4: fuimos a la colectora de votos que no era el tema,
6: claro,
4: y ahí
6: pero,
4: no,
6: pero... Es culpa de Carballo.
4: Porque Miguel citó a Carballo.
1: Claro. Bueno, no, pero en el frente hubo otras, no solamente Carballo, ¿no? Estaba.
2: La Carolina.
1: Esa, ¿no? Sí.
2: Carolina tuvo correctora y Carballo.
1: Ahí está, yo sabía que estaba Carolina.
2: Y la anterior tuvo la vertiente.
1: Ahí está, sí. Como había sacado a los claro. senadores y no tenía.
2: No,
1: sí.
2: no tenía diputado.
4: Sí, yo quiero volver un poco al optimismo. Porque bueno, nos tenemos que ir con.
2: De este
4: con
2: lado somos los optimistas, sí. Elisa.
4: No, porque en realidad en el Estado y en la política y cuando uno trilla la calle y ve, está lleno de gente que hace cosas que están buenísimas. Es ponerlas en valor y que
6: no, Elisa, no está lleno de gente que es buenísima, si no te sería un gran país. Pero no lo es porque no está lleno de gente buenísima. Hay gente buena, sí, hay.
4: Hay gente,
2: hay más,
6: pero no está lleno.
4: No, pero vos vas a las escuelas públicas, por ejemplo, algunas escuelas públicas, no todas, y es impresionante lo que hacen las maestras. No estamos hablando del plano político, pero de alguna forma sí, porque
1: son.
4: Pero son
1: cosas distintas.
4: Pero son escuelas públicas con gente. Vos ves la UTEC cómo está haciendo y está capacitando a jóvenes para. Ves Ceibal, ves el LATU, ves un montón de cosas y ves determinadas. Entiendo que estamos hablando de los políticos en sí mismo, pero todos esos políticos son los que después lo derraman y lo llevan abajo. Yo creo que hay cosas, hay que rescatarlas muchísimo más. En todos los partidos hay gente valiosa y me parece que también tenemos un discurso de tirarnos todo el tiempo y decir, bueno, esto es una. A ver, yo estoy tratando de contrarrestarte un poco, sí, porque me parece que tenemos que cambiar un poco ese discurso y tenemos que creer, decir, che, porque si no, ¿qué hacemos? Bajamos la cortina y nos vamos a vivir a otro país. No sé exactamente a dónde, porque en el primer tema estuvimos viendo que no está fácil irse a vivir a ningún lado. Pero tenemos que crearlo y tenemos que apostar a eso y rescatarlo, ¿no?
2: Mira, yo vengo de mi viaje a Perú. Y es acalambrante, o sea, el interior de Perú, no podés creer la pobreza que hay, la corrupción que hay, decís que Uruguay es un paraíso. O sea, pero de donde lo mires, o sea, impresionante. Y a mí me parece que lo que yo respaldo lo que dice Elisa, porque al simplificar que son todos así o todos asá, es cuando pensamos en la educación pública, pensamos que todo es quintil uno. Y no es así, hay de todo. Hay quinta, o sea, y en todo lado hay de todo.
4: Y que la educación pública funciona mal y no funciona. Y no funciona.
2: Debería
4: mal.
2: Funcionar no, mucho no, mejor.
4: Recontra,
6: que hay héroes en todo el Uruguay y que hay gente que deja la vida, que hay gente que buena está ahora. Decir que funciona bien porque hay 40 lugares, no, o 50.
2: Pero yo no. Martín, yo. O sea, una cosita más.
6: Uruguay se deja pedazos de educación. Esa es la realidad.
2: Yo te hago una lista de instituciones privadas. Que sabes qué hago yo cuando entro al que me atiende, le digo, ¿usted llamó alguna vez a su call center?
6: Porque por supuesto, pero porque es Uruguay.
2: Te querés suicidar, o sea, te querés suicidar, entras a los bancos, todo, digo, ¿usted los atendió alguna vez, vuestro call center les resolvió alguna vez un problema? O sea, hay un tema de atención al usuario muy grave de Uruguay a nivel general, que si cambiara un poquito nomás eso, ya toda la atmósfera sería distinta.
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0: días, Miguel Bresner, Martín, bueno, Elisa, Liber, gracias a los cuatro, un placer, como siempre, nos reencontramos en breve, ¿sí?
1: ¿Cómo no?
2: ¿Cómo no?
0: ¿Siguen discutiendo el tema?
1: Seguimos.
0: Ahora afuera,
1: vamos
0: a tertulia.
1: Siempre seguimos charlando el tema. Siempre seguimos
0: charlando el tema, pero discutiendo puede ser discutir en una buena.
1: Siempre discutir, como siempre decimos y aclaramos a la gente. Podemos pensar absolutamente distinto, podemos estar en las antípodas del pensamiento ideológico o de algún tema, pero lo que nunca vamos a perder es el respeto. Que eso creo que es lo primordial, lo que tiene esta mesa y lo que tiene que ser, lo que la gente tiene que entender. Acá hay que respetar de que pensamos distinto, opinamos distinto. Y eso es lo más rico que tiene esta mesa. Y es lo que también es la esencia del ser uruguayo.
0: Muy bien, Pablo. Gracias, ¿eh? Gracias a los cuatro. Nos reencontramos en breve, seguramente la semana que viene. Ya venimos, Gaby actualiza la información y después vamos a En Perspectiva Interior.
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3: Son las 11 horas 5 minutos, momento de actualizar la información.
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3: Comenzamos por el panorama nacional. El presidente Yamandú Borsi se reúne esta mañana desde las 9:30. Comenzó la reunión con el presidente del Frente Amplio, Fernando Pereira. El encuentro es en Torre Ejecutiva y se enmarcan las reuniones mano a mano que Borsi tuvo con los líderes de los partidos políticos. Recordemos, el viernes se reunió con los partidos de la oposición: Andrés Ojeda del Partido Colorado, Pablo Mieres del Partido Independiente y Guido Manín Ríos de Cabildo Abierto. Por el momento, el Partido Nacional prefirió no reunirse con el presidente Borsi, que convocó a los líderes partidarios antes de su viaje a Estados Unidos para participar de la Asamblea General de Naciones Unidas a fines de septiembre. En el Partido Nacional cuestionan las críticas que surgieron desde el Frente Amplio al expresidente Lacalle Pou y entienden que en este clima de acusaciones a la anterior administración no corresponde la reunión con el mandatario. En el panorama internacional, un tribunal dio hoy una investigación sobre la entrada de decenas de miles de migrantes a finales de julio al enclave africano de Ceuta, ante evidencias de que hubo una indudable gestión favorecedora desde Marruecos y permisividad de sus fuerzas de seguridad. Las pesquisas fueron abiertas por la jueza María Tardón de la Audiencia Nacional, una alta jurisdicción en Madrid, a cargo de casos cometidos en el extranjero. De los hechos pueden desprenderse delitos que comprometen la paz o independencia del Estado español, entre otros, indicó una nota de prensa del tribunal. La jueza recuerda que la utilización de flujos migratorios es uno de los métodos más utilizados en las actuaciones de guerra híbrida para atacar a los estados. Tardón basa su decisión principalmente en un informe de la policía española, filtrado a la prensa la semana pasada, que indica que la irrupción de más de 70.000 personas al pequeño territorio español no obedeció a actuaciones de naturaleza incidental, ocasional o espontánea, según esta nota. Se ha evidenciado una clara e favorecedora de entrada a Ceuta desde el territorio del Reino de Marruecos, indicó la jueza, que cita dicho. Diferentes miembros uniformados de las fuerzas de seguridad de Marruecos no solo mostraron una actitud de permisividad sin reducir, dispersar o alejar a las personas de la zona fronteriza, sino que hicieron un guiado activo ofreciendo indicaciones de cómo debía cruzar, señala el documento judicial de la magistrada. El Organismo Internacional de Energía Atómica, la OIEA, no ha tenido acceso a las instalaciones nucleares claves de Irán desde que Estados Unidos lanzó en junio de 2025 una guerra de 12 días que incluyó ataques contra varias plantas. Las islas también fueron alcanzadas en la última guerra que estalló el 28 de febrero. Este organismo reclama reiteradamente poder acceder a ellas. La mejor y más rápida vía para obtener un resultado positivo es que Irán se comprometa con nosotros, su director Grossi, en una rueda de prensa tras inaugurar la reunión trimestral de la Junta de Gobernadores de la Nación. Una resolución redactada por Estados Unidos, Reino Unido, Francia y Alemania, que en principio será presentada y sometida a votación esta semana, busca llevar a Irán ante el Consejo de Seguridad por incumplir sus obligaciones de informar sobre su programa nuclear.
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7: 11 horas 13 minutos, nos damos una vuelta por la galería.
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0: estos días, en estas semanas, el ciclo de Arte Uy está protagonizado por las obras de Martín Piñeiro, este artista que nació en Montevideo en 1977, dibuja desde niño y durante sus años de estudio todo parecía orientarlo hacia la arquitectura, hasta que a mediados de la década de 1990 descubrió el dibujo publicitario. Se formó en esa disciplina y desde entonces ha mantenido un vínculo estrecho y sostenido con el mundo del diseño gráfico. En 2003 fundó Creator Studio, estudio que desarrolla desde hace muchos años, como decíamos, desde el 2003, durante más de dos décadas, proyectos de identidad visual, comunicación para clientes de Uruguay y también del exterior. Paralelamente ha participado en la Cámara de Diseño de Uruguay e incluso llegó a presidirla. Y si hablamos de su obra, de la obra de Martín Piñeiro, surge de un rescate constante de la memoria y la identidad, tanto personal como colectiva, y propone un diálogo entre ambas. Pero, como todas las semanas, fuimos a buscar otras visiones, otros puntos de vista sobre la obra del artista que les estamos presentando. En este caso, un artista que se desempeña en las artes visuales como curador y docente, también profesor o guía de Piñeiro, que es Gustavo Tavares, que nos dice que Martín es un artista con un trabajo bastante consolidado y que hace como una arqueología personal en su obra. ¿Saben cómo distingue o cómo destaca el lenguaje de Piñeiro? Como pop criollo.
1: Hola, mi nombre es Gustavo Tavares, soy artista, me desempeño en el campo de las artes visuales, más que nada, como artista, curador y como docente. Y bueno, en esta última función, la de docente, me tocó conocer a Martín Piñeiro. Hace unos cuantos años que concurre a mi taller, y Martín es un artista que tiene un trabajo bien interesante, que ya está como muy bastante consolidado. Tiene que ver una investigación personal en cuestiones como como una arqueología personal, ¿no? De cosas de su infancia. Bueno, donde él recurre a historias, a personajes, y los presenta con un lenguaje, podríamos definir como pop criollo, así, porque no es el pop de pop anglosajón de los años 60, sino que es una cosa más actual y muy local. Entonces, bueno, él recuerda algunas, por ejemplo, historias entre el coyote y el correcaminos. Martín elige coyote, no el correcaminos, sino que elige un personaje que es un perdedor, un loser, y que es un outsider, ¿no? Que siempre está al margen, ¿no? Que el héroe es ese, el correcaminos, ¿no? El coyote siempre intenta alcanzarlo y siempre pierde, nunca lo logra. Con casi todas las obras de Martín pasan un poco por ahí. Bueno, tiene un trabajo muy muy amplio de pintura, collage y algunos objetos, algunos videos. Viene definiendo su trabajo un poco por ese lado. Y nada, es tremendo artista.
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0: Y allí escuchábamos a Gustavo Tavares hablándonos de la obra de Martín Piñeiro, que es el artista que le estamos presentando. Él es el autor de Adolescencia Deconstruida, así se llama el cuadro que tenemos en el estudio, un acrílico sobre bastidor con tinta china de 1 metro por 1 metro, realizado en el año 2025. Este próximo miércoles 9 de septiembre, vamos a tener la visita del artista, que estará charlando con Daniela Blut en La Conversación.
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0: 19 minutos pasan ahora de las 11 de la mañana, cuando acá en Montevideo tenemos a esta hora 9 grados. 9 grados es la temperatura. Recuerden que la máxima prevista para hoy es de 12.
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0: ¿Sabían ustedes o tienen presente que hay una invasión de África a Brasil? Y que también ahora desde Brasil se puede y se extiende a nuestro país esa invasión. ¿Sabían que si nos siguen invadiendo vamos a tener menos terneros por año? ¿Tienen idea a qué me estoy refiriendo? ¿Saben de qué hablo si les digo Capim Anoni? Esta maleza que viene invadiendo nuestros campos naturales desde el norte del país, ¿la tienen presente? La hemos comentado en alguna oportunidad aquí en Perspectiva Interior, pero vale la pena volver a hablar sobre ella, sobre todo para que entendamos la magnitud de este tema. Voy a saludar hoy en Perspectiva Interior a dos especialistas justamente en la materia. Está por un lado el ingeniero agrónomo Pablo Goyano, que tiene un posgrado en zootecnia, es además especialista en pasturas, docente reconocido de la UDELAR. Pablo, bienvenido nuevamente aquí en Perspectiva Interior. Ya hemos hablado contigo en varias oportunidades. ¿Todo bien?
7: Todo bien. Buen día, Romina. Buen día, Gabriela. Buen día a la audiencia. Para mí es un gusto que me hayan vuelto a invitar para participar en Perspectiva Interior, para arrimar temas usuarios a la ciudad.
0: Bueno, y en este ni que hablar, ¿no? Es bien necesario que entendamos también los más citadinos, ¿no?, de qué estamos hablando en este caso, ¿no? Y desde ahí, desde Paysandú, donde está ubicado Pablo, ¿qué les parece si nos vamos a Cerro Largo? A Cerro Largo, a la estación experimental concretamente, porque allí se encuentra nuestro otro invitado, David Silvera, también ingeniero agrónomo, doctorado en agronomía. ¿Cómo estás, David? Docente también, de larga trayectoria, ¿todo bien?
8: Buenos días, es un gusto recibir la invitación de ustedes y poder participar en este programa que es tan importante para difundir mucha información que es necesaria, no solo para la capital, como para informar a la gente de la capital, pero también para el interior, que son temas importantes que debemos tratarlo más seguidamente.
0: Bueno, ¿les parece si entramos con eso, con una definición? Porque yo hablaba y ponía un poco de temor, ¿no?, para captar la atención de los oyentes con la invasión. ¿De qué estamos hablando con el Capim Anoni? Es una maleza, ¿no? Es una maleza, pero expliquemos su origen, capaz, que viene desde África. Pablo, ¿querés arrancar vos?
7: Sí, cómo no. Mira, el Capim Anoni, el nombre científico es Eragrostis plana, es una gramínea de verano, una gramínea estival, que ingresa a Brasil en una como impureza de semillas que venían de Sudáfrica para una estación experimental en Tupanciretá, que tenían parcelas de evaluación de esas gramíneas africanas que venían de África. Y desde ahí, una persona, un productor que se llamaba Ernesto Anoni, le pareció fantástica y la empezó a distribuir, cosechaba semillas y regalaba semillas a los productores, y él mismo la sembró, incluso la sembró en un campo en Uruguay, que por suerte no prosperó. Y él le dio mucha difusión. Es una gramínea que el ganado le cuesta comerla, es una gramínea que tiene una enorme capacidad de producir semilla y que se dispersa tanto que hoy en Brasil, en el sur de Brasil, en Río Grande, tienen más de 2 millones de hectáreas de campos tomadas, dominadas por este capim anoni. Y la otra particularidad que tiene es que como forrajera es horrible, es un pasto de bajísima calidad, que el desempeño de los animales se viene muy abajo, comparado incluso con el campo natural, produce ganancias para los animales muy inferiores. Uno podría decir, bueno, es un tema solo productivo. No, no es un tema solo productivo, porque donde ella invade, también la biodiversidad vegetal del campo natural se ve muy disminuida porque termina excluyendo muchas veces a esa vegetación de campo natural. Entonces, por un lado, es una amenaza muy grande para lo que es la producción ganadera, le reduce la vida útil al ganado, de repente 3-4 años una vaca pierde de posibilidad de estar produciendo por el desgaste que les produce en los dientes, porque tiene mucha fibra. Y por otro lado también es un impacto negativo sobre lo que es la biodiversidad de nuestros campos naturales.
9: Perfecto. A ver, David, complementemos eso si te parece. Obviamente llega por eso desde el norte, ¿no? Pero ¿cómo es que después se extiende y qué grado de preocupación tenemos que tener en cuanto a lo extendida que está en nuestro país, ¿no? Pablo ya daba las cifras a nivel de Brasil, es impactante la cantidad de hectáreas.
8: Exacto, es una maleza que es muy agresiva, que bien lo decía Pablo, pero yo quería hacer una precisión. Esto se dio en la década del 50 en Brasil. Y los primeros reportes para Uruguay se dio en la década del 80. Ajá.
9: O sea que tiene años, no es una cosa súper novedosa.
8: No, pero su velocidad de avance en la primera instancia ha sido bastante reducida, pero últimamente ya la tenemos en el sur del país. Pero quería detenerme en eso, que una de las problemáticas que tiene esta maleza, ¿tá?, es que es perenne. Entonces eso perjudica aún más todavía el control de esta maleza. En cierta forma, históricamente, Cerro Largo ha sido una de las puertas de entrada, pero no estoy diciendo que haya sido solo por Cerro Largo, sino también por Artigas, por la zona de Rivera. Uh-huh. Ha sido las vías de ingreso al país de esta maleza. Es el reporte que tenemos actualmente.
9: ¿Pero por qué decís como vía de ingreso? A ver, ¿qué es lo que pasa que hace que se extienda para ahí?
8: Exacto. Es una maleza muy particular, pues, primero por la alta producción de semilla que tiene por planta y su amplia estación de semillazón que tiene, que va desde octubre hasta abril, e inclusive un poco más también, si no hay una helada que impida seguir floreciendo esta especie. Produce mucha semilla, esa semilla es muy pequeña, muy liviana, que se adhiere al barro de cualquier camino rural, y puede ser trasladado en ruedas, en guardabarros, en animales, en los pelos. Por lo tanto, tenemos varios vehículos, vamos a llamarlo así, de difusión de esta maleza. También la parte de maquinaria agrícola es un tema muy importante a tenerlo en cuenta, porque en ella, en la estructura de cualquier maquinaria agrícola, un tractor, una sembradora, una cosechadora, puede llevar alojada esta semilla, que es muy pequeña y de muy fácil transporte por esos medios.
9: Claro. Así que esa es la principal vía de que se extienda esta maleza. No es que nadie la esté plantando hoy en día en nuestro país, sino justamente, ¿no? Ingresa involuntariamente a través de estas características que señalás, ¿no? De fácil propagación a partir de cómo se adhiere.
8: Exacto. Es como un camino. El Capitanoni no pasa de campo a campo, vamos a llamarlo así. Ella se traslada a través de las ruedas, se empieza a ver los cordones de Capitanoni en las banquinas de las rutas nacionales, caminos rurales, y ahí eso se empieza a difundir hacia la banquina, a seguir difundiéndose por las ruedas de los vehículos y entra por la portera de los establecimientos. Y ahí, obviamente, cuando tenemos zonas degradadas de campo, zonas de movimientos de tierra, bueno, es el espacio perfecto para que ella siga avanzando adentro del establecimiento.
9: Claro, entiendo perfecto. Pablo, creo que ibas a agregar algo.
7: No, que en realidad vino al país, ingresó desde Brasil a través de los vehículos, sea autos, sea ómnibus, que los fueron transportando y descargando en el transcurso de su recorrido en las carreteras y de ahí las banquinas y las banquinas hacia los campos. E incluso mucho productor brasilero del sur de Brasil que tiene campos en el Uruguay, en su traslado, fueron buena parte de los responsables de esa introducción de la maleza, porque en Brasil, en el sur de Brasil, está muy difundida, pero además está muy difundida en las banquinas, en los bordes de los caminos.
9: Claro.
7: Entonces, la presión de semilla que hay en esos ambientes es altísima. Los autos se cargan, los vehículos se cargan de semillas e ingresan. Tanto que uno lo encuentra en todas esas rutas que ingresan desde Brasil, uno encuentra los primeros kilómetros totalmente invadidos por esta maleza, ¿no?
9: Y ahora, si nos venimos a Uruguay, ¿cuánto ha llegado a extenderse? O sea, ¿en qué departamentos? Recién mencionaban ahí, bueno, claro, los de la frontera, es lógico, pero ¿qué tan extendida está hoy en día?
7: Hoy te diría que, salvo alguna rara excepción, está en casi todos los departamentos. Es decir, uno mira Salto, Paysandú, Río Negro, Soriano, por el litoral, mirás por el lado este, tenés Rocha 33, y si uno mira de Rivera al sur, llega hasta Florida. Al borde de las rutas nacionales, uno va encontrando con más o menos densidad plantas, te podría decir casi que hoy casi en todos los departamentos. Posiblemente los demás del sur, Colonia, San José, sean de los que se están libres o uno todavía no lo ha visto. Pero en los otros departamentos hay censo de plantas en casi todos ellos.
9: Y volvamos a la parte productiva, esto, ¿no? Decíamos, bueno, yo lo planteaba en términos también muy gráficos o demasiado, capaz dirán ustedes, exagerados, pero esto puede repercutir en lo que es la producción ganadera nuestra directamente, ¿no? Hay que hacer ese clic, digamos.
7: Hay que hacer ese clic, y porque eso va a repercutir, si esto sigue avanzando, como ha avanzado en el norte, va a repercutir en la producción ganadera por la vía de que uno le baja el potencial de producción a los campos. Segundo, le quita vida útil a los ganados, así que la vida productiva de esa vaca baja y hay que ir sustituyéndola antes en la vida. Otra cosa que hay que tomar en cuenta es que en estos últimos tiempos, con los periodos de secas que hemos tenido tan brutales, la práctica obligatoria que tienen a veces los productores de salir a pastorear en las banquinas de la ruta y luego ingresar sus animales, eso también ayuda a que el anoni entre hacia los campos.
9: Claro.
7: Porque en aquellos lugares donde hay anoni en las banquinas y el ganado pastorea, bueno, lo carga en el tracto digestivo, pero también lo carga en las patas y en los pelos y lo ingresa nuevamente a los establecimientos. Por eso es tan importante que el productor tenga el cuidado, como indica la ley. Hay una ley que la declara maleza prohibida desde el 2008 al Capín Anoni y establece que el productor es responsable de limpiar, de mantener libre de Anoni los frentes de sus campos. No es una cuestión caprichosa, es para proteger al propio productor de la invasión.
9: Claro. ¿Ya hay una estimación del impacto a nivel productivo o todavía es, se maneja como una alerta, como una posible amenaza en lo que va a ser después en algunos años la producción ganadera?
8: En lo que a mí respecta, dale, Pablo.
7: No, digo que yo no conozco ningún trabajo que haya evaluado exactamente cuánta área efectiva hay en el Uruguay ocupada por Anoni, ni cuánto ha bajado la productividad de esos campos por el uso de Anoni, por la presencia de la Anoni. Lo que sí uno ve es que campos que están dominados por Anoni, que antes eran buenas pasturas naturales, pasaron a sistemas de uso agrícola, aquellos que pueden, hay campos que no pueden porque no tienen potencial para hacer agricultura, por lo tanto se perdió, es decir, el productor perdió esa base forrajera de campo natural y obligado tuvo que pasarse a otros sistemas. Eso es lo que uno aprecia.
9: Ajá. Eso es lo que puede comprobarse. ¿Ibas a agregar algo, David, de esto?
8: Sí, yo me gusta tener generar una idea a la audiencia, es que hay tantos efectos sobre la vegetación, sobre el animal, y cómo es el hábito de pastoreo de ese animal. O sea, sobre la vegetación, ya lo dijo Pablo, baja sensiblemente la riqueza de especies, porque la competitividad del capinanoni sobre el campo natural es muy, o sea, es una planta muy agresiva que excluye a las especies de campo natural, principalmente aquellas más de mejor calidad y más productivas, ¿tá? Segundo término, cambia el resultado, bien como decía Pablo, puede afectar la vida útil de esa madre, o sea, esa vaca en pastoreo, pero también cambia el hábito de pastoreo, porque es una especie que en cierta forma es rechazada por el animal. Entonces, imagínense si una superficie de un tercio, de una hectárea, está colonizada por capinanoni, la mayor parte de esos animales no va a estar en esa área de capinanoni, claro, porque va a ser rechazada y va a sobrecargar las especies de campo natural, fragilizando aún más el campo natural, porque va a dejar espacio vacío donde el capinanoni va a seguir avanzando. De ahí el problema que tenemos en el Uruguay con el capinanoni dentro de nuestros predios. Y lo otro que es importante destacar, que en la medida que, al menos a mí me preocupa, que en la medida que no actuemos, lo que vamos es dejar avanzar esa maleza, o esa invasión va a seguir incrementándose, bueno, y eso implicará que sea un manejo más costoso y más lento de regeneración de ese campo natural,
9: volver a lo que éramos. Si les parece, hacemos una breve pausa y enseguida les consulto a propósito de qué se puede hacer en este caso, ¿no? ¿Qué se puede hacer cuando un campo ya es invadido por el capinanoni? ¿Y qué medidas habría que tomar, ¿no? Ya en el ámbito público o pensando en quiénes pueden hacer. Y cómo se visualiza el futuro de los campos, directamente de los campos naturales, con este nuevo enemigo.
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9: Seguimos en Perspectiva Interior, hoy con los ingenieros agrónomos David Silvera y Pablo Boyano, ambos justamente docentes en la Facultad de Agronomía de la Universidad de la República, especialistas en esta temática que tenemos arriba de la mesa, el capín anoni, esta especie, esta maleza invasora del campo natural, que, como quedaba dicho recién, bueno, tantos perjuicios genera, ¿no? Entre otras cosas en la producción ganadera. Pero decíamos, David, vamos a poner el foco ahora en esto, en qué medidas se deberían tomar. Capaz que empecemos de lo más particular. A ver, hoy en día, ¿qué hace un productor cuando se encuentra con este problema en su propio campo? ¿Qué es lo que puede hacer?
8: Bueno, yo quería reforzar lo que terminamos en el bloque anterior.
9: Sí.
8: Diciendo que el principal daño del capín no es que produzca poco pasto, ¿tá? Sino que logra transformar ese campo natural, que es diverso y productivo, en una comunidad cada vez más simple, vamos a llamarlo así, uh-huh, y dominada por esa especie que tiene bajo valor forrajero.
9: Claro.
8: ¿Tá? Entonces, a partir de eso, nosotros lo tenemos como un factor importante que cada productor lo que hay que decir acá es que no hay que responsabilizar solo los productores, sino que es una responsabilidad compartida entre lo que es el Ministerio de Ganadería, las intendencias, los otros ministerios que están implicados en esto. Estoy hablando de transporte y obras públicas también, uh-huh, porque hay que decirlo, y también la academia, que somos parte de pero no es solo el productor responsable. Lo que sí hay que hacer, sí, es si detectado el foco en nuestro establecimiento, es tratar de hacer algún tipo de aplicación de algún herbicida químico, o sea, un herbicida que le permita erradicar esa planta de su predio. Y eso, lo que sabemos es que hay distintos niveles de infestación por parte de esta maleza, y bueno, la estrategia va a cambiar de acuerdo a la cantidad de plantas que uno, claro, tenga en cada potero, vamos a llamarlo, uh-huh, así. Pero si son grupos localizados, es mucho más sencillo, porque uno, con algún hisopo, algún tipo de herramienta muy casera, lo puede hacer controlando esas plantas que están apareciendo. Ahora, cuando se extienda un potrero, ya venimos pensando en controles más localizados, obviamente, ¿tá? Con alguna aplicadora posicional que pueda lograr el contacto con la maleza y no afectar el campo natural. Pero sí, de hecho, se hace, hay muchos productores muy responsables que trabajan en ese tema, logrando controlar en sus banquinas, uh-huh, de sus caminos rurales, en sus accesos, para evitar que esa maleza llegue a su
9: claro,
8: a sus potreros.
9: Perfecto. Y cuando pensamos más, vos decías, bueno, esto no es una responsabilidad del productor exclusivamente, sino que tenemos que pensarlo más como una cuestión país, ¿no? Desde las políticas públicas, ¿qué medidas se toman y cuáles más deberían, o entienden ustedes como especialistas en la materia, bueno, que deberían ser necesarias de instrumentar?
8: En cierta forma, a mí me parece que el lograr difundir aún más, ¿tá?, esta temática, que es importante para el país, sería básico. Y seguir difundiéndose, no estoy diciendo que no se hace, pero como es un pasto y no se lo entiende como una amenaza, quizás ahí es el punto débil que tenemos, ¿tá? Que no, como lo vemos verde, lindo, que produce hojas, no lo vemos como una amenaza, pero en sí es algo que muchas veces es una invasora, vamos a llamarlo así, que no la vemos, y cuando la vemos ya vemos que avanzó sobre nuestro potrero y ya es un perjuicio bastante grande. Ahora, las políticas públicas es un tema aparte, y eso nosotros podemos hablar de la parte institucional de la academia. Desde el año 2004 la Facultad de Agronomía empezó a hacer los primeros estudios en esta maleza, uh-huh, y a partir de ahí, bueno, surgió la posibilidad de esa reglamentación, como decía Pablo, en el 2008, que se la catalogó como una maleza prohibida para el Uruguay, o una maleza
9: indestructible. Ahí está interesante para ver el rol de la academia, ¿no? De lo que decís, bueno, en la Facultad de Agronomía, entonces ustedes venían estudiando este tema desde hace mucho tiempo, y eso permitió que se tomara esta medida allá por 2008.
8: Exacto. Desde el año 2004, 2001 en realidad, se empezó a difundir esto por parte de Facultad de Agronomía. En 2004 hicimos una gira por Cerro Largo, recuerdo, en donde llevábamos a productores, les mostrábamos el daño que ocurre de esta maleza, principalmente en un sitio experimental que teníamos en Cerro Largo acá, pudimos difundir esa información. Actualmente el grupo disciplinario al cual pertenecemos está desarrollando una línea de investigación donde estamos haciendo en campos naturales con distintos niveles de infestación, bueno, controles localizados de la maleza, con la idea de controlar la maleza en distintos momentos del año, que eso pues lo podemos hablar, y lograr en cierta forma, a través de ese control, regenerar o restaurar el campo natural para que vuelva a su estado original, vamos a llamarlo así.
9: Ahí está. ¿Y qué, cuánto trabajo lleva el que pueda recuperar su estado original? ¿Qué se hace y cuánto efectivamente implica en materia de tiempo, en materia de dinero, en materia de recursos, de insumos?
8: Actualmente nosotros tenemos un convenio con el Instituto Nacional de Colonización, en donde tenemos un sitio experimental proporcionado por ellos. Y nosotros estamos pensando en 3 años de investigación, ¿tá? Que es bastante limitado porque el Banco Semilla del Suelo, según algunos reportes, puede tener hasta 10 años de permanencia las semillas, uh-huh, por el capín en el Banco Semilla del Suelo. Pero nosotros, este ensayo que estamos proponiendo es, bueno, controlamos el capinanoni. ¿Cuál es la regeneración? Ajá. ¿Qué pasa con el capinanoni? ¿Logra recolonizar ese espacio vacío dejado por el capinanoni que fuimos controlando en otoño, en primavera y en verano? Bueno, de no pasar eso, o que no vuelva el campo natural, que esperaríamos encontrar especies productivas y de valor forrajero, bueno, tratar de hacer una intersiembra con especies nativas en el área para, bueno, tratar de reincorporar esas especies perdidas, ajá, en esa área del campo natural.
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8: Esa es más o menos nuestra línea de investigación actual desde la Facultad de Agronomía.
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9: Interesante eso. Ahí está cómo lo están entonces, cómo lo están trabajando para encontrar medidas de mitigación y de recuperación entonces de ese campo natural. Pero eso es sencillo, lo que me decís, ¿es sencillo? O bueno, sería más allá de que ustedes están en una fase experimental, entiendo que es así.
17: Membrana líquida.
9: ¿Puede ser viable, digamos, como sistema para combatir y revertir el capinanoni a nivel más general?
17: 2650.
8: Sí, por supuesto. Litros, de ahí, 740 la estrategia pesos. De hacer distintos controles en distintos momentos, porque la planta va cambiando su fenología a través del año. Entonces, bueno, esas serían las ventanas que tenemos para lograr

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0: Es una tecnología que está disponible. Y que es de fácil adopción por parte
2: en el marco del artículo 50 de la ley.
0: Tendríamos que ver el tema del parque maquinaria con este tipo de herramientas, pero sí que es posible hacerlo. Obviamente eso implica que tengamos que hacer un manejo previo al campo natural, si cosa que quede expuesta a la aplicación posicional en la maleza y no el campo natural. Nada más que esa es la precaución.
3: ¿Cómo es esto, David? Para que se entienda bien.
0: Días, empieza a seguro, la estructura de Capinanoni es una planta erecta, para convertir a diferencia de la mayor parte de nuestras especies nativas que son de hábitos más postrados.
2: Entonces un pasmolio de alcohol
0: intenso previo a la aplicación de glifosato, de la aplicación posicional que estamos usando glifosato en el caso, y estamos pensando en combinar con otros principios activos, obviamente para evitar los problemas de resistencia
2: Día Mundial de la Vida,
0: y en este mes, en eso también
2: Uruguay reafirma el compromiso con su cuidado
0: lograr exponer que se quede expuesta solo a la maleza, porque ella es menos explorada por los animales, por lo tanto va a quedar mucha más hoja verde
2: y las especies campo naturales en áreas fundamentales como
0: entonces
2: agua,
0: eso permitiría
2: la
0: a la herramienta
2: gestión
0: que
2: de residuos
0: que es una alfombra,
2: actualizamos
0: que
2: normas
0: sobre el campo,
2: para proteger lo que importa,
0: eso está en
2: la calidad de nuestras aguas superficiales y subterráneas
0: capín,
2: y nuestras ciudades frente a eventos climáticos extremos y
3: bien,
2: los humedales
3: perfecto.
2: Fundamentales para
3: bueno,
2: la conservación
3: último, para
2: de la biodiversidad. También avanzamos
3: David,
2: hacia un nuevo
3: ¿qué puede pasar si no se estudia este tema, si no se va por este lado, si no se toma real dimensión, ¿no? de lo que puede significar el Capinanoni? ¿Qué visualizan ustedes como especialistas respecto a lo que puede significar la producción ganadera?
2: Y aprobamos el decreto de alimentos para reducir el desperdicio y
0: generar
2: impacto social positivo.
0: No tenemos datos de
2: se construye
0: de los resultados en kilogramos de carne perdido por un establecimiento
2: y construir
0: un potrero que está invadido por
2: sostenible.
0: Primero eso primero tenemos que destacar.
2: Presidencia de la República.
0: Segundo, que por los datos que tenemos del último censo nacional, tenemos en el entorno 9.200.000 hectáreas de campo natural que
4: con el equipo de Antonio
0: están amenazadas por esta especie.
4: Sí,
0: podemos decir que va a estar todo invadido por Capinanoni si no tomamos una medida. No podemos
4: derrocha al mundo.
0: Pero sí es grave que tengamos que tener disponibles herramientas para
5: ahora,
0: los productores,
5: frente a
0: información
5: sabor,
0: para las instituciones que se dedican a la extensión
5: sabor,
0: de los resultados de la investigación
5: y
0: también para los organismos públicos tener información para poder generar políticas
5: sabor,
0: para el control de esta maleza que es un problema grave que tenemos y una maleza muy grave que tenemos para el país. Eso es lo que yo veo por ese lado. ¿Cuánto perdería la ganadería? Eso es una
6: campaña
0: respuesta,
6: de bien público en el marco del artículo 50
0: no sería seguro dar una cifra única de pérdida en kilogramos de carne como yo ya
6: desde
0: te dije
6: de
3: la experiencia de Brasil
6: para mejorar
3: se puede trasladar algo, ellos tienen experiencia como para comparar lo que puede significar en la magnitud de impacto.
6: La ley incluye la devolución del 100% del IVA en productos grabados a tasa mínima y el 50%
0: de la superficie ocupada por la maleza.
6: Para comprar con tarjeta de débito en ferias, supermercados y farmacias en un radio de 20 kilómetros de un paso de frontera, el régimen
0: prácticamente
6: simplificado de importación
0: cualquier
6: para las
0: tipo
6: micro,
0: de
6: pequeñas y medianas empresas minoristas en un rango
0: ganadera.
6: De 60 kilómetros
0: entonces, lo que
6: en los pasos de frontera
0: Pablo,
6: que podrán importar algunos productos de la canasta básica
0: la
6: sin pagar
0: agriculturización del campo natural,
6: la exoneración del 75%
0: de lo que hay,
6: los aportes patronales
0: jubilatorios y
6: para nuevos trabajadores
0: y trabajadoras
6: de empresas comprendidas.
0: Como no queremos eso, es que estamos tratando de generar a través de esta investigación que estamos iniciando, ¿cómo es la vuelta atrás a partir de un campo que está con distintos niveles
6: Presidencia de la República,
0: de infestación por esta maleza?
6: Un gobierno que crea oportunidades.
3: Muy interesante, Ingenieros agrónomos David Silvera, Pablo Goyano, muchísimas
5: Ruta
3: gracias por estos minutos
5: esta
3: mañana
5: desde aquí Rocha,
3: en perspectiva y por permitirnos 7, acercar 15, entonces esa, 10, 15, esa investigación que están llevando 11, a cabo 15, desde 15, la Facultad de Agronomía 15, 30, y desde las 21, estaciones experimentales.
5: Y 1 y 30 de la mañana. Tanto desde Montevideo a Rocha,
3: de Cerro Largo, una, como la de Paysandú,
5: 14 y 30,
3: esto, ¿no? 15 y 15, esto que tenemos que empezar a tener 30, cada vez más en el,
5: y 21
3: en el radar,
5: horas,
3: este capinano ni esta especie invasora,
5: su amable compañía,
3: llegó teléfono desde el norte 472, del país, que no 35, es nueva, decíamos, 41. Pero bueno, que vale la pena y es necesario tenerla conocida.

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1: Y hoy, 7 de septiembre, Brasil celebra su Día de la Independencia, una fecha que recuerda el llamado Grito de Ipiranga, ocurrido por allá por 1822. Y si hay algo que Brasil ha sabido hacer es transformar la historia, los paisajes y su identidad en música. Por eso fue como la excusa perfecta que encontramos para viajar a Brasil con la música. Así que en este feriado de nuestros hermanos brasileños vamos a escuchar esta canción, y aunque no fue escrita, ¿no?, para celebrar el Día de la Independencia, sí es un himno y es una de las grandes postales musicales del país del Norte, Acuarela do Brasil, que fue compuesta en 1939 por Ari Barroso. La canción pertenece a un momento en que Brasil comenzaba a construir una imagen musical y cultural de sí mismo. Su letra pinta justamente un Brasil exuberante, colorido, tropical, lleno de ritmo y movimiento. Acuarela do Brasil, que fue interpretada por muchísimos artistas a lo largo de las décadas, que se convirtió en una canción emblema de la música brasileña, y ahora la estamos escuchando en la voz también de otra fundamental de la música popular brasileña, de la MPB, Gal Costa, divina versión. Acuarela do Brasil, para cerrar este lunes y acompañarlos ahí en la mitad del día, como a levantar un poquito, porque la música brasileña tiene eso, que siempre nos levanta, siempre nos da una alegría.
2: El mayor nivel de transferencia
1: en Brasil, brasileiro. Estamos cerrando el programa, ya se viene la actualización de noticias, después tenemos la conversación, les adelanté que vamos con la obra Hasta Acá Llegó Mi Amor. ¿Cuántas veces dijeron ustedes? No tiene por qué ser en una relación, sino en cosas que uno está haciendo y de repente dice, bueno, basta, hasta acá llegó mi amor. Por ahí va, una historia que tiene que ver con los boleros, con la gestión cultural en Uruguay y con un par de amigas que están por hacer el espectáculo de su carrera. Vamos a hablar con la directora Camila Parar y con una de las actrices, Agustina Modernel. Después, 13:13, tenemos el diario de Galgo Mundo. A las 14 horas volvemos a meternos en el mundo de Shakespeare y de Hamlet con este séptimo especial de Oír con los Ojos, que estuvo magnífico en la Sala Verde y que muchísimos de ustedes acompañaron, casi que llenando la sala. Así que bueno, algunos highlights, lo destacado de ese sábado, que fue mucho, que por si se lo perdieron también, bueno, lo pueden escuchar esta tarde. Después tenemos Yo Nací en Este Barrio, el archivo de Escardó, que nos muestra los sonidos de otras épocas, incluso en las grabaciones y en las voces de los entrevistados. Uno viaja en el tiempo por ese Montevideo, para algunos barrios desconocidos. Y después tenemos también otro viaje musical y por las historias de Eduardo Rivero con Se Hace Tarde, a partir de las 16 y hasta las 18. Nosotros volvemos mañana. La invitación está hecha, como siempre, tempranito y en punto. A las 7 volvemos a observar juntos el Uruguay y el mundo en perspectiva. Y cuando está...

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2: Las noticias vinculadas a la producción y a la economía este lunes.
3: La Asociación de Cultivadores de Arroz negocia un esquema de salvataje financiero con el Ministerio de Economía y el Banco República para evitar que el endeudamiento afecte el inicio de la próxima zafra. El productor Alfredo Lago explicó que el sector acumula 2 años consecutivos con resultados económicos negativos a raíz de la caída de los precios internacionales y los elevados costos internos de producción. Pese a mantener altos rendimientos en las chacras, la baja cotización internacional y el valor de los fletes redujeron los márgenes de ganancia. Los productores reclaman herramientas financieras que permitan diferir las deudas acumuladas y exigen revisar los costos de la energía y los combustibles para devolver la competitividad a la cadena exportadora.
2: Tras confirmar la presencia de influenza aviar en aves de traspatio en el departamento de Colonia, el Ministerio de Ganadería, Agricultura y Pesca declaró la emergencia sanitaria nacional y dispuso la prohibición del traslado de aves no controladas, la suspensión de ferias o remates y la obligación de alojar las aves bajo techo. Asimismo, se aplican tareas de desinfección y vigilancia epidemiológica en la zona afectada, al tiempo que se confirmó que no se detectaron focos en establecimientos comerciales. El ministro Alfredo Frati confirmó la suspensión de la tradicional exposición avícola en la rural del Prado y aclaró que no existen restricciones para el consumo de carne de pollo o huevos, ya que la enfermedad no se transmite por los alimentos.
4: No hay ninguna restricción en cuanto al consumo de ave ni de huevo. Sí, puede ser por el contacto directo, a través de las heces y demás. Por eso deben haber que los técnicos que están trabajando ahí están equipados correctamente. Y la recomendación a la gente es que cuando vean una gallina, sobre todo en esta zona, o algún ave con sintomatología nerviosa, con diarrea o que está muerta, que no la toque, que hagan la denuncia. Lo otro medida que se tomó es que no hay transporte de ave. Quiere decir que hoy por hoy las aves que iban a ir al Prado, por ejemplo, está suspendido en todo el país, así que no puede haber tránsito de aves. Se hace un círculo y se empieza a recorrer. Esto allá en el este lo hicimos en combinación con la gente de medio ambiente, y se hace un círculo y se va estudiando a ver si hay más animales enfermos o con sintomatología sospechosa para hacer un estudio y tratar de aislar lo más posible el virus.
5: En abril usted había dicho que los focos de gripe aviar estaban controlados y que había un ambiente favorable. ¿Esto cambia?
4: No cambia. En realidad se hizo, se controló, tanto es que se volvió a abrir nuevamente el tránsito, y bueno, nosotros esperamos que esto también, que podamos liquidar este tema.
3: La Confederación de Sindicatos Industriales manifestó su preocupación por los dichos del ministro de Economía y Finanzas, Gabriel Ovone, quien afirmó que se terminó el país de los subsidios. El presidente de la entidad gremial, Danilo Dárdano, advirtió que la quita de apoyos estatales atenta contra los miles de puestos de trabajo que genera el sector y genera señales contradictorias dentro del Poder Ejecutivo. Dárdano contrapuso las posturas de los Ministerios de Industria y Trabajo con la visión de la cartera de Economía, remarcando que no existe desarrollo productivo en el mundo sin respaldo del Estado. No obstante, el dirigente aclaró que la postura sindical no implica otorgar cheques en blanco a las empresas, sino exigir contraprestaciones claras y controles rigurosos antes de otorgar beneficios estatales.
2: El director de la Oficina de Planeamiento y Presupuesto, Rodrigo Arín, destacó que la presente administración aseguró el nivel de transferencias financieras más alto de la historia para los gobiernos departamentales y los municipios. El jerarca explicó que los recursos remitidos desde el gobierno central se destinaron prioritariamente a la consolidación de la infraestructura vial, el mantenimiento de la caminería rural y la concreción de diversas obras en el interior del país. En ese marco de acción territorial, Arín puso como ejemplo la reciente inauguración de un centro cívico en la localidad de Casarino, en el departamento de Canelones, una obra orientada a descentralizar los servicios públicos y facilitar la realización de trámites a la población local.
6: Este gobierno ha asegurado en la ley de presupuesto quinquenal el mayor nivel de transferencias en la historia del país, en términos reales, para los gobiernos departamentales y municipales. Y estamos innovando algunas políticas. Ustedes acá han visto estas obras en el municipio de Andaluz. Son obras que se hicieron con fondos fundamentalmente de la Intendencia Municipal de Canelones, a iniciativa de la Intendencia, pero donde la Oficina de Planeamiento y Presupuesto, a partir de una política específica que a los nuevos municipios, y este es uno de ellos, que se crearon por la última ley, se le otorga una partida para que comiencen a tomar decisiones financieras. Y fue lo que sucedió acá, con una política específica. Por lo tanto, estamos concretando y vamos a seguir avanzando durante todo el periodo estos niveles de transferencia que son récord en la historia y con nuevos instrumentos como son estos que estamos apuntalando el surgimiento de nuevos municipios.
7: ¿Estas transferencias para qué se destinan? ¿Para caminería rural? ¿Para la construcción de obras? ¿Por dónde va?
6: Bueno, la Oficina de Planeamiento y Presupuesto tiene una línea muy diversa de colaboración con los gobiernos departamentales. Algunas tienen que ver con caminería rural, otras tienen que ver con obras que ya están planificadas, el Fondo de Desarrollo Interior, y estamos instrumentando en este momento un nuevo Fondo de Inversiones Estratégicas que fue aprobado en el presupuesto quinquenal, pero que va a tener su primera versión y edición concreta en el 2027-2028.
3: El Banco de Previsión Social emitió un comunicado urgente para alertar a los contribuyentes sobre el envío de correos electrónicos fraudulentos vinculados a la devolución de aportes al FONASA. La presidenta del organismo, Jimena Pardo, enfatizó que la institución nunca solicita datos personales ni bancarios mediante correo electrónico, mensajes de texto o la aplicación de WhatsApp. Pardo advirtió que los mensajes sospechosos incluyen enlaces engañosos y códigos QR destinados al robo de información. La jerarca remarcó que las consultas sobre los montos disponibles únicamente deben realizarse a través de los canales oficiales, tales como el sitio web institucional, la línea telefónica gratuita 0800-2016 o el servicio de WhatsApp oficial de la entidad.
8: El BPS nunca, ni por mail, ni por WhatsApp, ni por mensaje de texto, le va a pedir a un usuario sus datos personales. O sea que cualquier link, en este caso llegaba un link al mail de las personas diciendo usted tiene para cobrar, entre aquí, obviamente es fraudulento y no es del BPS, así que les decimos a las personas que no entren, pero también recordarles que nunca el BPS hace ese tipo de cosas, así que cualquier link o cualquier intento, esto se llama phishing, que es como que las personas entran allí, dejan sus datos y después, bueno, esos datos se usan de forma no correcta. El BPS nunca va a pedir los datos de las personas por ningún...
3: La inflación superó la meta oficial en agosto al registrar un 4,6% interanual, tras subir 0,2% en el mes, según confirmó el Instituto Nacional de Estadística. El dato ubica al indicador levemente por encima del objetivo del 4,5% que fijó el Banco Central del Uruguay. Esta aceleración gradual, desde el piso de marzo, respondió a la suba de combustibles y el aumento de los precios no transables, que superaron el 6% frente a un incremento del 2,4% en los transables. La inflación subyacente quedó en 4,4%. En el mes, impulsaron el índice los sectores de transporte, hogar y vivienda, mientras que vestimenta y calzado compensó a la baja por liquidaciones de temporada. Hacia fin de año, el Centro de Investigaciones Económicas proyecta un pico cercano al 5% entre diciembre y enero para retornar por debajo de la meta en mayo. Los analistas consultados por la autoridad monetaria estiman un cierre anual de 4,7% y prevén que en los próximos dos años se alinee con el objetivo central. El Banco Central del Uruguay mantuvo la tasa de interés en 5,75% al calificar el fenómeno como transitorio, aunque monitorea eventuales impactos climáticos en frutas y verduras, la cotización del dólar y el escenario geopolítico.
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3: Personas murieron en la madrugada de hoy tras un siniestro de tránsito ocurrido a la altura del kilómetro 15 de la ruta 1 y camino vecinal. Según informó la policía caminera, el impacto se produjo a las 6:06 de la mañana, cuando un automóvil que circulaba hacia el oeste chocó de forma frontolateral contra una motocicleta que intentaba ingresar a la ruta. Como consecuencia de la violencia de la colisión, los dos ocupantes del rodado fallecieron en el lugar. La vía de salida de la ruta 1 quedó totalmente obstruida a raíz del accidente, por lo que el tránsito de la zona debió canalizarse a través de camino vecinal mientras las autoridades trabajan en la escena.
2: El Sindicato de Trabajadores del INAU denunció la vulnerabilidad de las adolescentes del Hogar Magnolia, ubicado en el barrio Lezica, ante el accionar de redes de explotación sexual debido a las reiteradas salidas no autorizadas del centro. El presidente del gremio, José Lorenzo López, se reunió con la titular de la institución, Claudia Romero, para exigir medidas ante los reiterados hechos de violencia contra funcionarios y efectivos policiales. Como medida gremial de contingencia, los trabajadores decidieron establecer un tope de 17 internas en la residencia. Si bien la conducción del INAU se comprometió a implementar nuevos mecanismos de asistencia y contención, la representación sindical criticó la lentitud en la aplicación de las soluciones acordadas para resolver la problemática.
3: El juez letrado de Florida imputó por 5 delitos de homicidio a título de dolo eventual al hombre que chocó de atrás a una familia en la ruta 56 y dispuso su prisión preventiva por 150 días. El magistrado Marcelo Silva concluyó que el conductor tenía que haber previsto el resultado del siniestro del pasado 30 de marzo, en el que murieron 2 niños, sus padres y un compañero de trabajo. La investigación de la Fiscalía determinó que la camioneta circulaba a 164 kilómetros por hora en una zona oscura y en horario nocturno, con los vidrios polarizados, al momento de embestir al vehículo que regresaba hacia el campo. El imputado declaró tras el impacto que nunca vio al automóvil de las víctimas, mientras que la defensa apeló la medida cautelar.
2: El Sindicato Médico del Uruguay condenó el ataque perpetrado contra una ambulancia del servicio SAME 105, la cual recibió un disparo de arma de fuego en uno de sus cristales cuando transitaba por la ruta 1 a la altura del barrio Cerro. La gremial exigió a las autoridades la implementación de garantías de seguridad efectivas para las unidades de traslado, la elaboración de protocolos claros de actuación y la capacitación del personal de salud para enfrentar las situaciones de riesgo territorial. A través de un comunicado oficial, la organización médica enfatizó que la violencia contra el personal sanitario constituye un problema grave de salud pública, al tiempo que exhortó a la ciudadanía a no naturalizar las agresiones a los equipos médicos.
3: En el fútbol de la segunda división profesional, la atención estará puesta hoy en la disputa del encuentro entre Plaza Colonia y Uruguay Montevideo, fijado para jugarse a las 19 horas en el Parque Juan Prandi, cerrando la fecha. La jornada cobra especial relevancia en la lucha por el liderazgo de la tabla, luego de que Atenas de San Carlos le ganara 3-2 a River Plate e igualara la línea de los Pata Blanca en la cima. Plaza Colonia buscará sumar ante un Uruguay Montevideo que llega ubicado en los últimos lugares de la clasificación. Por su parte, en la divisional C, Artigas y Salto empataron 0-0 en un encuentro disputado en territorio artiguense. En los demás marcadores de la fecha, Deportivo Colonia logró un triunfo importante como visitante al superar a Lito por 1-0, al tiempo que la actividad continuará mañana martes con el choque entre Salus y Durazno en la capital. Con estos resultados en la segunda fase del torneo, Salto se ubica en el tercer escalón con 13 puntos, seguido por Artigas con 11 y Deportivo Colonia con 10 unidades.
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3: El Instituto Uruguayo de Meteorología informó que la jornada de este lunes 7 de septiembre comenzó con temperaturas mínimas extremas y heladas en todo el territorio nacional, donde los registros marcaron 4 grados bajo cero en el este, 3 bajo cero en el centro, 1 bajo cero en el norte y 0 grado en Montevideo y área metropolitana. La tarde se presentará nubosa con temperaturas máximas de 12 grados en la capital y el este, 3 en el centro y hasta 15 grados en el norte, bajo la influencia de vientos del noreste hasta 30 kilómetros por hora. Para este martes 8 de septiembre, la jornada continuará fría en las primeras horas con marcas de 0 a 3 grados y heladas, mientras que las máximas ascenderán hasta los 15 grados en Montevideo, 16 en el este, 17 en el centro y 20 grados en la zona norte.
2: Hasta aquí la edición de este lunes de InfoRami.
3: Estas fueron las principales informaciones al promediar la jornada.
2: Volvemos mañana a esta hora.
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2: Recibimos como herencia de un buen padre con amor
3: cosas con mucho valor que hallamos en la existencia.
2: Nos dejó toda la esencia de su gran sabiduría.
3: Y sabiendo que algún día harían falta sus consejos,
2: no olvidamos cuando el viejo estas cosas nos decía.
3: Cada día es un gran día, nunca lo dejes pasar. Cada cosa en su lugar, si hay penas, hay alegrías. Mi viejo siempre decía, dormir son horas perdidas. Afirmate en la subida y frenate cuesta abajo, si subir te da trabajo, es mucho peor la caída.
2: Hay que aprender a escuchar para poder responder. Primero tienes que ver si luego quieres contar. No te olvides que hay que dar para poder recibir. Y si algo quieres decir, debes buscarle la vuelta. La palabra que se suelta no se puede corregir.
3: Cuando más se anda en la mala, más cerca estará la buena. Siempre se amaina la pena si la alegría, si la alegría abre alas. Si la esperanza apuntala la más fea de tus huellas, podrás alumbrar con ella el corazón al instante y encontrarás el aguante hasta que cambie tu estrella.
2: Si encontrás algún paisano al costado del camino, pa' que llegue a su destino, ofrecete de antemano. O si cayó en un pantano, parate, no lo dudes. Ayúdalo y no olvides que todo aquel que transita muchas veces necesita de alguna mano después.
3: Si por ahí te toca andar un día medio cortado, pedir no es ningún pecado, pedí que te van a dar. Nunca vayas a tocar aquello que sea ajeno, no entres en ese terreno que te ensucia la conciencia. Necesita transparencia el hombre para ser bueno.
2: Y si la taba al caer de la existencia en alguna ocasión te da fortuna, que eso no cambie tu ser. Ser gaucho es tu deber para ayudar a un hermano, tendiendo limpia la mano de forma franca y sincera, siempre humilde por afuera y por dentro bien humano.
3: Lo que yo aprendí en la vida, quiero que quede en usted. La herencia le dejaré si de esto no se olvida. A esas palabras sentidas salidas del corazón, le busqué la explicación estudiando sus reflejos. Y a esos santos consejos, hoy le encontré la razón.
2: Tantos consejos que extraño, ya no los voy a escuchar y no los voy a olvidar por más que pasen los años. La importancia y el tamaño de aquellas gauchas lecciones empujan estas razones que vamos a defender. Morir para después volver cantando en mil corazones.
3: Compartimos la otra herencia que nos dejó con bondad,
2: para andar con humildad recorriendo la existencia.
3: Hoy no falta su presencia, pero vuelve en un segundo.
2: Su memoria a este mundo trayendo en cada lección las voces del corazón como un tesoro profundo.

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1: Fiscalía, por el Ministerio del Interior, por los prestadores públicos y privados, por todos los gremios vinculados, donde se tratan de establecer protocolos para cuando suceden estas cosas. Lo que se nos hace muy difícil es prevenirlas, porque no están al alcance de las medidas que nosotros podemos tomar, no nos corresponde, no tenemos justamente la experticia técnica para saber qué habría que hacer, pero sí, lo que decimos es que tiene que haber una protección para los móviles, porque el otro extremo es no atender a las personas, cosa que no queremos, y que justamente nuestro trabajo es atender a las personas. Por lo tanto, las medidas de seguridad que se tomen, que repito, no las vamos a determinar nosotros, deben acompañar una asistencia adecuada a las personas en donde viven, que es un servicio que las instituciones públicas y privadas prestan.
2: Minareta, ustedes en el comunicado dicen, hacen un llamado a la ciudadanía a no normalizar estos hechos. ¿Entienden que está pasando esto, de que se está normalizando este tipo de violencia?
1: Y bueno, cuando una cosa empieza a pasar de manera frecuente, se transforma lamentablemente en parte del paisaje y no es culpa de nadie, es una cosa que sucede y que debemos alertar y justamente llamar la atención a que este tipo de eventos, que en este caso no terminó en una desgracia, pueden convertirse en una desgracia en cualquier momento.
3: Lo que decía José Minarrieta, presidente del Sindicato Médico del Uruguay.
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7: Daniel Alonso, buen mediodía.
8: Hola, ¿cómo les va? Buen mediodía, el abrazo grande para todos. La fecha número 5 del campeonato clausura dejó a Liverpool como único puntero del torneo y a Peñarol como líder del anual. Hoy resta un partido para finalizar dicha fecha. Repasemos rápidamente todos los resultados, donde ganó Tor, que tiene puntaje ideal, pero debe un partido frente a Peñarol, que se jugará a fin de mes. Tor, que le ganó a Cerro Largo 2-1, Daniel Núñez dejó de ser el entrenador a Lachán. Peñarol goleó 4-0 a Danubio en Jardines del Hipódromo. El equipo danubiano cada vez más comprometido con el descenso. Deportivo Maldonado volvió el triunfo y le ganó a Wanderers 2-0. Ganó Cerro 1-0 frente a Racing en el Estadio Luis Trócoli. Y con ese resultado el Villero salió de la zona de descenso directo. Lo metió a Wanderers. Sigue sin ganar Defensor. Empató con Central Español en el Palermo 1-1. Se lo empataron en la última pelota del partido al equipo Violeta. Nacional empató 2-2 con Juventud de las Piedras. Lo dio vuelta el equipo tricolor en el segundo tiempo, pero en la última pelota del partido lo empató Juventud. Fue merecido 2-2. Nacional empieza a caer demasiado en la tabla del clausura. Ganó Liverpool por la noche en el Viera 1-0 frente a Boston River en un partido sumamente polémico y con un mal arbitraje de Javier Férez. El negro de la cuchilla es el puntero del clausura. Hoy a las 3 de la tarde, Albion enfrenta a Progreso, puntos trascendentes en la zona baja de la tabla. Liverpool líder 13, tiene 12 Montevideo City Torque con un partido menos. Cerro, atención, llegó a 10. Deportivo Maldonado y Juventud junto con Racing y Boston River tienen 8. Peñarol tiene 7 y también debe un partido hoy. Nacional en el clausura está noveno con 7 unidades en la tabla acumulada. Peñarol es el líder, tiene un punto de ventaja sobre los equipos de Racing y Deportivo Maldonado. Nos vamos ahora a hablar de la segunda división profesional. Huracán le ganó a La Luz 3-1. Paysandú le ganó 2-1 a Cerrito. Atención, que ganó Colón. Pelea el ascenso directo 1-0 frente a Miramar Misiones, que cada vez se hunde más y va a perder el profesionalismo. Atenas de San Carlos en un partidazo le ganó 3-2 a River. Ganó Oriental de La Paz para ser puntero momentáneo de la B 1-0 a Tacuarembó. Mientras que Rentistas con 10 y en la hora le ganó 2-1 a Fénix. Hoy a las 7 de la tarde juega el puntero Plaza Colonia por recuperar en este momento la cima de la tabla. Enfrenta a Uruguay Montevideo en el Prandia. Ahora el líder es Oriental. Tiene 38, 37 para Colón, 36 para Plaza y Atenas. Lo más importante de la segunda división profesional en la noche de hoy. En la Asociación Uruguaya de Fútbol harán sus descargos el Club Atlético Peñarol y sus representantes por lo ocurrido en el Clásico. El miércoles se espera que salga el fallo y allí se sabrá cuál es la sanción para el carbonero, si son cierres de cancha tan solo o si también se le quita algún punto en la tabla de colocaciones. Para Radio Monte Carlo informó Daniel Alonso.
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6: Títulos a las 13 horas.
7: Yamandú Orsi recibió al presidente del Frente Amplio, Fernando Pereira, con el objetivo de hablar de política internacional de cara a la comparecencia ante Naciones Unidas.
6: Uno tiene fecha en la reunión con Álvaro Delgado, presidente del directorio del Partido Nacional.
7: Pereira defendió la necesidad de consensuar la política internacional entre todos los sectores políticos. Calificó de desafortunada la decisión del Partido Nacional de no asistir a la convocatoria presidencial inicial.
6: También manifestó la disposición del Frente Amplio para apoyar cualquier medida de protección que requiera a los fiscales u otros actores del sistema de justicia ante amenazas del crimen organizado.
7: Orsi recibió hoy las cartas credenciales del embajador de la India. El canciller Lubetkin viaja a Nueva Delhi para comenzar a preparar la visita oficial del gobierno uruguayo.
6: Un nuevo paro está afectando el puerto de Montevideo, aunque ahora dispusieron una guardia gremial.
7: El cronograma sindical incluye reuniones sectoriales y una asamblea general de carácter grave y urgente y resolutivo a las 14.
6: De todas maneras, Terminal Cuenca del Plata señaló que habrá una operativa limitada en el muelle.
7: Dos cubanos murieron en un accidente de tránsito esta mañana en los accesos a Montevideo.
6: Iban en una moto que impactó contra un auto cuando pretendían ingresar a Ruta 1.
7: Hasta mañana permanecen suspendidas las clases en la UDELAR tras el intento de femicidio registrado en la Facultad de Medicina.
6: La medida comprende también las actividades académicas no indispensables. El objetivo es continuar con las acciones de reflexión, cuidados y reorganización institucional, afirma la UDELAR.
7: Detuvieron un hombre de 39 años con antecedentes penales por el triple homicidio ocurrido en mayo pasado en una boca de venta de drogas en el cerro.
6: Dos ómnibus de la empresa Coet fueron rapiñados en el barrio Peñarol con apenas 4 horas de diferencia.
7: Por las características señaladas por las víctimas, un hombre con ropa de trabajo con reflectivos y armado con un cuchillo, se presume que se trataría del mismo delincuente.
6: Buscan a un adolescente que desapareció de Inao. Se trata de Zaira Viera y tiene 16 años, estaba en un lugar ubicado en Sayago.
7: La Defensoría del Vecino de Montevideo denuncia cobros indebidos a personas con discapacidad en taxis accesibles.
6: El defensor del vecino, Daniel Arbulo, tildó esta práctica de discriminación explícita en declaraciones a Radio Monte Carlo y Cori.
7: El Ministerio de Vivienda y Ordenamiento Territorial lanza a esta hora un plan que facilita alquilar.
6: Lanzaron también una campaña de prevención sobre el uso problemático del cannabis en el marco del acuerdo alcanzado entre el Frente Amplio y Cabildo Abierto durante la rendición de cuentas.
7: La iniciativa busca abordar la prevención de adicciones con un enfoque técnico y transversal a todo el espectro político.
6: El Banco de Previsión Social habilitó los canales de consulta para que los trabajadores jubilados y pensionistas verifiquen si tienen saldo a favor por excedentes de aportes al Fonasa.
7: Trabajadores de Punta Ballena en Maldonado denuncian despidos abusivos y persecución sindical.
6: El dirigente gremial Luis Echeverría explicó a Radio Monte Carlo y Cori que la problemática se viene arrastrando desde el año 2021, bajo el argumento empresarial de una reestructura por baja actividad.
7: Se realiza desde esta jornada y hasta el próximo domingo la Feria del Libro de San José.
6: Minas registró 4 grados bajo cero y Florida menos 3 esta mañana en una madrugada con heladas a nivel país.
7: En el deporte, Albion y Progreso a las 15 cierran hoy la fecha 5 del torneo clausura.
6: Con el partido Plaza Uruguay-Montevideo a las 19 horas en el Parque Prandi cierran la fecha 17 de la fase regular del torneo de ascenso.

0: En la región de Sajonia,
1: el 94% de los cubanos vive en situación de extrema pobreza y 8 de cada 10 ha tenido que privarse en el último año de alguna de las comidas diarias por falta de alimento o de dinero para poder comprarlos. Así lo dijo hoy el Observatorio Cubano de los Derechos Humanos.
0: El Kremlin no se opone al retorno a las negociaciones de paz entre Rusia y Ucrania con mediación de Estados Unidos, propuesta expresada en la víspera por el enviado especial de la Casa Blanca.
1: Está frío en capital, algo nuboso el cielo, 10 grados la temperatura.
0: Los vientos del oeste al suroeste a 7 kilómetros en la hora.
1: La presión a nivel del mar 1.028.5.
0: 54% el índice de humedad.
1: Visibilidad 15 kilómetros.
0: El pronóstico para esta jornada, nuboso, bajas temperaturas, vientos del noreste al este entre 10 y 30 kilómetros en la hora. Se prevé una máxima para el sur de 12 grados, para el norte 15.
1: Precisamente en el interior está muy frío a esta hora también. Durazno, algo nuboso 11 grados. En Mercedes, nuboso 11 también. Y en Punta del Este, algo nuboso 10 grados.
0: Están pasando 7 minutos de las 13 horas, nos vamos a exteriores. Viviana Bermúdez, estamos contigo.
2: Muchas gracias. El presidente de la República, Yamandú Orsi, recibió las cartas credenciales del primer embajador de la India en Uruguay. Así habló el canciller Mario Lubetkin. Dijo que si se trabaja muy bien puede ser un gran nuevo momento de Uruguay para los próximos años. Afirmaba también que esta semana va a estar coordinando un viaje a la India para empezar a trabajar en este sentido.
3: Hoy la razón es que el presidente recibiera las cartas credenciales para algo que es absolutamente histórico. Tenemos al primer embajador de India en la historia de las relaciones entre los dos países y creo que ya eso vale una mención. Estamos hablando del país que estamos hablando del país más poblado del mundo, estamos hablando del país que está entre las 3-4 zonas más importantes en crecimiento y desarrollo comercial del mundo. Estamos hablando que para un país como Uruguay, ¿por qué no pensarlo? Después de todo el fenómeno que hubo alrededor de China y ese desarrollo económico a lo largo de muchos años que hubo en China, India, si lo trabajamos bien de ambas partes, puede ser el gran nuevo momento para los próximos años de Uruguay en el marco de su crecimiento. De eso hablaron hoy el nuevo embajador de India con el presidente.
4: Pero hay interés de que...
5: ¿Qué pasos quedan luego de la entrega de las cartas credenciales? ¿Cuál es el paso que sigue, canciller?
3: A trabajar, ahora a trabajar. Ahora tenemos embajador indio aquí. Justamente por eso el presidente me pidió que acelerara mi viaje a India. Y es lo que haré esta semana. Ya salgo para India, para empezar a hablar con las autoridades indias, porque dentro de poco se va a abrir físicamente la embajada india en Uruguay, esperemos la primera delegación importante del gobierno indio, pero nosotros vamos a India ya para comenzar a trabajar en áreas específicas en las cuales podemos implementar. Estamos hablando de aspectos alimenticios, estamos hablando de temas agrícolas.
2: Y también el canciller se refirió a lo que será la visita del presidente de la República, Yamandú Orsi, a India. Señalaba que seguramente sea el año próximo, que ahora se comienza a trabajar y a planificar justamente ese viaje. Lo escuchamos.
3: Fue una de las cosas, miren, si ustedes recuerdan, la base de este momento empezó el año pasado, a mediados de año, cuando el presidente Orsi se vio por primera vez con el presidente, el primer ministro Modi, y me recuerdo cuando el primer ministro Modi le hablaba de todos estos temas, se hablaban recíprocamente de todos estos temas, y a un cierto punto el presidente Modi dijo, y la inversión está asegurada, porque si nosotros jugamos a esto, detrás de esto viene la inversión de grandes empresarios indios que lo ven clarito este panorama y que lo van a desarrollar. Estoy tomando las palabras del presidente Modi, no estoy diciendo nada de nuevo.
4: ¿Rubros?
3: Todo esto que estaba diciendo, sí. Desde el sector alimentario a todos los niveles, fruta, verdura, carnes, etcétera, toda la parte biotecnológica, toda la parte farmacéutica, toda la parte espacial, toda la parte robótica. Estamos jugando en serio, realmente estamos jugando en serio.
6: ¿Cuándo se va a dar la visita del presidente a India?
3: Para eso estamos viajando a India ahora, para discutir cuándo se va a abrir la embajada físicamente aquí, cuándo va a venir la primera delegación india, ojalá de mi colega, el ministro de Relaciones Exteriores de India, puede venir aquí, y es un proceso ascendente. Va a ser sin duda el 2027, es lo que nosotros queremos proponerlo. El primer trimestre del 2027 no es posible porque el presidente va a ir a Japón, otro lugar para nosotros absolutamente estratégico de crecimiento. sumemos acuerdo con la Unión Europea,

0: acuerdo con EFTA, viaje a Japón, viaje a India, estamos proyectando en fuerte este país para los próximos 5, 10, 15 años.
1: Hasta así entonces la palabra del ministro de Relaciones Exteriores, Mario Lubetkin. Para Radio Monte Carlo, informó Viviana Bermúdez.
2: Gracias, Viviana.
3: Continúan los trabajos para esclarecer las causas del siniestro de tránsito fatal en el que perdió la vida el reconocido ciclista Diego Fernando González.
2: Ocurrió el hecho, recordamos, en ruta 26 a la altura del kilómetro 406.
3: El Club Ciclista Cerro Largo, institución que integró durante varias temporadas, transmitió sus condolencias a familiares y amigos y a su hijo.
2: Nos amplía el colega José Luis Barbosa.
4: Muestras de profundo dolor provocó el trágico fallecimiento de Diego Fernando González, integrante del Sportivo Club Olimpia de Melo, quien también había corrido en varias temporadas por el Club Ciclista Cerro Largo. El deportista oriundo de Paysandú viajaba solo en su camioneta hacia nuestra ciudad cuando, por causas que están siendo investigadas, sufrió un accidente, salió despedido del vehículo y perdió la vida en el mismo lugar. El hecho se registró en la ruta nacional número 26 a la altura del kilómetro 406, proximidades de la localidad de Ramón Trigo. Se trataba de un deportista muy querido, por lo que su deceso causó mucha consternación en la sociedad melense. Con gusto hemos informado desde Cerro Largo para Monte Carlo y el Gran Circuito Cori. Les habló José Luis Barbosa.
2: Gracias, muy amable, Barbosa.
3: El gobierno lanzó una campaña de prevención en el uso problemático de cannabis luego del acuerdo registrado a nivel de la rendición de cuentas entre el Frente Amplio y Cabildo Abierto.
2: En esto no hay dos visiones entre lo conservador y lo progresista, dijo a Radio Monte Carlo y Cori el diputado oficialista Federico Preve.
3: En el marco de esta campaña se llevó a cabo en el Parlamento Nacional un conversatorio encabezado por el secretario nacional de drogas, Aldo Tomasini, de que también participaron como ponentes el mencionado legislador y la diputada cabildante Silvana Pérez Bonavita.
2: Preve dijo que esta iniciativa complementa campañas anteriores sobre el consumo de alcohol y energizantes.
5: Tiene que ver con, primero, poner el tema arriba de la mesa, eliminar tabúes al hablar de drogas, y cuando hablamos de drogas podemos hablar de cannabis, alcohol, tabaco o de otras drogas, como drogas sintéticas, derivados de la cocaína y demás. Lo importante es que hablemos y hagamos campañas sobre el uso problemático de las sustancias o los problemas que pueden generar el consumo de sustancias con el trabajo, con la capacidad de funcionamiento en la educación, con la problemática a veces que tiene que ver con la adicción. Entonces, sacarle el tabú y hablar ya es un punto central.
6: ¿Esta campaña se genera como parte de una negociación en el marco de la rendición de cuentas, donde Cabildo Abierto negocia con el Frente Amplio la posibilidad de que se instale esta campaña? El Frente Amplio tiene una visión progresista, Cabildo Abierto tiene una visión tal vez un poco más conservadora sobre este tema. ¿Cómo se pudo conciliar?
5: Hay visiones más conservadoras y más progresistas en general sobre las drogas, la prohibición, la regulación y cuestiones más macro, ¿no? Sobre, que hay que hacer campañas de bien público, sobre campañas de información y que las personas que van a consumir, consuman de forma informada. Digamos, no hay dos lecturas, porque todos sabemos que hay un potencial daño en el consumo de sustancias. Lo único que, hay personas que se orientan más hacia la prohibición y otros más hacia la regulación, pero en esto estamos de acuerdo, digamos, que el consumo de las personas en su libre albedrío debe ser informado y educado, y en esto, digamos, Cabildo lo planteó y para nosotros también está en el cumplimiento de la ley. De hecho, se había lanzado una campaña sobre el consumo de energizantes el año pasado, una campaña sobre el consumo de alcohol en este año, y esto viene a complementar el uso de sustancias que generan daño en la salud. En el caso del cannabis también, consumo informado, reducción de los daños y gestión de los riesgos. Para nosotros es central. En esto no hay dos visiones entre lo conservador y lo progresista.
3: Era la palabra del diputado del Frente Amplio, Eduardo Preve.
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2: Dieciséis, vamos hasta Buenos Aires, Claudio Cardoso, buenas tardes.
13: Muchas gracias, buenas tardes. 12 grados 4, la temperatura en la ciudad de Buenos Aires. Y en esta jornada nublada, el presidente Javier Milei está reunido con su gabinete desde las 10:20 de esta mañana aproximadamente, que comenzó un encuentro que va para largo, evidentemente con temas puntuales. El primero tiene que ver con Malvinas, porque después de la cadena nacional del pasado día jueves, el presidente había prometido en ese contexto el envío de un paquete de leyes al Congreso de la Nación. Todo eso no ha ocurrido hasta ahora. Al parecer hay algunas divergencias en cuanto al texto de la normativa. Tal vez en este encuentro se pueda lograr salir adelante y evacuar cualquier tipo de duda o de incertidumbre que hay en torno a esas iniciativas. Otro tema importante también que tiene que ver con el Congreso va de la mano de las elecciones primarias abiertas, simultáneas y obligatorias. Esta mañana algo decíamos al respecto, hay divergencias internas dentro de la Libertad Avanza. Para el presidente y para Karina Milei, su hermana, sería fundamental eliminar las PASO. Sin embargo, hay algunas otras fuerzas que pugnan por continuar con las PASO y seguir adelante con algunas otras modificaciones dentro de la ley electoral y esta reforma que pretende el gobierno nacional. Y también está a ver de qué manera afronta el pedido de la oposición para que haya una sesión especial el próximo día miércoles, y se habla acerca de la morosidad en la que más de 6 millones de argentinos hoy por hoy están padeciendo la deuda en cuotas de al menos 3 o 4 meses, y esto ha conllevado a cada uno de los sectores de la oposición en buscar una sesión especial que el gobierno quiere que no se concrete el próximo día miércoles en la Cámara de Diputados. Todos temas que se siguen abordando, insistimos, en esta reunión de gabinete que sigue su marcha, su curso. Veremos en el transcurso de la tarde cuáles son las cuestiones más importantes y las decisiones que se han tomado. Desde Buenos Aires, informó Claudio Cardoso, corresponsal de Radio Monte Carlo en la Argentina.
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2: Martín Olaverri, muy buenas tardes.
18: Buenas tardes, el gusto de saludarlos hasta ahora para actualizar la información vinculada a la actividad de los agronegocios. Vamos a hablar del mercado de haciendas. Hoy lunes tenemos la reunión de precios de la Asociación de Consignatarios de Ganado. La semana pasada lo informábamos aquí, varios frigoríficos anunciaron que van a parar la faena, la escasa oferta de ganado, plantas que van a estar sin actividad, y aquellas que siguen faenando están con una propuesta de ajuste a la baja en el precio del ganado. Un lobillo que llegó a estar en el mercado de spot a más de $6 en cuarta balanza. Un precio históricamente alto, pero ahora nos encontramos con un mercado que está en una situación de reacomodamiento, buscando un nuevo equilibrio y en formación. Esa sería la definición más técnica para describir lo que ocurre en este momento con la operativa de venta de ganado con destino a la industria frigorífica. ¿Qué puede pasar en estos próximos días y semanas? Conversábamos sobre el tema con Gerardo Zambrano, director del escritorio Zambrano y Compañía.
19: A ver, yo no creo que haya movimientos importantes, punto número uno, por más que hoy las planteo de repente, las plantas te pueden plantear de repente bastante menos, 20, 30 centavos menos los ganados, no se van a conseguir, no lo va, el productor no lo va a vender, así que no creo en esas bajas. Sí, una adecuación, viste, cuando venía todas las semanas subiendo 10 centavos, que se estabilice, parece razonable. Hoy está consignatario, yo creo que consignatario hoy debería, a mi entender, mantener los precios de la semana pasada, porque lo que hoy está pasando con el cierre de las plantas y con alguna planta que quiere bajar el precio y no consigue el ganado, yo creo que esa es la realidad de hoy. Yo creo que las plantas van a cerrar de una manera importante, y bueno, y ahí se va, yo creo que estabilizar un poco el mercado en estos valores. El que quiera faenar va a tener que manejarse con los valores actuales, y el que está cerrado, bueno, no tiene ningún problema de conseguir la materia prima en este momento.
18: 5.98, o sea, dejó consignatarios el lunes pasado, promedio para el lobillo, y 5.67 para la vaca.
19: Yo creo que va a mantener, se debería mantener los valores. Esa es mi opinión, no sé, yo no estoy metido en la cocina de la consignataria, pero yo te diría que se deberían mantener los valores porque no hay cambios. Los cambios los están queriendo provocar la industria en función de medidas que están tomando, que son realmente importantes para ellos, y la salida de los judíos, que en definitiva era el que estaba empujando un poco acá en la interna. O sea que yo te diría que no espero cambios, grandes cambios, alguna corrección puede ser, cuando aparezca un poco el ganado, no hay ganado, o sea que yo creo que lo que está pasando hoy es natural por parte de la industria en tomar alguna medida, alguna decisión, aprovechando el momento de escasez y de que se fueron los judíos, y esperar un poco a acomodar la industria de alguna manera, y cuando las cosas mejoren, cuando mejore el clima, empezando la primavera, bueno, yo creo que ahí retomarán. No creo en cambios realmente importantes a nivel del valor de ganado.
18: Escuchábamos a Gerardo Zambrano, director del escritorio Zambrano y Compañía. Para Informativo Cori y Radio Monte Carlo, informó Martín Olaverri.
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3: Gracias, Olaverri. La 19ª edición de la Feria Internacional de Promoción de la Lectura y el Libro de San José se desarrolla desde este lunes hasta el próximo domingo en la Plaza de los 33 Orientales.
2: El secretario general de la Intendencia, Leonardo Jiménez, contó a Radio Monte Carlo y Cori que el lema de este año es el poder de la palabra, el eco de lo que somos.
3: Jiménez destacó que el evento contará con presentaciones de autores nacionales e internacionales, teatro, danza, música y talleres, entre otras actividades.
20: Sí, el lunes 7 de septiembre hasta el domingo 13 de septiembre va a estar la Feria de la Promoción y la Lectura, la Feria Internacional del Libro. Este año podemos destacar, te puedo contar que el lema es el poder de la palabra y el eco de lo que somos. Todos los años la Feria del Libro tiene un lema, este año es ese, es nuestra 19ª edición. Ya van 19 ediciones y cada vez que anunciamos una, creo que va superando la otra con la presencia de escritores internacionales. Bueno, yo creo que es un evento que se va consolidando, es uno de los acontecimientos más importantes culturales del departamento y yo creo que ya tiene una proyección nacional e internacional. Muy importante, ¿no? Así que creo que
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24: Bienvenidos, esto es Uruguay Agropecuario a través de las radios de Cori, las radios más importantes. Media hora con la información, media hora con los temas destacados del sector agropecuario. Por delante tenemos 30 minutos para actualizar la agenda del día en este arranque de semana, lunes 7 de septiembre de 2026. Bienvenidos, gracias por estar junto a nosotros en las radios de Cori en todo el territorio nacional.
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24: De acuerdo con la información del Instituto Uruguayo de Meteorología, este lunes 7 continuará nuboso, bajas temperaturas, heladas agrometeorológicas, neblinas, vientos del este al noroeste entre 10 y 20 kilómetros la hora. Para la tarde-noche, nuboso, bajas temperaturas. Las temperaturas, la mínima 2, la máxima 13 grados. Para mañana martes 8, las temperaturas, la mínima 4, la máxima 16 grados. Probabilidad de lluvias nula, cielo parcialmente cubierto, mayor presencia de sol. Para el miércoles 9, probabilidad de lluvias nula, aunque aumenta la nubosidad, algo de sol, las temperaturas, la mínima 6, la máxima 17 grados. Y para el jueves 10, probabilidad de lluvias nula, cielo parcialmente cubierto, mayor presencia de sol, las temperaturas, la mínima 9, la máxima 16 grados. Por lo pronto, para la semana que estamos iniciando, incluyendo el viernes 11, no se prevén lluvias, de acuerdo con la información oficial de meteorología.
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24: Paysandú fue escenario de una nueva jornada zonal de Conaprole que reunió a unos 350 productores en una instancia de intercambio, aprendizaje y convivencia. En el año de su 90 aniversario, la cooperativa atraviesa además un momento de fuerte crecimiento con una remisión récord mayor facturación y el desafío de seguir fortaleciendo al productor y proyectando la lechería uruguaya hacia los mercados del mundo. El presidente de Conaprole, Gabriel Fernández Seco, habló sobre el momento actual de la cooperativa y la unidad del sector, que es clave para encontrar mejores resultados a nivel del sector.
0: Y una de las cosas importantes a fomentar es la convivencia, los elementos que nos unen, la unión. Creo que no es no es fácil encontrar en otras actividades agropecuarias un grupo de productores que tenga una relación como tienen la lechería y en particular la cooperativa.
1: Uno habla a veces del recambio generacional y uno, estamos viendo ingresar los productores y uno ve el recambio generacional, la familia en este sentido, con ese productor clásico. Bueno, hablábamos de puntualmente de lo que sucedía en Paysandú con esta empresa, pero hay un recambio generacional también dentro de la lechería y pasa, no siempre, que los hijos de los tamberos, de los productores, se quieren quedar en el tambo.
0: Mira, es así tal cual, es cierto, el recambio generacional es uno de los problemas en las empresas familiares todas. No solo en el tambo, en el tambo también, pero si nosotros lo tenemos evaluado, que un tambo tiene una duración de 3 veces en el tiempo respecto a una empresa familiar de otro rubro. Porque el recambio generacional en las empresas familiares se plantea siempre, y sea una tienda, un restaurante, un comercio, una barraca o una producción agropecuaria de otro rubro. El tambo, en términos generales, tiene una durabilidad, la empresa, que es 3 veces la media de empresas familiares en otras rubros.
24: Más adelante, Fernández Seco advirtió sobre que la cooperativa atraviesa un momento de fuerte actividad, con una mirada puesta en la producción, los mercados y especialmente en el vínculo con sus productores. En Paysandú, la cooperativa volvió a poner valor en ese vínculo en una jornada que también permitió conocer de primera mano los desafíos y las oportunidades que tiene por delante la principal empresa láctea del país. En ese contexto, el presidente de Conaprole, Gabriel Fernández Seco, destacó la importancia de seguir fortaleciendo la cadena y habló sobre el presente y las perspectivas de la cooperativa.
0: Bueno, primero que 90 años es un festejo realmente trascendente, importante, es toda una vida, ¿no? Segundo, que fue un ejercicio muy bueno, donde la cooperativa pasó ampliamente la facturación de los 1.100 millones, cerca de 1.150 millones de dólares, y con una remisión récord, con un crecimiento de 230 millones de litros de leche, que es un crecimiento realmente muy significativo. Y eso implicó todo un desafío, porque la leche hay que industrializarla, hay que recogerla, producirla primero el productor, recogerla, transportarla, industrializarla, venderla, cobrarla y pagarla. Todo lo que sea, esos 230 millones de litros son 30.000 toneladas más de leche en polvo que de repente hay que salir a colocar en el mundo. Y la cooperativa demostró que respondió. Esto fue un ingreso para los productores de los 90 millones de dólares más, mejor que cualquier reliquidación, y nosotros el año anterior habíamos reliquidado 21.8 millones de dólares. Y hoy con Aprole es además la empresa láctea que está pagando, en términos generales, el mejor precio del mercado, demostrando que va ganando eficiencia, y eso es lo que tiene que hacer, trabajar para ganar eficiencia, para poder pagar el mejor precio, para que el sector primario pueda crecer y tener una vida de buena calidad. Sí, son esas condiciones que tiene la cooperativa. Lo mismo pasó cuando cerró Calcuart, con los productores que se vinieron a Conaprole. La oportunidad de ayudar a un productor que se queda sin industria es una de las condiciones que la cooperativa normalmente responde. Cuando Coleme se estaba hablando que Coleme se cerraba, y a nosotros nos preguntaban del INALE, del gobierno, de la propia Coleme o los propios productores, nosotros decíamos: mire, nosotros estamos No estamos recibiendo leche de otros productores de afuera de la cooperativa, por lo que ha sido el crecimiento que ha tenido la producción de nuestros propios productores, pero si hay productores de Colemie que quedan de a pie, los vamos a ir a buscar. Y eso es un poco el espíritu con el problema.
1: Hablemos del cambio de elecciones. Se vienen unas nuevas elecciones dentro de la cooperativa. ¿Hay elecciones? Bueno, ¿qué propone el directorio?
0: Nosotros la semana que viene, la 10-10, va a ser el lanzamiento de la lista. O sea que ahí se va a conocer más o menos cómo va a ser la integración. Y lo que proponemos es continuidad de una administración seria, responsable, que genere mejora continua en la cooperativa y por ende en sus productores, que responda a los nuevos desafíos que el mundo nos plantea, con cambios permanentes como tenemos, tratando de llegar a los 100 años mucho más grande de lo que la cooperativa es, más sana de lo que la cooperativa es hoy. Cuando hablo de la cooperativa hablo de la industria, pero sobre todo hablo del sector primario y sus productores, que son la base.
24: La jornada también permitió poner sobre la mesa un dato que marca el presente de Conaprole: el crecimiento de la remisión, que alcanzó niveles récord y significó procesar 230 millones de litros de leche más que en el ejercicio anterior. Era un informe sobre la jornada anual de Conaprole en Paysandú, material periodístico elaborado por Patricia Santos. Muchas gracias y enseguida hay otros temas.
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24: Mercado ganadero no para de subir, con una colocación del 99.15% y un promedio para el ternero de $4.39. Plaza Rural realizó el remate 327 con valores sobresalientes en todas las categorías. Ignacio Victorica, presidente del consorcio, analizó el excelente momento del sector de cara a la primavera, la participación de todos los eslabones de la cadena y el calendario de ventas que se viene para los próximos meses.
6: La verdad que sí, estamos con un Plaza Hereford, la verdad con un remate con una tónica bastante parecida a lo que fue el remate pasado, por lo menos en valores. El remate pasado fue un remate que generó un poco un escalón y realmente había una puja que era impresionante en todos los lotes. En este te diría que también hubo mucha puja, también han participado todos los actores de la cadena, lo que es los corrales, los recreadores, los invernadores, la exportación. La verdad que estamos en una puerta de la primavera para la ganadería espectacular. Obviamente hay zonas con inundaciones, con problemas, pero bueno, para lo que es el sector ganadero, los campos, las aguas, todo eso, con una perspectiva realmente muy buena, más aún ya en el norte, que ya arrancaron con otra temperatura, siempre tienen algunos grados más que acá, y bueno, en línea general es una antesala espectacular de primavera. Después un mercado de ganado gordo, que bueno, venía muy pero muy firme hasta la semana pasada, ahora está dando algunas señales de querer ajustar un poco los precios, pero veremos qué es lo que pasa. Y en definitiva todo se trasladó y todo se traslada a lo que es la reposición, donde la demanda realmente supera la oferta y bueno, y estos son los resultados con valores que nunca soñábamos, ¿no? Realmente valores espectaculares en todas las categorías, Martín.
9: Más allá de este escenario de precios muy firmes con alzas que se repiten, ¿qué valores destacarías?
6: Bueno, yo te diría que en este remate las categorías un poco más nuevas, lo que fueron los terneros, lo que fueron las terneras, y esas categorías que son un poco más a largo plazo, creo, a mi entender, fue lo que estuvo mejor, ¿no?
9: aprovechando cómo se prepara Plaza Rural para los próximos meses, que son meses de mucha actividad.
6: Sí, nosotros ahora estamos con un segundo remate allá el 24, 25 de septiembre, sería el segundo remate de septiembre, después estamos con un remate en octubre, porque la verdad que el calendario de octubre con todo lo que es la zafra de toros es bastante complejo, entonces en octubre es un remate y después arrancamos dos remates en noviembre y uno más allá sobre mediados de diciembre.
24: Era Ignacio Victorica, presidente del Consorcio de Escritorios Rurales Plaza Rural.
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24: El Consorcio de Escritorios Rurales Plaza Rural realizó su remate 327 desde el Hotel Cottage, 2 jornadas de ventas con una oferta global de 8.545 vacunos. El ternero que se colocó el 100% hizo un promedio de $4.39. El remate prácticamente colocó el 100% de la oferta. Vamos a actualizar la información sobre lo que dejó Plaza Rural.
9: La verdad que es una jornada intensa también. Se ha colocado prácticamente todo. El lote que había quedado sin arrancarse se echó de vuelta a la pita y se vendió. Así que muy bien, con precios firmes. Veníamos, es verdad, hace poco tiempo un remate que fue algo que por ahí sorprendió y bueno, entonces te parece que es un remate más tranquilo, pero creo que se sigue habiendo demanda, interés y interés por todas las categorías. Así que un remate muy bueno, muy contento, con una oferta que superó los 8.000 vacunos y donde se vio la puja en todas las categorías por los lotes todos con puja, ¿verdad? Por ahí no con el dinamismo del remate pasado, también eso te lo un poco lo... El vendedor trae otra expectativa también por la referencia última que tenés. Y eso dificulta por ahí los arranques y la agilidad. El comentario te puedo hacer, pero después, base a eso, el mercado lo vimos firme y lo vemos firme en todas las categorías.
24: ¿Algún valor de destaque cuando el ternero promedió los $4.39?
9: Y bueno, sí, se vio sobre todo destacar lo de la calidad de los ganados y sobre todo los ganados definidos, ¿verdad? En cualquier categoría, según el peso, un ganado definido
2: y bien ubicado tiene un valor superior. No sé si destacarte un valor puntual, sino decirte que ese tipo de ganado, que es el ganado definido, el que tiene una carga genética importante, en estos momentos se ve premiado y realmente hace una diferencia con el resto.
9: Si hablamos de otras actividades, inician de forma temprana la zafra de reproductores con un remate 100% online desde Zambrano y compañía. ¿Qué nos podrías contar?
2: Realmente que sí, muy contento con este nuevo remate, que es aparte temprano en la zafra, pero también lo tomamos como con el dinamismo que viene la zafra, se viene encarando lo que va a ser la zafra de reproductores. Ya lo vimos durante estos 3-4 meses anteriores. Los toros o toritos que sacamos a la venta en diferentes eventos, la demanda en el campo te hacía ver que, bueno, la gente va a querer el toro este año, va a entrar todo lo más que pueda, y bueno, parecía de recibo arrancar temprano con un remate, un poco bastante antes, 20 y pico días antes que arranque lo fuerte de la zafra, pero lo tomamos como tal, dos cabañas importantes, dos cabañas muy buenas, como son el establecimiento de los Nogales de la Turmalina y la Tacuarita de Elena Loaces, la verdad que con una torada muy buena, toda de pedrie, con una genética reconocida, con buenos datos en los toros, pesos totalmente ideales en este momento para la zafra, y con dos cabañas que acceden al mercado, es decir, que el mercado ponga el precio, otra cosa que también ayuda. Dos vientres colorados y negros espectaculares, mucha calidad, así que un buen remate en 12 cuotas, 180 días, 5% cuento pago contado, por el que haga Proferta se van a sortear 4 sorteos, $500, se van a regalar $2,000 para descontar en compras, flete gratis para los toros. Así que bueno, un muy buen remate, comienzo zafra que ya viene a un lindo ritmo, sin valores extraordinarios, pero ya viene todo ofertado.
24: Actualizábamos la información referente al remate del consorcio Plaza Rural. En sus 25 años realizó el remate 327 desde el Hotel Cottage en Carrasco, Montevideo.
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24: Cuenta regresiva para Expo Prado 2026, que se desarrollará del 11 al 20 de septiembre en el predio de Asociación Rural del Uruguay, que recibirá a unas 650 empresas, más de 2.500 marcas y cerca de 3.000 animales, en lo que promete ser una gran muestra. En diálogo con nuestro programa, el director de exposiciones de ARU, Rodrigo Granja, destacó el buen momento y la estabilidad para la ganadería, impulsada por la alta demanda internacional de proteínas, y celebró la finalización de las obras de remodelación de los galpones históricos tras una inversión 100% institucional. Y como es habitual, la exposición contará con la presencia del presidente de la República, ministros y autoridades nacionales durante la semana. Vamos a escuchar la entrevista con el director de exposiciones de ARU.
3: Y bueno, como ves, ya en la recta final, ya se respira Prado acá por el predio, está todo armado, todo bueno, o en sus detalles finales, los expositores armando galpones, armando perdón, stands, nosotros con nuestros equipos terminando los detalles de los galpones. Así que bueno, ya en los últimos detalles, prontos para recibir los reproductores, prontos para recibir a los expositores comerciales. Así que bueno, calculo que si Dios quiere y el tiempo acompaña, vamos a tener una gran muestra.
24: ¿Cuántas empresas participarán de esta exposición?
3: Tenemos en el entorno de 650 empresas y más de 2.500 marcas representadas. Muchas de esas empresas son multimarca. Así que bueno, en la parte comercial sí te diría que tenemos un Prado totalmente colmado, como es la tónica todos estos años anteriores. Y después ya yendo a lo pecuario, digamos, que la estrella, porque bueno, en fin, esta exposición es por excelencia una exposición ganadera. Vamos a tener en torno a 1.500 reproductores en pista y vamos a tener ya eso en especies mayores. Si le sumamos las especies menores, digamos conejos y aves, vamos a pasar los 2.500, 2.600 animales, vamos a estar ya más cerca de los 3.000 por ahí.
24: Expo Prado es una gran vidriera para promover la genética, pero también para el comercio entre las empresas del sector. Es una muestra muy visitada, con cerca de 500.000 visitantes. ¿Qué expectativas tienen para lo comercial, de acuerdo a cómo viene traccionando el sector y funcionando la economía?
3: Bueno, sí, como decís, es la principal muestra agroindustrial del país. Por eso es que, bueno, para todos los expositores, todas las marcas que tienen injerencia en el rubro o con productos asociados al rubro agropecuario, están presentes aquí. A ver, esperemos que sea un año donde se concreten negocios. El rubro agrícola, digamos, ha estado golpeado, ha sido un rubro golpeado. Nos acompañaron en Rural de Melilla, nos vuelven a acompañar en la Rural del Prado. Así que para nosotros es doble el agradecimiento a ellos. Y bueno, aquí está la tecnología, está la innovación, está lo último en instalaciones, están los agroinsumos, en fin, está todo, está el sector financiero, está todo lo que la cadena, integra en la cadena, digamos, lo que está en la industria cárnica. Están todos los actores que involucran a la cadena de producción, ¿verdad? O sea que yo te diría que va a ser un Prado que esperemos que todo este buen momento que está traccionando la ganadería, un año ganadero, yo te diría, para encuadrar, ¿verdad? Sí, estamos con valores que históricamente habría que ir muy atrás, o no sé si alguna vez los hemos tenido, pero sobre todo, más allá de los valores puntuales, que pueden ser oscilatorios, te marcaría la estabilidad en el negocio y las perspectivas. Nosotros estamos con perspectivas futuras muy buenas en el corto y mediano plazo, y eso todos los actores internacionales coinciden en que la escasez de proteína es un hecho, los grandes productores de carne reteniendo, porque están con stocks mínimos a nivel mundial. Entonces, bueno, yo creo que está dado todo para que, bueno, el momento es hay que aprovecharlo, y bueno, esperemos poder hacerlo, que el Prado sea el puntapié inicial donde, bueno, se empiecen a concretar toda esa rueda de negocios, digamos, que dinamizan la cadena.
24: Este año, con una inversión importante a nivel de los galpones, que son patrimonio históricos de la Rural del Prado.
3: Sí, los galpones son patrimonio del Uruguay, ¿verdad? Son patrimonio histórico. Están dentro del predio de la Rural, sí, terminamos las obras. La verdad que fue un periodo largo, un periodo de, te diría que tres presidentes activos durante las obras, cuatro presidencias, digamos, desde que se toma la decisión, ¿verdad? Porque la decisión de empezar la renovación se tomó en presidencia del ingeniero Capurro, de Gabriel Capurro. Y bueno, la verdad que, a ver, para nosotros es fundamental, más allá de la remodelación histórica, digamos, que eso está perfecto, es muy importante, pero hace a una mejor muestra, ¿verdad? Nosotros, nuestro fin aquí es hacer una gran muestra ganadera. Y bueno, estos galpones, la verdad que estos galpones remodelados ayudan a aumentar la capacidad de los galpones, ayudan a tener mejor bienestar animal para los animales, al no tener andamios soportando estructura y ese tipo de cosas. Así que bueno, yo creo que habla bien de políticas a largo plazo, es institucional, como te decía, casi 4 años, 5 años de obras, y sobre todo habla de la verdad que la rural, la asociación rural, porque esto se hace con fondos de la asociación rural, ¿verdad? 100% fondos de la asociación rural, invirtiendo en mantener este predio, que es nuestra casa. La verdad que muy contentos por haber podido concluir esas obras.
9: A propósito del sistema político, ¿confirmó la presencia este año el presidente de la República?
3: Sí, el presidente está confirmado, nos va a estar acompañando el día miércoles a almorzar en la junta directiva, como es tradicional. Y bueno, y también tenemos la confirmación el día viernes 11, el intendente Vergara, para la inauguración de la muestra. Y varios ministros, o sea, te diría que todos los ministros que tienen relación directa con el rubro van a estar pasando por la junta directiva. Así que para nosotros eso también es muy importante, tener un diálogo fluido. De hecho, lo tenemos con el Poder Ejecutivo, lo tenemos con el Gobierno. Y bueno, es fundamental mantenerlo, es fundamental mantener ese diálogo abierto. Y bueno, después, evidentemente en distintos aspectos habrán coincidencias o no, pero lo importante, como te digo, es mantener un buen diálogo.
24: Era Rodrigo Granja, director de exposiciones de Asociación Rural del Uruguay. Muy bien, por aquí dejamos la información. Esto fue Uruguay Agropecuario. Estos fueron los temas del día. Muchas gracias.
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3: Y ya que estamos en esto, canciones con grandes, grandes finales. Uno más del maestro José José. Esto dice así.

0: rostro de...
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3: El presidente Yamandú Orsi se reúne hoy con el titular del Frente Amplio, Fernando Pereira, en el marco de las consultas previas a la Asamblea General de la ONU.
4: La Comisión de Salud de Diputados votará mañana el proyecto sobre la garantía al GASMU en medio de diferencias por el control estatal de las autoridades.
3: La actividad parlamentaria del martes estará enfocada únicamente en el trabajo de las comisiones y comenzará la votación de la rendición de cuentas en el Senado.
4: La Universidad de la República suspendió las clases hasta mañana martes para abordar medidas de género tras el intento de femicidio en la Facultad de Medicina.
3: El Poder Ejecutivo resolvió acordar de estado a estado la compra de las patrulleras oceánicas tras la cancelación del contrato con Cardama.
4: Los productores arroceros gestionan un salvataje financiero con el gobierno y el Banco República para poder financiar la próxima siembra.
3: Tras detectar un foco de influenza en Colonia, el Ministerio de Ganadería declaró la emergencia sanitaria nacional y suspendió las muestras avícolas.
4: La Confederación de Sindicatos Industriales criticó las expresiones del ministro Gabriel Odone sobre los subsidios y advirtió que la postura pone en riesgo miles de puestos de trabajo.
3: El director de la Oficina de Planeamiento y Presupuesto, Rodrigo Arín, destacó que esta administración alcanzó el mayor nivel de transferencias para los gobiernos departamentales y municipios.
4: Dos personas murieron en la madrugada de hoy tras un siniestro de tránsito ocurrido a la altura del kilómetro 15 de la Ruta 1.
3: El sindicato del INAU denunció que las adolescentes del hogar Magnolia sufren exposición a redes de explotación sexual ante las continuas salidas no autorizadas.
4: El Banco de Previsión Social alertó a la población por la circulación de correos electrónicos falsos sobre la devolución del FONASA que buscan robar datos personales.
3: El Sindicato Médico del Uruguay repudió el ataque a tiros contra una ambulancia del SAME 105 en el Cerro y reclamó garantías de seguridad para el personal sanitario.
4: El partido entre Plaza Colonia y Uruguay-Montevideo, fijado para disputarse hoy a las 19 horas, cerrará la fecha de la segunda división profesional.
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0: tardes, ¿cómo le va, Valenti?
1: Buenas tardes, ¿qué tal? Muy bien,
0: todo
1: por acá.
0: Todo impecable, Valenti. Tenemos que agradecer después alguna invitación, alguna combinación que nos ha llegado para, una tertulia dolinesca y gastronómica junto al Cacho Ron, junto a usted y toda la barra allá en el Centro Unión.
1: ¡Opa! Me gusta.
0: ¿Puede elegir el menú usted, Valenti? ¿Lechón o cordero?
1: ¿Y puede ser los dos?
0: En ese orden, sí, señor.
1: Pero qué lindo, qué lindo. Bueno, muchas gracias.
0: Tenemos que mandarle un gran abrazo al Tuba, como siempre. Es un fenómeno. Que me llamó hace un rato y me dijo, bueno, pongan día y hora, elijan el menú y se vienen para el Centro Unión. También invitado Marcelo Barrera, el famoso Optimus Prime.
1: Qué bien. Bueno, acá me golpea el vidrio el Checho. Quiere ir también. Bueno, está.
0: Pero está invitadísimo el Checho. Lo que no puede ir vestido como lo vi hoy en redes sociales.
1: ¿Qué le pasó? No me enteré de ese insuceso.
0: Y bueno, lo que pasa es que él es un hombre, ¿cómo le puedo decir? Es el Eternauta, Valente.
1: Ah, sí. Pero qué bien, qué bien.

0: 608, premio número 18.
1: El incendio, Valenti, el incendio, el 5 de oro. 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

0: 713, premio número 9.
1: 713, premio número 9.
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3: Atención que llega el material inédito, Valenti. Adivinanza orgánica en el día de hoy.
4: Orgánica.
3: Orgánica.
4: Ah, entendí mal. Bueno. Qué bueno.
3: Sí, vamos a ver con qué sale, porque después no tiene nada que ver con el título.

0: 765, premio número 1.
1: Bueno, vale.
2: Así nomás.

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Ángel Gabriel dice: buenas tardes, muchachos. Helada tarde. Le empataron a Defensor ayer, Gonzalo. Me dijo el favorito que no ganaban. Bueno, que venga mi número, dice Ángel Gabriel. Bueno, Fénix tampoco estuvo muy feliz en esa tarde futbolera.

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son berracos, Valenti, qué cosa bárbara esto. 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

0: 526, premio número 20.
1: Creati.uy, Valentín, para estos fríos crueles, Creati.uy, la marca uruguaya de juegos de destreza, set de bloques de encastre para divertirte, crear, resolver y conectar. ¿Qué modelo destacamos hoy de los amigos de Creati, Valentín, que sea impactante?
2: Bueno, pero vamos al rubro arquitectura, que es el que nos gusta a nosotros, ¿no?
1: Sí, por favor.
2: Bueno, acá tengo algo espectacular. Catedral de Notre Dame.
1: ¡Oh! ¡Qué lindo, Valentín!
2: Sí, señor.
1: Me gusta a mí París.
2: Claro, usted es muy de París.
1: Sí.
2: Es muy de París. Sí. De invierno, de croissant.
1: Sí, claro, del café.
2: El café, claro.

saludo para el niño de San Carlos, presente como siempre. Debe hacer frío en San Carlos, debe estar muy frío. Ya lo saludamos al amigo Néstor también. Vivi desde el Pinar. Buenas y frías tardes, gente. Quiñelera esperando por una tómbola.

0: 17, premio número 7.
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0: número 19. 886. Premio número 19.
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2: Qué lindo.
1: Atención. Sí. En la costa este de Montevideo, no. En la costa este de Canelones, Valentí. Glamour.

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Participá, te llevas un montón de plata, te cambia la vida. La alegría del lunes para arrancar la semana bien arriba, Valente.

0: Arriba Pujol, arriba los vivos, ¿eh? Siempre en sintonía. Alvarito Greco, el famoso violinista. ¿Conoce usted, Valentín?
1: ¿Un violinista en tejado?
0: No, este estaba en...

0: 360, premio número 4.
1: 360, premio número 4, Valenti. 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

0: ¿Usted conoce el tiburón gato pardo, Valentín?
1: ¿Cómo?
2: 403 403
3: Tancón.
2: Premio número 17.
4: 403, premio número 17.

0: 601, premio número 16.
1: ¿Sabes que el otro día, Valentino, no cantaron Santa Rosa los buitres? Fuimos al recital.
2: No.
1: Fuimos ahí junto al cachorro Mauro Embriaco. Y no cantaron Santa Rosa. Yo me quedé con las ganas de escuchar este paso.
2: Qué pena.
1: Pero no formó parte del repertorio. Tantas otras tampoco formaron parte. Y mucha canción que quedó en el tintero.
2: Pero qué desperdicio Santa Rosa con el Cheche Barreto.
0: 83, 83. 83.
3: 83. Mal tiempo.

0: 07.
1: 07, el del Fonsi Núñez.
0: Resultado del sorteo vespertino de Quiniela y Tómbola del día 7 de septiembre del 2026. Del primero al décimo. 765, 458, 562, 360, 736, 256, 917, 435, 713, 386, del décimo primero al vigésimo, 542, 738, 765, 763, 903, 601, 403, 608, 886, 526. Por repetición, para el juego de la tómbola se sortearon los siguientes números: 00, 07, 83.
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0: La gente lo pide, es legión. Estamos hablando de la adivinanza de Watts.
1: Sí, señor. Yo estoy preparado. Habla.
2: Si hablas, hablo. Si gritas, grito. ¿Quién soy?
1: Ah, creo que lo conozco el muchacho de ese.
0: ¿Lo sabe, Valentín?
1: Ah, no, pensé que estaba hablando de una persona, ¿no? Cuando tengo un amigo que es así, pero bueno.
0: Sí, la gente que grita.
1: Sí, esa misma.
0: Sí, la gente que grita en un auto negro fue identificado en la zona del centro.
1: Sí, cómo no, lo siguieron los drones.
0: Pasan y gritan ahí, Pablo.
1: Pero hubo una zona donde le tiraron algunos proyectiles.
0: Sí.
1: Abatieron 4 drones, güey. Bueno.
0: Vamos a la resolución.
1: Por favor.
0: Adelante, Valencia.
2: Obviamente era el eco.

0: Es que es tanta pasión la que le pone,
1: ¿eh? Sí, es muy pasional. Porque él tiene los matices, Valente.
0: Todo, tiene todo, todo, todo, todo. Es increíble cómo maneja, ¿no?
2: El eco.
0: Qué bárbaro. ¿Cómo en un solo año, en 9 meses, ha cambiado tantas veces de perfil?
1: La verdad que el hombre, claro, hay que sacarse.
0: Yo me acuerdo de la época del humor de Watson.
1: Sí, pero Watson. No, pasa que él necesitaba algo un poco más elevado,
0: claro,
1: intelectualmente, claro. Entonces dijo, bueno, vamos por el lado de las adivinanzas.
0: Sí.
1: Y evidentemente encontró la beta.
0: Claro, Watson y su pendrive era ya un clásico de los veranos, ¿no?
1: Sí, junto a Bernie Lacroix, que ya volvió de la zona del Caribe.
0: Todo dorado, me imagino.
1: Sí. Hasta engripado,
0: ¿viste? Bueno, que se cuide. Bueno, Ángel Gabriel dice el eco. Qué fenómeno, dice.
1: El ángel sabía, el ángel la tiene clara. Claro. Pasa que el ángel está en conexión divina.
0: Y sí, con
1: comunicación derecho allá arriba, pues un ángel.
0: Con el nivel de acierto que tiene este hombre, tiene línea directa.
1: Él y el Puma. El Puma, que conoce mucho la zona de Libertad, que el productor es papero, dijo el Puma.
0: Es el famoso papero. Qué bárbaro. Sí. ¿Sabe quiénes son los paperos ahí en esa zona, no?
1: No.
0: Campana. El Club Campana de Libertad le dicen los paperos.
1: Ah, ¿sí?
0: Justamente por el asunto este de la papa.
1: Ah, usted conoce mucho ahí, Valentín.
0: Y hemos tenido que ir alguna vez. Malos recuerdos deportivos porque nos dejaron afuera. Bueno.
1: Mire qué bien, Valentín, las cosas que uno se entera.

5 de oro, el juego número 1, el juego sensación de los uruguayos. Vos tenés que jugar. Acá solamente el que no juega no gana. Participá en todos los locales de la red y juega, o también por teléfono 09 05 0012. Valentín.

0: Dice Marcelo Barrera, buenas tardes Gonzalo Jorge, saludos para la barra quinera de Clarín y Montevideo Rural, desquite en la noche.
1: Claro que sí, un gran abrazo para Optimus Prime, que también está combinado a ese gran evento cultural y gastronómico organizado por el TUBA, allá en la zona del Centro Unión, Valenti.
0: ¡Qué bien, qué lindo!
1: En el prestigiosísimo, ilustre y poderoso Club Deportivo Centro Unión. Ahí va los bailes de Marcelo Barrera, Centro Unión.
0: ¡Upa!

0: Adán, que iban en un ómnibus.
1: Sí.
0: Que también es armado acá Generala, que nunca.
1: Pero no, a ese no lo conocemos, no, no tenemos el nombre, por lo
0: no
1: menos.
0: No me acuerdo el nombre. Marcelo Barrera se debe acordar.
1: Claro, claro.
0: Salía un ómnibus de ahí de la rotonda.
1: Y
0: de instrucciones.
1: Claro. Y había algún intercambio, ¿no? Algún.

0: Bueno, Valentín, momento de la partida.
1: Muy bien.
0: Nos vamos, no se olviden de jugar, ¿eh? Visiten la 57-0, visiten a Ale Vergara, Germán, a Mica Lorena, ahí en Nueva York, 1-12-7 a pasito de Libertador. Visiten la 20 de Quique Lescano, Ramón Anador y Andrés Aviar, Talo y Tito, en Carlos A. López y Teodoro Fels, con los mejores platos del menú, ¿eh? 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Y por supuesto, jugás y ganás. Tenés que visitar la 42 de Vieres, Belón y Marrubio, Belón y Matilde Pacheco. En Bella Italia, Mario y Gustavo, Nápoles y Camino Maldonado. Hay que jugar y ganar, Valente, hay quien en busca. Hay quien en busca de la suerte. Será hasta la noche, 21 horas, quiniela y tómbola, nuevamente acá, en los micrófonos de Clarín. Clavada en el día.
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2: Que se ha trabajado.
3: Conferencia de prensa, el ministro del Interior presentó los detalles de la Guardia Especial para espectáculos deportivos contemplada en el Plan Nacional de Seguridad Pública. El objetivo principal es evitar que la presencia policial en los estadios afecte el patrullaje preventivo en las calles de Montevideo y la zona metropolitana. La unidad se integrará con funcionarios eventuales en coordinación con la Asociación Uruguaya de Fútbol y sustituirá paulatinamente las tareas de la seguridad privada.
4: Garantiza que la seguridad pública del territorio de Montevideo, de la área metropolitana, fundamentalmente, que son las áreas afectadas cada vez que hay un partido de envergadura en la capital, que no se vean resentidos los servicios de patrullaje y vigilancia de la policía, porque los recursos humanos son finitos y no infinitos. Por lo que una guardia específica creada con la finalidad y conformada por funcionarios eventuales para actuar, evitar también lo que es el costo del mantenimiento de esta guardia, es lo que se está trabajando en virtud de la formulación del Plan Nacional de Seguridad Pública, como fue presentado allá por el mes de marzo, y también se está trabajando desde hace ya un mes con la AUF, con reuniones que se han mantenido estos efectos, y tenemos precisamente el lunes pactada, ya la tenemos pactada antes de llegar aquí, una reunión con la AUF para avanzar en este tema que viene bastante bien. No retorna la policía a las tribunas, la policía puede entrar a las tribunas, y en el último clásico lo hizo, sin necesidad de ningún anuncio previo.
5: Pero eso es a demanda, o si la situación...
4: No es a demanda, es a coyuntura, es a circunstancia, es al mérito que eso se contacte.
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3: La policía incautó un pequeño avión con unos 400 kilos de cocaína arrojados en 12 bultos y detuvo a 5 personas en el departamento de Artigas. El ministro del Interior, Carlos Negro, confirmó la incautación de la aeronave, vehículos, un arma y equipos de comunicación. Los investigadores analizan si uno de los detenidos posee nexos con la organización de Sebastián Marcet, mientras las actuaciones continúan bajo la órbita de la Fiscalía. Las Fiscalías de Delitos Sexuales y la Policía formalizaron a 4 hombres extranjeros e impusieron prisión preventiva por la explotación sexual de adolescentes del INAU en el marco de la Operación Tríada. La medida cautelar mantendrá en prisión a 3 ciudadanos dominicanos y a 1 venezolano hasta marzo de 2027 por uso sexual agravado, retribución a menores y suministro de estupefacientes. La policía de Castillo emitió una alerta a la población ante una serie de estafas telefónicas denunciadas en Rocha. Los delincuentes llaman a teléfonos fijos, simulando ser policías, afirman que un familiar provocó un accidente con lesionados y luego derivan la llamada a un falso abogado que exige dinero bajo amenazas de prisión. Las autoridades reiteran la recomendación de no entregar dinero ni brindar datos personales y dar aviso inmediato a la comisaría.
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2: El presidente Yamandú Orsi se reúne hoy con el titular del Frente Amplio, Fernando Pereira, en el marco de las consultas previas a la Asamblea General de la ONU.
3: La Comisión de Salud de Diputados votará mañana el proyecto sobre la garantía al GASMU en medio de diferencias por el control estatal de las autoridades.
2: La actividad parlamentaria del martes estará enfocada únicamente en el trabajo de las comisiones y comenzará la votación de la rendición de cuentas en el Senado.
3: La Universidad de la República suspendió las clases hasta mañana martes para abordar medidas de género tras el intento de femicidio en la Facultad de Medicina.
2: El Poder Ejecutivo resolvió acordar de estado a estado la compra de las patrulleras oceánicas tras la cancelación del contrato con Cardama.
3: Los productores arroceros gestionan un salvataje financiero con el gobierno y el Banco República para poder financiar la próxima siembra.
2: Tras detectar un foco de influenza en Colonia, el Ministerio de Ganadería declaró la emergencia sanitaria nacional y suspendió las muestras avícolas.
3: La Confederación de Sindicatos Industriales criticó las expresiones del ministro Gabriel Odone sobre los subsidios y advirtió que la postura pone en riesgo miles de puestos de trabajo.
2: El director de la Oficina de Planeamiento y Presupuesto, Rodrigo Arín, destacó que esta administración alcanzó el mayor nivel de transferencias para los gobiernos departamentales y municipios.
3: Dos personas murieron en la madrugada de hoy tras un siniestro de tránsito ocurrido a la altura del kilómetro 15 de la Ruta 1.
2: El sindicato del INAU denunció que las adolescentes del hogar Magnolia sufren exposición a redes de explotación sexual ante las continuas salidas no autorizadas.
3: El Banco de Previsión Social alertó a la población por la circulación de correos electrónicos falsos sobre la devolución del FONASA que buscan robar datos personales.
2: El Sindicato Médico del Uruguay repudió el ataque a tiros contra una ambulancia del SAME 105 en El Cerro y reclamó garantías de seguridad para el personal sanitario.
3: El partido entre Plaza Colonia y Uruguay-Montevideo, fijado para disputarse hoy a las 19 horas, cerrará la fecha de la segunda división profesional.
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2: Bienvenidos, esto es Uruguay Agropecuario a través de las radios de Cori, las radios más importantes. Media hora con la información, media hora con los temas destacados del sector agropecuario. Por delante tenemos 30 minutos para actualizar la agenda del día en este arranque de semana, lunes 7 de septiembre de 2026. Bienvenidos, gracias por estar junto a nosotros en las radios de Cori en todo el territorio nacional.
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2: De acuerdo con la información del Instituto Uruguayo de Meteorología, este lunes 7 continuará nuboso, bajas temperaturas, heladas agrometeorológicas, neblinas, vientos del este al noroeste entre 10 y 20 kilómetros la hora. Para la tarde-noche, nuboso, bajas temperaturas. Las temperaturas, la mínima 2, la máxima 13 grados. Para mañana martes 8, las temperaturas, la mínima 4, la máxima 16 grados. Probabilidad de lluvias nula, cielo parcialmente cubierto, mayor presencia de sol. Para el miércoles 9, probabilidad de lluvias nula, aunque aumenta la nubosidad, algo de sol, las temperaturas, la mínima 6, la máxima 17 grados. Y para el jueves 10, probabilidad de lluvias nula, cielo parcialmente cubierto, mayor presencia de sol, las temperaturas, la mínima 9, la máxima 16 grados. Por lo pronto, para la semana que estamos iniciando, incluyendo el viernes 11, no se prevén lluvias, de acuerdo con la información oficial de meteorología.
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2: Paysandú fue escenario de una nueva jornada zonal de Conaprole que reunió a unos 350 productores en una instancia de intercambio, aprendizaje y convivencia. En el año de su 90 aniversario, la cooperativa atraviesa además un momento de fuerte crecimiento con una remisión récord, mayor facturación y el desafío de seguir fortaleciendo al productor y proyectando la lechería uruguaya hacia los mercados del mundo. El presidente de Conaprole, Gabriel Fernández Seco, habló sobre el momento actual de la cooperativa y la unidad del sector que es clave para encontrar mejores resultados a nivel del sector.
5: Y una de las cosas importantes a fomentar es la convivencia, los elementos que nos unen, la unión. Creo que no es fácil encontrar en otras actividades agropecuarias un grupo de productores que tenga una relación como tienen la lechería y en particular la cooperativa.
6: Uno habla a veces del recambio generacional y uno, estamos viendo ingresar los productores y uno ve el recambio generacional, la familia en este sentido, con ese productor clásico. Bueno, hablábamos de puntualmente de lo que sucedía en Paysandú con esta empresa, pero hay un recambio generacional también dentro de la lechería y pasa, no siempre, que los hijos de los tamberos, de los productores, se quieren quedar en el tambo.
5: Mira, es así tal cual, es cierto, el recambio generacional es uno de los problemas en las empresas familiares todas. No solo en el tambo, en el tambo también, pero si nosotros lo tenemos evaluado, que un tambo tiene una duración de 3 veces en el tiempo respecto a una empresa familiar de otro rubro. Porque el recambio generacional en las empresas familiares se plantea siempre, y sea una tienda, un restaurante, un comercio, una barraca o una producción agropecuaria de otro rubro. El tambo, en términos generales, tiene una durabilidad, la empresa, que es 3 veces la media de empresas familiares en otras regiones.
2: Más adelante, Fernández Seco advirtió sobre que la cooperativa atraviesa un momento de fuerte actividad con una mirada puesta en la producción, los mercados y especialmente en el vínculo con sus productores. En Paysandú, la cooperativa volvió a poner valor en ese vínculo en una jornada que también permitió conocer de primera mano los desafíos y las oportunidades que tiene por delante la principal empresa láctea del país. En ese contexto, el presidente de CONAPROLE, Gabriel Fernández Seco, destacó la importancia de seguir fortaleciendo la cadena y habló sobre el presente y las perspectivas de la cooperativa.
5: Bueno, primero que 90 años es un festejo realmente trascendente, importante. Es toda una vida, ¿no? Segundo, que fue un ejercicio muy bueno, con donde la cooperativa pasó ampliamente la facturación de los 1.100 millones, cerca de 1.150 millones de dólares, y con una remisión récord, con un crecimiento de 230 millones de litros de leche, que es un crecimiento realmente muy significativo. Y eso implicó todo un desafío, porque la leche hay que industrializarla, hay que recogerla, producirla primero el productor, recogerla, transportarla, industrializarla, venderla, cobrarla y pagarla. Todo lo que sea, esos 230 millones de litros son 30.000 toneladas más de leche en polvo que de repente hay que salir a colocar en el mundo. Y la cooperativa demostró que respondió. Esto fue un ingreso para los productores de los 90 millones de dólares más, mejor que cualquier reliquidación, y nosotros el año anterior habíamos reliquidado 21.8 millones de dólares. Y hoy CONAPROLE es además la empresa láctea que está pagando en términos generales el mejor precio del mercado, demostrando que va ganando eficiencia, y eso es lo que tiene que hacer, trabajar para ganar eficiencia, para poder pagar el mejor precio, para que el sector primario pueda crecer y tener una vida de buena calidad. Sí, son esas condiciones que tiene la cooperativa. Lo mismo pasó cuando cerró Calcuart, con los productores que se vinieron a CONAPROLE. La oportunidad de ayudar a un productor que se queda sin industria es una de las condiciones que la cooperativa normalmente responde. Cuando Coleme se estaba hablando que Coleme se cerraba, y a nosotros nos preguntaban del INALE, del gobierno, de la propia Coleme o los propios productores, nosotros decíamos, mire, nosotros no estamos recibiendo leche de otros productores de afuera de la cooperativa, por lo que ha sido el crecimiento que ha tenido la producción de nuestros propios productores, pero si hay productores de Coleme que quedan de a pie, los vamos a ir a buscar. Y eso es un poco el espíritu con el problema.
6: Hablemos del cambio de elecciones, se vienen unas nuevas elecciones dentro de la cooperativa, hay elecciones, bueno, ¿qué propone el directorio?
5: Nosotros la semana que viene, la 10-10, va a ser el lanzamiento de la lista, o sea que ahí se va a conocer más o menos cómo va a ser la integración. Y lo que proponemos es continuidad de una administración seria, responsable, que genere mejora continua en la cooperativa y por ende en sus productores, que responda a los nuevos desafíos que el mundo nos plantea, con cambios permanentes como tenemos, tratando de llegar a los 100 años mucho más grande de lo que la cooperativa es, más sana de lo que la cooperativa es hoy. Cuando hablo de la cooperativa hablo de la industria, pero sobre todo hablo del sector primario y sus productores, que son la base.
2: La jornada también permitió poner sobre la mesa un dato que marca el presente de CONAPROLE: el crecimiento de la remisión, que alcanzó niveles récord y significó procesar 230 millones de litros de leche más que en el ejercicio anterior. Era un informe sobre la jornada anual de CONAPROLE en Paysandú, material periodístico elaborado por Patricia Santos. Muchas gracias, y enseguida hay otros temas.
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2: Mercado ganadero no para de subir, con una colocación del 99.15% y un promedio para el ternero de $4.39. Plaza Rural realizó el remate 327 con valores sobresalientes en todas las categorías. Ignacio Victorica, presidente del consorcio, analizó el excelente momento del sector de cara a la primavera, la participación de todos los eslabones de la cadena y el calendario de ventas que se viene para los próximos meses.
8: La verdad que sí, estamos con un Plaza Hereford, la verdad con un remate con una tónica bastante parecida a lo que fue el remate pasado, por lo menos en valores. El remate pasado fue un remate que generó un poco un escalón y realmente había una puja que era impresionante en todos los lotes. En este te diría que también hubo mucha puja, también han participado todos los actores de la cadena, lo que es los corrales, los recreadores, los invernadores, la exportación. La verdad que estamos en una puerta de la primavera para la ganadería espectacular. Obviamente hay zonas con inundaciones, con problemas, pero bueno, para lo que es el sector ganadero, los campos, las aguas, todo eso, con una perspectiva realmente muy buena, más aún ya en el norte, que ya arrancaron con otra temperatura, siempre tienen algunos grados más que acá, y bueno, en línea general es una antesala espectacular de primavera. Después un mercado de ganado gordo, que bueno, venía muy pero muy firme hasta la semana pasada, ahora está dando algunas señales de querer ajustar un poco los precios, pero veremos qué es lo que pasa. Y en definitiva todo se trasladó y todo se traslada a lo que es la reposición, donde la demanda realmente supera la oferta y bueno, y estos son los resultados con valores que nunca soñamos, ¿no? Realmente valores espectaculares en todas las categorías, Martín.
2: Más allá de este escenario de precios muy firmes con alzas que se repiten, ¿qué valores destacarías?
8: Bueno, yo te diría que en este remate las categorías un poco más nuevas, lo que fueron los terneros, lo que fueron las terneras, esas categorías que son un poco más a largo plazo, creo, a mi entender, fue lo que estuvo mejor, ¿no?
2: Aprovechando, ¿cómo se prepara Plaza Rural para los próximos meses, que son meses de mucha actividad?
8: Sí, nosotros ahora estamos con un segundo remate allá el 24 o 25 de septiembre, sería el segundo remate de septiembre, después estamos con un remate en octubre, porque la verdad que el calendario de octubre con todo lo que es la zafra de toros es bastante complejo, entonces...

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6: El Consorcio de Escritorios Rurales Plaza Rural realizó su remate 327 desde el Hotel Cottage, dos jornadas de ventas con una oferta global de 8.545 vacunos. El ternero que se colocó el 100% hizo un promedio de $4.39. El remate prácticamente colocó el 100% de la oferta. Vamos a actualizar la información sobre lo que dejó Plaza Rural.
7: La verdad que una jornada intensa también. Se ha colocado prácticamente todo. El lote que había quedado sin arrancarse se echó de vuelta a la pita y se vendió. Así que muy bien, con precios firmes. Veníamos, es verdad, hace poco tiempo un remate que fue algo que por ahí sorprendió. Y bueno, entonces te parece que es un remate más tranquilo, pero creo que se sigue habiendo demanda, interés y interés por todas las categorías. Así que un remate muy bueno, muy contento, con una oferta que superó los 8.000 vacunos y donde se vio la puja en todas las categorías por los lotes todos con puja, ¿verdad? Por ahí no con el dinamismo del remate pasado, también eso te lo un poco lo... El vendedor trae otra expectativa también por la referencia última que tenés. Y eso dificulta por ahí los arranques y la agilidad. El comentario te puedo hacer, pero después, en base a eso, el mercado lo vimos firme y lo vemos firme en todas las categorías.
6: ¿Algún valor de destaque cuando el ternero promedió los $4.39?
7: Y bueno, sí, se vio, sobre todo, destacar lo de la calidad de los ganados y sobre todo los ganados definidos, ¿verdad? En cualquier categoría, según el peso, un ganado definido y bien ubicado tiene un valor superior. No sé si destacarte un valor puntual, sino decirte que ese tipo de ganado, que es el ganado definido, el que tiene una carga genética importante, en estos momentos se ve premiado y realmente hace una diferencia con el resto.
6: Si hablamos de otras actividades, inician de forma temprana la zafra de reproductores con un remate 100% online desde Zambrano y compañía. ¿Qué nos podrías contar?
7: Realmente que sí, muy contento con este nuevo remate, que es aparte temprano en la zafra, pero también lo tomamos como con el dinamismo que viene la zafra, se viene encarando lo que va a ser la zafra de reproductores. Ya lo vimos durante estos 3-4 meses anteriores, los toros o toritos que sacamos a la venta en diferentes eventos, la demanda en el campo te hacía ver que bueno, la gente va a querer el toro este año, va a entrar todo lo más que pueda, y bueno, parecía de recibo arrancar temprano con un remate.

0: un poco bastante antes, 20 y pico días antes que arranque lo fuerte de la zafra, pero lo tomamos como tal, dos cabañas importantes, dos cabañas muy buenas, como son el establecimiento de los Nogales de la Turmalina y la Tacuarita de Elena Loaces. La verdad que con una torada muy buena, toda de pedrie, con una genética reconocida, con buenos datos en los toros, pesos totalmente ideales en este momento para la zafra, y con dos cabañas que acceden al mercado, es decir, que el mercado ponga el precio, otra cosa que también ayuda. Dos vientres colorados y negros espectaculares, mucha calidad, así que un buen remate en 12 cuotas, 180 días, 5% cuento pago contado. Por el que haga Proferta se van a sortear 4 sorteos, $500, se van a regalar $2000 para descontar en compras, flete gratis para los toros. Así que bueno, un muy buen remate, comienzo zafra que ya viene a un lindo ritmo, sin valores extraordinarios, pero ya viene todo ofertado.
1: Actualizábamos la información referente al remate del consorcio Plaza Rural. En sus 25 años realizó el remate 327 desde el Hotel Cottage en Carrasco, Montevideo.
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1: Cuenta regresiva para Expo Prado 2026, que se desarrollará del 11 al 20 de septiembre en el predio de Asociación Rural del Uruguay, que recibirá a unas 650 empresas, más de 2.500 marcas y cerca de 3.000 animales, en lo que promete ser una gran muestra. En diálogo con nuestro programa, el director de exposiciones de ARU, Rodrigo Granja, destacó el buen momento y la estabilidad para la ganadería, impulsada por la alta demanda internacional de proteínas, y celebró la finalización de las obras de remodelación de los galpones históricos tras una inversión 100% institucional. Y como es habitual, la exposición contará con la presencia del presidente de la República, ministros y autoridades nacionales durante la semana. Vamos a escuchar la entrevista con el director de exposiciones de ARU.
0: Y bueno, como ves, ya en la recta final, ya se respira Prado acá por el predio, está todo armado, todo bueno, o en sus detalles finales, los expositores armando galpones, armando stands, nosotros con nuestros equipos terminando los detalles de los galpones,
5: Así que bueno, ya en los últimos detalles, prontos para recibir los reproductores, prontos para recibir a los expositores comerciales. Así que bueno, calculo que si Dios quiere y el tiempo acompaña, vamos a tener una gran, gran muestra.
1: ¿Cuántas empresas participarán de esta exposición?
5: Tenemos en el entorno de 650 empresas y más de 2.500 marcas representadas. Muchas de esas empresas son multimarca. Así que bueno, en la parte comercial sí te diría que tenemos un Prado totalmente colmado, como es la tónica, ha sido la tónica todos estos años anteriores. Y después ya yendo a lo pecuario, digamos, que la estrella, porque bueno, en fin, es esta exposición es por excelencia una exposición ganadera. Vamos a tener en torno a 1.500 reproductores en pista y vamos a tener ya eso en especies mayores. Si le sumamos las especies menores, digamos conejos y aves, vamos a pasar los 2.500, 2.600 animales, vamos a estar ya más cerca de los 3.000 por ahí.
1: Expo Prado es una gran vidriera para promover la genética, pero también para el comercio entre las empresas del sector. Es una muestra muy visitada, con cerca de 500.000 visitantes. ¿Qué expectativas tienen para lo comercial, de acuerdo a cómo viene traccionando el sector y funcionando la economía?
5: Bueno, sí, como decís, es la principal muestra agroindustrial del país. Por eso es que, bueno, para todos los expositores, todas las marcas que tienen injerencia en el rubro o con productos asociados al rubro agropecuario, están presentes aquí. A ver, esperemos que sea un año donde se concreten negocios. El rubro agrícola, digamos, ha estado golpeado, ha sido un rubro golpeado. Nos acompañaron en Rural de Melilla, nos vuelven a acompañar en la Rural del Prado, así que para nosotros es doble el agradecimiento a ellos. Y bueno, aquí está la tecnología, está la innovación, está lo último en instalaciones, están los agroinsumos, en fin, está todo, está el sector financiero, está todo lo que la cadena, integra en la cadena, digamos, lo que está en la industria cárnica. Están todos los actores que involucran a la cadena de producción, ¿verdad? O sea que yo te diría que va a ser un Prado que esperemos que todo este buen momento que está traccionando la ganadería, un año ganadero, yo te diría, para encuadrar, sí, estamos con valores que históricamente habría que ir muy atrás, o no sé si alguna vez los hemos tenido, pero sobre todo, más allá de los valores puntuales, que pueden ser oscilatorios, te marcaría la estabilidad en el negocio y las perspectivas. Nosotros estamos con perspectivas futuras muy buenas en el corto y mediano plazo, y eso todos los actores internacionales coinciden en que la escasez de proteína es un hecho, los grandes productores de carne reteniendo, porque están con stocks mínimos a nivel mundial. Entonces, bueno, yo creo que está dado todo para que, bueno, el momento es hay que aprovecharlo, y bueno, esperemos poder hacerlo, que el Prado sea el puntapié inicial donde, bueno, se empiecen a concretar toda esa rueda de negocios, digamos, que dinamizan la cadena.
1: Este año, con una inversión importante a nivel de los galpones, que son patrimonio históricos de la Rural del Prado.
5: Sí, los galpones son patrimonio del Uruguay, ¿verdad? Son patrimonio histórico. Están dentro del predio de la Rural, sí, terminamos las obras. La verdad que fue un periodo largo, un periodo de, te diría que tres presidentes activos durante las obras, cuatro presidencias, digamos, desde que se toma la decisión, la verdad, porque la decisión de empezar la renovación se tomó en presidencia del ingeniero Capurro, de Gabriel Capurro. Y bueno, la verdad que, a ver, para nosotros es fundamental, más allá de la remodelación histórica, digamos, que eso está perfecto, es muy importante, pero hace a una mejor muestra, ¿verdad? Nosotros, nuestro fin aquí es hacer una gran muestra ganadera. Y bueno, estos galpones, la verdad que estos galpones remodelados ayudan a aumentar la capacidad de los galpones, ayudan a tener mejor bienestar animal para los animales, al no tener andamios soportando estructura y ese tipo de cosas. Así que bueno, yo creo que habla bien de políticas a largo plazo, de institucional, como te decía, casi 4 años, 5 años de obras, y sobre todo habla de la verdad que la Asociación Rural, porque esto se hace con fondos de la Asociación Rural, ¿verdad? 100% fondos de la Asociación Rural, invirtiendo en mantener este predio, que es nuestra casa. La verdad que muy contentos por haber podido concluir esas obras.
1: A propósito del sistema político, ¿confirmó la presencia este año el presidente de la República?
5: Sí, el presidente está confirmado, nos va a estar acompañando el día miércoles a almorzar en la Junta Directiva, como es tradicional. Y bueno, y también tenemos la confirmación el día viernes 11, el intendente Vergara, para la inauguración de la muestra. y varios ministros, o sea, te diría que todos los ministros que tienen relación directa con el rubro van a estar pasando por la junta directiva. Así que para nosotros eso también es muy importante, tener un diálogo fluido. De hecho lo tenemos con el Poder Ejecutivo, lo tenemos con el Gobierno, y bueno, es fundamental mantenerlo, es fundamental mantener ese diálogo abierto, y bueno, después evidentemente en distintos aspectos habrán coincidencias o no, pero lo importante, como te digo, es mantener un buen diálogo.
1: Era Rodrigo Granja, director de exposiciones de Asociación Rural del Uruguay. Muy bien, por aquí dejamos la información. Esto fue Uruguay Agropecuario. Estos fueron los temas del día. Muchas gracias.
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7: Deambular por la vía como peón del ferrocarril, aparte de ser una necesidad, rayaba en la costumbre. Alcayata y maceta un día, pala y pico al otro, y entre pucho y pucho, la clásica fumada del resuello. Pero cuando la zorra ponía el rumbo a la paloma, ahí cambiaba la cosa, alegría general el viaje. Desde la estación donde Don Astengo envejecía bondades hasta el muelle de madera, un paraíso la hora del descanso. El aroma a pescado y vino tinto voceaba la cosecha, y en el regazo de la aldea, algunos panza arriba dormían la chaira del palangre, mientras el lucho, el arte y la amistad se confundían bajando únicamente tres tonos de peldaño. Que lo peló al progreso, llegó como talando la armonía y nos dejó de golpe sin bohemia, sin Cristo y sin tiempo. Y aún me parece verlo al viejo portugués desde el andén perderse mar adentro rastreando su bandera, buscando con el llanto su Lisboa, herido de distancia, igual que este recuerdo que me acosa, igual que este recuerdo.

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1: ¿Noticias?
2: Sí o no.
1: ¿Qué?
2: ¿Sí? ¿Sí? Claro, como
1: sí,
2: siempre.
1: Sí, bueno, sí.
2: Si, o si ustedes quieren, siempre estoy listo.
1: Bueno, dale.
2: Pero díganme con cuál vamos primero.
3: Acá dice
1: con Trump.
2: Con Trump. Y
1: ahí está, mira.
2: My English is very well. Donald Trump. The president of USA.
3: Linterna verde.
2: Linterna verde. ¿Y qué hizo el señor Donald? Yo les voy a leer el texto de la Casa Blanca porque es una maravilla. Dice,
3: a ver.
2: En el día más brillante, en la noche más oscura, ningún mal escapará a mi vista. Que aquellos que adoran el poder del mal teman mi fuerza, la luz de Linterna Verde. Esta publicación la hizo la Casa Blanca.
1: Miedo.
2: Y quizá no debería reírme porque es increíble. Publicó este video en el cual, bueno, parece como él, como Linterna Verde, creando un muro para que no pasen los inmigrantes, después impulsando a la industria estadounidense y al final con los aviones militares que sobrevuelan la escena. Y además publicó esta foto de Robert De Niro, también IA, que es un gran enemigo de él, y puso, donde dice, Donald Trump es mi presidente, y Trump puso, incluso este imbécil empieza a entenderlo. Bueno, está desbarrancada total en las redes sociales del presidente de Estados Unidos entre el Linterna Verde. Y está jugando mucho con la IA. Vamos a tener que sacarle el jueguito porque se está cebando.
3: Sí, ese video que acabas de mostrar,
2: sí,
3: es un video oficial de la Casa Blanca, publicado por las cuentas de la Casa Blanca.
2: White House.
3: Pero el becario...
2: Bueno, ya publicamos la semana pasada.
3: Sí, bueno,
2: juego,
3: digo, pero el becario podría trabajar un poquito más en inteligencia artificial, hacer algo más lindo, ¿no?
2: Un juego, que todavía publicamos un juego que era...
3: Sí.
2: ¿Se acuerdan? Que era detener inmigrantes y pasarlos para otro lado.
3: Sí.
2: Básicamente. Era un juego y así construir un muro con el tipo con el Tetris.
1: Sí,
2: o sea,
1: sí, sí.
2: También, oficial. Cambio de tema.
1: Dale.
2: Me encanta este tema que vamos a abordar en el día de hoy. Le agradezco desde ya a Leo Payas, que fue el que me pasó el tema.
3: Bien.
2: Porque él juega esto.
3: A ver.
2: Él juega esto. Se llama GeoGuessr, el juego. ¿Está? Y es un juego, un videojuego, que lo que logra, lo que tienes que hacer es, te dan un lugar, una ubicación en todo el planeta,
3: ¿sí?,
2: de Google Street View, y en segundos tienes que saber de dónde es. No, es gente que está muchas horas dedicada a esto, por no decir otra cosa. Entonces, ¿entendieron cómo es?
3: No.
2: Se enfrentan,
1: sí,
2: dos rivales.
3: Sí.
2: Danilo y César.
3: Sí.
2: Una imagen de Ciudad Rodríguez, te tiran. El poste de luz de Ciudad Rodríguez.
3: Ok.
2: Y tú ahí tienes 10, 15 segundos para moverte con el Google Street View, más o menos ver dónde estás parado, y tienes que poner en esos segundos dónde estás.
1: Qué difícil.
2: Está, si es
1: a nivel mundial.
2: Seguramente era cierto.
1: Claro, pero
2: ahora, si te toca.
1: Es pues una esquina en
2: un lugar de Tanganica,
3: sí,
2: o no sé, o de Vietnam,
1: sí, sí,
2: seguramente no. ¿Verdad? Va a ser mucho más difícil. Bueno, hay seres humanos.
3: Pero yo me puedo mover con el cursor y ir agrandando el mapa.
1: Pero tenés pocos segundos.
2: Pocos segundos.
3: Ajá.
2: No, agrandando el mapa no, mirando la región.
1: Claro, el contexto,
2: Street View.
1: Sí.
2: El que te pone la calle.
1: Claro, es como que te pone.
2: No puedes ir para atrás y mirar el mapa.
1: Lorenzo Cardelli, y vos ves un poco Canelón y Maldonado.
2: Claro.
1: Pero
2: claro,
1: eso es llévalo a cualquier parte del mundo. O sea.
2: Es. Bueno, ganó un húngaro que se llama Sabol Debre, como Ebre, pero Debre. Así, ese fue el señor que ganó. Un francés fue el segundo y un estadounidense el tercero en este mundial que se realizó de este videojuego. Si se puede llamar videojuego de alguna manera, o aplicación, o como quieran llamarle. Bueno,
3: claro, y la
2: mundial,
3: geolocalización debe ser aleatoria, supongo.
2: No, te pegan en el lugar, Danilo.
3: No, pero digo, estamos, no le dio por competir.
1: Claro.
3: Tiempo fuera. Y ahí te aleatoriamente toca lo que toca la suerte loca.
2: Un lugar. Entonces ustedes dos compiten,
3: ahí está.
2: Que hay dos pantallas partidas.
3: Sí, sí,
1: claro.
2: Entonces esas personas tienen.
3: Empezás a buscar.
2: 10 segundos, unos segundos para encontrar un lugar en el mundo.
3: Alguna una referencia
2: de ese,
3: a algo.
2: De esa fotito que estás viendo, que sí, tienes sí, para moverte, 10 segundos que no te da para correr mucho.
3: Ahí viene el inventor de juego que está allá a la puerta mirando, mirá.
2: Es impresionante.
3: Chequeando, se está diciendo las cosas bien.
1: Él hace ahora, ¿y él juega?
3: ¿Juega eso?
2: Sí, yo lo he visto.
3: Ahora me explico.
2: Lo he visto,
3: todo.
2: Lo he visto. Pero claro, lo que hace este tipo es maravilloso porque en muy poco tiempo descubren cosas increíbles. O sea, no sé.
3: Leo es el campeón de Uruguay, ¿no?
2: No, no tengo ese dato.
3: Sí.
2: No tengo ese dato.
3: Sí, es el campeón de Uruguay.
1: No,
2: no manejo esa información. Esa es una inchequeable, me parece.
1: Tenemos que ir, César, gracias.

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1: Porsche recibió a Fernando Pereira en la ronda de reuniones con líderes políticos. Todavía no está definido si los blancos concurrirán. Presidencia y Trabajo asistieron a la comisión del Senado que analiza la rendición de cuentas. El Partido Colorado analizó encuentro del presidente con Andrés Ojeda. La policía investiga la muerte de una persona en un refugio de La Aguada. Los ómnibus de COET fueron rapiñados ayer en el barrio Peñarol, con pocas horas de diferencia. Buscan a una adolescente que desapareció del INAU desde hace 8 días. La policía detuvo a un tercer implicado en el triple homicidio ocurrido en mayo en El Cerro. Un operativo de la policía de Rivera permitió incautar medicamentos y suplementos ingresados ilegalmente. 2 ocupantes de una moto murieron en un siniestro de tránsito en Ruta 1. La extrema derecha de Alemania reivindicó una victoria histórica en el marco de las elecciones regionales. Las expectativas empresariales de inflación se mantienen en un 5% para los próximos 12 meses. Ingresos por turismo mejoran en el segundo trimestre y superan los 300 millones de dólares. El petróleo sigue subiendo, supera los 97 dólares el barril, máximo en casi 2 meses. Banco de Previsión Social habilitó desde hoy consultas de devolución de FONASA. Desde el 21 de septiembre se podrá cobrar. Ministerio de Vivienda lanzó el primer llamado para acceder al alquiler de inmuebles a precios accesibles. Vuelos por vacaciones de septiembre están casi agotados. Principales destinos elegidos son Río de Janeiro y el norte de Brasil. El balneario La Paloma está en su mes aniversario y lo celebra con diferentes actividades. Nacional dejó puntos en la hora ante Juventud de las Piedras. Peñarol volvió a Danubio y lidera la anual. Infantino no se rinde y se presentará a la reelección como presidente de la FIFA. Últimos aprontes para la ópera sobre la emblemática obra La Casa de Bernarda Alba de Federico García Lorca. Cristian Font nos trae hoy los detalles del nuevo disco de Diego Drexler.
2: ¿Qué tal? Muy buenas noches, bienvenidos a esta edición central de Subrayado. Hacemos un adelanto de noticias, comenzamos con Valeria Gil. ¿Cómo estás, Vale?
3: ¿Cómo estás, Caro? Buenas noches para todos. Se presenta hasta ahora en el ATU, el Centro Nacional de Inteligencia Artificial, por parte del gobierno. Además, el presidente de la República recibió hoy al presidente del Frente Amplio, Fernando Pereira. Vamos a estar con todos los detalles de lo que fue este encuentro.
2: Muy bien, muchas gracias. Nos vamos con Guille Lorenzo con un adelanto de hechos policiales. ¿Cómo estás, Guille?
4: ¿Cómo estás, Caro? Muy buenas noches para todos. La detención de un hombre que circulaba en un auto robado ayer culminó hoy en allanamientos, armas incautadas, también una impresora para justamente imprimir matrículas. Todo esto venimos en instantes en Subrayado.
2: Muchas gracias. Hay otros asuntos con Miguel Chagas. Bienvenido, Miguel.
5: ¿Cómo estás, Caro? Gusto de saludarte. El pasado viernes reportamos un siniestro de tránsito en la zona del Prado, un choque con vuelco. Uno de los vehículos involucrado, una camioneta que transportaba niños en sillas de ruedas. Alexis es uno de esos niños y perdió su silla de ruedas. La familia está pidiendo la colaboración de la población para que retome su vida habitual. Ampliamos esto en algunos minutos.
2: Muchas gracias. Recibimos a Verónica Chevalier con otros temas. Bienvenida, Vero.
6: Muchas gracias, Caro. Muy buenas tardes para ti y para todos. En el barrio La Teja, vecinos y profesores reclaman por la construcción de un bachillerato. Autoridades de la ANEP quieren construir en un predio donado un ciclo básico que consideran los vecinos ya hay suficientes en la zona. En minutos, toda la información en Subrayado.
2: Muchas gracias, Vero. Desde aquí vamos con otros adelantos. Recibimos a Roberto Moar. ¿Cómo estás, Roberto?
7: Muy bien, Carolina. Un lunes precioso porque está plagado de grandes goles. Vamos a repasar toda la fecha más adelante en nuestro tiempo de deportes.
2: Muchas gracias. Con Nicolás, un adelanto del panorama económico. ¿Cómo estás?
8: ¿Qué tal, Carolina? Escuchamos recién el panorama de los uruguayos que viajan al exterior a hacer turismo, qué está pasando con los ingresos por turismo de los que llegan a visitarnos, lo analizamos en Subraya.
2: Muchas gracias. Algo del panorama internacional, César, ¿cómo estás?
9: Buenas tardes, Caro, ¿cómo estás? Buen lunes. Europa sigue con atención lo que está pasando en Alemania, una señal que puede tener consecuencias más allá de sus propias fronteras. Por aquí hay mucha, pero mucha información internacional para compartir aquí en Subrayado.
2: Muchas gracias. Seguimos con Nubel Cisneros también para un adelanto del pronóstico del tiempo, cómo arranca este lunes, cómo se perfila la semana. ¿Cómo estás, Nubel?
10: ¿Cómo estás, Carolina? Buenas noches. Bueno, una fría jornada de hoy, el fin de semana también muy frío, con persistencia, algunos chaparrones en forma aislada, pero indudablemente estuvo afectando prácticamente sábado y domingo. Hoy una jornada de mucho frío, amanecimos con heladas muy importantes en todo el territorio. Esta noche nuevamente muy fría, presencia de heladas en gran parte del país. Lo bueno, Carolina, que a partir de mañana las temperaturas van a comenzar a moderarse, tanto las máximas como las mínimas, y esto se va a mantener por lo menos lo que es hasta el próximo jueves.
2: Muchas gracias, Nubel. Ya vamos con el desarrollo de la información. Guille, adelante.
9: Claro, sí, les comentaba un allanamiento que hubo hoy de tarde por parte de la policía, los investigadores de la zona operacional número 4 en Villa del Cerro, allí en lo que es Barcelona y Turquía. Un allanamiento luego de que ayer se detuvo una persona que estaba circulando, un hombre mayor de edad que estaba circulando en un auto robado. Se lo detuvo, obviamente, porque estaba circulando en este auto robado, y la policía lo que hizo fue investigar conjunto con Fiscalía y la Justicia, y hoy se metió una orden de allanamiento para la casa de este hombre que había sido detenido. Y lo que se encontró en la casa obviamente llamó la atención de la policía, si bien fueron a buscar elementos para justamente probar este hombre qué tipo de negocios ilegales tenía, se encontraron con armas de fuego, se encontraron con municiones y se encontraron también con un pequeño laboratorio para clonar vehículos. Eso es lo que nos decían fuentes policiales consultadas con Subrayado. Unas 6 armas, nos decían, de fuego son las que se incautan, entre cortas y largas. También había municiones, pero lo que llamaba la atención eran los elementos para la clonación de vehículos, muchísimas matrículas que ya habían impreso, y todos los elementos justamente para la clonación de autos que se encontraron allí en la casa de esta persona que había sido detenida por circular en un auto robado. Es una investigación que recién comienza, que tiene a esta persona detenida y a disposición de Fiscalía, y que ahora seguramente va a ser derivada a la Brigada de Delitos Automotores por el tipo de delito que se encuentra. También, obviamente, se van a apreciar las armas y también se va a abrir una investigación por las armas y municiones que se incautaron dentro de esta casa. En definitiva, Caro, un buen procedimiento de la policía donde se detiene a este hombre y donde se encuentra este laboratorio para clonar vehículos. Habrá que esperar ahora cuál es la resolución judicial de este caso.
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2: Seguimos con otros temas porque están solicitando apoyo para familias de niños y niñas con discapacidad que viajaban en la camioneta que fue chocada y volcó en el Prado el viernes. Se trata de niños que participan del Centro Horizonte. Vamos a regresar con Miguel Chagas para conocer más detalles. Miguel.
5: ¿Cómo estás, Caro? Gusto de saludarte nuevamente. Es así, informamos el pasado viernes sobre un siniestro de tránsito allí en la zona del Prado, concretamente un choque con vuelco. La justicia está a cargo de la investigación. Por ejemplo, personal de policía científica realizó las diferentes pericias y seguramente con el paso de los días vamos a conocer las responsabilidades en este siniestro de tránsito. Se supo luego, cuando llegó la policía, cuando se pidió asistencia médica, que uno de los vehículos involucrados era precisamente una camioneta que transportaba a niños en sillas de ruedas. Pero si les parece, primero vamos a recordar qué fue lo que pasó el pasado viernes y después les hablo de Alexis, uno de los pequeños que se llevó la peor parte porque, por ejemplo, hoy no puede hacer su vida normal. Pero vamos a repasar qué pasaba hace algunas horas nada más. Tal como informáramos, un siniestro de tránsito se registró el pasado viernes a las 8:45 de la mañana. Fue en Agraciada y Capurro. Hubo 3 vehículos involucrados. Un auto, una bicicleta eléctrica y una camioneta que llevaba 3 niños en sillas de ruedas. Tras el choque, la camioneta volcó y personal de bomberos tuvo que rescatar del interior a los pequeños que no sufrieron lesiones de entidad. Personal de policía científica hizo el relevamiento correspondiente y ahora la justicia se encargará de establecer responsabilidades. Uno de los niños involucrados fue Alexis Bueno, de 8 años. Según contó su madre a Subrayado, asiste de forma diaria al Centro Horizonte y lunes, martes y viernes a la escuela número 200. Tras el choque, su silla de ruedas quedó destrozada, por lo que lamentablemente hoy no puede asistir a clases. Bueno, lo primero que hay que decir que afortunadamente no hubo personas lesionadas de gravedad. Ninguna experimentó lesiones importantes, algunos raspones, algunos golpes, y seguramente todos se van a poder recuperar sin ningún tipo de inconveniente. Las pérdidas fueron solo materiales. El tema es que, por ejemplo, Alexis perdió su silla de ruedas. Una silla de ruedas especial, obviamente, que le permite moverse de forma diaria. Ustedes recién veían en el informe, él asiste a clases de lunes a viernes al Centro Horizonte, pero además va 3 veces por semana a la escuela número 200, concretamente lunes, martes y viernes. Hoy fuimos a hablar con su mamá, hoy nos recibió Alison en su casa, evidentemente conocimos a Alexis, que tiene 8 años y además cuenta con parálisis cerebral. Y bueno, el drama es ese, que tras ese siniestro de tránsito se le ha complicado la logística de su vida cotidiana, porque por ejemplo no está pudiendo asistir a clases. Si piden la colaboración de la población o la colaboración de alguien puntual que pueda ayudar a que, bueno, otra vez pueda retomar sus tareas. Ustedes seguramente van a ver en gráficos 096-796-266, es el número de teléfono de su mamá, así que si alguno puede dar una mano, será bien recibida por esta familia, pero vamos a escuchar el testimonio de la madre, que precisamente hace un rato habló con Subrayado.
12: Estábamos acá en casa y me llamaron del Centro Horizonte y me dijeron que habían tenido un pequeño accidente en la bañadera que se dirigía a la escuela 200. Ta, después cuando me llamaron a mí me dijeron que Alexis ya iba en camino a Médica Uruguaya para ver que no tuviera lesiones y eso. Y ta, cuando llegué allá era horrible la escena porque habían 800 médicos arriba de él, tal, estaba con collarín, estaba todo entablado. Y ta, le hicieron ecografías, resonancias, todo, gracias a Dios, fue nada más que el susto, algunos moretones que tiene en el cuerpo, y la silla que se destrozó, ¿no? La silla que él usa en la escuela. Al no tener la silla que queda en la escuela, él no puede ir más a la escuela, porque Horizonte se maneja con él en PUF igual, pero la escuela no, la escuela él tiene que ir con silla, la escuela pública, y ta, no puede ir. Hasta que él no tenga su silla de vuelta, no puede ir, y ta, nadie se va a hacer cargo de comprar una silla nueva, ¿no? Él es, bueno, fue prematuro, tiene parálisis cerebral, tiene síndrome de West, le gusta mucho ir a la escuela, porque le gusta estar con los compañeros, le gusta leer, le gusta lo que es aprender, habla en inglés, te canta en inglés, y ta, y la escuela para él es importantísimo, porque todo niño tiene derecho a una educación, y más ellos que son especiales, ¿no? Puede tener una mejor calidad de vida.
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14: El Ministerio de Vivienda realizó el lanzamiento del programa de alquiler social Abriendo Puertas, con alquileres de bajo costo en Montevideo, en Tacuarembó y en Artigas.
15: El programa tiene como objetivo facilitar el acceso a una vivienda en alquiler a hogares que hoy presentan dificultades para ingresar o mantenerse en el mercado de manera formal. Todos estos edificios construidos por el gobierno y el Estado a estrenar.
16: El Ministerio acá lo que va a hacer contribuir a que esa población, es un rango de población,

0: viviendas, en el orden de un poquito más de la mitad son aquí en Montevideo, en 3 edificios que tenemos, y después tenemos 2 edificios, uno en la ciudad de Artigas y otro en la ciudad de Tacuarembó.
1: ¿Qué ingresos deben tener estas familias?
0: Bueno, tienen ingresos mínimos de 15 UR, o sea, no, es un ingreso que no llega a los 30.000 pesos, y después los topes superiores van en función de la cantidad de hijos, del núcleo familiar, etc., ¿no?
1: Los llamados se abrieron en Montevideo, Tacuarembó y Artigas este mismo lunes y finalizan el próximo 10 de octubre.
2: Además, la ministra de Vivienda brindó detalles sobre el enfoque del programa de alquiler social y anunció para los próximos meses un subsidio para alquileres en el sector privado.
3: Para este alquiler en vivienda pública, nosotros estamos haciendo, destinando esta política pública a 2 sectores de la población. A los hogares monoparentales, con infancias a cargo y con personas con, en situación de discapacidad a cargo, y los jóvenes entre 18 y 29 años, porque también entendimos que quienes necesitaban más de esta herramienta eran justamente estos 2 sectores de población. La herramienta de alquiler tenía que ser clave en la política habitacional. Y nosotros ahí tenemos datos que también nos hablan de que muchas personas, un número importante, más de un 17% en hogares de menores ingresos y un 24% en hogares de mayores ingresos, opta por el alquiler, esto según la encuesta continua de hogares del 2024. Y también de esa población, el 37% de los quintiles menores tiene comprometido su alquiler, sus ingresos, perdón, con el pago del alquiler. Porque claro, la población que alquila no tiene diferencias, ¿verdad? En cómo puede permanecer y sostener la permanencia en la vivienda, la permanencia en un alquiler formal, un alquiler que también la vivienda se adecue a las características familiares.
1: Además de este programa, en una segunda instancia el Ministerio de Vivienda presentará un subsidio para alquileres privados.
3: Nosotros vamos a ir con subsidio parcial para el alquiler en vivienda del mercado, ¿verdad? Nosotros lo que queremos es al final del quinquenio poder llegar con estas soluciones en el entorno entre privado y público a más de 3.000, ¿verdad? Entonces, lo que nosotros vamos a hacer es, bueno, hay familias, por supuesto que va a estar topeado el alquiler, porque justamente lo que nosotros queremos es apuntar a la población que más le cuesta sostener.
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2: Les contamos que 2 personas murieron en un siniestro de tránsito en el kilómetro 15 de la ruta 1.
5: El hecho ocurrió sobre las 6 de la mañana de este lunes, cuando una moto en la que viajaban 2 hombres intentó ingresar a la ruta 1 desde un camino vecinal y fue chocada por un auto que circulaba hacia el oeste. Los pasajeros de la moto, de nacionalidad cubana, tenían 23 y 40 años. Fallecieron en el lugar. La moto quedó completamente destruida. Tras el impacto, el auto descarriló y derrapó hacia la banquina, logrando frenar sobre un acceso a la ruta. El conductor del auto, un hombre de 25 años, resultó ileso y la espirometría que se le realizó dio resultado negativo. En la zona trabaja personal de policía científica, mientras la ruta permanece cortada en el sentido de salida desde Montevideo, mientras el tránsito es desviado por un camino vecinal.
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2: Fiscalía pide 30 años de cárcel para el delincuente apodado El Pelón por 4 homicidios en los que se encuentra el crimen ocurrido en Playa Verde, donde fue asesinada una enfermera. Vamos a ampliar con Eduardo Castro Lalo. Te vemos.
7: Sí, Carolina, ¿qué tal? Buenas noches. Bueno, ha terminado esta audiencia de sentencia, son 30 años para el pelón, y vamos a hablar con el fiscal, Luis Alves, que está con nosotros acá. Doctor, bueno, se conoce ya el resultado de lo que fue esta larga jornada. ¿Qué detalles tiene?
8: Sí, ¿qué tal? Buenas noches. Sí, recién se conoció el fallo del doctor Seganda, que condenó con una pena de 30 años a Machado, alias El Pelón, por los delitos que se le imputaron.
7: Hubo como una especie de simplificado de acuerdo para que no sean 30 más 15. ¿Puede explicar eso?
8: Sí, es un proceso que es un mini juicio, digamos, donde se diligencia la prueba en una sola audiencia o en una audiencia más acotada.

0: y donde la persona, bueno, allí ve si reconoce o no los hechos que se le imputan. Y bueno, fue una estrategia utilizada también en coordinación con la defensa de la víctima que participó hoy.
1: Pero los cargos son 4 homicidios.
0: Sí, son 4 homicidios del año 2021 al 2025, 2 delitos de rapiña y un porte de arma de fuego por residente.
2: Fiscal, estamos en vivo para Telenoche. Usted en la audiencia hizo algunas apreciaciones sobre el perfil del pelón, sobre ese desprecio por la vida y la peligrosidad. ¿Dónde lo constató en esta investigación que llevó adelante?
0: Bueno, básicamente por la cantidad de homicidios. Se mencionó en los alegatos de apertura, sobre todo, si bien los primeros 3 homicidios tenían vinculación con personas que él conocía y por los cuales tenía alguna disputa previa, no así en el caso de Maldonado, en el caso de Playa Verde, donde por quitarle el celular a una joven, impacta con un disparo de arma de fuego. Pues todo eso sumado en su conjunto, mencionamos que claramente estábamos ante un caso de un claro desprecio por la vida humana.
1: ¿Y él solucionaba todos los problemas con otros, matando a esas personas?
0: Sí, un perfil bastante complejo. Y bueno, incluso como ya les dije, los primeros 3 homicidios se habían dado con personas de su entorno con los cuales había tenido problemas, pero en el cuarto homicidio él se va a otro departamento y con una persona con la cual desconocía totalmente, también tuvo el mismo desenlace, o sea que eso.
1: ¿Quedaron conformes ustedes con la sentencia?
0: Sí, es la pena máxima que prevé nuestro código, así que quedamos conformes y con la defensa de la víctima teníamos planeado esa estrategia y ya finalizarlo rápido, porque en un juicio oral no se sabe si se puede conseguir o no esta pena.
2: Eso le iba a preguntar, ¿se le aplicó la pena máxima a un delincuente por esta peligrosidad y lo sangriento de cada uno de estos homicidios? Sin embargo, el dolor familiar dice, bueno, esta persona no debería salir nunca de la cárcel. ¿Qué le puede decir usted desde el derecho a esa familia que hoy tiene una sentencia firme pero sigue con el dolor de lo ocurrido?
0: Bueno, ese dolor es claramente entendible, no se va a ir por más que la sentencia sea de 30 o la sentencia que sea. Sí destacar que ellos estuvieron presentes con el doctor Leandro Arevalo de Maldonado desde el primer momento, coadyuvaron con la fiscalía y bueno, destacar eso, y bueno, eso es un tema personal que el dolor no se va a ir.
1: ¿Él habló en un momento de la audiencia del pelón?
0: Él reconoció los hechos que había cometido.
1: ¿Pero solamente dijo sí o no?
0: Sí, reconoció los hechos que había cometido y bueno, a través de su abogado también lo ratificó.
1: Le pedimos a Leandro Arévalo también, que es el abogado de la familia, para que pueda conversar con nosotros brevemente, acá en vivo en el juzgado de Ciudad de la Costa. Arévalo, gracias por estar en el subrayado. Bueno, conformidad con este fallo.
3: Totalmente, lo primero es agradecerle a las autoridades, tanto a la policía como a fiscalía, y así también al Poder Judicial por de alguna manera permitirnos hacer el proceso de la forma más veloz posible. Una de las cosas que quería la mamá de Thalía era poder tener esto culminado antes de que se cumpliera un año del fallecimiento, que además justo coincide, es un día antes del cumpleaños de ella, que sería ahora este fin de semana, del cumpleaños de Thalía. Y bueno, se agradece a las autoridades haber puesto de sí justamente para intentar darle esta forma y cumplir con estos tiempos.
2: Doctor, hablamos en algunas de las pausas que tuvo esta audiencia. ¿Cuál fue su alegato que presentó sobre la peligrosidad de este delincuente con el cual se tuvieron que enfrentar en este juicio?
3: Bueno, una de las cosas que se tomaron fue algo que había dicho Fiscalía en su alegato sobre el desprecio que tenía con respecto a la vida humana. Se hizo hincapié en eso para hablar de lo que ha sido la historia del transitar esto, y también en el caso específico de lo que es del pelón, en el momento de la formalización, el anterior fiscal, el doctor Valerio, había hablado de un asesino serial, y uno piensa y le rememora la historia de Uruguay, y la primera figura que viene es la de Pablo Goncalves. Ahora, en la comparativa con esa situación, con el prontuario que tiene el pelón, con la cantidad de homicidios, entiendo yo, pasaría a ser el asesino serial más prolífero de la historia del país. Entonces, el tener una sentencia que llegue a una condena de 30 años y que de alguna forma respalde lo que es ese nivel de peligrosidad, a nosotros nos genera muchísima satisfacción.
1: ¿En qué momento, doctor, se enteraron que él iba a reconocer todos estos delitos? ¿Hoy mismo o ya con previos días de la audiencia?
3: En realidad fue algo que se venía hablando desde desde antes por él manejar esta posibilidad de si reconocía los hechos y de alguna forma confesaba si es que podía tener algún tipo de beneficio. Lo que fue la pretensión de la mamá de Talía desde un principio es que no correspondía algo que fuera menos que la pena máxima. Entonces lo que estuvo en discusión ahí fue el tema de las medidas eliminativas de seguridad, que son estos otros 15 que en algún medio fue apareciendo de que podrían aplicarse o no. En definitiva, lo que termina siendo la condena es lo que técnicamente es la pena máxima en nuestro país, que son los 30 años.
2: Estuvimos viendo en la audiencia parte del comportamiento del Pelón, en algún momento dando mensajes o con las manos o riéndose. ¿Le sorprendió la actitud de él en audiencia?
3: Tristemente no, porque es una actitud que ha tenido a lo largo de todas las instancias que hemos tenido. Ahí yo también en los alegatos hice alusión a algo que realmente me sorprendía, que es la fortaleza y la entereza con la que la mamá de Talía ha podido transitar todo este proceso, el tener cara a cara al homicida de su hija, que en alguna oportunidad cruzaban miradas y había hasta tal vez un tono un poco burlón. Entonces, si pensamos que es alguien que se dirige de la manera que se dirige en la vida, con este desprecio por la misma, siendo tan violento y resolviendo las cosas de esta forma, no sorprende este tipo de actitudes.
2: La familia tiene justicia en esta sentencia firme. ¿Cree que puede haber algún elemento de arrepentimiento en el condenado?
3: Entendemos que efectivamente se hizo justicia. Después, esto que me preguntás del arrepentimiento ya sería una valoración más personal. Hay que estar en el ámbito subjetivo de cada uno. Pero realmente desde lo que uno puede percibir, parecería que no. Recordemos que es una persona que ha tenido ingresos y salidas de la cárcel por este tipo de delitos, atentando contra la vida, y sin embargo, hoy nos encontramos a que se enfrenta de nuevo a una condena de 30 años.
1: Le decía el colega de unos gestos o unas señales que dio previo cuando ingresaron las cámaras a la audiencia. ¿Usted lo puede atribuir a algo eso?
3: La verdad desconozco, eso fue algo que además tuve conocimiento hablando con ustedes en las salidas de los entretiempos que teníamos, porque no llegué a ver en el momento que las hizo. También desconozco cuál es el significado que puedan tener.
1: Muchas gracias. El abogado de la familia de Talía Tavi, aquella enfermera que lamentablemente fue asesinada en Playa Verde, en Maldonado, en septiembre del año pasado, hablando del resultado de la condena de José Carlos Machado, el Pelón, 30 años de prisión para este asesino serial.
4: Muy especialmente desagravado.
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6: Se presenta a esta hora en el LATU, el Centro Nacional de Inteligencia Artificial, que impulsa la investigación y la aplicación de la inteligencia artificial en el país. Nos vamos con Valeria Gil, que está siguiendo este lanzamiento. ¿Vale?
7: Sí, claro, se llama Instituto Vidar, este nuevo Centro Nacional de Inteligencia Artificial que está lanzando el gobierno con la presencia de varios jerarcas, entre ellos el secretario de la Presidencia, Alejandro Sánchez. En este momento lo que hay es un panel hablando un poco de lo que es la inteligencia artificial, pero el objetivo justamente de este centro es parecido al que tiene hoy el Instituto Pasteur a nivel científico, promover la inteligencia artificial, coordinar acciones, por ejemplo, tanto lo que tiene que ver con lo que se hace en Facultad de Ingeniería, como la UTEC y diferentes instituciones educativas públicas y privadas del país. Ese es un poco el objetivo de este instituto y estas políticas se aplicarán luego en algunas áreas concretas, por ejemplo, en la educación y en el sistema productivo. También está participando la ministra de Industria, Fernanda Cardona, y la ministra de Transporte, Lucía Echeverry, además del director de la OPP, Rodrigo Arín. Así que estas son las novedades desde aquí, desde el LATU, con la presentación de este Centro Nacional de Inteligencia Artificial.
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8: Golpe histórico en Alemania, la derecha más radical arrasó en las elecciones regionales y quedó a un paso de gobernar justamente la región en la que ganó.
9: El terremoto político se produjo en Sajonia-Anhalt, un estado del este de Alemania donde se votó para renovar el Parlamento Regional. Alternativa para Alemania, FD, fue la fuerza más votada con casi 44% de los votos y consiguió 39 de los 87 escaños. La CDU, el partido del canciller Friedrich Merz, quedó segunda con apenas 18%. FD necesita 3 diputados para alcanzar la mayoría absoluta, pero podría no necesitarlos. El partido BSW, que se define como de izquierda, está dispuesto a abstenerse en una tercera votación. No significa que vaya a votar a favor de la FD, pero su abstención podría permitir que la formación Nación consiga una mayoría simple y forme gobierno regional. Si esto ocurre, será histórico. Ningún estado alemán ha sido gobernado por la extrema derecha desde el final de la Segunda Guerra Mundial. La derrota fue demoledora para Merz. Su CDU cayó a la mitad de los votos que había obtenido en 2021 y perdió 25 de los 40 diputados que tenía dentro del partido. Ya hablan de un punto de inflexión. La AfD propone endurecer la política migratoria, es euroescéptica, cercana a Rusia y contraria al apoyo alemán a Ucrania, y el resultado tiene una dimensión nacional. Las encuestas ya colocan a AfD como primera fuerza política de Alemania, aumentando la presión sobre el canciller y sobre toda la coalición de gobierno.
8: Un avión de carga de Amazon se salió de pista en el aeropuerto de Miami y terminó chocando con varios vehículos. Hay 5 muertos y 5 heridos.
9: Ahora los investigadores intentan determinar por qué el Boeing 767 no pudo detenerse después de aterrizar. La Junta Nacional de Seguridad en el Transporte de Estados Unidos y la Administración Federal de Aviación ya están analizando una de las principales hipótesis, que el avión haya tocado tierra demasiado lejos del comienzo de la pista. El carguero llegaba desde San Juan de Puerto Rico y, según las primeras imágenes, había recorrido buena parte de la pista todavía en el aire antes de tocar tierra. La zona prevista para aterrizar está dentro de los primeros 914 metros. Si el avión ya había pasado ese punto sin tocar tierra, los pilotos se debían suspender el aterrizaje y volver a intentarlo. También se investiga el efecto del viento. No llovía cuando ocurrió el accidente, pero había fuertes vientos y nubes de tormenta. Un viento que empujara el avión desde atrás pudo aumentar su velocidad y hacer más difícil que pudiera detenerse. Y hay otro dato que está bajo análisis. El aeropuerto de Miami no tiene un sistema especial de frenado al final de esa pista, capaz de ayudar a detenerse un avión cuando se sale del pavimento. Los investigadores también revisan el mantenimiento y el historial del Boeing 767, un avión de 32 años que fue convertido de avión de pasajeros a carguero en 2015. Por ahora no hay una causa confirmada. La investigación busca determinar si el problema estuvo en la maniobra de aterrizaje, en las condiciones del momento, en el avión o en la combinación de factores.
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6: Hablamos de temas económicos para mirar números sobre lo que dejó el turismo en el primer semestre del año, Nicolás.
11: Exactamente, Carolina, un sector siempre muy importante, además con mucha generación de empleo directo en todos los servicios turísticos. Escuchábamos en los titulares que hay un interés importante, una dinámica importante de gasto de los uruguayos en el exterior. Históricamente estamos en niveles muy altos de gasto de uruguayos en el exterior, eso es, en definitiva, importación de servicios turísticos, porque los uruguayos van y gastan afuera. Pero tenemos, obviamente, la corriente complementaria, es decir, el gasto, el ingreso que tiene Uruguay por los servicios turísticos ofrecidos a quienes llegan aquí a nuestro país. Y tenemos los datos que cierran el primer semestre con un monto prácticamente equilibrado. Estamos hablando de algo más de 1.100 millones de dólares en el primer semestre del año pasado y una cifra muy similar, casi 1.100 millones de dólares. Ahí la tenemos, 1.094 millones de dólares, la estimación del Ministerio de Turismo en el primer semestre de este año. Es decir, una caída del 1%, es prácticamente la misma cifra. Esto excluye, porque allí el Ministerio de Turismo trata de aclarar las cifras, todo lo que es el gasto o las estimaciones en gasto de alquiler, que pueden tener muchas variaciones, eso queda por fuera. Seguramente el gasto es algo superior. Pero lo interesante es que en el primer trimestre, que era la temporada, hubo una caída interanual del 6%, pero en el segundo trimestre hubo una recuperación, un 11% de suba en la comparación interanual. Ha venido con cierta reducción el gasto de los argentinos, pero eso se compensa con gasto de turistas de otros orígenes.
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6: Organizaciones de vecinos del barrio La Teja insisten en la solicitud de un liceo con bachillerato para el barrio. Vamos a retomar el contacto con Verónica Chevalier. Te escuchamos, Vero.
12: Exactamente, Caro, muchas gracias. Ellos insisten en la necesidad de ese bachillerato y además cuentan de la disponibilidad de este predio que está a mis espaldas, donado ya por ANCAP, y quieren que se concrete como un bachillerato y no como un ciclo básico. Justamente en esta esquina se congregaron vecinos y también otros miembros de la comunidad para hacer este pedido. Gracias por estos minutos. ¿Por qué es este reclamo?
13: Y porque hace años siempre están haciendo ciclos básicos, de primero a tercero. Y la realidad que hay muchos adolescentes que hoy por hoy están yendo a liceos lejanos. O sea, el nene mío, el varón mío, terminó tercero ahí en el 66 cuando se inauguró, y confiando que podía ser ahí armarse otro liceo, no, lo mandaron al Bausá. Y del Bausá no había lugar y terminó yendo en el Higo. Y en el barrio siempre están haciendo ciclo básico, siempre. O sea, ahora se armó el 47, que el 66, ahora quieren armar acá un ciclo básico, y la realidad lo que precisamos es un bachillerato cuarto, quinto y sexto, ¿tá? Porque eso de ya ciclo básico, ya en la zona hay como cuatro ciclos básicos.
12: Este predio ya fue donado, ya fue cedido justamente por ANCAP, pero ustedes lo que no quieren es que esto se convierta en otro ciclo básico, que fue lo que planteó la ANEP.
14: Y claro que no, porque ya hay cuatro liceos de ciclo básico en un par de cuadras. Hay uno en una cuadra, hay otro a cinco cuadras cada uno, y la verdad que lo que se necesita es un ciclo básico, un ciclo de bachillerato, porque ciclo básico hay demasiado ya.
12: ANEP planteó crear en uno de esos ciclos básicos un bachillerato y traer para acá un ciclo básico. ¿Ustedes no están de acuerdo?
14: No, nosotros queremos un liceo que ya arranque para bachillerato. Mira, te digo una cosa. Yo cuando terminé cuarto año de liceo allá por la década de 60, yo tengo 80 años, tuve que ir al Bausá. Ahora, después de 70 años, sigue el mismo problema. Los chicos de acá tienen que ir al Bausá o a otro que queda más lejos todavía. Y acá es un punto estratégico porque pueden venir chiquilines de Tres Ombúes, del Nuevo París, de Capurro.
12: Ustedes están haciendo hoy este llamado a vecinos, también la convocatoria con conferencia de prensa para presionar y que haya respuesta de las autoridades.
15: Sí, es un problema, como dijo mismo ella, que se viene llevando hace años y que no nos sirven que pongan un liceo que ya está, o sea, el ciclo básico convertido en bachillerato, por una cuestión de que para vos hacer un bachillerato tenés que tener salones, laboratorios, que cumplan todos los requisitos para poder tener todas las orientaciones. Es necesario que se haga en un predio desde cero, digamos.
12: Muchísimas gracias a ustedes como representantes y a todos los vecinos que hoy nos acompañan.
13: Por favor, a ver si se puede hacer un bachillerato, que es lo que estamos precisando en este momento, un bachillerato para nuestros hijos.
12: Muchísimas gracias a los vecinos, volvemos con ustedes a estudios.
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6: La policía investiga la muerte de un hombre que se encontraba en un refugio del Sistema Nacional de Emergencias, ubicado en el barrio La Guada.
16: Se trata de un hombre de 55 años que se encontraba dentro de un refugio gestionado por el Sistema Nacional de Emergencias, que está ubicado en la calle César Díaz, esquina Cuareim. De acuerdo con la información a la que accedió Subrayado, la víctima pasó la noche en el centro de evacuación. A las 8 de la mañana, cuando trabajadores de la ONG que estaban en el lugar lo llamaron para desayunar, no despertó. En principio, las autoridades manejan como principal hipótesis que se trató de una muerte natural. No obstante, efectivos de la policía científica trabajaron en el lugar para hacer un relevamiento y las pericias correspondientes. Durante la investigación de científica, quienes se encontraban en el refugio debieron ser evacuados.
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6: Venimos con novedades de la casa de Gran Hermano, porque hoy hay gala de eliminación, se acerca la gran final de la edición argentina y nos vamos a Buenos Aires porque allí está Mariana Gavetti siguiendo entonces la previa de esta gala de eliminación. ¿Cómo estás, Mari? Bienvenida.
17: ¿Qué tal? Buenas noches, Caro. Sí, no podía ser de otra manera. Nos vinimos hasta Telefe, en la localidad de Martínez, a unos 40 minutos más o menos en auto del centro de Buenos Aires. Y ahora estamos ubicados en el ingreso del público, donde vienen los fanáticos que están desde muy temprano ya para entrar y alentar a sus jugadores favoritos. Y me voy a acercar a los representantes de la Scipioneta, que son quienes alientan a nuestra compatriota, a Scipio. Y acá estamos con Mariana. Buenas noches, Mariana, ¿cómo estás?
18: Estás muy bien, gracias.
17: ¿Cómo se vive esta gala de hoy?
18: Y bueno, muy emocionante, muchos nervios, estamos ya a instancias finales, estamos seguros que ella hoy pasa seguro.
17: ¿Por qué alientan a Scipio?
18: ¿Y por qué es la mejor jugadora? Porque se la bancó sola siempre, fiel a sus valores, a sus convicciones, nunca se cambió de grupo y siempre defendió lo suyo.
17: ¿Cuántos son en el grupo hoy?
18: Un montón.
17: ¿Y qué cosas traen a la gala?
18: Traemos banderas, traemos vinchitas, traemos porritas, no sé, un montón de cosas, cartelitos.
17: ¿Han venido a todas las galas?
18: Hemos venido a todas las galas hace 6 meses que venimos ininterrumpidamente. Es un trabajo, la verdad que también es un esfuerzo, si bien lo hacemos porque nos gusta, pero bueno, lleva su tiempo. Muchos dejamos familia de lado para estar acá alentándola. Nos gusta, nos hace feliz. Venir a la tribuna también es una distracción muy grande. Conocemos gente, nos hacemos amigos. Tenemos amigos, gente acá que somos amigos desde Furia, que nos hicimos realmente amigos y que venimos siempre a alentar a los participantes, que por ahí elegimos a un participante y venimos hasta el fin con ellos.
17: Ahora el sábado hay un evento en Montevideo para Shipio.
18: El sábado hay un evento para Shipio, voy a participar por supuesto, estamos ahí, fui a las 2 fiestas anteriores, así que en esta tampoco podía faltar. Y bueno, también emocionante, la verdad que es gratificante encontrarse también con la gente allá, con la gente de Uruguay, que la verdad que son dos muy amorosos y siempre nos reciben muy bien. Así que
17: en Uruguay vamos a tener ahora un gran hermano. ¿Qué recomendaciones podrías darle a quien quiera formar una tribuna o participar en la tribuna?
18: Bueno, básicamente lo primero que tienen que pensar es en hacerle una bandera, carteles, siempre tener la tribuna decorada, con lo que sea que les guste, globos, lucecitas, con un montón de cosas, ¿no? Básicamente también gente, que es lo principal, convocar a la gente que quiera representar a ese participante.
17: Muchas gracias, Mariana. Y hoy, Carolina, también estuvimos con 2 uruguayos que viajaron con nosotros, que participaron en el concurso de Canal 10 y ganaron y vinieron invitados por la producción. Y hoy estuvimos hablando con ellos para ver cómo van a vivir esta gala. ¿Cómo llegaron hoy acá a la gala?
19: Llegamos por la trivia de Gran Hermano, participamos, ganamos y bueno, nos ganamos el viaje para aquí, para 2 personas, todo incluido, estadía y el pasaje de vuelta.
17: ¿Por qué se anotaron y por qué están participando?
19: Desde que empezó el primer Gran Hermano, siempre me gustó. ¿Qué era, digamos, lo que había detrás? Con el correr de los años, bueno, como que me empecé a llamar un poco más. Y bueno, y aquí estamos.
17: Ustedes ya han venido a otra gala. ¿Cómo se vive la gala?
20: Espectacular, la verdad, espectacular. Es otra cosa verlo en vivo.
17: ¿Qué esperan para el Gran Hermano Uruguayo?
19: Y hay muchas expectativas, supongo yo que va a estar muy bueno. Y bueno, y esperaremos los uruguayos con toda ansiedad, digamos, que comience una vez por todas.
17: ¿Cómo se imaginan el uruguayo? ¿Qué esperan que haya?
20: Esperemos que se lleven bien, ahí adentro, que no haya muchas peleas.
17: ¿Cómo ven a Shipio?
19: Yo la veo peleando la final.
20: Ya trajimos la bandera y todo, así que hacerle el aguante a Shipio.
17: ¿Cómo se vive? ¿Qué es lo que pasa en la tribuna?
20: Un caos. Relajo, pero con orden. Mucho griterío, insultos para nada, por suerte.
17: Hay como adrenalina linda.
20: Sí, sin duda, sí.
19: Hay mucha efusividad lo que pasa.
20: Sí.
19: Están muy efusivos todos.
20: O sea, pero bueno. Cuando hinchan por alguien y la otra tribuna grita por alguien más, está muy bueno, la verdad está muy bueno.
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6: Buscan a una adolescente desaparecida hace una semana del INAU y que presuntamente fue víctima de explotación sexual.
22: Semana pasada las Fiscalías de Delitos Sexuales y la Dirección de Investigaciones de la Policía Nacional hicieron varios allanamientos tras identificar a varios extranjeros que habían captado a adolescentes del INAU y las abusaban y las sometían a explotación sexual. En esa investigación quedaron detenidos y fueron imputados 4 hombres extranjeros, 3 dominicanos y 1 venezolano. Pero pese a que están cumpliendo prisión preventiva mientras avanza la investigación, una de las adolescentes que presuntamente fue víctima de esta situación fue reportada como ausente hace al menos 8 días. La adolescente se llama Zaira Viera y tiene 16 años. Estaba en un hogar del INAU, ubicado en Sayago, pero el domingo 30 de agosto, las autoridades del hogar le comunicaron a la familia que no había vuelto. Su hermana Cindy habló con Subrayado y pidió colaboración para dar con su paradero. Cualquier información sobre el paradero de Zaira Viera puede comunicarlo al 911 o al 095-361-892.
0: Se comunicaron conmigo, me dijeron eso, que la persona estaba saliendo con Zaira, está detenida. Pero no me dieron más información. No me dijeron más información que esa. Yo necesito saber dónde está Zaira. Porque si bien ella, sí, se iba. Ella no permanecía constantemente en el hogar, pero ella siempre aparecía. Tal vez no todos los días, ni, ¿me entendés? Pero aparecía. Ella aparecía o nos escribía a mí o a mi hermana más grande, o directamente iba al hogar, ella aparecía.
22: Desde el INAUTE dijeron que el tema está en fiscalía, que hay personas detenidas. De hecho, hubo una operación esta semana que pasó con dominicanos y un venezolano detenidos. ¿Te dijeron que está vinculada la desaparición de tu hermana con este caso?
0: No, me comentaron, sí, el tema de la detención de la persona que frecuentaba Zaira.
22: ¿Una persona extranjera?
0: Sí.
22: ¿Imputada por explotación?
0: Sí, eso fue lo que me comunicaron por llamada. Pero no me supieron decir si estaba vinculado al tema Zaira. ¿Tá? Me comunicaron eso y da la casualidad que mi hermana no aparece. Zaira tiene 16 años y frecuentaba la zona de Sayago. El hogar está ahí en Sayago. ¿Tá? Tal vez por el puente de Millán, por ahí. Ya pasó esto una vez con mi hermana que yo tengo, menor de edad también, y la salimos a buscar y la encontramos ahí, en la zona. Las autoridades del INAU del hogar me dijeron que han salido a rastrillar la zona y que no la han encontrado. Sí la conocen en la zona, pero ella ahí no está.
6: Se registró un siniestro de tránsito fatal en Cerro Largo con una persona fallecida.
2: El Centro de Comando Unificado tomó conocimiento de un vuelco registrado en el kilómetro 406 de la ruta número 26, en el tramo que une Melo con Tacuarembó. Por causas que aún se investigan, una camioneta volcó y su único ocupante fue despedido del vehículo. Al lugar concurrieron efectivos policiales, policía caminera y personal de policía científica, mientras que un médico de ACE constató el fallecimiento del conductor, un hombre de 35 años, oriundo del departamento de Paysandú. La Fiscalía de turno dispuso las actuaciones correspondientes para esclarecer las circunstancias del hecho. La noticia generó profundo pesar en Cerro Largo, ya que la víctima era un reconocido ciclista, quien defendió por muchos años la camiseta del Club Ciclista Cerro Largo y actualmente integraba las filas del Club Olimpia, instituciones que hoy lamentan su partida.
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6: Un operativo de la policía de Rivera permitió incautar medicamentos y suplementos ingresados de forma ilegal.
23: Los productos eran comercializados por medio de las redes sociales y enviados hacia distintos puntos del país. La investigación desarrollada en coordinación con la Fiscalía Semiespecializada de Tercer Turno de Rivera y la Dirección Nacional de Aduanas tuvo como objetivo identificar y desarticular a un grupo que se encargaba de la comercialización ilegal de medicamentos, según información primaria. La policía también interceptó un vehículo en el que se trasladaban dos de los detenidos. Posteriormente, en un allanamiento de una vivienda, fue detenido a una tercera persona y se incautó parte de la mercadería que se encontraba en infracción. Durante el procedimiento se incautaron fármacos, anabólicos, vitaminas, suplementos de uso deportivo y medicamentos de uso controlado, entre otros elementos. La mercadería habría ingresado desde Paraguay hacia Brasil y posteriormente a Uruguay sin los controles sanitarios correspondientes. Los detenidos permanecen a disposición de la justicia mientras continúan las actuaciones correspondientes.
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6: Los niveles del agua del Río Negro aumentan, afectando la infraestructura de los camping y cubren las zonas de playa en San Gregorio de Polanco.
24: Hace un tiempo atrás la crecida del río es importante, tenemos gran parte de camping tomado ya por la crecida del río, parrilleros, ducheros, también está tomando ahora lo que es el predio de prefectura, pero bueno, ya habíamos pensado en un plan B, en el caso de que esto siga creciendo, cuando digo plan B digo por las familias que pueden llegar a ser afectadas, si bien en el momento no hemos tenido que evacuar familias, pero sí el agua está muy cerca de la casa, ya las tenemos identificadas ante cualquier emergencia.
1: ¿Cuánto se estima económicamente en los daños en el camping y, por supuesto, en la infraestructura?
24: Bueno, la verdad que es difícil hoy por hoy dar un número, porque eso depende de qué tiempo esté crecido, qué zona abarque, pero va a ser un número bastante, bastante importante, la que una pena, porque nosotros todos los años le renovábamos el camping, siempre le agregábamos algo y manteníamos lo que ya estaba hecho.
1: ¿Cuáles son las expectativas para la temporada de verano?
24: Bueno, la preocupación es grande de parte nuestra como municipio, también de los operadores turísticos, gente que durante todo el año aporta y se la juega para el verano. La verdad que es crítica la situación. Si tú vas a San Gregorio hoy, verás que no hay arena, la arena está todo bajo el agua. Y los pronósticos no son alentadores, ya que anuncian más lluvia, se va a complicar la situación. La verdad que no quisiera adelantarme a la jugada, pero es fea para que tengamos temporada este año en San Gregorio, muy fea.
6: Hacemos la pausa, vemos un avance de noticias.

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1: Ya viene. Se conocen detalles sobre el caso de la ambulancia baleada en el cerro. Además, funcionarios de la salud y el sindicato médico advierten por violencia contra equipos de salud. Ya viene. Debate político por denuncia penal de la oposición a la ministra de Defensa. Además, el conflicto en el puerto vuelve a complicarse. Llega el pronóstico del señor del tiempo, Nubes y Neros, en el comienzo de la semana. Ya sigue Subrayado.
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8: Segundo tramo de subrayado, actualizamos titulares.
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10: El Sindicato de Trabajadores de TCP aceptó la propuesta que planteó la empresa hace más de una semana, pero pide que el convenio se reduzca de 5 a 2 años, mientras mantiene un paro por tiempo indeterminado con guardia gremial. La empresa TCP señaló que la guardia gremial establecida unilateralmente por el sindicato es insuficiente para mantener la actividad en la terminal portuaria, que sigue afectada en su operativa desde la mañana. TCP agregó que estudia medidas legales. La Fiscalía pidió 30 años de cárcel y otros 15 de medidas de seguridad eliminativas para José Carlos Machado González, alias El Pelón, por 4 homicidios, entre ellos el de la enfermera asesinada en una rapiña en Playa Verde en septiembre del año pasado. El proceso simplificado le daría 30 años de cárcel en total. El Ministerio de Vivienda presentó el programa de alquiler social Abriendo Puertas para hogares monoparentales con dificultades de acceso. Comienza con 74 viviendas en Montevideo, Tacuarembó y Artigas, con precios accesibles y posibilidad de subsidio. Los alquileres van de 16.000 pesos para un dormitorio a 24.000 para 3 dormitorios. 2 ciudadanos cubanos que iban en moto murieron hoy de mañana al chocar con un auto en el kilómetro 15 de la Ruta 1 en los accesos a Montevideo. Tenían 23 y 40 años e ingresaban a la ruta desde un camino vecinal, impactando con un auto que iba por la carretera. El petróleo Brent alcanzó su nivel más alto en 6 semanas por la tensión creciente entre Estados Unidos e Irán. El precio superó los $97 el barril luego de que Irán atacara una refinería en Arabia Saudita.
8: Recibimos a Nubel para actualizar el estado del tiempo. ¿Cómo está esta noche, Nubel? Fría.
11: Muy frío.
8: Te veo la cara, ya cuando te veo la cara.
11: Ya está, ahora muy frío, Carolina. Significa que las temperaturas van a seguir bajando. Nuevamente vamos a tener algunos registros por debajo de 0 grados, fundamentalmente en la zona noreste y este del país. Y ya estamos observando desde el satélite cuál fue la nubosidad que nos estuvo afectando en las últimas horas. Como se puede ver a esta hora, en la mañana esto fue lo que estuvo afectándonos. ¿Qué significa esas? Parecen rayas que tenemos aparte. aparece esa nubosidad, son celulares abiertos. ¿Qué significa esto? Aire muy frío, aire que viene desde el polo, muy poco modificado, y que fue el que estuvo afectando a nuestro país durante el fin de semana. A esta hora, la nubosidad está variando entre algo parcialmente nublado, vamos a notar algo de nubes, pero que indudablemente hay una pérdida de radiación muy importante. Nuevamente, seguimos con viento de componente sur, y esto va a estar afectando lo que es en la noche de hoy, con temperaturas muy bajas. Como le decíamos, hay que tener cuidado, aquellos que salgan o que tengan que salir a trabajar, vayan abrigados. Se espera nuevamente la presencia de heladas en gran parte del país, y bueno, estas heladas ya comienzan a ser bastante complicadas para todo lo que es el agro. Indudablemente hay tareas que no se pueden realizar, hay tareas que se han hecho que están perdiéndose por estos fríos retrasados que indudablemente van a estar modificando. Por lo tanto, aconsejable para el día, para la noche de hoy, Carolina, salir bien abrigados porque el frío es intenso. Igualmente, volvemos en un rato y le ampliamos el pronóstico para los próximos días.
8: Muchas gracias, Nubel. Vamos a actualizar información policial. En primer lugar, vinculada al operativo que realizó la policía en el cerro con incautación de armas, entre otros elementos. Guille, te escuchamos.
12: Claro, sí, arrancábamos subrayado y les contábamos justamente este allanamiento que se llevó adelante en Villa del Cerro, luego que una persona fuera detenida circulando con un auto robado. Ahora le queremos mostrar lo que le contábamos hoy más temprano, las incautaciones que hizo la policía, las 6 armas de fuego con los revólveres, con las armas cortas y con las armas largas, las municiones, y vean ustedes lo que yo le decía más temprano, esa especie de laboratorio que tenían para clonar vehículos, donde hay muchísimas chapas matrículas de distintos vehículos. Ustedes van a ver en cajas, hasta en papeleras, esta cantidad de matrículas que tenían los delincuentes. También se incautan muchísima munición por parte de la policía en ese allanamiento, dinero en efectivo y también celulares que son importantes, obviamente, porque luego se abren estos celulares por parte de policía científica y surge nueva evidencia que también es tomada en cuenta por la policía. El hombre sigue detenido, Caro, y a disposición de fiscalía. Se espera que mañana pueda llegar a ver entonces algún una resolución judicial, pero queríamos mostrarles entonces todas las incautaciones, todo lo que incautó la policía, mejor dicho, en este allanamiento que fue hoy de tarde allí en la zona de Villa del Cerro.
8: Bien, Guille, y otro suceso que ocurrió en el cerro, pero en el mes de mayo, hablamos del triple homicidio en una casa que oficiaba de venta de drogas. ¿Hay novedades en torno a esta investigación?
12: Tal cual, Caro, hay novedades, sí, porque la policía en las últimas horas detuvo un hombre que ya fue imputado esta tarde por parte de la justicia, a pedido de la Fiscalía de Homicidios. Es el tercer hombre imputado por esta causa, ya habían sido formalizada la investigación respecto a otras 2 personas. Recordamos un triple homicidio, como tú bien decías, Caro, el 24 de mayo, en un lugar donde, en una boca de venta de drogas, donde había 5 personas, se da el triple homicidio, pero también salieron heridas otras 2 personas más, y a partir de allí comenzó un trabajo minucioso por parte del Departamento de Homicidios, que ya logra entonces la detención de la tercera persona que además encima fue imputada por la justicia con todos los elementos que venía recabando la policía con la fiscalía. En este caso es un hombre de 39 años que fue enviado a prisión preventiva hasta diciembre a la espera del juicio. No se descarta además que haya más involucrados también en lo que fue ese triple homicidio.
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8: Y vamos con otros temas. El gremio de la salud advierte por el crecimiento de ataques contra equipos médicos. En estas horas una ambulancia fue baleada. Vamos a retomar el contacto con Miguel Chagas. Miguel, te escuchamos.
14: Bien, Caro, concretamente el sábado, y la policía está investigando los pormenores de este ataque. Se trata de establecer cómo es que un impacto de bala dio en una ambulancia de salud pública. Hoy estuvimos avanzando un poco en cuanto a la investigación, y lo que nos dicen es que, bueno, en realidad hay un relato muy importante en todo esto, que es el de los funcionarios de la salud, que dicen haber escuchado el ruido de una moto y posteriormente ese disparo que termina dando en la ambulancia. Y además se agrega otro dato que se conoció en las últimas horas: la persona que era trasladada desde el Hospital del Cerro hasta el Hospital Maciel escapó del centro asistencial. Nos confirmaron desde el Sindicato de Trabajadores de Salud Pública que tenía ventilación asistida. Es decir, estaba intubado. Bueno, y de forma sorpresiva para los profesionales de la salud desapareció del centro asistencial. Por lo que la principal hipótesis que tiene la policía es que evidentemente no se trató de un ataque contra los funcionarios de la salud, sino que concretamente el ataque iba dirigido a quien trasladaban los funcionarios de salud pública. Pero vamos con la crónica que muestra algunos otros detalles. Reiteramos de lo que pasó este sábado próximo al Estadio de Progreso, allí en los accesos a Montevideo. El incidente ocurrió este sábado de tarde cuando el vehículo de emergencia salía del Hospital del Cerro por Ruta 1 y al llegar a la altura de la calle Baltasar Montero, una bala impactó contra uno de los vidrios de la puerta corrediza. Además del paciente, en la ambulancia iban una enfermera, una médica y el chofer, que resultaron ilesos. El presidente de la Federación de Funcionarios de Salud Pública, Martín Pereira, expresó la preocupación del sindicato por este ataque. Los trabajadores aseguraron haber escuchado el ruido de una moto y de inmediato sintieron el disparo que impactó contra la ambulancia.
15: No sabemos si el destino de la ambulancia, si era una bala perdida, pero sí que nuevamente los trabajadores de la salud quedamos expuestos a realizando la tarea en territorio, como también cuando estamos dentro de los hospitales y policlínicas.
14: Bueno, y hay más de Martín Pereira, porque hoy nuestro compañero Martín Abreu estuvo con él hablando sobre los últimos episodios de violencia que se han dado y quedan al descubierto no solamente estos ataques que sufren, sino también en varias oportunidades han sido víctimas de robos. El protocolo estableció un paro hasta las primeras horas de este domingo y la preocupación de todos los trabajadores, el sindicato no descarta pedir una nueva reunión con las autoridades.
16: El hecho se produjo el sábado a la tarde y tras lo ocurrido se realizó una paralización de actividades hasta el domingo de mañana.
15: Hay un impacto de bala que atraviesa el vidrio de la parte de atrás de la ambulancia, por suerte sin...

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1: En el nombre del Padre, del Hijo y del Espíritu Santo. Amén. Señor mío Jesucristo, Dios y hombre verdadero, Creador, Padre y Redentor mío, bondad infinita, por ser vos quien sois y porque os amo sobre todas las cosas, me pesa de todo corazón haberos ofendido. Ayudado de vuestra divina gracia, propongo firmemente nunca más pecar, confesarme y cumplir la penitencia que me fuere impuesta. Señor, abre mis labios y mi boca proclamará tu alabanza. Dios mío, ven en mi auxilio. Señor, date prisa en socorrerme. Gloria al Padre y al Hijo y al Espíritu Santo, como era en el principio, ahora y siempre, por los siglos de los siglos. Amén. Primer misterio doloroso. La agonía de Jesús en Getsemaní. Padre nuestro que estás en el cielo, santificado sea tu nombre, venga a nosotros tu reino, hágase tu voluntad en la tierra como en el cielo. Danos hoy nuestro pan de cada día, perdona nuestras ofensas como también nosotros perdonamos a los que nos ofenden. No nos dejes caer en la tentación y líbranos del mal. Dios te salve María, llena eres de gracia, el Señor es contigo. Bendita tú eres entre todas las mujeres y bendito es el fruto de tu vientre, Jesús. Santa María, Madre de Dios, ruega por nosotros pecadores, ahora y en la hora de nuestra muerte. Amén. Dios te salve María, llena eres de gracia, el Señor es contigo. Bendita tú eres entre todas las mujeres y bendito es el fruto de tu vientre Jesús. Santa María, Madre de Dios, ruega por nosotros pecadores, ahora y en la hora de nuestra muerte. Amén. Dios te salve María, llena eres de gracia, el Señor es contigo, bendita tú eres entre todas las mujeres, y bendito es el fruto de tu vientre Jesús. Santa María, Madre de Dios, ruega por nosotros pecadores, ahora y en la hora de nuestra muerte. Amén. Dios te salve María, llena eres de gracia, el Señor es contigo, bendita tú eres entre todas las mujeres, y bendito es el fruto de tu vientre, Jesús. Santa María, Madre de Dios, ruega por nosotros pecadores, ahora y en la hora de nuestra muerte. Amén. Dios te salve María, llena eres de gracia, el Señor es contigo. Bendita tú eres entre todas las mujeres y bendito es el fruto de tu vientre, Jesús. Santa María, Madre de Dios, ruega por nosotros pecadores, ahora y en la hora de nuestra muerte. Amén. Dios te salve María, llena eres de gracia, el Señor es contigo. Bendita tú eres entre todas las mujeres y bendito es el fruto de tu vientre, Jesús. Santa María, Madre de Dios, ruega por nosotros pecadores, ahora y en la hora de nuestra muerte. Amén. Dios te salve María, llena eres de gracia, el Señor es contigo. Bendita tú eres entre todas las mujeres y bendito es el fruto de tu vientre Jesús. Santa María, Madre de Dios, ruega por nosotros pecadores, ahora y en la hora de nuestra muerte. Amén.

0: Dios te salve María, llena eres de gracia, el Señor es contigo, bendita tú eres entre todas las mujeres, y bendito es el fruto de tu vientre, Jesús. Santa María, Madre de Dios, ruega por nosotros pecadores, ahora y en la hora de nuestra muerte. Amén. Dios te salve María, llena eres de gracia, el Señor es contigo. Bendita tú eres entre todas las mujeres y bendito es el fruto de tu vientre, Jesús. Santa María, Madre de Dios, ruega por nosotros pecadores, ahora y en la hora de nuestra muerte. Amén. Dios te salve María, llena eres de gracia, el Señor es contigo. Bendita tú eres entre todas las mujeres y bendito es el fruto de tu vientre, Jesús. Santa María, Madre de Dios, ruega por nosotros pecadores, ahora y en la hora de nuestra muerte. Amén. Gloria al Padre y al Hijo y al Espíritu Santo, como era en el principio, ahora y siempre, por los siglos de los siglos. Amén. María, Madre de Gracia, Madre de Misericordia, defiéndenos de nuestros enemigos y ampáranos ahora y en la hora de nuestra muerte. Amén. Segundo misterio doloroso. Jesús es flagelado. Padre nuestro que estás en el cielo, santificado sea tu nombre. Venga a nosotros tu reino, hágase tu voluntad en la tierra como en el cielo. Danos hoy nuestro pan de cada día, perdona nuestras ofensas como también nosotros perdonamos a los que nos ofenden. No nos dejes caer en la tentación y líbranos del mal. Dios te salve María, llena eres de gracia. El Señor es contigo, bendita tú eres entre todas las mujeres, y bendito es el fruto de tu vientre, Jesús. Santa María, Madre de Dios, ruega por nosotros pecadores, ahora y en la hora de nuestra muerte. Amén. Dios te salve, María, llena eres de gracia, el Señor es contigo, bendita tú eres entre todas las mujeres, y bendito es el fruto de tu vientre, Jesús. Santa María, Madre de Dios, ruega por nosotros pecadores, ahora y en la hora de nuestra muerte. Amén. Dios te salve María, llena eres de gracia, el Señor es contigo. Bendita tú eres entre todas las mujeres y bendito es el fruto de tu vientre, Jesús. Santa María, Madre de Dios, ruega por nosotros pecadores, ahora y en la hora de nuestra muerte. Amén. Dios te salve María, llena eres de gracia, el Señor es contigo. Bendita tú eres entre todas las mujeres, y bendito es el fruto de tu vientre, Jesús. Santa María, Madre de Dios, ruega por nosotros pecadores, ahora y en la hora de nuestra muerte. Amén. Dios te salve María, llena eres de gracia, el Señor es contigo. Bendita tú eres entre todas las mujeres y bendito es el fruto de tu vientre, Jesús. Santa María, Madre de Dios, ruega por nosotros pecadores, ahora y en la hora de nuestra muerte. Amén. Dios te salve María, llena eres de gracia, el Señor es contigo. Bendita tú eres entre todas las mujeres, y bendito es el fruto de tu vientre, Jesús. Santa María, Madre de Dios, ruega por nosotros pecadores, ahora y en la hora de nuestra muerte. Amén. Dios te salve María, llena eres de gracia, el Señor es contigo. Bendita tú eres entre todas las mujeres, y bendito es el fruto de tu vientre, Jesús. Santa María, Madre de Dios, ruega por nosotros pecadores, ahora y en la hora de nuestra muerte. Amén. Dios te salve María, llena eres de gracia, el Señor es contigo. Bendita tú eres entre todas las mujeres, y bendito es el fruto de tu vientre, Jesús. Santa María, Madre de Dios, ruega por nosotros pecadores, ahora y en la hora de nuestra muerte. Amén. Dios te salve María, llena eres de gracia, el Señor es contigo. Bendita tú eres entre todas las mujeres, y bendito es el fruto de tu vientre, Jesús. Santa María, Madre de Dios, ruega por nosotros pecadores, ahora y en la hora de nuestra muerte. Amén. Dios te salve María, llena eres de gracia, el Señor es contigo. Bendita tú eres entre todas las mujeres, y bendito es el fruto de tu vientre, Jesús. Santa María, Madre de Dios, ruega por nosotros pecadores, ahora y en la hora de nuestra muerte. Amén. Gloria al Padre, y al Hijo, y al Espíritu Santo, como era en el principio, ahora y siempre, por los siglos de los siglos. Amén. María, Madre de Gracia, Madre de Misericordia, defiéndenos de nuestros enemigos y ampáranos ahora y en la hora de nuestra muerte. Amén. Tercer misterio doloroso. Jesús es coronado de espinas. Padre nuestro que estás en el cielo, santificado sea tu nombre. Venga a nosotros tu reino, hágase tu voluntad en la tierra como en el cielo. Danos hoy nuestro pan de cada día. Perdona nuestras ofensas, como también nosotros perdonamos a los que nos ofenden. No nos dejes caer en la tentación y líbranos del mal. Dios te salve María, llena eres de gracia, el Señor es contigo. Bendita tú eres entre todas las mujeres, y bendito es el fruto de tu vientre, Jesús. Santa María, Madre de Dios, ruega por nosotros pecadores, ahora y en la hora de nuestra muerte. Amén. Dios te salve María, llena eres de gracia, el Señor es contigo. Bendita tú eres entre todas las mujeres, y bendito es el fruto de tu vientre, Jesús. Santa María, Madre de Dios, ruega por nosotros pecadores, ahora y en la hora de nuestra muerte. Amén. Dios te salve María, llena eres de gracia, el Señor es contigo. Bendita tú eres entre todas las mujeres, y bendito es el fruto de tu vientre, Jesús. Santa María, Madre de Dios, ruega por nosotros pecadores, ahora y en la hora de nuestra muerte. Amén. Dios te salve María, llena eres de gracia, el Señor es contigo. Bendita tú eres entre todas las mujeres, y bendito es el fruto de tu vientre, Jesús. Santa María, Madre de Dios, ruega por nosotros pecadores, ahora y en la hora de nuestra muerte. Amén. Dios te salve María, llena eres de gracia, el Señor es contigo. Bendita tú eres entre todas las mujeres, y bendito es el fruto de tu vientre, Jesús. Santa María, Madre de Dios, ruega por nosotros pecadores, ahora y en la hora de nuestra muerte. Amén. Dios te salve María, llena eres de gracia, el Señor es contigo. Bendita tú eres entre todas las mujeres, y bendito es el fruto de tu vientre, Jesús. Santa María, Madre de Dios, ruega por nosotros pecadores, ahora y en la hora de nuestra muerte. Amén. Dios te salve María, llena eres de gracia, el Señor es contigo. Bendita tú eres entre todas las mujeres, y bendito es el fruto de tu vientre, Jesús. Santa María, Madre de Dios, ruega por nosotros pecadores, ahora y en la hora de nuestra muerte. Amén. Dios te salve María, llena eres de gracia, el Señor es contigo. Bendita tú eres entre todas las mujeres, y bendito es el fruto de tu vientre, Jesús. Santa María, Madre de Dios, ruega por nosotros pecadores, ahora y en la hora de nuestra muerte. Amén. Dios te salve María, llena eres de gracia, el Señor es contigo. Bendita tú eres entre todas las mujeres, y bendito es el fruto de tu vientre Jesús. Santa María, Madre de Dios, ruega por nosotros pecadores, ahora y en la hora de nuestra muerte. Amén. Dios te salve María, llena eres de gracia, el Señor es contigo, bendita tú eres entre todas las mujeres, y bendito es el fruto de tu vientre Jesús. Santa María, Madre de Dios, ruega por nosotros pecadores, ahora y en la hora de nuestra muerte. Amén. Gloria al Padre, y al Hijo, y al Espíritu Santo, como era en el principio, ahora y siempre, por los siglos de los siglos. Amén. María, Madre de Gracia, Madre de Misericordia, defiéndenos de nuestros enemigos y ampáranos ahora y en la hora de nuestra muerte. Amén. Cuarto misterio doloroso. Jesús sube al Calvario. Padre nuestro que estás en el cielo, santificado sea tu nombre. Venga a nosotros tu reino. Hágase tu voluntad en la tierra como en el cielo. Danos hoy nuestro pan de cada día. Perdona nuestras ofensas como también nosotros perdonamos a los que nos ofenden. No nos dejes caer en la tentación y líbranos del mal. Dios te salve María, llena eres de gracia, el Señor es contigo. Bendita tú eres entre todas las mujeres y bendito es el fruto de tu vientre Jesús. Santa María, Madre de Dios, ruega por nosotros pecadores, ahora y en la hora de nuestra muerte. Amén. Dios te salve María, llena eres de gracia, el Señor es contigo. Bendita tú eres entre todas las mujeres, y bendito es el fruto de tu vientre, Jesús. Santa María, Madre de Dios, ruega por nosotros pecadores, ahora y en la hora de nuestra muerte. Amén. Dios te salve María, llena eres de gracia, el Señor es contigo. Bendita tú eres entre todas las mujeres, y bendito es el fruto de tu vientre, Jesús. Santa María, Madre de Dios, ruega por nosotros pecadores, ahora y en la hora de nuestra muerte. Amén. Dios te salve María, llena eres de gracia, el Señor es contigo. Bendita tú eres entre todas las mujeres, y bendito es el fruto de tu vientre, Jesús. Santa María, Madre de Dios, ruega por nosotros pecadores, ahora y en la hora de nuestra muerte. Amén. Dios te salve María, llena eres de gracia, el Señor es contigo. Bendita tú eres entre todas las mujeres, y bendito es el fruto de tu vientre Jesús. Santa María, Madre de Dios, ruega por nosotros pecadores, ahora y en la hora de nuestra muerte. Amén. Dios te salve María, llena eres de gracia, el Señor es contigo, bendita tú eres entre todas las mujeres, y bendito es el fruto de tu vientre Jesús. Santa María, Madre de Dios, ruega por nosotros pecadores, ahora y en la hora de nuestra muerte. Amén. Dios te salve María, llena eres de gracia, el Señor es contigo. Bendita tú eres entre todas las mujeres, y bendito es el fruto de tu vientre, Jesús. Santa María, Madre de Dios, ruega por nosotros pecadores, ahora y en la hora de nuestra muerte. Amén. Dios te salve María, llena eres de gracia, el Señor es contigo. Bendita tú eres entre todas las mujeres, y bendito es el fruto de tu vientre, Jesús. Santa María, Madre de Dios, ruega por nosotros pecadores, ahora y en la hora de nuestra muerte. Amén. Dios te salve María, llena eres de gracia, el Señor es contigo. Bendita tú eres entre todas las mujeres, y bendito es el fruto de tu vientre, Jesús. Santa María, Madre de Dios, ruega por nosotros pecadores, ahora y en la hora de nuestra muerte. Amén. Dios te salve María, llena eres de gracia, el Señor es contigo. Bendita tú eres entre todas las mujeres, y bendito es el fruto de tu vientre, Jesús. Santa María, Madre de Dios, ruega por nosotros pecadores, ahora y en la hora de nuestra muerte. Amén. Gloria al Padre, y al Hijo, y al Espíritu Santo, como era en el principio, ahora y siempre, por los siglos de los siglos. Amén. María, Madre de Gracia, Madre de Misericordia, defiéndenos de nuestros enemigos y ampáranos ahora y en la hora de nuestra muerte. Amén. Quinto misterio doloroso. Jesús muere en la cruz. Padre nuestro que estás en el cielo, santificado sea tu nombre. Venga a nosotros tu reino. Hágase tu voluntad en la tierra como en el cielo. Danos hoy nuestro pan de cada día. Perdona nuestras ofensas, como también nosotros perdonamos a los que nos ofenden. No nos dejes caer en la tentación y líbranos del mal. Dios te salve María, llena eres de gracia, el Señor es contigo. Bendita tú eres entre todas las mujeres y bendito es el fruto de tu vientre, Jesús. Santa María, Madre de Dios, ruega por nosotros pecadores, ahora y en la hora de nuestra muerte. Amén. Dios te salve María, llena eres de gracia, el Señor es contigo. Bendita tú eres entre todas las mujeres, y bendito es el fruto de tu vientre, Jesús. Santa María, Madre de Dios, ruega por nosotros pecadores, ahora y en la hora de nuestra muerte. Amén. Dios te salve María, llena eres de gracia, el Señor es contigo. Bendita tú eres entre todas las mujeres, y bendito es el fruto de tu vientre, Jesús. Santa María, Madre de Dios, ruega por nosotros pecadores, ahora y en la hora de nuestra muerte. Amén. Dios te salve María, llena eres de gracia, el Señor es contigo. Bendita tú eres entre todas las mujeres, y bendito es el fruto de tu vientre, Jesús. Santa María, Madre de Dios, ruega por nosotros pecadores, ahora y en la hora de nuestra muerte. Amén. Dios te salve María, llena eres de gracia, el Señor es contigo. Bendita tú eres entre todas las mujeres, y bendito es el fruto de tu vientre, Jesús. Santa María, Madre de Dios, ruega por nosotros pecadores, ahora y en la hora de nuestra muerte. Amén. Dios te salve María, llena eres de gracia, el Señor es contigo. Bendita tú eres entre todas las mujeres, y bendito es el fruto de tu vientre, Jesús. Santa María, Madre de Dios, ruega por nosotros pecadores, ahora y en la hora de nuestra muerte. Amén. Dios te salve María, llena eres de gracia, el Señor es contigo. Bendita tú eres entre todas las mujeres, y bendito es el fruto de tu vientre, Jesús. Santa María, Madre de Dios, ruega por nosotros pecadores, ahora y en la hora de nuestra muerte. Amén. Dios te salve María, llena eres de gracia, el Señor es contigo. Bendita tú eres entre todas las mujeres, y bendito es el fruto de tu vientre, Jesús. Santa María, Madre de Dios, ruega por nosotros pecadores, ahora y en la hora de nuestra muerte. Amén. Dios te salve María, llena eres de gracia, el Señor es contigo. Bendita tú eres entre todas las mujeres, y bendito es el fruto de tu vientre, Jesús. Santa María, Madre de Dios, ruega por nosotros pecadores, ahora y en la hora de nuestra muerte. Amén. Dios te salve María, llena eres de gracia, el Señor es contigo. Bendita tú eres entre todas las mujeres, y bendito es el fruto de tu vientre, Jesús. Santa María, Madre de Dios, ruega por nosotros pecadores, ahora y en la hora de nuestra muerte. Amén. Gloria al Padre, al Hijo y al Espíritu Santo, como era en el principio, ahora y siempre, por los siglos de los siglos. Amén. María, Madre de Gracia, Madre de Misericordia, defiéndenos de nuestros enemigos y ampáranos ahora y en la hora de nuestra muerte. Amén. Dios te salve María, hija de Dios Padre, llena eres de gracia, el Señor es contigo. Bendita tú eres entre todas las mujeres, y bendito es el fruto de tu vientre, Jesús. Santa María, Madre de Dios, ruega por nosotros pecadores, ahora y en la hora de nuestra muerte. Amén. Dios te salve María, Madre de Dios Hijo, llena eres de gracia, el Señor es contigo. Bendita tú eres entre todas las mujeres, y bendito es el fruto de tu vientre, Jesús. Santa María, Madre de Dios, ruega por nosotros pecadores, ahora y en la hora de nuestra muerte. Amén. Dios te salve María, esposa de Dios Espíritu Santo, llena eres de gracia, el Señor es contigo. Bendita tú eres entre todas las mujeres, y bendito es el fruto de tu vientre, Jesús. Santa María, Madre de Dios, ruega por nosotros pecadores, ahora y en la hora de nuestra muerte. Amén. Letanías de la Santísima Virgen María. Señor, ten piedad. Cristo, ten piedad. Señor, ten piedad. Cristo, óyenos. Cristo, escúchanos. Dios Padre Celestial, ten misericordia de nosotros. Dios Hijo Redentor del mundo, ten misericordia de nosotros. Dios Espíritu Santo, ten misericordia de nosotros. Trinidad Santa, un solo Dios, ten misericordia de nosotros. Santa María, ruega por nosotros. Santa Madre de Dios, ruega por nosotros. Santa Virgen de las Vírgenes, ruega por nosotros. Madre de Cristo, ruega por nosotros. Madre de la Iglesia, ruega por nosotros. Madre de la Divina Gracia, ruega por nosotros. Madre Purísima, ruega por nosotros. Madre Castísima, ruega por nosotros. Madre Siempre Virgen, ruega por nosotros. Madre Incorrupta, ruega por nosotros. Madre Inmaculada, ruega por nosotros. Madre Amable, ruega por nosotros. Madre Admirable, ruega por nosotros. Madre del Buen Consejo, ruega por nosotros. Madre del Creador, ruega por nosotros. Madre del Salvador, ruega por nosotros. Virgen Prudentísima, ruega por nosotros. Virgen Digna de Veneración, ruega por nosotros. Virgen Digna de Alabanza, ruega por nosotros. Virgen Poderosa, ruega por nosotros. Virgen clemente, ruega por nosotros. Virgen fiel, ruega por nosotros. Espejo de justicia, ruega por nosotros. Trono de sabiduría, ruega por nosotros. Causa de nuestra alegría, ruega por nosotros. Vaso espiritual, ruega por nosotros. Vaso honorable, ruega por nosotros. Vaso insigne de devoción, ruega por nosotros. Rosa mística, ruega por nosotros. Torre de David, ruega por nosotros. Torre de marfil, ruega por nosotros. Casa de oro, ruega por nosotros. Arca de la Alianza, ruega por nosotros. Puerta del cielo, ruega por nosotros. Estrella de la mañana, ruega por nosotros. Salud de los enfermos, ruega por nosotros. Refugio de los pecadores, ruega por nosotros. Consoladora de los afligidos, ruega por nosotros. Auxilio de los cristianos, ruega por nosotros. Reina de los ángeles, ruega por nosotros. Reina de los patriarcas, ruega por nosotros. Reina de los profetas, ruega por nosotros. Reina de los apóstoles, ruega por nosotros. Reina de los mártires, ruega por nosotros. Reina de los confesores de la Iglesia, ruega por nosotros. Reina de las vírgenes, ruega por nosotros. Reina de todos los santos, ruega por nosotros. Reina concebida sin pecado original, ruega por nosotros. Reina asunta al cielo, ruega por nosotros. Reina del Santo Rosario, ruega por nosotros. Reina de la familia, ruega por nosotros. Reina de la paz, ruega por nosotros. Cordero de Dios, que quitas el pecado del mundo, perdónanos, Señor. Cordero de Dios, que quitas el pecado del mundo, escúchanos, Señor. Cordero de Dios, que quitas el pecado del mundo, ten misericordia de nosotros. Bajo tu amparo nos acogemos, Santa Madre de Dios. No deseches las súplicas que te dirigimos en nuestra necesidad. Antes bien, líbranos siempre de todos los peligros, Virgen gloriosa y bendita. Ruega por nosotros, Santa Madre de Dios, para que seamos dignos de alcanzar las promesas de nuestro Señor Jesucristo. Amén. Concédenos, Señor, a nosotros tus siervos, gozar de perpetua salud de alma y cuerpo, y por la gloriosa intercesión de la bienaventurada siempre Virgen María, vernos libres de las tristezas de esta vida y gozar de las alegrías eternas. Por Jesucristo nuestro Señor. Amén. En el nombre del Padre, del Hijo y del Espíritu Santo. Amén.
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1: Ahora sí, seguimos en la onda del Espíritu de Dios, ¿sí o no? Con ustedes, nuestro hermano Luis Alfredo.

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0: quiniela y tómbola, como siempre, aquí en Clarín. Buenas noches, Valenti, ¿cómo anda?
1: Buenas noches, muy bien, muy bien. Preparado.
0: Bueno, me alegro mucho. ¿Cómo estuvo el fin de semana?
1: Muy tranquilo, muy tranquilo, muy tranquilo.
0: Mucho frío ayer, mucho frío hoy.
1: Sí, señor, eso es muy cierto. Anoche estaba realmente frío.
0: Bueno, muy bien. Luego el favorito nos va a contar lo que se ha vivido en Maroña, me imagino que debe estar al tanto. De fútbol no vamos a hablar, ¿no?
1: ¿Por qué no? ¿Quién habla de fútbol?
0: No, si quieren hablar los hinchas de los cuadros grandes, sí, que manden sus mensajes 092-085-580. Pero no me conviene hablar de fútbol.
1: No,
0: ¿eh?
1: No, bueno.
0: Para que sea un hincha de Rentista que mande. Hoy estuve con Pablo Alfano allá en la radio pública y bueno.
1: También.
0: La verdad que nos ganaron bien, metiendo, como se tiene que hacer.
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0: tómbola. Atento, Pepo Lima. Me tienen que mandar el horóscopo acto de esta semana. Bueno, tenemos el 5 de oro con todo, Valentín.
1: Sí.
0: Vacante el pozo de oro, vacante el pozo revancha, salió el pozo de plata. En total, pozos acumulados para este miércoles.
1: ¿Cuánto?
0: 92.500.000 pesos.
1: Hermoso.
0: Nada más y nada menos. Un pozo de oro de casi 30 millones de pesos y un pozo de revancha de 62.700.000 pesos. Hay que jugar, el que no juega no gana. El sorteo este miércoles, sí, sí señor.